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1: Seis de la tarde con siete minutos. Su servidor, Jesús Lemus, ya se encuentra listo para llevarles la información más importante generada a lo largo de este día. Recuerde usted, aprovechando de Bolón Pimpón, que nos encontramos en este proyecto multiplataforma de Red Ciudadana 1120 Amplitud Modulada. Al mismo tiempo, hoy nos toca, hoy es martes, la HR 1090. Saludo con mucho gusto al auditorio de la HR, pero principalmente a través de las cuentas oficiales de 5 Radio Comunicación Efectiva. Lo invito, por favor, a que nos pueda ver a través de las cuentas oficiales de 5 Radio X, YouTube y Facebook, respectivamente. Señores, tómelo en cuenta. Ya son las 6 de la tarde con 8 minutos. Tenemos una temperatura ambiente de 22 grados centígrados y está parcialmente nublado, ¿eh? Yo apuesto a que no lloverá, pero en algunos puntos de la capital poblana ya el cielo se está tornando de color grisazo. Entonces, si va a salir, por favor, hágalo con mucha precaución. Señores, vámonos al resumen de noticias que le he preparado para este día, cuando ya nos encontramos a 21 de julio. A ver, de entrada, le voy a platicar de lo que se vivió hoy en el Congreso del Estado. Hubo un llamado muy fuerte por parte del titular de la Junta de Gobierno y Coordinación Política, Pavel Gaspar Ramírez, sobre el trabajo de los presidentes municipales. Por otra parte, señores, ¿no se les antoja un chilito en nogada? ¿Cuántos se comen en esta temporada? San Andrés Calpan estuvo de visita allá en el Poder Legislativo y aquí le voy a dar todos los detalles. La diputada Angélica Alvarado también hace un fuerte llamado a los ediles en materia turística. Todo esto y hasta el último corte que se tiene todavía no se pueden sacar los cuerpos que lamentablemente están dentro de una gruta de Cuetzalan, ¿eh? Los temas municipales: se entregaron calentadores solares en el municipio de San Pedro Cholula. También ahora en San Andrés Cholula está trabajando de manera coordinada con Oaxaca de Juárez para formalizar lazos de hermanamiento y con ello impulsar el desarrollo y la cooperación entre ambas regiones. 6 de la tarde con 10 minutos. En los temas del gobierno del estado, hoy se llevó a cabo la mañanera del mandatario Alejandro Armenta, que se informó del 24 de julio al 5 de agosto, Puebla será sede del torneo de la sub-20 de la CONCACAF. Uf, señores, qué delicia seguir viviendo el fútbol aquí en nuestro estado. También la secretaria de Bienestar en Puebla, Laura Artemisa, entregó 2 apoyos del programa de obra comunitaria al grupo de danza Tonatiuh de Conclancingo y al grupo 32 de Boy Scouts de La Margarita. El gobernador de Puebla, Alejandro Armenta, también convocó a la UAP a que abra más espacios para evitar el rechazo a estudiantes aspirantes. Además, ofreció apoyos para que aquellos que busquen ingresar a la Universidad de la Salud aquí en el estado de Puebla obviamente puedan tomar sus respectivas clases en las sedes que hay aquí en el interior del territorio poblano. Señores, hoy el alcalde de Puebla conmemora, me refiero a Pepe Chedraui, el día de la abogacía, con el llamado a fortalecer el servicio público. En los temas de la nota roja, lamentablemente se confirmó el hallazgo de una persona sin vida muy al sur de la ciudad de Puebla, pasando a Geovillas del Sur o por la zona de Geovillas del Sur. Lamentablemente estaba maniatado. En la colonia Guadalupe Hidalgo también se confirmó el hallazgo de una persona sin vida. Aparentemente consumía alcohol y era franelero. En los temas nacionales e internacionales, Donald Trump pide inmunidad para presidenta de Venezuela en demanda por torturas a estadounidenses. También madres buscadoras localizan restos humanos en el quemadito Culiacán. Parte de la información que le tengo preparado para todos ustedes en este día. Recuerde que usted nos puede mandar sus mensajes al 2222-38-2990. Aquí que le venimos manejando en las cuentas oficiales de 5 Radio Comunicación Efectiva. Recuerde que usted ya puede estar pendiente de lo que le venimos implementando en este momento. Por ejemplo, Santiago Cologua, coordinador de World Vision en Puebla, informó que alrededor de 2.600 estudiantes de Tehuacán participarán en el programa de habilidades socioemocionales, liderazgo, emprendimiento y plan de vida. También la atleta poblana Leticia Sánchez Morales conquistó la medalla de oro de los 1500 metros planos categoría T54 durante el Grand Prix 2026 que se lleva a cabo en Apizaco, Tlaxcala. 6:13 p.m. La Conagua informó que este lunes se formó la tormenta tropical Berta, cuyo centro se ubica al sur de Florida, Estados Unidos. Por su distancia y trayectoria, no representa peligro para México. Sale, eso es importante tomarlo en cuenta. Un incendio en dos departamentos de la colonia Barrio Oxtopulco, Alcaldía de Coyoacán, Ciudad de México, fue controlado por cuerpos de emergencia. Lamentablemente, 4 personas resultaron intoxicadas de manera preliminar. El gobierno de Puebla, encabezado por Alejandro Armenta, formalizó una alianza entre la ANAFIN, Bancomex y Sedetra para acercar capacitación, asistencia técnica, financiamiento y oportunidades de negocio a empresas poblanas. Y cada 21 de julio, por si no lo sabía usted, es el Día Mundial del Perro, una fecha para reconocer a estos compañeros y promover la adopción responsable, el cuidado animal y la lucha contra el abandono. Le voy a platicar algo. Su servidor, míos, son 4. Uno que está con mis papás, se llama Moca, y otros que viven con su servidor. 3. Luna, que parece Nala, la del Rey León. Nos las dieron chiquita y creció grande. Lluvia. ¿Por qué se llama Lluvia? Porque llegó, literal, un día de lluvia. Y Rocky, no como Rocky Balboa, es un viejillo colmilludo, pero bien tierno, el viejito este. Señores, les presumo a mis perros. 6:14 p.m. Vámonos a la primera pausa comercial y regresamos con más a Red Ciudadana.
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6: El niño de Momoxpan, ruidos, lamentos, gritos, sonidos de cadenas arrastrándose e incluso se cuenta que pueden verse pequeñas flamas azules salir del suelo de Momoxpan. La leyenda dice que constantemente se aparece un niño de aproximadamente 8 años que usa taparrabos y huaraches. Siempre se le encuentra excavando desesperadamente. Todos los que se han acercado a ayudarle coinciden en que el niño les dice que debajo de las construcciones están los cadáveres de sus hermanos indígenas que fueron asesinados durante la conquista. El niño también asegura que esas almas no descansarán en paz hasta que sean desenterrados, razón por la que ahí suceden tantos eventos paranormales. Muchos dicen que al hacer remodelaciones o excavaciones suelen encontrarse restos de cadáveres. Y si el niño tiene razón, mi nombre es Nancy Amaro y continúa escuchando la HR.
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1: 6:17 p.m. Señores, antes de pasar a la información, si usted me lo permite, si usted me lo autoriza, le doy unos segundos más para que también se pueda conectar al enlace en vivo que tenemos en 5 Radio Comunicación Efectiva, porque le quiero mostrar este video que usted va a ver. ¿Sale? ¿Por qué le digo esto? A la gente que nos escucha por el 1120 Amplitud Modulada y por Red Ciudadana, hay un mensaje, hay un video de Memo Ochoa, quien ya literal se despide de una era. El propio arquero Memo Ochoa anunció su retiro del fútbol profesional y cierra una carrera que lo convirtió en uno de los porteros más emblemáticos en la historia de México. Y agrega, gracias por las atajadas y por los recuerdos. ¿Cómo ve? ¿Llegó el momento? Estuvo en 4 mundiales, si no me falla el dato. Su cuarto mundial o quinto mundial fue obviamente aquí en el que se vivió aquí en México, en donde tuvo con Corea del Sur, no, con Ecuador, fue con Ecuador, en donde jugó sus últimos minutos y con ello se despidió. ¿Pero qué les parece si vemos parte de este mensaje que el propio Memo Ochoa subió a sus redes sociales?
2: Lo di todo, lo dejé todo, en mis equipos y en mi selección. Y hoy entrego mis guantes. El fútbol me eligió para defender un arco, un escudo y la ilusión de toda una nación. Pero antes de eso, mi familia cuidó de mí. Ellos fueron mi primer equipo. Ser portero es saber que puedes pasar 90 minutos esperando. Porque quizá solo habrá un instante en el que todo dependa de ti. Y cuando llegue ese momento, no puedes dudar. Mis guantes nunca fueron solo guantes. Fueron la promesa de responder cuando más me necesitaran. En cada penal. En cada mano. En el último minuto. Y cuando millones de aficionados contenían la respiración. Detrás del arco nunca hubo solo una red. Detrás de mí siempre estuvo mi familia, mis compañeros.
1: Bueno, ya estamos de regreso. Parte de este mensaje en el que Memo Ochoa se despide ya de su carrera, principalmente como portero. Fue del América, principalmente por varios años. Obviamente seleccionado mexicano. Y en los últimos años, al igual y me ayudan, aquí en producción, jugó en el extranjero, como les decía. Su último partido fue con Ecuador, los últimos minutos, gracias a él se metió uno de los goles. Pero bueno, a ver, seguimos aquí, gracias a quienes nos están viendo en redes sociales, en 5 Radio Comunicación Efectiva. ¿Qué cree? Nos están mandando un reporte del 22-22-38-29-90, 22-22-38-29-90. Se estaba buscando una mascota, hablando que es el Día Mundial del Perro. Hoy nos mandan un servicio social. Se está buscando a Max. Fue visto por última vez en la colonia 16 de Septiembre Sur. Es un perrito macho de cruza de pastor belga, color miel, ojos cafés, muy coqueto, ¿eh? Al final de patas y de cola de color blanco, tamaño grande, cuenta con un collar azul, orejas paradas, edad 6 años. Es responsable y reitero, responde al nombre de Max. Si ustedes lo vieron, aquí está viendo las imágenes en pantalla. Usted puede marcar al 22-23-83-56-56. Repito el número con gusto, 22-23-83-56-56. Ojalá lo ayuden para que regrese a casa. 6:21 p.m. Ahora sí, arranquemos con la información. Y es que hoy en la tarde, más bien hoy por la mañana, el presidente del Congreso del Estado, Pavel Gaspar Ramírez, hizo un llamado muy fuerte a los 217 presidentes municipales, a que no se hagan de la vista gorda, yo lo voy a decir con mis propias palabras. ¿Por qué les digo esto? Porque dice que muchos ya están pensando en el 2027, tienen ocurrencias y no están aplicando el recurso en favor de las demandas sociales. Aquí parte de lo que dijo el titular de la Junta de Gobierno, Pavel Gaspar Ramírez.
3: Y cuando tú caminas, oyes a la sociedad. Hoy es la población, y cuando se acercan te dicen, oye, este presidente, esta presidenta sí está trabajando, ayúdanos en comentar, exhortar, que le falta esto. Pero hay algunos que no lo hacen. Cuando el 115 se los marca, que la prioridad, hay prioridades. Uno es la seguridad. Inviertan más en la seguridad. ¿En qué están invirtiendo? En ocurrencias. O me atrevo a decir que hasta en temas que les dejen los moches, las milpas. Y eso es muy delicado, que pongan por encima de lo que les marca la Constitución, temas personales. Por eso es...
1: Bueno, estamos de regreso, 6 de la tarde con 23 minutos. 23 minutos, 6 de la tarde con 23 minutos. Por favor, mándenos sus mensajes al 22-22-38-29-90. 22-22-38-29-90. Señores, ya estamos en julio, ya vamos a acabar julio y viene la temporada más rica del año. ¿Cuántos chiles en nogada usted ya se comió? A ver, ¿qué le gusta? A ver, a mí personalmente, usted no me lo está preguntando, yo se lo voy a compartir. A mí no me gusta, por ejemplo, que antes del chile en nogada me den una sopa, me den un espagueti o me des un arroz, porque me empiezo a llenar. A mí me gusta que literal el chile en nogada salga del sartén y llegue a su mesa con una tortita de agua, señores, crujiente, bañadito con harta nogada, que sepa nuez. ¿Y qué cree? De ahí, fácil su servilleta, se echa dos chiles en nogada. Los disfruto como no tiene idea, pero así calientitos. Esa mezcla de lo salado con lo dulce, del durazno. Algunos les ponen pasas. Uf, señores, hasta se me está haciendo agua la boca. Su servidor, como sabrán, obviamente no ingiere bebidas alcohólicas, pero me echo mi refresco de preferencia. Y el domingo le presumo, ¿eh? Comeré unos chilitos de nogada en casa, de esos calientitos. Hasta apenas yo nada más llevo uno, cuando inició la temporada. Muy ricos. ¿Por qué le comento esto? Porque hoy la diputada de Movimiento Ciudadano Fedra, Suriano Corrales, hizo un llamado para que todos los poblanos y, ¿por qué no?, los turistas vayan a San Andrés Calpa. A ver, estamos a 30 minutos, 35 minutos ya con tráfico, muy cerquita de la capital poblana, y se puedan degustar un chile en nogada. Allá es la cuna del chile en nogada, ¿eh? Donde se da la nuez, la manzana, el durazno. Ay, la granada, ¿eh? Uf. ¿Cuánto van a comer? Hasta se me hace agua a la boca, estoy salivando, créame. ¿Cuánto costarán los chiles en nogada? Hay de precios, pero el más caro puede llegar a valer 350 pesotes. Entonces aproveche. Será durante todo el mes de agosto y no descarte que también esta temporada de chiles en nogada allá en San Andrés Calpan se extienda una semanita más para el mes de septiembre. Escuchemos parte de lo que nos decía la diputada Fedra Suriano Corrales.
0: El mes de agosto inicia la temporada, si no mal recuerdo, ya nos explicará aquí Araceli Guerrero, que es quien ha impulsado a estas mujeres cocineras del municipio de Calpan. Pero es decirles a ustedes que este platillo tan emblemático, cocinado con las mujeres de la región, con fruta de la región, como bien dice la diputada, agradecerle a la diputada justamente Angélica Patricia, que es de ese distrito de Huejotzingo, y sumándome al comentario que hizo hace rato, con un buen meridaje de una buena sidra de Huejotzingo, seguramente nos va a caer mejor al paladar. Entonces, ellas son mujeres muy trabajadoras, que esperan esta temporada para dar a conocer su...
1: 6 de la tarde con 27 minutos, 6 de la tarde con 27 minutos. Seguimos con la información que se generó. Y hablando de turismo, del turismo bueno vamos a pasar al turismo complicado, si es que me permite el calificativo. Usted recordará que vamos ya 2 semanas aproximadamente de esta lamentable tragedia que se vivió en Cuetzala, allá en la Sierra Norte, en donde una familia completa entró a una gruta y lamentablemente fallecieron 4 personas. Hasta ahora han logrado rescatar un cuerpo. Los otros tres, que es el papá y 2 hijas, hasta el último reporte que se tiene, porque no se ha actualizado, siguen dentro de esta gruta. Sigue lloviendo, esto ha complicado el rescate de los cuerpos. Aquí le hemos presentado la información de cómo se encuentra, obviamente, esta gruta, lo que ha dificultado y lo que también ha puesto en riesgo la vida de los mismos rescatistas. ¿Por qué le comento esto? Hoy por la mañana la diputada del PT, Angélica Alvarado, por cierto, presidenta de la Comisión de Turismo, allá en el Poder Legislativo, convocó a los 217 alcaldes a revisar la operación de los guías turísticos. Oye, Chucho, pero es que no en todos lados tenemos turismo. Por supuesto que tenemos turismo. A ver, aquí tenemos en la capital poblana un turismo arquitectónico. En los 12 pueblos mágicos tenemos también un turismo gastronómico. Un turismo, ecoturismo le llaman. Allá en la Sierra Norte de Puebla. Entonces, creo yo que no está mal, ese es mi punto de vista, antes de pasar a la voz de la diputada Angélica Alvarado, creo yo que no está mal que haya, por ejemplo, vecinos de los municipios que puedan ofrecer sus servicios como guías turísticos, a cambio de una propina. Pero a ver, señores, si a mí me ofrecieran eso, obviamente yo no los voy a llevar, no sé, por ejemplo, a un balneario, porque a lo mejor el turista no sabe nadar. Pero ¿qué le parece si lo llevo al mercado de la ciudad de Puebla, donde venden las semitas más ricas de Puebla, para que el turista no se vaya a un restaurante, ¿no? Se vayan a comer algo más local. Aquí lo mismo. Si hay, tenemos turistas certificados que hablan inglés, que hablan francés, por los turistas que llegan. Obviamente eso sí, hay que fortalecerlo. Pero dice Angélica Alvarado, no hay que minimizar lo que pasó en Cuetzalan. Hay que fortalecer la certificación de los guías turísticos. Escuchemos.
4: Propiamente la Secretaría de Promoción Turística es emitir lineamientos, sobre todo que vayan aunados a Protección Civil. Vuelvo a insistir que también es facultad, de acuerdo al 115, de todos los ayuntamientos, más allá de un tema turístico de los 12 municipios o los que tengan vocación turística o que estén realizando propiamente actividades de turismo comunitario, pues los 217 municipios tienen que hacer lo conducente en materia de protección civil. Si no, pues sería como en algún momento no hacerse responsables de sus facultades y sobre todo de sus obligaciones, porque si bien la Secretaría ha estado al pendiente de las capacitaciones en ese tema, la misma ley a nivel federal y también...
1: 6 de la tarde con 30 minutos, señores, vámonos de volada, de volón ping-pong a la siguiente pausa comercial y regresamos con más a Red Ciudadana.
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1: 25 minutos y las 7 de la noche. Señores, la red que todo lo ve, todo lo sabe y todo nos los cuenta, nos está pasando un percance vial. Tómelo en cuenta porque seguramente se cerrarán algunas vialidades o una vialidad. Acaba de registrarse un percance en la esquina de la 9 Sur y 3 Poniente, allá en el Centro Histórico de Puebla. Como se ve en el video, hubo afectaciones al local de la esquina, ¿eh? Al parecer solo daños materiales. Sí, claro, por supuesto que sí. A ver, estamos viendo estas imágenes. Es, como decía, 9 Sur y 3 Poniente, ¿sí? 9 Sur, a ver, déjame corroborar. Sí, 9 Sur y 3 Poniente. Es entre una camioneta Tiguan de color rojo y vendría siendo que un Chevrolet. No me acuerdo el modelo de esta unidad, pero son como los tipos Spark, ¿no? De color gris. Literal, se ve que chocaron de frente. Si, no sé, no soy perito, pero todo estaría apuntando por la forma del percance. Todo estaría apuntando por la forma del percance que fue semaforazo o alguien se pasó el alto. ¿Por qué le digo esto? Porque usted nos está viendo en redes sociales. Si usted ve el vehículo gris, está golpeado de la parte lateral del copiloto y la parte de atrás. Entonces, el impacto fue fuerte, que por eso se volteó la unidad gris y pasó a traer, para variar, obviamente un local que está en la esquina. Entonces, tómalo en cuenta porque seguramente ya no tardan en cerrar, los elementos de tránsito llegarán al lugar de los hechos y obviamente paramédicos tienen que atender a las víctimas. De ser necesario, se los estarán llevando a un hospital para su valoración. Bueno, seguimos con la información. A ver, por otra parte, a través, bueno, los temas regionales, le quiero informar que como parte del compromiso de impulsar acciones que mejoren la calidad de vida de las familias cholultecas, la presidenta municipal de San Pedro Cholula, Tonancio Fernández, encabezó la entrega de 2,000 calentadores que beneficiarán de manera directa al mismo número de hogares, impactando positivamente a más de 10,000 habitantes del municipio de manera indirecta. Durante el evento, Moisés Awald y Rigoberto Gómez, titular y director de la Secretaría de Bienestar Municipal, respectivamente, destacaron que estos apoyos llegan de manera directa a quienes más los necesitan. En representación de las y los beneficiarios, Abdulia y Antonio agradecieron al edil Tonancio Fernández Díaz por hacer posible este programa. Ya finalmente, la propia presidenta municipal afirmó que esta entrega representa una forma de corresponder la confianza que las y los cholultecas depositaron en ella en su momento cuando ganó las votaciones en 2024. De San Pedro Cholula, vámonos a San Andrés Cholula. Y es que con el propósito de fortalecer los lazos de amistad, colaboración y desarrollo entre dos de las ciudades con mayor riqueza histórica y cultural del país, la presidenta municipal de San Andrés Cholula, Lupita Cuauhtle, y el alcalde de Oaxaca de Juárez, Raimundo Chagoya Villanueva, firmaron un acuerdo de hermanamiento. La edil, Lupita Cuauhtle, destacó que este convenio es una gran oportunidad para compartir la cultura y el legado histórico de ambos pueblos, unidos por su identidad y ahora por esta vinculación que establece las bases para impulsar una relación permanente en cooperación institucional. Durante la firma, también el propio municipio de Oaxaca de Juárez, Raimundo Chagoya, mencionó que la colaboración entre los dos gobiernos municipales representa una herramienta para fortalecer las políticas públicas, promover el intercambio entre instituciones, organizaciones y ciudadanía, todo esto en materia turística para Oaxaca de Juárez y por supuesto San Andrés Cholula. 6 de la tarde con 38 minutos. A ver, en los temas del gobierno del estado, rápidamente. Del 24 de julio al 5 de agosto, Puebla será sede del torneo Sub-20 de la CONCACAF, donde se reunirán atletas de Estados Unidos, Cuba, Jamaica y, por supuesto, México. Los encuentros serán en el Estadio Cuauhtémoc y en el Estadio Universitario de la misma UAP. Aquí parte de lo que explicaba hoy por la mañana Gaby La Bonita Sánchez.
15: En otro sentido, Puebla será sede del campeonato Sub-20 con CACAF 2026. El campeonato es el principal torneo juvenil masculino de la región organizado por la CONCACAF. En esta edición participan 252 atletas de 12 selecciones nacionales distribuidas en tres grupos de cuatro equipos. Grupo A, Estados Unidos, Cuba, El Salvador, Haití. Grupo B, México, Guatemala, Costa Rica, Antigua y Bermuda. Grupo C, Honduras, Panamá, Canadá y Jamaica. El campeonato representa la ruta de la clasificación mundial Sub-20 del 2027 hacia los Juegos Olímpicos de Los Ángeles 2028. El ganador del torneo clasifica a los Juegos Olímpicos de Los Ángeles 2028 y Puebla será la sede de la fase de grupos y cuartos de final.
1: Y continúa la fiebre mundialista, pero ahora con la Sub-20. Señores, nos están mandando un reporte al 22-22-38-29-90, 22-22-38-29-90. Así se armó la pelea en la esquina 5 de mayo y la 16 Oriente. No se crea, no fue en Puebla, fue en San Pedro Cholula. Un hombre terminó en el suelo mientras el otro continuó golpeándolo ante la mirada de varios testigos. El altercado provocó caos vial para los automovilistas que se dirigían al centro del municipio. Parte de lo que se está generando en San Pedro Cholula y que en breve le estaremos presentando este video que, insisto, nos están compartiendo, así como la canción, ¿no? De lucharán de 2 a 3 caídas sin límite de tiempo por esta esquina, Santo el Cavernario, Blue Demon y el Bulldog. Pero bueno, aquí póngale el nombre que usted quiera. 6 de la tarde con 41 minutos. Seguimos con la información que se generó a lo largo de este día. A ver, ¿qué más? Ya le platiqué el tema de la CONCACAF. Perfecto. A ver, vamos con este tema. El gobernador del estado, Alejandro Armenta, hizo un llamado muy importante a la UAP para que abra más espacios y evitar el rechazo de estudiantes aspirantes. Además, ofreció apoyos para aquellos que busquen ingresar a la Universidad de la Salud del Estado de Puebla en alguna de las sedes al interior del estado. ¿Por qué? Digo, lamentablemente en la UAP la carrera que tiene mayor demanda, sin duda, es medicina. Y por lo tanto, obviamente, ese es el llamado que hace el propio gobernador del estado ante este tema que estamos mencionando a partir de este momento. Incluso no descarte que la UAP, obviamente, ¿cómo lo puedo decir? Obviamente, si alguien entró a la UAP, felicidades. Pero si a lo mejor no alcanzó el puntaje necesario dentro de alguna especialidad de medicina, la UAP abre otros espacios en otras carreras con ese puntaje. Entonces, también es una gran oportunidad para continuar con los estudios. Escuchemos.
16: Lo de los rechazados, Fernando. Hago un llamado. Nosotros ya lo estamos haciendo en la SEP. No debe haber...

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1: El programa de obra comunitaria es un programa exclusivo del gobierno estatal en donde se deja en claro que los recursos son administrados por el pueblo y para el pueblo. Es decir, si usted quiere una calle, le dan el dinero para la calle. Si usted lo quiere para temas deportivos, se va el dinero para temas deportivos. Si usted lo quiere para promover programas sociales, también se va para programas sociales. Escuchemos parte de lo que decía la titular de esta dependencia y, por favor, con eso pegamos la siguiente pausa comercial.
2: Y a todos los poblanos y poblanas que siguen esta transmisión, así como a mis compañeros de gabinete a quienes nos acompañan. Comentarle, señor gobernador, que el día de hoy se estarán entregando dos apoyos por el gran programa de obra comunitaria. En primer lugar, a los danzantes Tonatiuh, que será para la adquisición de vestuarios del Festival de Folclor por el grupo de danza Tonatiuh Cualo, de la localidad de San Juan Cuautlancingo, del municipio de Cuautlancingo, Puebla. Esta asociación, esta agrupación, grupo de danza folclórica, nació el 15 de noviembre del 2021 con el firme propósito de preservar, promover y difundir las tradiciones y la riqueza del folclor mexicano a través de la danza. Lo que comenzó únicamente con dos alumnos ha crecido gracias al esfuerzo, la disciplina y el compromiso de sus integrantes, hasta conformar actualmente un grupo de 40 bailarines cuyas edades van desde los 8 hasta los 45.
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0: Ya estamos de regreso en la recta final de Red Ciudadana por el 1120 de amplitud modulada. Hoy nos toca la señal de la HR1090 y por supuesto también por este proyecto multiplataforma de 5 Radio Comunicación Efectiva. A ver, señores, vamos rápidamente al tema de lo que se vivió hoy en la capital poblana. Y porfas, producción, estaba revisando hace unos momentos el video de Pepe Chedraui. Los primeros segundos se escucha como sin sonido. Bueno, no se escucha nada, no es, o sea, eso se escucha como no trae sonido. Concretamente, los primeros segundos, para que identifiquen a partir de qué momento inicia la información, el audio como tal, y se lo podamos poner, obviamente, al auditorio. Con el objetivo de reflexionar sobre el papel de la labor jurídica de la construcción de un gobierno más cercano, justo y al servicio de la ciudadanía, el alcalde Pepe Chedraui encabezó la conmemoración del derecho como herramienta de transformación social en el marco del Día de la Abogacía. Durante este encuentro hizo un llamado a ejercer el derecho con compromiso, ética y vocación de servicio para fortalecer instituciones públicas más eficientes, transparentes y orientadas al bienestar de las y los poblanos. De esta manera afirmó que las personas servidoras públicas deben de trabajar con la visión de la Presidenta de la República, Claudia Sheinbaum Pardo, y del Gobernador del Estado, Alejandro Armenta, para erradicar la corrupción con legalidad, justicia y transparencia.
1: Conmemorar el Día del Abogado no es solo un acto protocolario de calendario. Es una oportunidad indispensable para reflexionar sobre nuestro quehacer público y refrendar que el derecho de la capital poblana permanecerá como una herramienta viva de transformación social. Al igual que nuestra presidenta, la doctora Claudia Sheinbaum, estamos convencidos de que para lograr una paz duradera debemos reconstruir el tejido social desde la comunidad. En plena sintonía con el gobernador Alejandro Armenta, caminamos hacia la erradicación de la corrupción, rescatando el profundo orgullo y la identidad poblana mediante la legalidad y una justicia transparente.
0: Vámonos a la nota roja, 6 de la tarde con 50 minutos. Señores, hoy hubo información muy importante en materia policíaca. ¿Qué le quiero informar en un primer escenario? Que lamentablemente se da a conocer hoy por la mañana que un masculino, se trata de un franelero, los primeros reportes que nos están arrojando, se trata de un franelero que lamentablemente perdió la vida. ¿Dónde ocurrió esto? Fue en la vía pública de la colonia Guadalupe Hidalgo. Si no falla el cálculo, por la zona del sur de la ciudad de Puebla. Bueno, el hallazgo se hizo sobre la calle Benito Juárez. Según vecinos de la zona, el hombre tenía alrededor de 47 años de edad. Pero eso no es todo. Una vez que los cuerpos de emergencia arribaron al lugar de los hechos, obviamente había como la ligera sospecha de que estaba con vida. Pero no fue así. Lamentablemente, estos cuerpos de emergencia confirmaron que ya no contaba con signos vitales. A raíz de esto, obviamente se arrancaron con las investigaciones correspondientes por parte de la Fiscalía General del Estado. Tentativamente sería un hombre que tenía 40 años y pareciera trasciende que responde al nombre de Odilón. Es lo que se maneja. Pero bueno, esperemos información preliminar por parte de las autoridades correspondientes. Bueno, y de Guadalupe Hidalgo, que insisto, estaba al sur de Puebla, también le voy a platicar lo que lamentablemente ocurrió un poquito más adentro de ahí, al sur de la capital poblana. Y es que hoy por la mañana también se encontró el cuerpo de un hombre que estaba amarrado a un poste, Y esto alertó a los vecinos, porque inmediatamente pidieron el apoyo de las autoridades correspondientes. ¿Qué fue lo que derivó esto? Estaba amarrado a un poste y con signos de violencia en la colonia Villa Albertina. Insisto, ya más o menos Geovillas del Sur, por esa zona. Durante esta mañana fueron los vecinos de la zona quienes reportaron este cuerpo, por lo que dieron aviso a las autoridades correspondientes. Una vez que llegaron las autoridades, se confirmó que la persona se encontraba sin vida, por lo que se procedió a asegurar la zona. De manera preliminar, se tiene conocimiento que el hombre tenía alrededor de 55 años de edad, además de que se encontraba atado de manos. La Fiscalía General del Estado de Puebla, obviamente a cargo de Idamis Pastor Bentancur, se encargará de determinar la identidad de la persona, así como las causas de este homicidio. 6 de la tarde con 53 minutos. Por otra parte, Le quiero comentar que como resultado de las pruebas presentadas por la Fiscalía General del Estado de Puebla, se obtuvo una sentencia condenatoria de 6 años, 10 meses y 15 días de prisión en contra de Óscar de Jesús, penalmente responsable por el delito de abuso cometido en agravio de una víctima de identidad reservada. Cuando es eso, regularmente, a ver, eso se lo platico, serían menores de edad, ¿eh? De acuerdo con las investigaciones, el 19 de octubre de 2023, el hoy sentenciado se encontraba al interior de un hotel ubicado en la colonia San Miguel La Venta, aquí en Puebla Capital, junto con su pareja y el hijo de esta, un niño de 6 años de edad. Bueno, mi teoría no estaba mal. Sí es menor de edad y, para variar, es un niño. Durante la madrugada de ese 19 de octubre de 2023, aprovechando que la madre del menor permanecía dormida, realizó actos de naturaleza sexual en contra de la víctima. Horas después, el niño informó a su madre lo ocurrido, quien solicitó inmediatamente el apoyo de los elementos policiales, logrando la detención de este abusador. Durante el proceso penal, la Fiscalía Especializada en Investigación de Delitos de Violencia de Género contra las Mujeres acreditó plenamente la responsabilidad de Óscar de Jesús mediante pruebas científicas, periciales y testimoniales, las cuales fueron valoradas por el Tribunal de Enjuiciamiento para emitir el fallo condenatorio. Además de la pena privativa de la libertad, el órgano jurisdiccional impuso también al sentenciado el pago de una multa, negó el beneficio de la conmutación de la pena y ordenó la suspensión de sus derechos políticos y civiles durante el tiempo que dure esta condena. ¿Y por qué decían la conmutación de la pena? A ver, ocurrió en 2023, hay delitos que prescriben, y en el caso del abuso sexual, señores, y más cuando es menores de edad, no ocurre de esa manera. 6 de la tarde con 55 minutos. Vámonos rápidamente a los temas nacionales. ¿Qué le voy a platicar? Hoy se da a conocer que madres buscadoras localizan restos humanos en el quemadito Culiacán. Y es que integrantes de este colectivo localizaron restos humanos durante una jornada de búsqueda realizada en las inmediaciones del ejido El Quemadito, perteneciente a la Sindicatura de Costa Rica, al sur del municipio de Culiacán, Sinaloa. El hallazgo ocurrió mientras las buscadoras efectuaban labores de rastreo en una zona despoblada cerca del canal que comunica el campo El 10 con El Quemadito, uno de los puntos donde colectivos de familiares de personas desaparecidas han intensificado las búsquedas en los últimos meses. Y finalmente, ya para cerrar, los temas internacionales. ¿Qué le voy a comentar en este rubro? Se da a conocer en las últimas horas que cree que la administración del presidente de Estados Unidos, Donald Trump, solicitó al Departamento de Justicia de Estados Unidos que respalde la inmunidad judicial de la presidenta interina de Venezuela, Delcy Rodríguez, en una demanda civil presentada en una corte federal de Miami por 3 ciudadanos de Estados Unidos que denunciaron haber sido secuestrados, torturados y retenidos por el régimen venezolano. La petición se produce pocos días después de que una juez federal ordenara una indemnización de $314 millones contra Nicolás Maduro, Alex Saab y otros acusados por no responder dicha demanda. 6 de la tarde con 57 minutos, señores. Llegamos a la recta final de Red Ciudadana. Gracias al HR1090DM, a Red Ciudadana 1120 Amplitud Modulada, pero también a usted que nos vio en las redes sociales. Nos saludamos mañana.
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1: Invitan a degustar de chiles en nogada en San Andrés Calpan. Buenas noches, soy Jesús Lemus y esta es la información más importante de la última hora. La diputada Fedra Suriano Corrales convocó a degustar de los tradicionales chiles en nogada en San Andrés Calpan. Costarán hasta 350 pesos y el año pasado, recordó, se recibieron a 120 mil visitantes que degustaron de este platillo poblano. Como parte del compromiso de impulsar acciones que mejoren la calidad de vida de las familias cholultecas, la presidenta municipal Tonancy Fernández Díaz encabezó la entrega de 2.000 calentadores solares que beneficiarán de manera directa al mismo número de hogares, impactando positivamente a más de 10.000 habitantes del municipio de manera indirecta. En los temas nacionales, le quiero informar que se da a conocer que madres buscadoras localizaron restos humanos en el quemadito Culiacán. Por otra parte, le quiero informar en los asuntos internacionales que Donald Trump pide inmunidad para la presidenta de Venezuela en demanda por torturas a ciudadanos de Estados Unidos. A través de la cuenta de X, @la red 5 radio, le detallamos que ustedes pueden degustar de los tradicionales chiles en nogada que son preparados por el Monasterio de Santa Clara del Sagrado Corazón. Será todos los domingos, anoten las fechas, por favor, este 26 de julio, después 2, 9, 16, 23 y 30 de agosto, finalmente el 6 de septiembre. Ustedes pueden adquirir sus chiles en nogada en la 8 Oriente del Centro Histórico de Atlixco. También hay servicios para llevar o pueden marcar al 244-445-1240.
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1: 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La temperatura ambiente en este momento de Puebla capital es de 21 grados centígrados. Hasta aquí la información más importante generada en la última hora. Le quiero comentar que en la consola digital está José Pacheco. En los micrófonos del radar le informó Jesús Lemus. Muy buenas noches.
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0: Son las 7 de la noche con 9 minutos. Les saluda Girat Aguilar Miranda en la multiplataforma Red Ciudadana. Noticias y reportes de usted en vivo a través de redes sociales X, Facebook y YouTube. Nos encuentra como arroba la red 5 radio. También a través del portal de noticias redciudadana.mx y en radio Red Ciudadana 1120 AM y esta hora también enlazados con la HR 1090 AM. Y también está a su disposición el WhatsApp de la poderosa red 2222-382990 para que nos siga enviando sus mensajes y también si todavía no se une al canal de WhatsApp, esta es la oportunidad para que lo haga y se una al canal de WhatsApp de Red Ciudadana 5 Radio. Saludo en la producción a Jonathan Cruz, a Isaac Vidal en audiovisual, Juan Ramírez en Red Ciudadana 1120 AM, José Alfredo Pacheco en la HR 1090 AM. Y vamos a iniciar con la información. El gobernador de Puebla, Alejandro Armenta, destacó que el deporte es una política de Estado para fortalecer la paz. Informó que la entidad pasó de 120 a 150 medallas en los Juegos CONADE, reflejo del impulso a atletas y programas de formación.
1: Nosotros entendemos que el deporte masivo, el deporte social, comunitario, es la base. De ahí, el deporte escolar. Talentos. Puebla ha demostrado de un año a otro, pasamos de 120 medallas a 150 tan solo en los Juegos CONADE. De 11 medallas de oro a 24, 25 de oro, del 25 al 26. Y entonces la base es el deporte masivo, ahí está. Luego, el deporte escolar. Primarias, secundarias, bachilleratos, universidades. Deporte de alto rendimiento. Centroamericanos, panamericanos, CONADES. Y de ahí, el deporte profesional. Deporte profesional. Puebla estaba excluido del deporte desde hace 15 años, porque había una deuda de 27 millones de pesos. O sea, no había interés por el deporte.
0: 7 de la noche, 12 minutos. Por su parte, la secretaria de Deporte y Juventud de Puebla, Gabriela Sánchez, informó que 8 atletas poblanos formarán parte de la delegación mexicana que competirá en los Juegos Centroamericanos y del Caribe 2026. Destacó que el Estado continúa posicionándose en el alto rendimiento gracias al trabajo de entrenadores y programas de formación.
2: Estas competencias se realizan cada 4 años y en esta edición participarán 37 países de la región que comprende América Central y la cuenca del Mar Caribe. Y en 45 deportes participarán más de 6.000 atletas, de los cuales 1.040 conforman la delegación mexicana y de esos 8 son poblanos, que representarán a nuestro México, a nuestro estado de Puebla. Sus nombres son Miriam Sánchez, que ella nos va a representar en atletismo, Samantha Amador en atletismo, Gerardo Lomelí Ponce en atletismo, Gibran Sea en esgrima, Yuriko Cortés en karate do, Aranza López en natación, Santiago Blanco en natación y Marcos Madrid en tenis de mesa. Para apoyar sus gastos de preparación, quisiera mencionar que comentamos con nuestro gobernador Alejandro Armenta, pues la importancia de apoyar a estos deportistas que ya son elite para su preparación, para sus campamentos, y llegamos a un acuerdo para que se les entregara antes de la competencia 30,000 pesos para que ellos pudieran costear sus gastos de preparación, de alimentación, lo que ellos necesitaran. Y también una noticia muy importante para nuestras deportistas y nuestros deportistas que nos representan es que ellos, al traer una medalla, se les va a dar un estímulo.
0: Son las 7:14 p.m. La gerente general de Guerreras Puebla, Jessica Gabriela Ibarra, anunció que el próximo lanzamiento de la Liga Estatal de Voleibol, los sub-18, que reunirá 240 equipos de 12 regiones para impulsar el talento juvenil y acercar oportunidades de becas universitarias. Este proyecto busca fortalecer el desarrollo deportivo y abrir rutas de formación profesional para jóvenes atletas.
3: La intención es que a través del voleibol también tengan esta oportunidad los jóvenes, y desarrollamos varios proyectos, entre ellos lo que es la Liga Estatal de Voleibol, que ya estamos a nada de lanzar la convocatoria. Esta contemplará 240 equipos a nivel escolar, sub-18, en todo el estado, que abarca 12 regiones de los municipios. Y bueno, esto sub-18 es vaya, porque esto cubre muchas edades y además le genera a los jóvenes la oportunidad de estar compitiendo constantemente, de tener esta preparación a lo largo de su semestre escolar, y también que tengan la oportunidad de ser vistos por universidades para que esto les genere oportunidades en lo que es la universidad a través de apoyos económicos y becas. Esa es prácticamente la intención, pero también que el voleibol sea una motivación que llegó con las Guerreras de Puebla, que además de todo fueron el equipo profesional con más impactos a nivel nacional por la Liga de Voleibol Profesional de México, y que esto sea un estímulo para que más jóvenes puedan participar en este deporte. Y también estamos planeando, por ahí todavía no lo anunciamos, pero también vamos a hacer academias deportivas de voleibol para más chiquitos.
0: Son las 7:17 p.m. En Hospital Solutions llevamos 12 años de experiencia comprometidos con la salud de los poblanos, ofreciendo soluciones integrales para hospitales, clínicas y particulares con los mejores productos de alta tecnología y los mejores servicios de calidad. 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

0: Son las 7 de la noche con 21 minutos. Esto es Red Ciudadana, noticias y reportes de usted en vivo todo el día a través de la multiplataforma Red Ciudadana en redes sociales de arroba la red 5 radio, en el portal de noticias redciudadana.mx y en radio Red Ciudadana 1120 AM y enlazados también esta hora a la HR 1090 AM. Un dron mostró a través de un video el avance en la construcción del Fórum Pensar en Grande en la zona de Los Fuertes, donde antes se localizó la Plaza de Toros El Relicario. Ahora allí se construye el Fórum Pensar en Grande. El nuevo espacio tendrá capacidad para más de 10,000 asistentes y está proyectado para albergar eventos artísticos, culturales y deportivos como parte de la renovación de infraestructura que realiza el gobierno del estado en la capital poblana. Sí, avanza la construcción del Fórum Pensar en Grande en el lugar que alguna vez ocupó la Plaza de Toros El Relicario. 7 de la noche, 23 minutos. El gobierno de Puebla formalizó una alianza con Nacional Financiera y el Banco de Comercio Exterior para acercar capacitación, asistencia técnica, financiamiento y oportunidades de negocio a empresas poblanas, informó el secretario de Desarrollo Económico y Trabajo, Víctor Gabriel Chedraui.
1: Aquí lo importante ha sido que gracias al equipo que tiene la Secretaría, que tiene el gobernador, quien les manda un saludo, se han venido dando las cosas. ¿Y qué queremos? Que conjuntamente con Bancomex, con Nacional Financiera, con todos, todas las instituciones, estamos generando un ecosistema financiero, porque va a llegar un momento donde van a necesitar ciertos recursos, a tasas de interés bajas. Y sobre todo el profesionalizarse como empresarios.
0: Son las 7 de la noche con 24 minutos. Vamos a información nacional. La presidenta Claudia Sheinbaum anunció una inversión de 181,000 millones de pesos para concretar 152 proyectos hospitalarios hacia 2030. El plan incluye nuevos hospitales, ampliaciones y mejoras en infraestructura con el objetivo de sumar más de 106,000 camas en todo el país.
2: Les doy un dato. Con una inversión de cerca de 181,000 millones de pesos, al 2030 realizaremos 152 proyectos hospitalarios, 50 hospitales nuevos, 47 ampliaciones hospitalarias y 55 sustituciones y mejoras mayores.
0: 7 de la noche, 25 minutos. En más información nacional, el Instituto Mexicano del Seguro Social alista un despliegue histórico de infraestructura médica. Durante el gobierno de la presidenta Claudia Sheinbaum, el IMSS pondrá en marcha un total de 47 nuevos hospitales en diversos estados del país. De acuerdo con el director general del instituto, Zoé Robledo, la estrategia ya muestra avances concretos. 7 hospitales operan actualmente, 21 están en plena construcción y 10 más abrirán sus puertas en los próximos 10 meses.
3: Aquí al 2030, durante el gobierno de la presidenta Claudia Sheinbaum, el IMSS construirá y pondrá en operación 47 hospitales. De estos, 7 ya están operando, ya están concluidos, y 21 están ya en un proceso de obra. De estos 21 que vamos a presentar el día de hoy, 10 tienen apertura en los próximos 10 meses. Incluso algunos ya están dando algunos servicios. Como lo ha dicho la presidenta, además de hablar de inversión pública y construcciones y edificios, estamos hablando de ampliar los servicios en donde o nunca habían existido o en donde la capacidad instalada del IMSS por tantos años de desinversión pues ya resultaba completamente insuficiente y las personas tenían que asumir ese costo en recorridos largos o en esperas prolongadas.
0: El director del Instituto Mexicano del Seguro Social, Zoé Robledo, abundó que con el apoyo de la Secretaría de la Defensa Nacional en la edificación de 8 de estos complejos, el objetivo central es evitar que las familias tengan que realizar largos traslados para recibir atención especializada. Estas nuevas unidades contarán con servicios de alta tecnología que antes no estaban disponibles en varias regiones, como salas de hemodiálisis, tomografía, resonancia magnética y aceleradores lineales para el tratamiento de cáncer. Entre los proyectos de mayor impacto destacan los hospitales generales regionales de Saltillo, Coahuila, diseñados para atender a más de 2,5 millones de derechohabientes, Culiacán en Sinaloa, Santa Catarina en Nuevo León y la capital de Oaxaca también figuran entre estos proyectos junto con el de Saltillo, Coahuila. Son las 7:28 y seguimos con más información nacional. México y Estados Unidos iniciaron en la Ciudad de México la tercera ronda de negociaciones bilaterales para la revisión del Tratado de Libre Comercio, el T-MEC. El secretario Marcelo Ebrard confió en lograr avances que permitan mantener la ventaja arancelaria del país en este acuerdo comercial. Ya son las 7:29. 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V-Life 729, tiempo de hacer una pausa y regresamos con más noticias y reportes de usted aquí a la multiplataforma de Red Ciudadana.
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0: Son las 7:34 PM. Esto es Red Ciudadana. Noticias y reportes de usted en vivo todo el día a través de la multiplataforma Red Ciudadana en redes sociales X, Facebook y YouTube. Nos encuentra como arroba la Red 5 Radio en el portal de noticias redciudadana.mx y en radio en 1120 AM Red Ciudadana y también enlazados a la HR 1090 AM. Seguimos con más información. Según el INEGI, la economía de México registró un crecimiento anual de 1.7% en junio de 2026. El avance fue impulsado por la industria manufacturera, la construcción, así como servicios y turismo, sectores que mantuvieron una actividad positiva. Así que el registro de crecimiento anual es de 1.7% en el mes de junio de 2026, de acuerdo con los indicadores del INEGI. 7:35 PM, la gobernadora de Veracruz, Rocío Nale, informó que la Fiscalía Estatal ya investiga el hallazgo de restos humanos en la autopista Veracruz-Puebla, a la altura del kilómetro 265 de la autopista 150D, en la zona de Maltrata. Autoridades mantienen el área resguardada mientras avanzan las diligencias ministeriales.
1: ¿Qué sucede? Sucede que estamos trabajando, que no hay impunidad y que estamos desde esta mesa trabajando todos los días para cuidar a que nuestros jóvenes no se envenenen con drogas. Eso es lo que estamos haciendo. Efectivamente, hoy en la mesa de seguridad nos reportaron sobre el tema que ayer se movió de 5 bolsas, y es un caso extraño. Ya lo va a comentar la fiscal, porque son restos óseos que ya tienen larga data. Entonces, está trabajando la fiscalía sobre identificación, sobre todo el análisis. Vamos a ver, es un caso extraño, porque son restos óseos de largo tiempo. Entonces, lo va a explicar, hoy en la mañana nos lo reportó. Y sobre el tema de Tempoal, también hizo referencia a la Secretaría de Seguridad Pública, donde estamos reforzando. Donde estamos reforzando porque hubo un cambio en la presidencia municipal, Tempoal, pues ahí ha estado, y en este cambio político empezamos a observar que hay temas de confrontación, y pues no, Tempoal ni ningún municipio está solo, ni está en manos de alguien, ni es territorio de nadie. Estamos trabajando en eso. Entonces, ¿qué pasa en Veracruz? En Veracruz pasa que estamos cuidando a nuestros jóvenes, que no hay impunidad y que vamos a trabajar en los 200, estamos trabajando en los 212 municipios.
0: Son las 7:38 PM y pasando a otras cosas, cada 21 de julio se conmemora el Día Mundial del Perro, una fecha dedicada a reconocer a estos compañeros de vida y promover la adopción responsable, el cuidado animal y la lucha contra el abandono. Organizaciones recuerdan en este día la importancia de brindar atención veterinaria, alimentación adecuada y espacio seguro para su bienestar. 21 de julio se conmemora el Día Mundial del Perro. 7:39 PM y este día, esta tarde, hace algunas horas, nuestros compañeros de Minuto Cero, Antonio Zamora, el gurú de Puebla, Marcos Bravo, el más apasionado del balompié mexicano, Max López, el analista, Rafa Crespo, el políglota del deporte internacional, y Edgar Zapata, el comandante de los deportes, integrantes de Minuto Cero, acompañaron esta tarde en el Nido Verde a los Pericos de Puebla, siendo Max López. Max López fue el encargado de lanzar la primera bola de este partido. Ahí ya están las imágenes que de los compañeros de Minuto Cero. Cabe señalar que como tenían que lanzar la bola, Minuto Cero, son un equipo bastante amplio, pues se tuvieron que sortear y le correspondió a Max López tirar la primera bola, lanzar la primera bola de este partido de Pericos esta tarde allá en el Estadio Hermano Cerdán. Esto fue por ahí de las seis y algo de la tarde, así que ahí están nuestros compañeros siendo invitados, lo cual agradecemos a la organización Pericos Puebla de haberlos invitado para ser partícipes de este lanzamiento de la primera bola. 7:00 p.m. ya con 40 minutos. Seguimos con más información. Vamos a información de las universidades de Puebla. El investigador Eduardo Ismael Hernández, de la Facultad de Ingeniería Civil de la UPAEP, explicó que algunas alertas sísmicas no sonaron en Puebla tras el sismo en Chiapas, debido a la cobertura del sistema y a los tiempos de detección y propagación de las ondas. Detalló que estos factores determinan si la alerta se activa o no, según la distancia y el tipo de movimiento telúrico.
2: Referida a la ciudad de Puebla, si nosotros mandamos una línea recta a la fuente sísmica, pues yo creo que por ahí de 800 kilómetros de distancia, ¿no? Entonces, cuando esas ondas sísmicas se generaron allí en Chiapas, y al evaluar que era una distancia relativa a Puebla muy, muy lejana, esas ondas ya fueron disminuyendo su intensidad. Y entonces nos llegaron a Puebla, pues, muy débiles. De hecho, yo no lo sentí en lo personal, no sé si alguno de ustedes lo sintió, pero muy pocas personas lo percibieron. ¿Por qué? Porque esas ondas llegaron, sí, pero llegaron ya con muy baja energía y pues obviamente ese cálculo ya lo había hecho el CIDES, ¿no? Por eso no emitió la alerta para la ciudad de Puebla. Ahora bien, para...
0: Son las 7:00 p.m, 42 minutos. En México existen 60 estaciones sismológicas frente a casi 10 veces más en Japón, señaló Eduardo Ismael Hernández, investigador de la Facultad de Ingeniería Civil de la UPAEP. Exhortó a las autoridades a invertir en infraestructura sísmica para mejorar la protección y monitoreo ante futuros movimientos telúricos.
2: De 60 estaciones sismológicas, según con los datos del Servicio Sismológico Nacional, mientras que en Japón, pues... quizás tengan 10 veces más estaciones sismológicas, siendo un país mucho más pequeño en extensión territorial, ¿no? Entonces, ¿por qué no tenemos? Quizás porque nuestras autoridades no han entendido el problema de que invertir en estos instrumentos, en tener un sistema de monitoreo y registro sísmico más robusto,

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3: Plus, y podría ser beneficiado con cirugías de catarata o cirugía refractiva. Para corregir miopía o astigmatismo, es necesario traer tu diagnóstico médico y una identificación para poder participar. 7:45 p.m, tiempo de una pausa y regresamos con más aquí a la multiplataforma Red Ciudadana.
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6: Son las 7 de la noche con 49 minutos, ya 7:50. Seguimos con información de las universidades. La licenciatura en fisioterapia de la UAP cumple 25 años de formar profesionales en rehabilitación y movimiento corporal humano. Actualmente cuenta con más de 1,100 estudiantes y su modelo educativo es referente nacional en el área de la salud. 7:50. Vamos a información de municipios en San Pedro Cholula. La presidenta municipal, Tonantzin Fernández Díaz, encabezó la entrega de 2,000 calentadores solares que beneficiarán al mismo número de hogares. El ayuntamiento informó que, de forma indirecta, más de 10,000 habitantes tendrán mejores condiciones de acceso a energía limpia y ahorro de servicios. 7:55. Vamos al municipio de Atlixco. La presidenta municipal de Atlixco, Ariadna Ayala, informó que la feria ha tenido una buena respuesta ciudadana con una asistencia aproximada de 22,000 personas durante los primeros eventos. El ayuntamiento destacó que las actividades continúan y se mantiene la expectativa de incrementar la participación en los próximos días.
7: Muy, muy importante de destacar el hecho de que la gente ha abrazado muy fuerte la feria. Estamos muy contentos porque en los primeros dos días logramos una afluencia mayor a los 22,000 asistentes y eso es maravilloso, se traduce en capital que circula en el municipio, ¿no? Eso le da movilidad económica a nuestra ciudad. Y bueno, pues muy contentos porque también he recorrido y les pregunto a nuestros productores, a los stands, cómo van, si están vendiendo y la verdad es que estoy muy contenta con los resultados. Además, la gente se ha podido divertir muy padre, en la presentación también de ayer vi a muchas familias sonriendo y eso le da sentido y le da fortaleza a nuestra encomienda de ser una administración con esta visión humanista que permite que a muy bajo costo puedan disfrutar de un espectáculo de talla nacional e internacional.
6: 7:52. También en Atlixco, el gestor cultural Héctor Milián impulsa desde hace 6 años el rescate de las rajas fingidas. Es un platillo tradicional en Atlixco que se asemeja al chile en nogada y que vuelve a la mesa durante esta temporada. La iniciativa busca preservar la gastronomía local y promover el consumo entre visitantes y familias de la región.
8: 40 en el restaurante California en el municipio de Atlixco. Las rajas fingidas son un platillo que hoy es rescatado desde hace 6 años por la familia Millán en el barrio de San Juan de Dios.
9: Este 15 de julio comenzó la temporada de este famoso platillo tan poblano, en la cual pues también nosotros como identidad atlixquense tenemos nuestro platillo propio, que son las rajas fingidas, que es el otro modo de degustar el chile en nogada, pero en su sopa.
10: Pues mira, es un platillo que tiene hasta su dicho, en la cual este platillo también nos los hacía siempre presente mi abuelita en la mesa esta temporada, en la cual cuando los vecinos les preguntaban que por qué rajas fingidas, porque fingen ser lo que no es. Y dicen, ¿qué es lo que lleva? Al mismo tiempo lleva todo lo de un chile en nogada, como al mismo tiempo no. porque pues es algo tedioso, algo diferente, pero no pasa de lo que es un chile en nogada, ¿no? En este caso se sustituye el huevo o el capeado, más que nada, que es lo único, pero casi todo de una u otra forma, todo lleva de un chile en nogada.
8: Hoy en día son muy pocas las familias que llegan a realizarlas, por eso en esta temporada de chiles en nogada, las personas buscan consumirlas y son acompañadas con una bebida de sangría fría, así lo menciona Héctor Millán, gestor cultural. Otro de los platillos para acompañar las rajas fingidas son el mollete poblano, el cual es un pan de mantequilla con huevo, relleno de crema pastelera envinada y bañado en dulce de pepita.
10: Al igual que el postre barroco por excelencia de esta temporada, que es el mollete poblano, que ahora en este año pues seguimos con esa tendencia que tenemos los sabores, con dulce de almendra y dulce de pepita de calabaza, que es la tradicional, y al igual pues este año van a poder encontrar hasta la gelatina de chile en nogada.
8: Su costo se maneja por pedido y va desde los 50 pesos el plato. ¿Y tú te animas a probarlas? Para 5 Radio informó Nayeli Martínez.
6: Son las 7 de la noche con 55 minutos, pues ahí tiene las rajas fingidas que fingen ser un chile en nogada, pero no lo es. No lo es, pero sí lleva varios de los ingredientes. La verdad es un platillo también muy, muy sabroso. Se deleita este platillo de las rajas fingidas. Y allá en Atlixco también fue localizado sin vida un hombre en la colonia El León. Vecinos señalaron que era conocido como El Chino. Se dedicaba a vender flores de jabón y vivía en situación de calle. Autoridades realizaron el levantamiento del cuerpo y continúan las investigaciones de rigor. 7 de la noche, 56 minutos. Y también allá en Atlixco, el monasterio Santa Clara del Sagrado Corazón invita a degustar los tradicionales chiles en nogada todos los domingos de julio, agosto y septiembre. La venta se realiza en la calle 8 Oriente número 9, en el centro de Atlixco, con opción para llevar, solo valga la redundancia, debe llevar un recipiente donde le coloquen los chiles en nogada, o también se pueden consumir en el mismo monasterio. Yo le recomiendo consumirlos ahí, es lo mejor, consumirlos allí en el ambiente del monasterio de Santa Clara del Sagrado Corazón. Le van a recomendar un vino rosado exquisito que tienen las Madres Clarisas, y es una combinación ahí de verdad, pero muy, muy exquisita, de verdad, no se lo pierda. Los chiles en nogada, tradicionales chiles en nogada de las Madres Clarisas allá en Atlixco. Son las 7 de la noche con 57 minutos. 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Recuerden que habrá servicios médicos, regalos y podría ser beneficiado con cirugías de catarata o cirugía refractiva para corregir miopía o astigmatismo. Es necesario traer tu diagnóstico médico y una identificación para poder participar. 7 de la noche, 58 minutos. Agradecerle al HR y al auditorio del HR que nos acompañó en esta hora de 7 a 8. Seguimos nosotros con más noticias y reportes de usted en la multiplataforma Red Ciudadana, en redes sociales, portal de noticias y Red Ciudadana 1120 AM. Regresamos.
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1: Son las 8 de la noche y este es el resumen de las noticias más importantes de este martes 21 de julio. El gobernador Armenta afirma que el deporte es política de Estado y celebra el incremento de medallas en los Juegos CONADE. Puebla pasó de 120 a 150 preseas. 8 atletas poblanos integrarán la delegación mexicana rumbo a Santo Domingo a los Juegos Centroamericanos, informa la secretaria de Deporte y Juventud. Anuncian el lanzamiento de la Liga de Voleibol Sub-18 con 240 equipos de 12 regiones para impulsar talento juvenil y acceso a becas. Avanza la construcción del Fórum Pensar en Grande en los Fuertes, tendrá capacidad para más de 10.000 asistentes. Puebla formaliza alianza con Nacional Financiera y el Banco de Comercio Exterior para capacitación, financiamiento y asistencia técnica a empresas locales. La presidenta Claudia Sheinbaum anuncia inversión de 181.000 millones de pesos para 152 proyectos hospitalarios hacia 2030. El Instituto Mexicano del Seguro Social reforzará presencia territorial con 47 nuevos hospitales, 7 ya operan, 21 están en construcción y 10 abrirán en los próximos meses. México y Estados Unidos inician en Ciudad de México la tercera ronda de negociaciones para la revisión del acuerdo comercial. La economía mexicana crece 1.7% anual en junio, impulsada por manufactura, construcción, servicios y turismo. Fiscalía investiga hallazgo de restos humanos en la autopista Puebla-Veracruz en la zona de Maltrata. La UPAEP, investigadores de UPAEP, explican por qué algunas alertas sísmicas no sonaron en Puebla tras el movimiento en Chiapas. Describen la cobertura y tiempos de detección. La licenciatura de fisioterapia de la UAP cumple 25 años como referente nacional de rehabilitación. La presidenta de Cholula, San Pedro Cholula, Tonantzin Fernández, entrega 2.000 calentadores solares. Más de 10.000 habitantes tendrán acceso directo a energía limpia. La Feria de Atlixco registra buena respuesta con 22.000 asistentes en los primeros eventos. En Atlixco localizan sin vida a un hombre conocido como El Chino en la colonia El León. Cuautlancingo invertirá más de 34 millones para modernizar el primer cuadro con cableado subterráneo. La 16 de septiembre tendrá electricidad e internet subterráneo y prevén iniciar en agosto el bachillerato Margarita Maza. Las Madres Clarisas de Atlixco te invitan a adquirir los tradicionales chiles en nogada. Todos los domingos de julio, agosto y septiembre, visítalas en la calle 8 Oriente, número 9, en el centro de Atlixco. Hay servicio para llevar. Tienes que llevar el recipiente para llevarte los chiles o degustarlos en el propio monasterio. El detalle de esta información en la multiplataforma Red Ciudadana o mañana a partir de las 5:30 de la mañana en Buenos Días, el noticiario de la gente. En Radar le informa Girat Aguilar Miranda. Gracias.
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0: Muy buenas noches, Puebla. Muy buenas noches, queridos amigos. Soy Victoria Cardoso Sánchez. Esta bella noche del 21 de julio estamos aquí compartiendo con ustedes este espacio que Dios nos regala. Agradezco a Pepe Pacheco, que nos coordina justamente para que usted pueda escuchar este lindo programa. Estamos en la tercera semana del mes de julio. Nos acompaña nuestra querida amiga, la maestra Jacqueline Louvier. Jackie, bonita noche, ¿cómo estás?
1: Buenas noches, Vicky, buenas noches a toda nuestra audiencia, ¿verdad? Que ahora sí que muy contentos, estamos en periodo justo vacacional y de eso vamos a platicar el día de hoy, ¿cómo ves?
0: Pues me parece muy bien, mi querida Jackie. Estamos en espera de María Elena Escobedo Soleto. Saben ustedes muy bien que pues ella toca en las misas y ahorita pues iba a terminar la misa de 7 y bueno, de aquí a que sale, se traslada a su casa. Pero pues también nosotros pues la saludamos a ella, seguro nos va escuchando mientras va manejando. Lo acaba de decir muy bien, mi querida Jackie, estamos en tiempo de vacaciones. Algunos a lo mejor tienen más tiempo, otros menos, otros tienen unos días más, pero estamos rompiendo la parte de lo que siempre hacemos. Pues me levanto a las 5 o 6 de la mañana, ahorita ya no me levanto a esa hora, quizá me levante, no sé, algunos que quieran madrugar para ir a correr, caminar, 7, 8 de la mañana. Otros quizá estén durmiendo un poquitito más, qué bueno, la cosa es recuperarse. Estamos con esta ruptura de que a veces ya no comemos a la misma hora porque no desayunamos a la misma hora, ¿no? Y entonces todo se va recorriendo y como que de repente vamos así como entrenándonos. Pero el programa de esta noche está tan hermoso que fíjense el título, es Tiempo de Vacaciones como Encuentro con la Familia y con Dios. Y ojalá que se haga realidad, porque a veces terminamos como que en las vacaciones diciendo me aburrí porque no salí a ninguna parte. Pero en casa se pueden aprender muchas cosas, se puede escuchar de nuevo al otro, porque pues luego ya ni siquiera sabemos su propia historia. No sé si les ha pasado que de repente, ay, ¿a poco me dijiste? ¿Cuándo me dijiste? Y si te lo habían dicho, si te lo habían platicado y tú, ay, no me acuerdo. O de repente buscas algo, ya no lo encuentras, pues momento de organizar nuevamente tu espacio. Hay muchas cosas. Vamos a hablar esta noche muy hermoso sobre qué podemos hacer en estas vacaciones. Sabemos que la inseguridad y quizá lo mejor también por precaución o por ahorro, pues no salimos a lugares más lejanos, pero hay que aprender a divertirnos en el lugar donde estamos, hay que aprender nuevas cosas, hay que aprender incluso hasta respirar, caligrafía, dibujar, desarrollar habilidades, aprender algo nuevo y diferente, leer, conversar, escuchar, y ahorita vamos a hacer una lista todavía mucho más grande. Pero le dejo el micrófono a mi querida Jackie, muchísimas gracias por darnos este tiempo, te escuchamos, por favor.
1: Sí, gracias, Vicky. Estaba yo justo pensando en esta lista que estás haciendo. Sería muy interesante escuchar a nuestro auditorio, ¿no? ¿Qué es lo que mayormente en el tiempo que dedican a un tiempo de recreación o de ocio? O simplemente, como bien lo decías, un tiempo en el que no traemos el ritmo. Sobre todo lo que nos da el parteaguas es el tiempo escolar, ¿no? Porque a lo mejor tú dices, no tengo niños en etapa escolar. Bueno, pero también nos escuchan abuelos, ¿no? En los cuales muchas veces son ellos los que en tiempo de vacaciones, como los papás siguen trabajando, pues son ellos los que tienen a los niños en casa. En fin, o sea, hasta salimos a la calle y vemos que el tráfico va disminuyendo poco a poco. Primero, desde que van saliendo los universitarios, muchos, acuérdense que Puebla es una ciudad de universitarios, es una ciudad universitaria, y se nota cuando por ahí de mayo, mediados de mayo, disminuye la intensidad en la ciudad, porque tenemos muchísimo universitario también foráneo. Entonces, por ejemplo, hablando del tema de las clases que comienzan a irse teniendo otro ritmo desde los universitarios y luego ahorita en estas semanas recientes que acabaron, pues sobre todo lo que es los niños, ¿no? Los pequeñitos de preescolar, de primaria, los chavos de secundaria, bachillerato. Pues bueno, es un ritmo diferente en la ciudad, aunque tú, ¿no? No sea tu caso que tengas niños en casa. Empiezas a sentir que el ambiente es distinto, los días son más largos, la luz, ¿no? Te invita también a hacer más cosas. Y creo que tú bien lo dijiste, ¿no? Aunque no salgamos a ningún lugar de vacaciones, ¿no? Propiamente lo que decimos, no me voy a la playa o lo que sea, realmente la vacación es justo esto que tú decías al inicio. Romper con la rutina siempre es necesario. Es necesario para cargar pilas, para rectificar, para recordar, para, lo dijiste, para limpiar, organizar, repensar, etcétera, etcétera, etcétera. Y sobre todo, no nada más, teniendo en cuenta nuestra vida temporal. Creo que también en vacaciones, todo tiempo es tiempo de Dios. Y en este tiempo de verano, creo que también es una oportunidad para encontrarnos con Él de otra forma, ¿no? Y el tiempo de ocio, como se le conoce, o el tiempo recreativo, es también una oportunidad de educar dentro de la familia. O sea, es decir, el tiempo recreativo no es nada más saber pues, qué sale, ya no importa. O sea, sí, hay cierta flexibilidad, pero también a los niños se les va formando en la educación del tiempo libre, ¿no? Es una de las áreas de la educación familiar, el tiempo libre. Entonces, no solo para los pequeños, ¿no? Los intermedios, sino también para nosotros como adultos, tenemos que aprender a organizar, ¿no?
0: Sí, querida Jackie, efectivamente. Y ahorita que te escuchaba, pues sí, quizá muchas familias no tengan hijos. Bueno, yo hablo, por ejemplo, de mi propio caso. Yo no tengo hijos, pero tengo estos hijos que son mis estudiantes. Y pues obviamente ahorita ya no los estoy viendo en la mañana a mis estudiantitos de secundaria, a los de viernes y sábado, que son los de la universidad de maestría. Con los que estoy ahorita todavía son con los que están en línea, ¿no? Que están haciendo sus tesis. Y a mí me gustaría mucho, y extender esta invitación que nos hace Jackie, escríbanos al 2227-07-6861, 2227-07-6861, y platíquenos, denos ideas, qué podemos hacer. El que tiene hijos, el que no tiene hijos, el que está con los nietos, el que está cuidando a los sobrinos, el que está solito en su casa, que también puede inventar y hacer otras cosas, ¿no? Y no todo el tiempo tienen que estar ocupados. También tenemos que aprender a contemplar la naturaleza. Pero vamos a la pausa y regresamos.
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1: ¡Qué hermosa! ¡Qué hermosa letra! La anterior, yo rescaté esta partecita de esta alegría de compartir, tener un ánimo creciente, tener un motivo de ser feliz. Y ahorita, por ejemplo, pues el de salir, ¿no? Arreglarte, salir. Yo creo que todos experimentamos, y fuera del aire, Jackie y yo estábamos platicando que todos en el momento de pandemia aprendimos justamente adentro de casa reinventar los lugares, ¿no? Y pues, por ejemplo, en el caso de los que tienen más pequeñitos, ya está de uno mismo. Ah, pues vamos a poner ahora otras cortinas, vamos a poner otro cojín o vamos a cambiarle otro, porque pues en pandemia no podíamos salir. Y ahorita, aunque sí puedes salir, en muchos momentos llega a ser hasta peligroso. O a lo mejor no se tiene, ¿no?, la parte económica, o no se tiene la salud, no sabemos, pero reinventar nuestros espacios, volver a esa parte de la creatividad, de cómo incluso desterrar de nuestro lenguaje la palabra aburrido, porque la misma palabra ya te está condicionando. Gracias a Dios tenemos vida, gracias a Dios respiramos, gracias a Dios tenemos oportunidad de aprender cosas nuevas. Y bueno, a ver qué cosa nos escriben nuestros radioescuchas al 2227-07-6861 de darnos ideas de qué podemos aprender. Yo recuerdo mucho mi niñez que cuando empezábamos las vacaciones, mi mamá nos daba una costurita, una libretita para que aprendiéramos la destreza de saber bordar, y de lo otro que nos pusiéramos cuentas, que copiáramos, dice, porque no tienen que dejar esta parte de la habilidad de su escritura, de las matemáticas, de cosas sencillas que no tienes que dejarlo porque son casi 2 meses para varios. Y entonces, en especial para los de educación básica, sí va a implicar que pues pierdan a lo mejor cierta habilidad. Mejor no dejarlo. Hacer, por ejemplo, una pequeña copia, inventar un cuento, ser creativo, hacer algunas cuentitas ahí muy sencillas, inventarse de otra forma cómo hacerlo. Pero bueno, vamos a dejarle el micrófono a Jackie. Adelante, por favor.
2: Sí, gracias, Vicky. Estaba yo justo ahorita que decías de, fíjate la importancia en que tu mamá, ¿no?, te daba pauta. O sea, te daba pauta de, a ver, sí, estamos de vacaciones, sí, hay cierta flexibilidad en los horarios, muchas cosas, pero sin ser un tiempo completa y absolutamente desorganizado, ¿no? Entonces, esto, bueno, a mí en mi caso también, mi mamá nos procuraba mucho que tuviéramos, pues, oportunidad de hacer ejercicio, a mí la lectura me encantaba. El hecho de, a lo mejor, te comentaba yo, ¿no?, el salir a algún museo. En fin, recuerdo el verano como una época muy linda, aunque no hubiese grandes, pues sí, grandes viajes o cosas así. No, realmente era un tiempo muy, muy divertido compartir también con, pues a veces con algún primo, ¿no?, invitar a comer a algún miembro de la familia extensa. En fin, creo que se organizaba bonito sin tener que, como decíamos, gastar tanto, pero sí lleva la iniciativa a los papás, sobre todo cuando son niños pequeños, ¿no? Y los abuelos, cuando se convierten en abuelos, pues cuidadores de alguna manera en verano, ¿no? Entonces, el hecho de que tu mamá te dijera, a ver, no vamos a desperdiciar también el tiempo, tal vez las cuentas, bueno, contigo era a lo mejor una libreta, pero habrá algunos papás que ahora que hay también otro tipo de, pues a lo mejor juegos y herramientas, hasta con cosas sencillas como jugar al mandado, estamos entrenando las cuentas, ¿no? Pero el chiste es que hay como una organización del tiempo. Yo creo que no es muy conveniente el hecho de que los niños, sobre todo que es cuando estamos formando hábitos, pues por ejemplo, duerman todo el día, ¿no? Es decir, sí se van a despertar más tarde, pero aún despertándose tarde, ya cuando se despiertan, tienen un cierto horario. Un horario de vacaciones propiamente, a lo mejor no se van a acostar tan temprano, pero tampoco se les puede desfasar tanto. Porque te voy a decir que encontramos, Vicky, que de pronto en tiempo escolar, ¿no?, que van a clases, tienen el horario pues más marcado, vienen las vacaciones y los chavitos están hasta acostándose en la madrugada. Y recordemos que para que al otro día funcionen bien, estén de buenas, estén pues con ganas de compartir, de ejercitarse, si hay algo que se les proponga, pues requieren también dormir. Y aparte las vacaciones también es un tiempo, no sé si se han fijado, que los niños luego crecen mucho, porque si permitimos que duerman bien, a sus horas, hasta duermen un poquito de más, es un buen tiempo para el estirón, ¿no? Las hormonas para el crecimiento se segregan a ciertas horas de la noche. Entonces, si eso se lo brincan, en lugar de que las vacaciones sean un tiempo hasta para, pues no sé, para estar saludables en todos los aspectos, pues si no hay una orden, que siempre es importante, ¿no? Entonces, creo que me parece que son los papás los que van llevando la batuta en esto, ¿no? ¿Tú qué opinas, Vicky?
1: Pues fíjate que efectivamente muchas veces las partes de que el papá, la mamá lleven pues ese orden, aunque sea en consenso, sí tienen que ver las edades. Y está comprobado que, por ejemplo, tú estabas hablando del estirón que dan, pero se va reconstruyendo el mismo cuerpo en todo su sistema de 10 de la noche a 5 de la mañana. Y entonces imagínense si a las 10 de la noche empiezan a comerse su helado, ¿no? Imagínense cuánta azúcar, y para dormir, pues no va a poder dormir. Si se acuesta a las 3 de la mañana, ya perdió eso. Entonces, no tiene. Ah, pues es que luego lo recupero me levanto a la 1 de la tarde. Pero el cuerpo está diseñado para descansar durante la noche, para recuperarse durante la noche, para no tener luego. ¿Quién sabe por qué traigo un dolor de cabeza? Y pues no ves que te acostaste a la 1 de la mañana y te levantaste a las 5, pues es que no recuperaste. Entonces sí es importantísimo, queridos amigos, que vayamos haciendo un horario. Y para los que somos adultos también, porque también está comprobado que, ya no tengo nada que hacer, no tengo horario, ni tampoco tengo nada que a nadie que esté a disposición mía. Entonces, pues, duermo todo el día, empiezo a desayunar a las 12 del día y como a las 12 de la noche. Y nada más tengo dos comidas al día. También, muchísimo cuidado para eso. Bien, vamos a ir a la pausa y recuerde, si quiere decirnos qué podemos aprender estas vacaciones, yo normalmente llego a recomendar que las mamás pues les enseñen a los niños, pues obviamente también a los jóvenes, pues por lo menos a saber pegar un botón, porque luego ya andan, por ejemplo, se van de intercambio y no tienen botón y no se lo cosen, o la bastilla del saco o de las mangas o de la falda, a saberse hacer un huevito, un arroz, algo que les ayude pues a sobrevivir cuando les toca tener un intercambio escolar, porque luego pues hasta eso, saber organizar el dinero, porque pues me voy de intercambio, ya me lo acabé, lo que era de un mes me lo acabé en una semana, y entonces ¿cómo voy a sobrevivir? Muchas cosas se pueden aprender que no significa que tengan una libreta a la mano, ¿verdad? Pero bueno, vamos a la pausa comercial, ahorita regresamos.
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0: Qué hermoso. Ahorita pensaba en esta parte de, pues, cómo contemplar incluso la lluvia, las hojas de los árboles, tomarnos esos tiempos. Y este romper la rutina no significa, ay, pues ya no voy a hacer nada y China libre y lo que sea. Es saber aprovechar. Y ya nos escribieron acá, nos escriben, lo que será bueno aprender en estas vacaciones en familia. Dejar a un lado el celular, disfrutar de nuestro jardín en casa, arreglar y acomodar nuestras cosas, pasar tiempo juntos con juegos de mesa, aprendiendo a ser solidarios en casa, en cada acción. Atentamente, Minerva. Pues muchas gracias, Minerva. Qué bonita manera de compartirnos lo que pues podemos hacer ahorita en vacaciones. Vale mucho la pena que vayamos viendo, bueno, ¿qué vamos a hacer ahorita? ¿Qué vamos a aprender de nuevo? Yo decía antes de irnos a la pausa que, por ejemplo, en el caso de los que son estudiantes y que saben que se van a ir a otro lugar a estudiar, pues que también aprendan pues a hacer, guisarse algo, que aprendan a coser un botón, un dobladillo, cómo poder ordenar las cosas, cómo organizar el dinero, porque luego tienen para un mes y se lo acabaron en una semana. En el caso, por ejemplo, de los pequeñitos, desarrollar habilidades. La cocina desarrolla muchas habilidades, muchísimas. Y se puede aprender a hacer tantas cosas tan ricas y que toda la familia las pueda disfrutar. Pero bueno, ya llegó también. Vamos a saludar, mi querida María Elena. Bonita noche, ¿cómo estás? Salúdanos. Abre tu micro, querida
1: Mari. Está ya. Sí, buenas noches Puebla, buenas noches Jackie, buenas noches Vicky, buenas noches Pepe. Buenas noches a todos, gracias a Dios ya estoy aquí. Sí, es que también fui a cantar una misa de difunto y hasta ahorita pude llegar, pero me da mucho gusto estar aquí y compartir esto tan bonito que se le ocurrió a Jackie de hablar del tiempo de vacaciones, y yo lo primero que les voy a decir, después de mi, bueno, primero mi lo que digo, después la canción, es que va a haber más tiempo para rezar, va a haber más tiempo para ir a adoración al Santísimo Sacramento. De verdad, yo les invito de todo corazón a que hagan la prueba. Digo, si no la han hecho, porque a lo mejor ya son hasta expertos, adoradores perpetuos. Pero si no, que hagan la prueba de ir media hora. Y ojalá que en estas vacaciones sea media hora diaria. Van a decir, ay, no, ¿yo qué voy a hacer media hora diaria? Más una hora. Sería maravilloso que fuéramos una hora diaria. Parecería mucho, ¿sí? Pero es que en adoración se va el tiempo volando. Puedes rezar el rosario. Puedes llevarte tus audifonitos, ¿verdad? Y ponerte una música que a ti te agrade. Sí, no está mal, está permitido. Bueno, en adoración perpetua se puede. Claro, no te vas a poner a oír Molotov. Pero sí, música bonita, música que te deje un bonito mensaje, que te haga sentir, sobre todo experimentar, el amor de Dios a ti. Más tú hablar y hablar y hablar, que también puedes hablar y hablar y hablar en tu corazón, ¿verdad? Por supuesto. Pero más que eso, permitirle a Él, que Él sea quien te hable, quien te diga cuánto te quiere. Y a veces una bonita música nos lo dice mucho, mucho, mucho. Eso es lo que quiero decirles.
0: Muchas gracias. Nos vamos a llevar tus letras de canciones. Adelante, Jackie.
1: Hablan de Dios.
0: Sí, adelante, Jackie.
2: Y las canciones de María Elena son hermosas. Yo me las llevo también para cuando me quiero inspirar, ¿no? Porque la letra pues te ayuda a reflexionar. Entonces, pues sí, te mete en el ambiente, ¿no? Que a veces también necesitamos eso. Pues fíjate que María Elena, ahorita antes del corte anterior, decíamos que justo que las vacaciones también es eso, ¿no? Es aparte que podemos crecer en muchas áreas, creo que en la dimensión en la dimensión espiritual, en esto que Vicky nos decía, de empezar a desarrollar el hábito de la contemplación, porque desde que contemplamos la naturaleza, una tarde de lluvia, lo que tú quieras contemplar, ¿no? Eso te va llevando también a encontrarte con el Señor también y con la Trinidad, ¿eh?, dentro de tu corazón. Pero esto que tú acabas de decir de la adoración, del tiempo de oración, ¿no?, de la Eucaristía, pues finalmente, como decía San Carlo Acuti, ¿no?, de que iba a tomar el sol, los rayos del amor de Dios, pues sí, también se vale no solamente tomar el sol de afuera, que lo necesitamos, ¿no?, el sol, los rayos del sol, que son tan, bueno, con moderación, pero son necesarios para también nuestra salud física y hasta nuestra salud emocional, ¿eh?, porque regula el sol muchas cosas, los rayos del sol, la vitamina D y el tema hasta del estado de ánimo. Bueno, pues ahora haciendo la analogía, pues justo por eso Carlo Acutis decía, el sagrario, ¿no?, el Señor es el que nos da estos rayos del amor. Entonces, también son súper importantes, ¿no?, y desarrollar entonces esta mirada contemplativa de todo lo que nos rodea y al mismo tiempo, pues recibir en este tiempo de vacación, tener, dedicarlo un poquito más. Se vale también estar un poco sin hacer nada. También a veces en el estar sin hacer nada aparentemente puede también llegar una vocecita de nuestra conciencia, nuestra vocecita interior, de decir, mira por aquí, mira por allá, hay que rectificar en esto. O sea, también se vale el tiempo de no hacer nada, pero no dilapidar el tiempo, es a lo que quiero llegar, ¿no? O sea, si ese tiempo de reflexión es un tiempo de provecho, aunque aparentemente no estemos haciendo nada, pues valió la pena. Pero si es nada más que pasen y pasen las horas, nuestra querida, esta persona que llamó, no recuerdo su nombre, esta querida radio escucha nos decía, cuidado con el tiempo de que desperdiciamos el celular, ¿no? Entonces, pues sí, a ratitos podremos ver alguna película, algún podcast, sí, pero intentar también descansar también nuestra mente. Darle por todos lados, aprovechar el tiempo. Decía mi mamá, que es un refrán muy conocido, no es que fuera mi mamá, pero decía que los santos, ¿no?, dicen que el tiempo que no se aprovecha es tiempo llorado por los santos, porque ellos saben todo lo que se puede hacer en un ratito. Gloria a Dios, ¿no? De dar gloria a Dios. Sí.
3: Fíjate que... Ay, perdón, si nos queda un minuto, mejor les quito el...

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0: Muchas gracias por seguir con nosotros. Y claro, acaban ustedes de escuchar a la voz de nuestra querida María Ellen, y pues directo le voy a dejar el micrófono tantito para que nos hable obviamente del canto y obviamente para que también nos comparta algo que estábamos diciendo fuera del aire y que pues realmente tienen toda la razón. No les voy a quitar la idea, mejor se las dejo a ustedes. Adelante, María Ellen.
1: Gracias. Es algo sencillo, pero eso justo que ahorita comentabas, Jackie, del maravilloso, de verdad, muchachito este hermoso de Carlo Acutis, que él comparaba el estar frente a la Eucaristía como estar frente al sol, ¿no? Así como cuando

0: Vamos a Acapulco o a algún lugar a tomar el sol y es muy sabroso y quedamos bronceados. Eso justo, eso pasa en la apertura de capillas de adoración perpetua, se insiste en esto, ¿sí? En que aunque uno no haga nada frente a la Eucaristía, ¿sí? Expuesto, Jesús expuesto, es una semejanza muy bonita a lo que pasa en nuestra alma. Que aunque uno, pues sí, tiene uno que ir, ¿verdad? Con la mejor intención, para estar con él. Pero lo importante de que resulta el estar frente a él, porque justo eso sucede. Así como el sol te quema la piel y te broncea, cuando uno está frente a la Eucaristía, eso sucede con nuestra alma, ¿sí? Que aún haciendo nada, él lo hace todo. Y es como irse a broncear al mar, ¿sí? Frente al sol, pero a nivel espiritual, con el sol de Dios, con el sol, con ese amor que él proyecta y que él te da cuando estás frente a él. Así es que no hace falta gran cosa. Simplemente tener la intención, tener el tiempo para ir a estarse allá un rato, asoleando tu alma, bronceando tu alma. ¿Y de qué se broncea? Pues de todas las cualidades de Dios, ¿no? O sea, de amor sobre todo. Sí, de verdad entra uno de una manera y sale uno de otra, gracias precisamente a esos rayos de amor, de esperanza, de alegría. Y por eso quise poner ahorita esta canción, sí, es una canción muy alegre. Yo la hice cuando cumplí 15 años y así me pasó, ¿sí? ¿Qué me pasó? Pues que un día muy de mañana me levanté y mientras recorría yo la cortina de mi cuarto, perdón, vi un pajarito y pensé en nuestro Señor, ¿no? Un día muy de mañana, por mi ventana me asomé y observando un pajarito, por primera vez te miré. No sé por qué dije por primera vez, porque pues claro, él me estaba buscando todo el tiempo, pero así salió la canción. Después pude darme cuenta que estaba cerca de mí, dentro de mí, tocando a mi puerta y tal vez no te quería abrir. Tú eres quien yo busco, mirada suave, sonrisa de amor. Llévense esta canción, es alegre, los jóvenes, si nos están escuchando jóvenes, adolescentes, yo era un adolescente, si les ayuda esa letra de decirle, tú eres quien yo busco. Mirada suave, sonrisa de amor. Tú eres quien yo busco, manos callosas de tanta labor. Creo que son frases muy sencillas, verdaderamente frases de un adolescente, pero que puede ayudar, ¿no? Y sobre todo, pues de pronto agarrar esa idea y decirle al Señor, Señor, tú eres quien yo busco. O sea, que no solo se lo diga a María Elena en su adolescencia. Díselo tú, a lo mejor en tu vejez, pero díselo, tú eres quien yo busco, tú eres al que yo amo, tú eres, Señor, el que quiero que esté presente en mi vida para que me dé muchísima alegría, porque eso es lo que quiere nuestro Señor, que en estas vacaciones estemos alegres, ¿sí? Y ya.
1: Gracias, adelante, Jackie.
2: Sí, muchas gracias. Pues hay otro tema que a mí me gustaría tocar, que también tiene que ver con el tema, o sea, yo sé que estamos hablando de las vacaciones y de cómo podemos aprovechar tanto a nivel familiar como a nivel personal, cómo vamos también a atender todas las dimensiones de nuestro ser, ¿no? Desde las dimensiones, desde nuestro, cómo cuidar nuestro cuerpo, cómo a lo mejor también nuestras emociones, ¿no? Nuestra salud emocional, que también es importante, cómo vamos a relacionarnos más con el Señor. O sea, de hecho, vemos a Jesús en varios fragmentos del Evangelio, como él también les decía a sus apóstoles, vamos a descansar un poco, ¿no? Porque, pues porque ahí es donde nos enseña también él que hay tiempo para todo, ¿no? Para, hasta para el descanso, y en el descanso glorifica a Dios. Pero no quiero dejar pasar un tema que me parece que también es muy importante, pues como muy, podríamos decir, muy terrenal, ¿no? Pero es importante. Y es que comentaba yo también con Vicky al inicio, que en el tiempo de vacación aumentan también los accidentes en casa. Por el mismo hecho de que están los niños en casa, de que estamos con otro ritmo, en fin, me parece que es un tema que también es importante. El cuidar a los niños, bueno, adolescentes también, ¿no? Todos nos tenemos que cuidar. Pero en especial remarcar que muchas veces se incrementa tanto el tema de accidentes como el tema de maltrato. Suena muy duro, pero es la realidad. Y pues bueno, hay que también tener las estrategias para cuidar a los niños tanto en su cuerpo como en sus emociones y también su alma. Porque de pronto también en vacaciones, pues en este horario extendido que pueden tener, de pronto hay que tener algo que es la supervisión justo ahora de los medios digitales o pues con quien están juntándose, en fin, ¿no? Y el tema del maltrato se incrementa porque a veces ni siquiera es que sea un maltrato físico, sino a veces es descuido. O sea, el hecho de que un niño pequeño esté descuidado, que no tenga una supervisión de adulto, ya es un cierto tipo de maltrato. Entonces, sí, creo que tenemos que estar muy abusados con esto, ¿no? Tanto en, pues en casa, como pues también en nuestro entorno, ¿no? Observar también de pronto ciertas circunstancias que pueden ser en nuestro alrededor. Creo que nos tenemos que cuidar unos a otros, no solamente las familias, a su propia familia, sino pues cuidar nuestro vecindario, cuidar nuestra familia extensa, de alguna manera estar también dispuestos los que puedan, pues a estar echando un ojito, ¿no? A los que son más vulnerables, que son los niños.
3: Muchas gracias, querida Jackie. Ahorita que te escucho, efectivamente, y lo dices muy bien, los más vulnerables son los pequeñines, porque pues no tienen ni siquiera bien desarrollada la parte cerebral para poder tomar decisiones, algunas decisiones, ¿no? Tenemos los adultos mayores. Ahorita es momento también de visitarlos, porque están ahí solitos y luego de repente, pues a veces hasta los castigamos diciéndoles no te llevo a tus nietos. No es que vayas y se los dejes para darle trabajo, sino que convivan, que aprendan, que conozcan. Y también el cuidado del celular, como lo acababas de decir. A veces para que ya no me estén molestando, vete con tu celular por allá y ni siquiera nos damos cuenta qué tipo de páginas son las que visitan, qué tipo de contenido es el que están viendo. Y los niños de repente se dejan llevar por lo que ven ahí, ¿no? Entonces también esta parte de si vas a tener a lo mejor un poquitito de más tiempo, pero no es todo el tiempo junto, ¿no? Si ahorita vamos a ver celular, a ver juntos vamos a ver celular, yo veo el mío, tú ves el tuyo, pero voy checando qué cosa es lo que están viendo y saber cerrarles algunos accesos. Eso también es muy, muy importante, saber cerrarles accesos. Y también ayudarles a que utilicen el teléfono de otra manera. Hay muchos juegos bonitos, muchas apps muy bonitas. A mí, por ejemplo, me llama la atención cuando llego a recomendar y que a los niños sí les atrae, que tiene que ver con el desarrollo del lenguaje, algunas de las apps. Pero nos acaba de escribir uno de nuestros radioescuchas y me gustaría compartirles lo que dice. Hace un ratito que estaba diciendo mi querida Jackie, el nombre es Minerva, de la otra radioescucha, y ahorita es don Epigmenio. Él dice, en estas vacaciones era bueno que en familia vayamos a confesarnos. Me ganó don Epigmenio, eso yo lo iba a decir ahorita antes de la pausa, pero sí, porque luego echamos la culpa que no tenemos tiempo. Justamente me acaba de ganar don Epigmenio. Dice, estas vacaciones era bueno que en familia vayamos a confesarnos. Si la familia se une y se fortalece, la sociedad mejora. Y una sociedad buena habrá un mundo mejor. Bendiciones para el panel. Muchas gracias, don Epigmenio, de verdad, que qué bonitas aportes han dado la señorita o señora Minerva y don Epigmenio. Vamos a ir a la pausa en lo que pensamos. Si quiere usted mandar algún mensaje, 2227-07-6861, regresamos.
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0: Qué preciosa letra. María Elena, te dejo el micrófono para que nos hables de esta preciosa letra, Corazón de Niño. Y bueno, pues yo creo que todos tenemos un corazón de niño. Adelante, María Elena.
1: Sí, y en estas vacaciones, con mayor razón, justo porque ahorita estábamos hablando justo de, pues, de del cuidado de los niños, ¿no? Del cuidado de estar con ellos, de estar pendiente de ellos, de evitar cualquier maltrato, de verdad. Y pues en el fondo creo que, por eso mandé esta canción, porque en el fondo creo que todos somos niños ante Dios. Y así como cuidamos a los niños y a los hijos, a los nietos, ¿verdad? Pues dejarnos cuidar también de Él, porque ese corazón de niño, o sea, además hay que pedírselo a Dios. Dame un corazón de niño para fiarme en mi senda de tu corazón de padre, que no se cansa de cuidar. Entonces, me gustaría, si hay tiempo, ¿verdad?, que la escucháramos la canción completa. Y ya, o sea, yo creo que con eso ya diría yo lo que quiero decir.
0: Sí, yo creo que ahorita, antes de irnos a la pausa, la dejaremos. Adelante, Jackie, por favor.
2: Sí, muchas gracias, gracias. Pues un poco también me dejaste pensando hace rato el tema de los adultos mayores. Y pues cómo también para ellos, dentro de su experiencia y su amor, pues también pueden ser una gran, a ver, ¿cómo te puedo decir? El convivir con ellos puede ser una gran oportunidad de aprendizaje y de, pues también como de, pues es entretenernos mutuamente, es decir, no para, es enriquecernos en el diálogo, ¿no? Yo me acuerdo, por ejemplo, mi abuelo murió prácticamente faltándole un mes para los 100 años, ¿no? Mi abuelito Jesús. Y y me platicaba todas las historias que él había vivido, por ejemplo, desde la, cómo de niño le tocó la persecución religiosa, y le tocaba llevar en un morralito todo lo necesario para la celebrar la misa a escondidas, y después sus historias de cuando era joven y después sus historias ya de adulto. Pues realmente creo que hasta podríamos haber escrito él y yo un libro de sus anécdotas. ¿Y cuántas cosas de estas se dan en tiempo de esparcimiento, de no tener tanta carrera? Entonces, pues igual que con las personas mayores, pues también a veces también el contacto con los amigos. En vacaciones puede ser que tengamos el tiempo para poder contactar, sobre todo, bueno, con nuestros amigos que frecuentamos, sí, también es oportunidad, pero también con aquellos amigos. Yo esta semana me he dedicado a escribirles pequeños mensajes para ver cómo están. Algunas de mis amistades que a lo mejor por las carreras del día a día no me da oportunidad. Y ahorita en vacaciones dije, voy a por lo menos a contactarme, a ver cómo están, si algo se ofrece, porque de veras a veces vivimos vidas paralelas. O sea, son nuestros amigos, pero pasa el tiempo y no nos detenemos a decir cómo está, tiene ya un rato que no sé de él, sin afán de chismear, ¿no? Simplemente lo que el otro quiera compartir, pero que el otro sepa que aunque no te has visto, porque cada quien anda en su rollo, que en este tiempo de vacación, pues un mensajito de cómo estás, cómo te ha ido, cualquier cosa, aquí estoy. Creo que también es buen momento para retomar algunas amistades, que no es que estés distanciado, simplemente que por la prisa de la vida no te detienes a, pues, saber cómo están, ¿no? Entonces, bueno, no sé, esa es otra de las cosas que pienso, que enriquecer nuestros vínculos interpersonales en vacaciones.
0: Sí, tienes toda la razón. Y me gustaría también leerles que nos acaba de escribir otra persona del auditorio, y nos dice lo siguiente. En estas vacaciones quiero escribir una canción como las de María Elena Escobedo, y solo, y si lo logro, a ver, quiero escribir una canción como las de María Elena Escobedo, y si logro que esté bella, que la cante ella, como María Elena Escobedo Soleta. ¡Ay, mira qué hermoso! Gracias, nos escribe Rafita. Rafita dice, en estas vacaciones quiero escribir, ya le entendí, una canción como las de ella, y si lo logro, que ella las cante como sabe hacerlo. ¡Ay, qué hermoso! Gracias, Rafita. Pues bienvenida, bienvenida a tu canción, ¿eh? Sí, sí, sí, bienvenida. Y también me gustaría mucho que ustedes en un ratito, pues traten de pensar, ¿de qué manera yo viví mis vacaciones? ¿De qué manera desarrollé mis habilidades? ¿Qué es lo que aprendí? Y también, incluso con los más pequeños, porque de repente ellos también tienen ganas de aprender cosas que ven con los papás, que ven con los tíos, que ven con la mamá. Y luego por las prisas, ay, en otro momento te enseño y lo dejamos. Ahorita es ese tiempo, porque a lo mejor, ay, mami, enséñame a hacer esto. Papi, enséñame a hacer aquello. Por ejemplo, no digo que nada más que sea exclusivo de niñas o exclusivo de niños, que aprendamos todos, porque todos luego llegamos a tener una necesidad, por ejemplo, pues de pasar corriente de un carro a otro y ni siquiera nos acordamos del positivo y negativo, ¿no? O cuál es el que va, o por ejemplo de una llanta, o que todos aprendamos a cómo meter la ropa a la lavadora, que todos aprendamos a si no tenemos lavadora, a cómo se va separando la ropa, qué sí está permitido, qué no, cómo tallarla incluso, de verdad. Hay cosas que son tan de sobrevivir, ahora sí que de supervivencia normal en esta, no digo que es una selva, pero pues la ciudad de repente así parece, que aprendan a barrer el patio, que aprendan a barrer la banqueta que les corresponde a su casa. Yo recuerdo que antes así era, que por acá se levantaba uno y a ti te toca esta semana barrer la acera de la casa. Y pues imagínense, con estas inundaciones que de repente nos llegan, pues hay que aprender a barrer. De repente todo no es mío, no le hago caso. Y si es mío, tampoco le hago caso. Y uno se va dando cuenta que va perdiendo la civilidad, por llamarlo de alguna manera más correcta. Ya no quiero barrer, no tendríamos por qué estar tirando la basura en la calle. Ahorita lo vimos, ¿no? Con estos juegos, cómo de repente toneladas de basura, que no tendría por qué estar la basura en el piso, si tú tomaste tu refresco, lo que hayas tomado, ¿por qué tiene que estar en el piso? Y todavía lo seguimos viendo, por ejemplo, en nuestras fiestas patronales. O sea, kilos de basura. ¿Por qué se tiene que tirar la basura en el piso? Es tu basura, mijito. Llévatela y deposítala donde debes depositarla. Pero eso también es un aprender. Y los hijos hacen lo que los papás hacen. Vas en el coche, un coche así súper lindo, y va saliendo la basura por las ventanillas. Oye, no la saques. Llévala ahí en tu carrito y hasta que puedas la depositas. Hay muchos actos de civilidad. Y estas participaciones que hicieron nuestros queridos radioescuchas son de verdad de poner el dedo en la llaga, porque de repente se nos olvidan algunas cosas que son súper necesarias y que se aprenden desde casa, ¿sale? Bueno, vamos a continuar adelante, mi querida Jackie. No sé si ibas a hablarnos de alguna cosa que pudiéramos ver o leer.
2: Sí, les estaba yo buscando justamente algunas recomendaciones de libros o películas. La realidad es que hay un amplio, como podríamos decir, un menú, opciones para todos los gustos. Es más, yo les recomendaría que ustedes en internet puedan buscar, así lo pueden poner, películas católicas para ver en este verano, y les despliega ya directamente hasta los links de estas películas. Claro que ahí van explicando si es un documental o si es una película para niños. Hay para todos los gustos y edades. Entonces, creo que vale la pena, pues, que también, ¿no?, nuestros ratos de ocio, pues, nos ayuden a construirnos, ¿no? Y no necesariamente es que, por ejemplo, a mí me gustan las películas de santos, sí, pero también me gustan las películas de la vida real, porque te permite como hacer un análisis, ¿no? De decir, a ver, aquí por qué sucedió esto, que como si fuera un análisis de casos, ¿no? En el que pues hasta la familia podría entrar en un diálogo, ¿no? No en un pleito, un debate en mal plan, sino un debate hasta de ideas, de, a ver, ¿por qué crees que pasó esto? ¿Qué podrías haber tú hecho en este lugar, en su lugar? para fomentar hasta pues valores universales, como puede ser el tema de la empatía, el tema de, pues no sé, desde la humildad, la honestidad, tantas cosas, ¿no?, que en una película podríamos exprimir. Estaba yo viendo, por ejemplo, que hay, por ejemplo, documentales que hablen, por ejemplo, hay uno muy bueno que habla sobre, se estrenó en Vatican News, sobre, se llama León de Perú, es un documental sobre la labor pastoral del actual Papa, pero cuando era, pues, el padre Robert, durante sus años de misión en Perú, por ejemplo. Se me hizo que está muy interesante. Hay otro, hablando de nuestro querido Carlo Acutis, hay una película que se llama Kit de Santidad, que es muy bonito, con un lenguaje cercano muy bueno como para adolescentes, ¿no?
1: Perdón, ¿cómo sí? Dices que se llama la de Carlo Acutis?
2: Se llama, esta película se llama Kit de Santidad.
1: Un kit de comida o de un
2: ándale,
1: kit.
2: Sí, sí, exacto, así se llama, kit de santidad. Hay otros que son para niños, por ejemplo, una película dice aquí que se recomienda. Estoy viendo el portal de un portal católico y ahí es de donde estoy sacando, por ejemplo, una película que se llama Jesús, Luz del Mundo, que es para niños, ¿no? Es animada, también igual está.
1: Oye, Chosen.
2: Sí, también.
1: Chosen.
2: Sí, también.
1: Los elegidos.
2: Exacto, está también padre. Está también aquí, fíjate, justo era la que les iba yo a decir. Hay varios, ¿no? Igual que de libros, también no hemos de perder vista de que pues se ha perdido mucho el hábito de la lectura. Y creo que no hay cosa más deliciosa que ponerte a leer un rato cuando no tienes tanta prisa. Puede ser hasta una historia, una novela hasta biográfica, lo que te guste, pero el chiste es como también retomar un poquito la lectura, que nuestro cerebro, el pobre, anda bien, como estamos acostumbrados al teléfono y ahí rápido, contenidos rápidos, uno tras otro, estamos perdiendo la capacidad de atender. Y entonces nos cuesta trabajo ya la lectura de comprensión, por ejemplo. Adecuada a la edad, claro, no vamos a poner un niño pequeño, pues si no se trata de torturarlo. O sea, si es niño chiquito, pues un cuento. Sí, sí, Vicky, adelante.
0: Sí, muchas gracias. Es que para que podamos escuchar un poco más de la letra de María Elena, Corazón de Niño, vamos a escucharla, por eso nos vamos a ir un poquito antes a la pausa.
2: Sí, perfecto.
0: Gracias.

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0: Qué hermoso saber, Menti. Ya pudieron escuchar ustedes la letra ahorita completita. Qué bendición. Ahorita fuera del aire estábamos platicando de pues lo que jugábamos, los tipos de juegos que teníamos nosotros y que desarrollaban habilidades, habilidades para la vida. Por ejemplo, los oficios que aprendíamos, ¿no? Ojalá que todos nos regalemos estas vacaciones, aprender algo nuevo, que no implique, obviamente, tu salud, porque si, ay, pues es que yo quiero aprender algo que no está en mi posibilidad, pues entonces te estás arriesgando. Pero hay cosas que sí se pueden aprender y que en especial a nuestras nuevas generaciones ayudarles. Hablábamos de aprender algún oficio, aprender a bordar, aprender a cocinar, aprender a llevar la economía de la casa, que tú hagas el menú, que a ver, vas a comprar, pero yo estoy a un lado tuyo. No se trata de deshacernos de los hijos y a ver en qué curso lo meto porque no quiero tenerlo en mi casa. Si tienes y puedes y hay posibilidad, hazlo para que el niño siga aprendiendo. Pero es en familia es lo importante. Pero bueno, platícanos lo que nos estabas diciendo, Marielen, de lo que a ti te pasaba y a lo mejor alguien se antoja y les enseña a sus hijos de lo que ellos aprendían.
1: No, es que le estaba yo platicando ahorita que yo desde niña fui muy hiperactiva, ¿sí? Siempre tenía yo que estar haciendo algo y lo que sea. Ah, eso sí. No me metiera mi mamá a la cocina porque definitivamente no daba una. Sí, para empezar llegaba yo con un mal genio, bueno, con mala cara, con un suéter. De acuerdo que mi mamá me decía, pero quítate ese suéter, que nada más de verte con ese suéter me da ganas de que te vayas de aquí. Entonces un día me acuerdo que dijo, ay, pues qué. Digo, de esas veces que está uno sin hacer nada y se me ocurrió, imagínate nomás, se me ocurrió hacer un comedor, ¿sí? Claro, chiquito, ¿no? O sea, tampoco va a ser un comedor grande. Y me acuerdo que se lo dije a mi mamá y mi mamá con toda la paciencia del mundo dijo, a ver, ¿qué va a ser esta? Y me llevó a la maderería. Y ahí estuvimos escogiendo que si para las patas, que si para no sé qué, yo más o menos había tomado medidas de lo que quería. Y bueno, me salió un comedor que claro que lo terminé ese día. Sí, lo terminé. Sí, porque yo dije, sí, ya lo estoy haciendo y más ya mi mamá me acompañó, ahora lo tengo que terminar. Porque sí me cansé, o sea, me pude dar cuenta que hacer una silla es tremendamente difícil. Simplemente yo me di las patas todo, pero resulta que aunque me di las patas y todas las patas eran iguales, todas salieron mochas de un lado o mochas del otro. La mesa, bueno, ¿qué les puedo yo decir? ¿Cómo quedó? Pero eso sí, le pude enseñar a mi mamá y yo tener el gusto, ¿sí?, de haber hecho un comedor. ¿Cómo me hubiese gustado tomarle una foto, de verdad? Y bueno, estábamos platicando también de otros juegos, del trompo, ¿sí? Que los papás enseñan a jugar a sus hijos el trompo, tan padre que era, y cuando lo sueltas y empieza a girar, bueno, sientes que te dan ganas de ponerte el trompo en la cabeza o a ver en dónde. Es maravilloso, el yo-yo, el pac-pac, ¿verdad? ¿Qué más juegos jugaban ustedes?
2: Sí, pues estábamos mencionando el hula hula, ¿no? El avioncito que ponías con el gis, ¿no? En el pues sí, en el suelo y brincabas y, en fin, o sea, todas estas cosas también comentabas tú hace rato, ¿no? Que hasta el tema de saber patinar te ayudó a manejar.
1: Sí.
2: Pues con adulto, ¿no? Porque pues son habilidades que se van desarrollando, que es un poco lo que Vicky ahorita nos decía, que los profesores de educación física están que se mueren porque los niños no tienen desarrolladas estas habilidades físicas, ¿no? Vicky, también nos lo compartías.
0: Sí, justamente todo lo que de alguna manera se hace en casa desarrolla habilidades finas y gruesas. Todo lo que se aprende de un oficio poco a poco, a lo mejor pues María Ellen se aventó así toda a hacerlo, pero si hubiera entrado por ejemplo a un taller de carpintería donde poco a poco va aprendiendo, ten por seguro que ahorita sería vendedora de muebles, además de gran nadadora y cantora y de cuántas cosas, porque las personas que de repente están inquietas es porque quieren aprender, y qué bueno si tenemos niños inquietos porque quieren aprender. La cosa es saber canalizar esas inquietudes, porque si está está inquieto y no le hacemos caso, pues entonces nada más va a terminar diciendo, ah, pues no hago nada, nada más me quedo con mi celular y ya. Es atender justamente y sabernos escuchar. Algo que decía yo al inicio era este saber conversar, saber escuchar, saber incluso hasta perder el tiempo. A ver, léeme tú, mientras yo estoy guisando, a ver, léeme tú, que practiquen su lectura, que tengan seguridad las personas, tanto chiquitos como grandes, porque luego de repente, no sé si les ha pasado a ustedes, pero estamos con una persona, pues ya grande, que ya no está en la edad escolar, aparentemente, y para que lea algo, se turba, porque le da mucha vergüenza, porque no quiere leer en voz alta. Entonces, estas partes de poder intercambiar lo que sabemos, yo creo que es súper, súper importante. Y no nada más dejarlo a la tarea de un solo lugar, que sería la escuela. La escuela se encarga de una parte, la familia de otra parte, la sociedad de otra, y todos que hacemos, tenemos que cumplir el rol que nos corresponde. Pues ya nos queda un minuto nada más para despedirnos, María Helen, Jackie.
1: Bueno, yo nada más sí. En la medida que se pueda, ¿verdad? Porque pues antes era más fácil, creo yo. Pero yo me imagino, por ejemplo, pues, que habré tenido 10 años, 13 años cuando hice ese comedor. Bueno, dizque comedor. Pues mi mamá me tuvo la confianza de darme el martillo. Sí, claro, estaba ahí al pendiente, ella estaba en la cocina, yo estaba ahí en un patio que había y estaba pues al pendiente, ¿verdad? ¿Qué pasó?
0: Digo, ya para irnos despidiendo porque nos quedan 15 segundos. Ya. Muchísimas gracias, María Helen. Jackie, muchísimas gracias.
1: La boca. Pero bueno, qué bueno. Buenas noches, Puebla. Qué gusto. A disfrutar las vacaciones, por el amor de Dios, que son para disfrutarla con los hijos, con los papás, con el oficio, con lo que quieras.
0: Jackie.
2: Y muchas gracias, pues que las disfruten. Me quedo con esta frase del Papa León, antes de ahorita de irse a sus vacaciones de verano, dijo, estoy muy contento y de estar pasando mis próximas semanas con un poco de descanso, un poco de oración, un poco de lectura y un poco de deporte. Entonces, pues bueno,
0: muchas gracias
2: y que las disfruten.
0: Gracias. Yo solamente quiero decir, Pepe, muchísimas gracias como siempre y a todos ustedes, muy buenas noches, Puebla.
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1: Oigan, hoy tenemos un gran invitado, pero quiero arrancar con el dato duro para que ustedes se den una idea. Fíjense, el 73.4% de las personas en México declaran convivir diariamente con animales de compañía, lo que muestra que hay una gran relación entre personas y animales y forma parte ya de nuestra vida, principalmente en México. Ahora, antes de arrancar este programa y con este dato que les doy, que sí es alto el porcentaje, 74%, vamos a saludar a todo el equipo que hace posible Consciente tu Alma. Gracias a nuestra querida coordinadora Marja Rojas, gracias, que siempre hace que todo esto se vea muy bien. Y que hace rato platicaba con la licenciada Marisela, que es una bendición que Marjita esté con nosotros en esta frecuencia de la HR, de verdad, lo digo en serio. Gracias a Marcela Martínez, que es parte del equipo de producción, a mi querido Rodrigo Chávez y al espectacular Duval Rubio. Ya le iba a regar Duval. Corazoncito para Duval en la consola master. Oigan, tenemos un súper programa, pero un súper invitado, como se acostumbra en Consciente tu Alma. Hoy vamos a platicar de un tema que suena fuertón, pero de verdad que nos va a ayudar mucho. Se llama Mentes Salvajes, una visión a la realidad social entre animales y personas. Y entonces yo para ese tema necesitaba un gran invitado. Y él es mi querido Mauricio Rangel. Es médico veterinario zootecnista, es licenciado en Derecho, tanatólogo y activista pro seres sintientes. Actualmente cursa un máster en Derecho Avanzado, pertenece a la Asociación de Abogados de Cholula y cuenta con experiencia clínica privada en el Instituto de Bienestar Animal y una contribución importante en la reforma de las leyes del bienestar animal. Es miembro activo de la Confederación de los Derechos de Animales, CODAM, y colaboró en el rescate de más de 2.500 seres sintientes en la atención de pacientes víctimas de distintas y desafortunadas, pues ya saben que hubo explosiones en Puebla. Mi querido Mau, qué honor tenerte acá, ¿cómo estás?
2: Muy bien, o sea, estoy muy feliz.
1: El público en vivo, aplaude.
2: En vivo. No, estoy muy contento, estoy muy agradecido de esta oportunidad.
1: Gracias
2: de que podamos hablar de este tema tan importante como son los animales, la sociedad y la salud mental. Sobre todo, es muy importante ahorita este tema.
1: Oye, cuando te vayan a seguir en redes, yo les quiero recomendar que por favor vean su charla TED. Yo lo conocí cuando tuvimos la oportunidad de compartir escenario en las charlas TED. Él dio una conferencia espectacular que me atrapó y dijimos, tiene que ir a Consciente tu Alma. Mi querido Mau, hoy es un día importante para nosotros porque hablar de este tema va a romper varios paradigmas y también nos va a colocar en conciencia, pero real. Dentro de lo que escuché en tu conferencia, que todo me encantó, pues tú hablabas de este impacto que tiene cuando no hay la conciencia y tenemos, por ejemplo, animales que no son domésticos en casa, ¿no? O sea, hay mucho material el día de hoy. Y para arrancar, yo te quiero pedir que nos digas cómo vienes. Aquí al centro tenemos un kit de emociones. ¿Cómo estás hoy?
2: Feliz.
1: Ay, muy bien.
2: Completamente
1: muy bien.
2: Feliz.
1: Yo estoy también feliz, sí. Voy a compartir la felicidad contigo y compartimos felicidad.
2: Compartimos
1: felicidad y ya, yo también estoy muy amorosa hoy. Sí, cómo no. Bueno. Entonces.
2: Que nos cuente.
1: ¡Ay, no!
2: Que nos cuente.
1: Mauricio, estate quieto. Mira, es muy buen analista, ¿eh? Oye, Mau, te quiero hacer la primera pregunta de hoy, pero quiero que nos platiques un poco de tu historia. Eso para nosotros es muy importante, saber de tu historia. ¿Y por qué hoy tú llegaste a esto de dedicarte a cuidar esto de los animales, a defenderlos, y me imagino que esta parte del derecho tiene mucho que ver, ¿no? Entonces, cuéntanos cómo llegaste a esto y tu interés por salvaguardar la integridad de los animalitos.
2: Bueno, me empezó como todo, ya sabes, saliendo de la prepa, entras a la universidad, medicina veterinaria. Ahí directamente siempre dije, voy a salvaguardar siempre la integridad de los animales, ya sabes, ¿no? Siempre el amor por los animales.
1: Sí.
2: Pasa el tiempo, me nombra, es encargado del Hospital de la Mesoamericana, del campus aquí de Puebla. sigo con la trayectoria, llega la pandemia y ahí da todo un giro porque dices, empezamos a valorar muchas cosas a través de la pandemia, ¿no? Y nuestros seres sintientes, nuestros compañeros en la casa, dices, o sea, no puedo salir y lo único que tengo es a veces...
1: Mi mascota.
2: Pasó en muchos casos. ¿Sí? Bueno, al tiempo, a los 6 meses todavía durante pandemia, entro a trabajar a gobierno estatal en el Instituto de Bienestar Animal del Estado de Puebla.
1: Sí, sí.
2: Y ahí empieza un giro completamente de dedicarme a clínica. Ahora me dediqué, empecé a dedicarme a diligencias en distintas áreas sobre justamente denuncias por maltrato animal. A través de lo que fueron las visitas de inspección, diligencias y todo eso que iba haciendo, se fue dando la oportunidad de que también empecé a ver cómo estaba no solamente la mascota, el ser sintiente de esa casa. Sale, yo iba a comunidades, iba a zonas que son marginadas, de bajos recursos, y te dabas cuenta que a partir de ahí no solamente había maltrato animal, sino también las personas estaban en situaciones de violencia, de carencia, muchas situaciones. Entonces ahí empieza la situación de decir, alguien tiene que defender a estas personas. O sea, no solamente, sí, es defender a los animales, sí es defender a los seres sintientes, pero también es defender lo que está pasando en esos hogares. Y entonces cambio todo y entro a derecho.
1: Okay.
2: Termino la licenciatura y antes de terminar, como van pasando las explosiones, como van pasando las, para mí son tragedias, que en las cuales yo era encargado de contingencias, o sea, ponerte en contacto con Protección Civil, con bomberos, todo, rescatar, meterte en por ejemplo, la explosión de San Pablo Xochimilcoacán. A partir de ahí también es como decir... Estaba yo viendo ya mucha muerte, mucha muerte. Estaba yo viendo muchas situaciones en las cuales decía, es que no nada más se fue la explosión y ya. Ahí empezó un impacto emocional en mí y fue cuando dije, ¿sabes qué? Ay, ¿cuál es la...? También situaciones personales en las cuales dije, tengo que aprender a lidiar con la muerte.
1: Tengo que aprender. Vas a tanatología.
2: Y la vida te lleva, ¿eh? 100%. O sea, la vida siempre te va a llevar. La vida te lleva y empiezo tanatología. Soy egresado de la comunidad Feeling. Me certifico en Valencia, España, por parte de la Asociación Sanitaria de Psicología Española. Y ahí empieza otra, yo le diría tercer carrera. Y entonces tengo medicina, la parte médica. Derecho,
1: la parte psicológica.
2: Derecho, lo legal y luego lo tanatológico, emocional. Y entonces juntando esas tres dices...
1: ¡Qué bonito!
2: Entras a un campo completamente diferente donde ya no nada más ves al ser sintiente de una familia, ves a la familia entera. Y te vas dando cuenta como decir, ¿sabes qué? Esto está pasando por esto, esto por esto, esto por esto, 100%. Esto se va para acá. Y entonces también empieza un trabajo muy arduo.
1: Sí.
2: Y es ahí donde dices... no, pues sí. O sea, ahora sí que dicen, algo tenemos que hacer al respecto. Y pues empezamos.
1: Oye, aparte me encanta este complemento que tienes porque es muy interesante, ¿no? La parte de la medicina, la parte de legal y el tema de la tanatología, que es hermosa porque nos permite ver de una manera distinta la muerte.
2: Sí,
1: ¿no? Tú sí. Que estuviste en estos desastres, por ejemplo.
2: Sí, o sea, veías tanto la muerte de personas como la muerte de los animales. Y, bueno, hubo una explosión en la Diagonal, que creo que recuerdan ahí por Ortopedia, que literalmente el edificio se vino abajo. Sí. Te metías a rescatar, pero tú podías encontrar personas o animales. O sea, rescatar es rescatar, ¿sale? Me tocó sacar personas, como que me tocó sacar animales. Lamentablemente, dices, bueno, poco a poco ese impacto emocional que tuve fue lo que me llevó justamente a decir, ¿sabes qué? Aparte de cuidarme, cuidar mi mente y cuidarme a mí mismo, también era cuidar a los demás. Entonces, ahí es donde se complementa todo.
1: Hermoso, mi Mau, pues bienvenido a Consciente tu Alma. Vamos a hacer el primer corte de esta mañana y pues los invito para que se queden porque tenemos contenido muy, muy padre y regreso.
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0: Bien estar en breve. Nuestro querido maestro Fernando Pena desde España nos manda algunas recomendaciones. Él es psicólogo, psicoterapeuta, conferencista y divulgador de temas de salud mental a nivel mundial. También es presidente de la Asociación Española de Psicología Sanitaria, AEPSIS, y nos deja esta sugerencia porque ustedes saben que últimamente en Puebla las lluvias han estado impresionantes y han dejado daños importantes. Vamos a escucharlo.
1: Muy buenos días, Marisol, y buenos días también a toda la gente que nos sigue en directo. Han llegado noticias a España de esas inundaciones tan terribles que han arrasado con una parte de Puebla, desgraciadamente, este domingo, y que han generado muchos daños, víctimas y destrozos por una buena parte de la ciudad. Quiero compartir con vosotros tres consejos para aquellas personas que hayan sufrido daños por las inundaciones y también tres consejos para aquellas personas que, no habiéndolo sufrido, quieren ayudar de alguna manera a las personas que sí que lo han sufrido. Para quienes habéis sufrido daños, el primer consejo es no te sobreexijas, no te exijas estar bien enseguida, no te marques como plazos para volver a recuperar la normalidad de inmediato. Date permiso para experimentar esas emociones que necesitan salir para no quedarse ahí reprimidas. El segundo de ellos es ver recuperando progresivamente, poco a poco, la rutina, los hábitos, las cosas que hacías en cada uno de los días de la semana. Y el tercero, no afrontes esto en soledad. Rodéate de la gente que te quiere, de tus amigos, de tu familia, de la gente cercana. Externaliza o exterioriza, habla de lo que sientes, habla de lo que te sucede. Y para aquellas personas que, no habiendo sufrido daños, queréis ayudar de alguna manera a quien sí los ha sufrido, tres consejos a nivel psicológico. El primero de ellos es escucha antes de dar consejos. Muéstrate abierto a tener una escucha activa antes de decir a las personas qué es lo que tienen que hacer. El segundo de ellos es no minimices lo que han vivido, lo que están sufriendo. Dale la importancia que corresponde. Y el tercero de ellos es ofrece ayuda concreta. En lugar de estoy aquí para lo que necesites, lleva a cabo acciones concretas. A lo mejor ir a recoger a su hija del colegio, ayudarle a hacer la compra a esa persona, muestra un apoyo preciso y concreto. Espero de verdad que la ciudad se recupere pronto y que todo vuelva a la normalidad. De verdad que un abrazo para todos los amigos y toda la gente de Puebla.
0: Y hoy estamos platicando

0: de este tema tan poderoso que la verdad es que a mí el título me encantó. Es Mentes Salvajes, una visión a la realidad social entre animales y personas en el 2026. ¿Cómo lo estamos haciendo ahora? Y yo quiero irme directo a la pregunta incómoda, mi querido Mau. ¿Cuál es la realidad? Dinos en serio cómo se está viviendo la realidad social entre los animales y las personas. ¿Cómo lo estamos haciendo?
1: Mira, hay varias situaciones acá en las cuales son incluso extremas. Hay gente que de verdad ya se conoce como la familia multiespecie, donde ya los seres sintientes son parte de nuestra familia, casi casi nuestros hijos, nuestros hermanos, como nuestros roomies, todo. Hay gente que realmente lo ve de esa manera, pero también hay otra situación. Hay gente que tiene animales que no son específicamente domésticos, por si lo queremos decir así, o no son apropiados, una tarántula, una víbora, difícilmente van a tener un sentido de aprehensión hacia uno. No, muy diferente a cómo ha sido, como por ejemplo el perro, ¿no? Que lleva milenios domesticado, al igual que el gato y otras especies, ¿no? Pero también hay otra situación de personas que buscan tener animales en sus casas, pero no tienen a veces el tacto y el cuidado. Y también nos estamos dando cuenta de una gran realidad. Por un lado, hay mucha gente que los adora, los abraza y todo, y por el otro lado, hay gente que de verdad los maltrata, los violenta. Y aquí el punto más importante de esta situación, de qué está pasando, podemos ver familias multiespecies, como podemos ver que las mismas personas están yendo a ver un espectáculo sangriento, un espectáculo como corridas de toros, peleas de gallos, en fin, ¿no? O sea, no quiero entrar en tanto detalle de todos esos eventos que, digo, sobra decir.
0: Cada vez son menos, Mau, eso es importante.
1: Cada vez son menos, pero todavía los hay.
0: Sí, clandestinos, ¿no?
1: Clandestinos, y fíjate que hay una situación. Hay mucha gente que de verdad lo apoya como arriba la fiesta brava. Y dices, ¿arriba qué? O sea, arriba la violencia. Entonces, es
0: sí,
1: lo que me estás diciendo. Ahora, ¿cuál es la realidad de entre niños? Hay gente que de verdad los ama, los adora y los hace de su familia. Y hay gente que los tiene, pero los violenta porque es una forma en la que pueden sacar esa violencia. Y la expresan a veces con la mascota.
0: Oye, Mau, yo te quiero preguntar si hay ciertas edades en tu experiencia que maltratan más a los animales. Porque acá tenemos un dato, fíjate, 85.7% de los adultos mexicanos manifiesta tener empatía a la vida no humana. Es decir, que realizan acciones para evitar el sufrimiento animal en un entorno natural. Pero dice adultos, en tu experiencia, ¿quiénes maltratan más a los animales?
1: Mira, en mi experiencia puedo decir que son personas entre los 23 y 56 años. Así. ¿Por qué? Porque he recorrido muchísimas lugares y demás. Y de verdad, tú ves la violencia más a través de núcleos familiares, si es que se le puede decir núcleos, porque hay gente que de verdad empieza su familia a los 22 años y desde los 22 años empiezan a expresar violencia, tanto intrafamiliar como para los animales. Entonces, de mi experiencia, ha sido como que el rango. En todos casi ha sido el mismo patrón.
0: Sí.
1: Núcleos familiares violentos con animales reportados por maltrato, en lo que antes era maltrato, ahora ya se le conoce como violencia, ¿sale? Y ya no hablemos exactamente de que hay en esas familias personas que, a pesar de que los aman, los adoran, el día que les dices, oye, pero es que le tengo que hacer una cirugía para salvarlo, no, ¿cómo crees? No, es que me da miedo la anestesia. Pero le dices, oye, es que es esto, o sea, o lo operas o le va a pasar algo peor. No, lo voy a pensar. Y pasan los meses y ya hasta que de verdad, ahora sí está mal, doctor, sálvelo, por favor, hágale lo que sea necesario. Y dices, pero es que esto se puede evitar y ya compromete más. Entonces, yo te puedo decir que esto también es un maltrato, es una omisión. Y lo he visto con personas que dicen, es mi perro de apoyo emocional, y hacen ese tipo de acciones. Entonces, realmente hay que valorar mucho más la parte de la salud mental en esas situaciones, en esos núcleos familiares, en esas que dices, bueno, entiendo que adores y quieras a tu perrito, pero lo tienes que atender. Es que me da miedo que le pongan la vacuna porque la reacción. Y dices, pero es que es peor que le dé parvo, que le dé moquillo, uh-huh, a una reacción que se puede controlar, que es mucho menor.
0: Ahora, Mau, hablando de esto, ¿de cómo se puede hablar o qué dice de una sociedad como la nuestra, que estamos ahora viviendo este maltrato? ¿Qué dice sobre sí misma cuando tratan así a los animales?
1: Estamos hablando de lo que... bueno, no es un término relativamente nuevo. Estamos hablando de una situación emocional, uh-huh, que es un analfabetismo emocional. Uh-huh. O sea, yo ya no sabría cómo... No yo exactamente. Las personas ya no saben cómo reflejar exactamente sus emociones. Sí. Dicen, lo quiero, lo adoro, pero la realidad es otra. Dicen, no, es que yo estoy en contra del maltrato, pero no, ni siquiera le barres o le cambias las croquetas a tu perro, ¿no? Uh-huh. Entonces, ¿qué habla de una sociedad que hace falta muchísima información, muchísimo valor, autoevaluación de decir, estoy haciendo lo correcto? O sea, ¿realmente puedo hacer lo correcto tanto por mí como por mi mascota? Por mi ser sintiente.
0: 100%.
1: O sea, ¿realmente qué dice una sociedad? Que nos falta mucho, mucha, mucha parte de lo emocional para decir... Para empezar, antes de que quieras una familia o un perrito, un gatito, ya es como de...
0: Ok, pues vamos a ir a un corte con sentidos. Regreso.
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0: Ya estamos de regreso, queridos consentidos y muy conscientes. Estamos platicando con nuestro querido Mauricio, que es nuestro súper invitado de esta mañana. Oye, Mau, a ver, dinos en quién está la mente salvaje. Porque si algo me atrapó del título del tema, dije, mente salvaje, dinos ¿en quién está esta mente?
1: Va. Es algo fuerte lo que voy a mencionar, pero la mente salvaje está en todos.
0: Ok.
1: En todas las
0: especies. Hashtag todos tenemos mente salvaje.
1: Todos tenemos mente salvaje. Todos tenemos esa vestigio, si lo queremos llamar así, está en nosotros. Uh-huh. Y como te lo comentaba en la charla TED, no sabemos si está en nuestro ADN, en nuestros genes, si realmente... ¿qué es lo que ha pasado, no? Pero al mismo tiempo, la mente salvaje se da porque, por ejemplo, si llegan y te quieren asaltar, ¿tú qué haces? Defenderte. Tienes un instinto o tienes algo que dispara y dice, o me defiendo o corro. Uh-huh. Y cuando te defiendes, entonces ahí va algo fuerte. Uh-huh. Cuando ha habido casos de que es en defensa personal, se te olvida tus valores, tu educación, lo que tu familia te enseñó, todo. Y entonces tienes una transformación en donde pierdes todo eso, uh-huh, para defenderte. Y eso es violencia. Entonces, si hablamos, dentro de nosotros está.
0: Todos podemos.
1: Todos la tenemos. Los perros, tú le pegas a un perro, te puede morder o puede correr. Uh-huh. Un toro, lo puedes empezar a torear. Sí. ¿Y qué hace? Atacarte. Entonces, en todas las especies... Y me puedo seguir con todos los ejemplos, ¿no?
0: Oye, Mau, entonces, cuando uno es violento, en tu experiencia y en estos casos que has visto, pues es porque quieres o es porque te quieres defender. Porque, a ver, a todos nos ha pasado... A mí de chiquita me mordió un gato, ¿no? Le jalé la cola. Acepto que yo fui la violenta. Pero después me mordió un perro. Y ahí yo no fui la violenta, yo iba pasando tranquilamente y ¡fum! Se me fue al tobillo, ¿no? Entonces, ¿quién es violento? ¿O por qué eres violento? ¿Por defenderte o porque realmente lo eres?
1: Mira, ahí es un escenario más bien. Realmente no es que la persona quiera ser violenta. Hay ciertas situaciones que te hacen serlo. Uh-huh. si tienes situaciones de estrés, ansiedad, una familia que defender o que mantener, más aparte, un grado de, quiero decirlo así, de que no tienes tanta educación, por decirlo de una manera muy bonita, entonces empiezas a acumular mucho enojo,
0: claro,
1: mucha ira, mucho malestar. Ahora, bien, si me dices, ¿es porque quieren? Sí, hay personas que buscan la forma de sacar eso a través de ciertos eventos, y no quiero que esto pase a mayores comentarios, pero cuando van a las luchas libres, ¿qué pasa? Sacan ese estrés, sacan esa...
0: Híjole, a mí sí me gustan las luchas.
1: Hay que ver qué está pasando.
0: ¿Tengo terapia?
1: No. Pero sacan todo ese estrés.
0: Claro.
1: Cuando van a las corridas de toro, sacan ese fuá, ¿no? Mm. O sea, hay una frase de un escritor que la menciona en el TEDx. Como más a gusto se ha sentido el hombre, ha sido asistiendo a tragedias, corridas de toro y crucifixiones.
0: ¿Qué?
1: Y aquí que... cuando inventó el infierno, este fue su cielo en la tierra, de Friedrich Nietzsche.
0: ¡Ah! Oye, entonces, vamos a leer comentarios, Mau, porque tenemos muchos. Está tus seguidores, tus super
1: mis fans.
0: Sí, a ver, dice aquí Charlie, tan divino. Ay, saludos a Charlie, es Charlie Romhers. Sophie Tica, el mejor. Juanita Tula, es un tema muy interesante. Saludos, Juanita, gracias. Cuauhtémoc Hernández, excelente tema. Rocío Cruz, muy interesante el tema y el invitado muy preparado. Marta Ran, qué bueno que estén abordando un tema tan importante para crear conciencia con la vida animal. Felicidades y saludos al doctor Mauricio Rangel. Lechuza Rangel dice, muy buen tema para hacer conciencia sobre el trato violento hacia los animales. Saludos, Mauricio. Excelente tema de Sofi. Alejandra Rangel, ojalá estos temas nos hagan reflexionar sobre el trato que le damos a los animales. Excelente tema, gracias Marisol, gracias a ustedes por seguirnos. También por acá comentó mi mamá, le mando un beso y un abrazo. Ya se comió el comentario aquí el Facebook, pero mami, gracias por estarnos viendo, te mando un saludo. Mi mamá,
1: muchas gracias.
0: ¿Qué haríamos sin las mamás? No tendríamos fans, no tendríamos seguidores. Y bueno, mi mamá, pues en esta frase que nos das, que está bien de infarto, porque aparte Nietzsche es así.
1: Sí, claro.
0: Es así, es duro, es cruel. Como Marce, que estoy diciendo que le jalé la cola a un gato, que me mordió. ¿Y saben qué, queridos seguidores, queridos oyentes, todos los que nos ven? Marcela muerta de la risa. ¿Te imaginaste a mí llorando con la mordida del gato? ¡Qué infernal, Marcela!
1: Oye, pero primero, vamos a levantar una denuncia porque le jaló la cola. O sea, me voy a reír, pero voy a denunciar.
0: Yo acepté ante ustedes, queridos hermanos, que yo fui la agresiva porque le jalé la cola. Yo lo molesté, por supuesto. Pero eso no lo entiendes hasta que ya tienes esta conciencia, mi Mau. Oye, ¿estamos unidos de alguna manera, animales, personas?
1: Claro que sí. ¿Cómo? Estamos unidos. Mira, en general, yo siento y lo mantengo siempre. Estamos unidos por amor, porque todos los seres sintientes de cualquier especie, incluso la nuestra, podemos sentir amor. Es inevitable. Pero también estamos unidos por dolor, porque todas las especies pasan por una especie de dolor, aunque de diferentes grados. Uh-huh. Pero en lo que sería la especie humana, sí, nos une mucho dolor de las tragedias.
0: Ok, pues vamos a hacer un corte con sentidos.
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0: Mari, tus redes sociales y todos vayan a darle mucho amor y te sigan.
1: Bueno, en Instagram y Facebook aparecemos como Clínica Veterinaria Ravenclaw, y los personales en Instagram, wally.mb, b de vaca, okay. Y en Facebook es Mauricio Rangel. Siempre me van a poder encontrar ahí y siempre estoy disponible para cualquier situación que les pase.
0: Tenemos por acá una pregunta. Dice, hola, buen día. Felicidades por su tema. Envío un cordial saludo a usted y a su invitado. Me gustaría hacer una pregunta. Un familiar donde está rentando, la dueña tiene un perro y al salir y entrar es un tema porque ladra, siempre actúa el perro con la intención de atacarlo. La dueña no le dice nada, le contesta que eso lo hace porque es mi familiar, porque él lo provoca, y cuando el tema solo es pasar por ahí porque es la única entrada. ¿Algún consejo que me puedan recomendar para tener una diferente reacción del perro? Esto es de la señora Dolores Loaiza y le agradezco mucho la pregunta y que esté conectada con nosotros.
1: Claro que sí, mira, hay varias situaciones que en las que pasan estas cosas, pero lo primero que tiene que hacer el tutora.
0: ¿Que es el dueño del perro?
1: Que sí, bueno, no, ya no se dice dueño, se dice tutor.
0: Ah, okay.
1: Perdón, okay. Pero es tutor.
0: Está bien, edúcanos, no, porque seguro muchos no saben que ahora sí es tutor cuando antes era dueño, ¿no?
1: Dueño o responsable, y eso ya no se usa. Ahora la palabra es tutor, porque tutor, la tutela es la que sí entra en materia legal. Así también, bueno, el tutor, tutora de esta mascota, uh-huh, de este ser sintiente, lo tiene que resguardar para que no sea un peligro para la integridad de la persona. Entonces, okay, si recae, si es un, por ejemplo, me voy a poner así, si es un domicilio que es rentado, entonces tienen que hablar directamente con el dueño del domicilio para que le pueda hacer el comentario de resguárdalo, porque sabes que es única entrada y va a pasar un accidente. Hay que prevenir. Uh-huh. Entonces, lo que yo le recomendaría es resguardar, o sea, sí tienen que poner algo que lo contenga y que realmente no vaya a provocar una agresión física. Eso sí es lo que se tiene que hacer. Si en dado caso no sigue, entonces pues sí tendría que reportar ante las autoridades, porque es un peligro para la integridad de las personas que pasan. No importa la justificación que den, si es un peligro para la persona, entonces se tiene que hacer algo al respecto.
0: Ok, Blanca López nos pregunta, ¿qué puede hacer o saber por qué motivo su perrita ya no quiere comer croquetas?
1: Ah, caray. No, pues eso sí lo tendríamos que checar en consulta, porque hay varias situaciones. Y créeme que puedo decirlo de manera emocional. Hay muchas personas que dicen, es que la croqueta se le hace muy, se me hace muy trillado. Entonces yo le doy pollito. Y van subiendo, va escalando esa escala de amor, hasta que resulta que el perro come pollito de la mano.
0: Y ya no quiere otra cosa.
1: Y ya no come la croqueta. Entonces dices, bueno, el perrito ahorita hay que ver el contexto, porque por algo ya no está comiendo la croqueta, seguramente, o posiblemente, no lo voy a asegurar, posiblemente ya empezó a comer otra cosa, premios o comida casera, uh-huh, que ya para la croqueta pues ya no le hace caso. Entonces ahí hay que ver todo en contexto. Es una serie de preguntas para poder llegar a una respuesta que necesita.
0: Oigan, consentidos, yo también les quiero comentar que este tema del cuidado animal, de esta convivencia, pues de pronto no lo sabemos. Mau, yo quiero pedirte rápido, que esto no estaba mucho en alguien, pero sé que nos puedes ayudar. Danos tres cosas que sí son violencia y no parecen violencia para los animales. Nos dijiste hace rato, por ejemplo, no limpiar su espacio. Danos tres que se ve muy normal, pues es un animalito, ¿no? Y realmente estamos siendo violentos, porque no es solo pegarles.
1: Sí, no, mira, la violencia es cuando ya realmente infringes una lesión, o sea, que ya le provocas dolor. O sea, eso es la violencia. Lo demás es maltrato. Que tenga el traste sucio y demás, uh-huh, el área maltrato. Sucia, maltrato. Sí que el hecho de no llevarlo a consultas o vacunas, desparasitaciones, maltrato, pero realmente la palabra sería omisión. Ahora, si por ejemplo le doy un diagnóstico, ¿sabes qué? Pues tu perrito lo tenemos que operar porque tiene piómetra. Ah, pero no, entonces no lo operan, el problema sigue, entonces eso es una negligencia. Entonces, si ponemos el contexto de violencia, podemos poner estas tres palabras, uh-huh, que te acabo de dar, uh-huh, pero son de diferentes grados. Por ejemplo, te digo, o sea, me ha tocado personas que le dices, oye, es que tiene un tumor, lo tenemos que operar. No, lo voy a checar. Se hace metástasis y después, sálvelo. No, es que fuiste omisa, claro, y fuiste negligente al no atenderlo. Y eso es bien. Eso lo podemos catalogar.
0: El porcentaje dice 43% de los mexicanos sí llevan a vacunar a sus perritos. 33% no. Es altísimo.
1: Exacto, pero también ahí hay que ver varias situaciones. Y siempre me voy a ir a las situaciones del humano. ¿Por qué? No lo lleva porque no tiene dinero, porque no lo ve necesario, porque no tiene la cultura de decir, ah, oye, ¿qué necesito para tener un perro, un gato, una vaca o lo que tú quieras? ¿Qué necesito? Y cuando no buscan eso, entonces es el porcentaje que no va al consultorio. Y más me ha pasado en mi experiencia que son más las personas que tienen gatos que no los llevan a vacunar que las de perros. Sí, los de perros son bien puntuales, o sea, son de cada año y son muy, muy, muy acertados. Pero el esquema de cachorro de un gato no lo llevan a cabo.
0: Qué bárbaro.
1: Nada más le ponen la de, pasó la jornada y le puse la rabia. Sí, pero es que te falta todas las demás.
0: Y son los que más andan en la calle, la verdad.
1: Sí, sí. Pero justamente porque dicen, está en la calle, no le pasa nada, pues yo lo veo bien.
0: Al contrario.
1: Sí, no, o sea, al fin y al cabo, tan solo el área de parasitología, dices, si está en la calle y está en contacto con otros animales y no lo has desparasitado o no le pones una preventiva, ten por seguro que va a traer parásitos y se te van a pasar.
0: No, pues ya para despedirnos te quiero hacer la última pregunta y es, ¿por qué hemos normalizado en México la violencia entre personas y animales?
1: Mira, la hemos normalizado por muchas situaciones y más son meramente humanas, ¿sale? La hemos normalizado porque a través de los años siempre hemos visto, desde siempre, o sea, yo desde que me acuerdo, desde siempre he visto corridas de toros, he oído de las peleas de gallos, que las... Entonces, la gente normaliza ese tipo de eventos de confrontación. La gente que normaliza la lucha libre, lo respeto, claro, pero sabes que está normalizando un evento violento. Entonces, siempre hay que revisar o hacer un autoanálisis de qué es lo que realmente yo estoy haciendo, qué estoy consumiendo y a qué me está llevando, ¿sale? Entonces, sí, o sea, la hemos normalizado porque, desaparecidos, uno más. Embolsado, uno más. Ay, una mujer, no quiero decir la palabra, pero una mujer ya sí, sin vida, una más. Y entonces las personas ya no se vuelven personas, se vuelven números.
0: Claro.
1: Una estadística. Y la estadística es como de, pues uno más. Hasta que no te pasa a ti, entonces no reaccionas. Entonces no hay que esperar a que pase la violencia.
0: Me encantó nuestro programa del día de hoy. Mi Mau, una reflexión chiquitita, tenemos medio minuto.
1: Una reflexión, mira, te la voy a leer para que sea más concreta. Dice, nadie reacciona, nadie se detiene, porque cuando todos participan, el horror se vuelve normal. El diablo no necesita actuar, ya lo hicieron por él. Y cuando todo termina, dicen que fue el diablo. El horror fue humano, el diablo fue la excusa. Podemos culpar al entorno, a las circunstancias, a las personas, pero las decisiones son íntegramente nuestras. Es responsabilidad de cada persona probar en carne propia el resultado de sus decisiones. Y no es demasiado tarde para cambiar nuestra forma de amar, porque el amor es nuestro poder. Gracias.
0: Gracias.
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3: Hoy,
0: Revista del Consumidor. Radio.
4: Margarina o mantequilla. Aunque pueden parecer iguales y usarse para preparar muchos alimentos, tienen diferencias importantes.
0: Su origen, composición y características no son las mismas. Por eso, antes de elegir, infórmate con el estudio de calidad que Profeco les hizo a estos productos.
4: Y en la sección Consuminis, descubrirás una nueva forma de consumir sin tener que gastar. Intercambia, juega y comparte.
0: Una forma sencilla de aprovechar todas esas cosas que hace mucho ya no usas, que están en buen estado y que otra persona puede estrenar.
3: Revista del Consumidor.
4: El Laboratorio Nacional de Protección al Consumidor analizó 43 productos, 28 mantequillas y 15 margarinas para conocer su calidad y verificar que cumplan con la información que ofrecen.
0: Pero antes de conocer los resultados, la química Margarita Gómez Sánchez nos explica qué diferencia una mantequilla de una margarina.
5: Hola, ¿qué tal? Soy la QFD Guadalupe Margarita Gómez Sánchez y estamos en el Laboratorio Nacional de Protección al Consumidor. Y aquí realizamos el estudio de calidad de margarinas y mantequillas. Bueno, una de las grandes dudas que surge como consumidores es la diferencia entre mantequillas y margarinas. Fundamentalmente es el origen de sus grasas. Las mantequillas provienen de leche, básicamente de crema de leche, y en este caso pues son grasas saturadas por lo mismo. Tienen un aproximadamente de 80% de grasa, pero bueno, también podemos encontrar algunas vitaminas como la A, la E, la D y calcio. En cambio, por ejemplo, las margarinas, su origen es vegetal, provienen sus grasas de aceites vegetales, pero para que puedan tener la consistencia que conocemos, necesitan llevar un proceso. En ese proceso, algunos de nuestros productos pueden llegar a presentar grasas trans. Aunque, bueno, la otra contraparte es que llegan a tener un 60% de grasa.
4: Se analizaron 28 mantequillas y 15 margarinas. La mayoría declara que no contiene sal.
0: ¿Qué pruebas se aplicaron?
5: Las pruebas que se realizaron fue información al consumidor, contenido neto, cantidad de agua, la cantidad de grasa, el tipo de grasa, la cantidad de sal presente y en este caso también el contenido energético que proporciona.
4: Se revisó que cumplan con los requisitos de información comercial y que esta sea verdadera. Deben indicar, entre otros,
0: marca, denominación, contenido neto, lista de ingredientes, fecha de caducidad, alérgenos y leyenda de conservación.
4: Pasaron por la báscula, pero ¿para qué se realiza esta prueba?
0: Para comprobar que el producto contenga la cantidad indicada en su etiqueta. Las personas consumidoras tienen derecho a recibir información clara, veraz y comprobable.
4: Otro punto importante fue conocer qué tipo de grasa contienen.
0: Al ser la grasa el ingrediente principal y el elemento que determina si un producto puede llamarse mantequilla o margarina, se verificó que correspondiera con su denominación, grasa de leche en las mantequillas y aceites vegetales en las margarinas.
4: También se revisó el contenido de sodio. Aunque es un mineral necesario para el organismo, consumirlo en exceso puede relacionarse con problemas de salud.
0: ¿Y qué hay del aporte calórico?
4: De manera informativa, se calculó su contenido energético tomando como referencia que cada gramo de grasa aporta 9 kilocalorías.
0: Estos fueron los resultados.
5: Los resultados obtenidos en general fueron buenos. En este caso cumplieron con el contenido neto, el tipo de grasa, la cantidad de grasa, la cantidad de sal. Salvo un producto que a lo mejor no cumplió con la cantidad necesaria para poderse denominar como margarina. Pero bueno, vamos a ver los resultados para que ustedes tomen sus propias decisiones.
4: Dos productos de la marca Lurpak se denominan mezcla de mantequilla con aceite de canola. Al no corresponder a una mantequilla o margarina, no cuentan con un estándar de calidad específico que los regule.
0: Un producto de la marca Gloria no debería llamarse mantequilla porque no cumple con el mínimo de grasa requerido por el estándar de calidad.
4: Y un producto de la marca Table Made no tiene la grasa suficiente para denominarse margarina.
0: Haz un consumo informado.
5: Algunas de las recomendaciones que podemos darles al momento de que ustedes van a hacer sus compras es que chequen que realmente su producto esté en refrigeración, que esté el envase en condiciones óptimas, que la fecha de caducidad está en tiempo y al tiempo de uso que le vayan a dar. También decidir si su producto que van a consumir lo necesitan con sal o sin sal, de acuerdo a lo que van a preparar. En este caso también es importante que cuando ustedes pongan su producto en su recipiente sartén, tenga una temperatura baja, puesto que si es muy alta puede llegar a quemarse o tomar coloración o sabor desagradables.
4: Recuerda que tanto la mantequilla como la margarina son productos con alto contenido de grasa. Las mantequillas contienen principalmente grasas saturadas y las margarinas suelen contener grasas trans, por lo que se recomienda moderar su consumo.
0: Consulta el estudio de calidad de mantequillas y margarinas en la Revista del Consumidor en su edición impresa o digital.
4: Porque un consumo saludable empieza con decisiones basadas en información veraz.
0: Ahora te daremos unas ideas para que las niñas y los niños se diviertan y puedan tener las cosas y juguetes que desean sin necesidad de gastar.
2: Revista del Consumidor.
4: ¿Imaginas regresar a casa con un libro nuevo, un rompecabezas o ese juguete que llevabas meses buscando sin gastar un solo peso?
0: Sí se puede. Solo necesitas algo que ya no uses y muchas ganas de intercambiar.
4: Es una gran forma de conseguir cosas que te gusten. Además de ser divertida, ayuda a cuidar tu bolsillo y también al planeta.
0: ¿Has escuchado hablar del trueque?
4: Es una opción para el consumo cotidiano, sustentable y comunitario.
0: Es un intercambio. Tú das algo que ya no usas, pero que está en buen estado, y recibes otra cosa que alguien más ya no necesita.
4: Puede ser un juguete, un libro, una historieta, una mochila, ropa que ya no te quede, o hasta un juego de mesa.
0: Por ejemplo, imagina que tus patines ya no te quedan, pero una amiga tiene el libro que tanto querías leer. ¡Los dos ganan!
4: Lo mejor es que no necesitas gastar dinero para llevarte algo nuevo a casa.
0: Organizar un trueque o intercambio es muy fácil. Invita a tus amigas y amigos y pídeles que busquen objetos que ya no utilicen, pero que todavía estén completos y en buen estado. Eso sí, hay que limpiarlos hasta que luzcan bonitos.
4: Recuerda que un buen intercambio debe ser justo. Entrega únicamente cosas que tú también aceptarías recibir.
0: Además de divertirse, estarán dando una segunda vida a muchos objetos que, de otra forma, podrían quedarse olvidados en un cajón.
4: Eso ayuda a generar menos basura.

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1: 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Los avances tecnológicos en la diabetes ayudan a reforzar la educación diabetológica y así se genera un mayor compromiso de parte del profesional y del paciente. También, emplear nuevas tecnologías aumenta la motivación y cumplimiento del paciente, así como la satisfacción de llevar a cabo correctamente el tratamiento. En resumen, el uso de tecnologías aplicadas a la diabetes mejora el autocontrol del paciente, así como su seguimiento.

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1: 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Hoy escucharemos un fragmento de la dramaturgia Ruinas de Luisa Josefina Hernández para Otros

0: Pepe, ¿aquí no es el hotel?
1: Claro que no, mi reina. Fíjate bien en lo que es.
0: Ay, son unas casas viejas. ¿Aquí no vamos a poder dormir?
1: No, mi amor, no son unas casas viejas. Pon atención.
0: No, pues yo en este hotel no, yo no quiero quedarme. Tú me dijiste que íbamos a uno muy bonito. Un 50. Yo nunca entré en un hotel de ese precio. Además parece que no es hora de entrar. ¿Qué te ríes?
1: Lolita, son unas ruinas, las más recientemente descubiertas por nuestros arqueólogos. Son ya famosas en el Times de la semana pasada.
0: ¿Ruinas? ¿Y vamos a dormir aquí?
1: No, Lolita, pero las fotos que yo vi estaban tomadas de noche y eran lo más hermoso del mundo, lo más apropiado para pasear aquí a la luz de la luna.
0: No, pero es que ni hay luna, Pepe. Si apagamos la linterna ni se ve nada.
1: Debería de haberla, yo consulté el calendario y estaba seguro.
0: No, pues sería del año pasado.
1: No, era de este año.
0: Sería el del mes pasado, Pepe. Ay, es que yo estoy tan cansada. Con tantas emociones, el matrimonio civil. Desde temprano tantas cosas, el matrimonio religioso, la gente, los regalos, las felicitaciones. Este no es un día como todos.
1: El calendario era de este mes y de este año, estoy seguro.
0: Pepe, mejor volvemos mañana. Ahora estoy tan cansada. O sea, entiéndeme, por favor.
1: Mira, ya salió la luna. Se ve que estaba tapada con una nube muy espesa. Mira, Lolita, mira qué maravilla. Oye, la fotografía no la tomaron de este lado. Vamos para allá, mira. Este es el lado más bonito. Mira, pero fíjate, apaga la linterna que ya no nos sirve para nada.
0: No sé qué tanta prisa tenías de regresar aquí. Luego tengo que volver sola a mi casa y me da mucho miedo.
2: Usted, Lola, es muy necia. Ya sabe que me pagan por estar aquí.
0: Ah, sí, sentado y sin hacer nada.
2: Que no sabe que aquí viene la gente a robarse las piedras. Y luego me echen la culpa a mí. Hasta me pueden meter en la cárcel.
0: Ah, qué pura mentira. Lo que quieres es que me vean volver sola a las 12 de la noche y empiecen ahí a hablar de mí.
2: ¿Y para qué haría yo de querer que hablen de usted?
0: Pues para que ya no me enamore de nadie.
2: ¿Y quién quería usted que le enamorara, pues?
0: Pues nadie. Pero pues así todos saben que tú y yo tenemos algo.
2: ¿Y qué? Importa mucho que lo sepan,
0: ¿no? Bueno, no, pero pues como que todavía no le has dicho a nadie que te quieres casar conmigo, Ramón.
2: Pues ¿a quién se lo voy a decir? ¿No le basta con que se lo diga usted?
0: Pues sí, pero...
1: ¡Lolita! ¡Lolita! ¿Qué sucede? ¡Ven!
2: Ahí está uno que la venía siguiendo. Por eso no quería llegar hasta acá, ¿verdad? Por eso me estaba diciendo que si se sabía que era usted mi novia, que ya no le iba a querer nadie. Ahora va a ver en qué lío se meten las mujeres pérfidas. A ese le voy a dar un balazo para que se le quite las ganas de andar siguiéndome.
0: Oye, Ramón, pero si a mí me...
2: ¡Cállese! ¿Qué cree que no oí cómo le gritó por su nombre? ¿Usted quiere que yo sea sordo o qué?
0: A mí nadie me dice Lolita.
2: A mí tampoco, pues. ¡Lola! ¿Dónde estás?
3: No seas tonta, mujer.
2: Ya oyó cómo le dice Lola. Esta vez me las paga. ¡Alto ahí!
0: Pues será una ladrona. ¿Yo? ¿No?
2: Déjeme que yo hable.
0: Así ha de ser una ladrona, claro. ¿Pero de qué?
2: Sabe, señorita, que yo soy el vigilante de este lugar. Para que no se roben las piedras.
0: ¿Las piedras? No se haga la que no sabe. Tú me dijiste que la gente venía aquí a robárselas.
2: Yo no le dije nada.
0: Mire, señora, yo tengo dinero suficiente para comprar todas las piedras que quiera.
2: Entonces, ¿las quiere comprar?
0: No, claro que no. Yo, pues, ¿para qué las quiero? ¿Ya ves?
2: Dígame, señorita, ¿qué hace aquí tan tarde, pues?
0: Dígaselo, porque si no se la llevan a la cárcel. ¿Pero por qué?
2: ¿Sabe que está prohibido entrar aquí de noche?
0: Me lo imaginaba. Entonces, ¿para qué entró, caramba? ¿Y a usted qué le importa? El señor es el vigilante, ¿no usted?
2: Mire, señorita, yo...
0: ¿Usted que me lleva a la cárcel? Y yo hablo por teléfono a mi papá y ya verá cómo le va. Le aseguro que le quitan el empleo.
2: ¿Pues quién es su papá?
0: Pues un señor muy importante. ¡Ay, ay, ay! Esta vieja está bien loca. ¿Pero quién se ha creído que es usted? ¿Pero quién? Dígame. ¡Mira, mi amor, cómo me puso los brazos esta mujer! Tiene unas manos como tenazas y yo ni le hice nada.
1: Dime, mi amor, ¿por qué te portas así? No es bonito atacar a las personas. Anda, cuéntame, ¿por qué te le echaste encima a la señorita?
0: ¿Yo? ¿Pero qué estás diciendo?
2: Mire, señor, Está prohibido entrar aquí de noche. Estas ruinas son del gobierno y... hágame el favor de decirme qué estaba haciendo aquí.
0: Lo que quiere decir es que nos iban a meter a la cárcel.
1: Puedo explicarlo perfectamente. Se trata de un día muy, muy especial.
0: No, mejor se lo explicaré yo. Nos casamos hoy en la mañana y estamos de luna de miel. Bueno, antes de ir al hotel, entonces...
1: Veníamos en coche y yo había pensado, antes de ir al hotel, que a mi esposa le gustaría...
0: No, es cierto. Yo te dije muy claro que a mí no me interesaba nada lo que estás todo inventando. ¡Que los metan a la cárcel, Ramón! ¡Mételos! ¿Sabe usted que mi esposo había leído con una revista esa que descubrieron estas ruinas? Y antes de ir a dormir, pues que se le ocurre pasar a verlas. Porque parece que no podía esperar ni un día. Yo le dije muy claro que preferiría el hotel, pero él insistió, pues ya por eso a mí...
2: ¿Y qué más?
0: Pues eso, que pensó que a mí me divertiría mucho ver las ruinitas antes de... ¿Verdad, Pepe?
1: No se trata de eso. Les aseguro que no es cierto nada de lo que ella ha dicho.
2: Bueno, señor, díganos, pues ¿qué estaban haciendo aquí entonces?
0: Si eso no es cierto, ¿para qué me trajiste entonces? Si yo dije varias veces que preferiría mejor ir al hotel.
1: Vine por motivos estrictamente personales que sería inútil explicar ahorita.
2: El caso es que está prohibido entrar y ustedes han cometido un delito.
1: ¿Desde cuándo es delito, Beth?
0: ¡No! A ver, no. Pero dicen que se andan robando las piedras.
2: ¿Pueden ustedes registrarme? No me he llevado nada. Oiga, señor, ¿qué no sabe leer?
0: Pepe, ¿para qué me trajiste?
1: Sí sé leer, pero con el entusiasmo del momento, pues...
2: Bueno, ya vamos a la comisaría, pues.
0: Señor vigilante, usted no puede hacernos eso. Pepe, ¿para qué me trajiste?
1: ¿Cuánto quiere?
0: No le des nada, no seas tonto. Si no se puede entrar en la ruina, pues ¿qué estás haciendo aquí, esta señora? Me llamo Lola, para servirlos de... yo también me llamo Loli. Pues sí. Si usted vigilante nos lleva a la comisaría, nosotros lo acusamos de dejar entrar a mujeres en las ruinas para que luego se lleven las piedras y ustedes digan que es la gente que la que comete esas imprudencias. Pero si es que yo soy su novia, ¿verdad, Ramón? Pues peor les va a parecer que traiga aquí a su novia para hacernos...
2: La señorita no es mi novia, apenas sí la conozco. Ella pasaba por aquí cuando...
0: Pero Ramón, ¿qué está diciendo?
1: Bueno, nosotros tenemos que irnos.
0: Ahorita vas a salir con que tenemos mucha prisa, ¿no? Y si no soy su novia, pues ¿por qué se puso celoso cuando andaba gritando mi nombre?
2: ¿Qué celoso? Ni qué nada. Si yo creía que esta señorita andaba sola. Mira, señor, son 50 pesos y ahí muere.
1: Eso es hablar claro. Aquí tiene,
0: Mi papá me ha dicho que eso es una inmoralidad. Por mí podemos ir inmediatamente a la comisaría. Ándale, llévenos. Y pues, no sé. Lléveselo, que al fin a usted no le importa nada. Ya me voy y luego no me ande buscando porque ya me tiene harta.
1: Tome los 50 pesos y basta.
2: Venga acá, Lola. No se haga la ofendida, porque si no, me la llevo a la comisaría usted.
0: Ah, pues llévame si puede, a ver.
2: ¡Oiga, Lolita!
0: No me diga Lolita. Lolita es aquella, esa. Yo soy Lola. A mí me dicen Dolores.
1: Dije que bastaba. No tenías tantas ganas de irte. Pues vámonos, mi amor.
2: Yo creía que no quería que nadie supiera que era mi novia. Por eso...
0: ¡Qué convenciero, sinvergüenza!
1: Vámonos a dormir, Lolita.
2: La convenciera es usted.
0: Es que son unos groseros. Yo no me voy.
1: ¿Qué? ¿No?
0: Por eso siempre me estás hablando de usted. Para que nadie lo sepa. Seguramente usted debe tener otra. Eso es. Las dos han de tener otra.
1: ¿Pero qué estás diciendo, Lolita?
0: Que de aquí no me muevo, Pepe. ¿Verdad que usted tampoco?
2: Usted dijo que ya se iba, Lola.
0: ¿Qué quiere que me vaya?
2: No, yo no quiero. Si no le estoy diciendo eso, es que usted no entiende. ¿Qué le parece si las dejamos aquí, amigo? Y nos vamos a tomar una cerveza. Yo lo invito, Pepe. Vamos.
1: Oiga, yo, mejor no, dime, Lolita, ¿por qué no quieres irte?
0: No, yo no me voy de aquí hasta que me digas para qué me trajiste.
1: ¿Qué quieres saber? ¿Y para qué, Lolita?
0: Sí, dímelo aquí. Delante de todos, vamos, Pepe.
1: ¿Sabes por qué? Por animal, por estúpido, por ser un soberano idiota, ¿ya?
0: Ah, no lo digas en serio, ¿verdad? Ya te creo.
1: ¿Nos vamos, Lolita?
0: Ay, sí, mi amor.
1: Ay, buenas noches, con permiso.
0: Ay, muy buenas noches, con permiso.
2: ¡Lola!
0: Ya vayas a tomar su cerveza, ándale. ¡Ole, a pistear!
2: ¿Qué quiere que le diga para que se contente, pues?
0: Quiero que me diga que usted también es un animal.
2: ¿Que yo qué?
0: A ver, dígalo.
2: Pues sí, yo también he de ser un animal, Lolita.
0: No me diga, Lolita, dígame Dolores.
4: Te di todo lo que estaba de mi mano. Te di tanto.
1: ¿Qué te pasa?
0: Pues si te digo que nunca me habían besado, ¿lo creerás?
1: Pues sí, porque no habría de creerte.
0: Oh, de verdad, nunca me habían besado.
1: Estoy contento.
0: Oh, yo tenía
1: ganas. Tenía ganas de decirlo.
0: Yo también. Y a ver, ¿por qué estás tan contento?
1: Pues porque te he besado. Y nunca nadie podrá besarte por primera vez. Ni siquiera yo mismo. ¿Y tú?
0: No, pues yo me siento feliz. ¿Puede pedirse más? Los dos somos jóvenes, pues llenos de vida.
1: No te comprendo bien, pues.
0: Pues que es hermoso saber si igual que el uno o el otro, ¿yo? Yo sé lo que tú sabes. Pienso lo que tú piensas.
1: Pues no sé si es exactamente así la cosa, pero...
0: Siento como si estuviéramos en un bosque los dos solos bajo la lluvia. Y así nos guarecemos debajo de unas frondas. Luego sale el sol para que nos sequemos.
1: ¡Ah, qué bonita eres!
0: ¡Ah, muchas gracias!
1: Pues muchas de nada.
0: ¿Eso es todo lo que piensas de mí?
1: Pues, pienso que estás graciosa, que te quiero y que, pues, siempre he querido besarte.
0: ¡Ah, gracias! ¡Mil gracias!
1: Las que te adornan, preciosa.
0: ¿Eso es lo que siempre he querido que pensaran de mí?
1: Ese es lo mejor, chula.
0: ¿Sabes? Yo como que tengo ganas de tocarte. Oye, ¿puedo tocarte, Ramón?
1: Pues desde luego que sí. Tócame donde quieras.
0: Ah, casi ni tienes barba. Tienes la cara suave como de niño.
1: No, tan niño, cariño.
0: Creo que estamos iguales. A mí tampoco me ha tocado nadie.
1: Pues yo deseo sentirte, ¿verdad? Si tan solo me permitieras ir más a...
0: Si fuera posible estar siempre así, qué bonito.
1: ¿Cómo? No entiendo.
0: Pues así, si pudiéramos vivir un siglo en estas ruinas.
1: Siento como si no quisieras volverme a ver. Es así.
0: He de verte muchas veces más, ¿sabes?
1: Sí, por favor, te lo suplico.
0: Sí, porque Ramón, tú eres el presente. Lo demás es apenas una...
1: ¿Qué es lo demás? Explícate, no me dejes en ascuas.
0: Pues lo demás es lo mismo de siempre.
1: No te entiendo, pues, ¿qué quieres decir?
0: Hablo de la cosa interminable que a todo el mundo le sucede. O sea, pues lo que no puede evitarse.
1: ¿Qué quieres decir? Pues no sé cómo preguntártelo, pues.
0: Y pues yo no sé qué contestar.
1: ¿Y hay algún motivo especial?
0: Es que no sé lo que hay, ¿comprendes?
1: Pues hay mucho amor, eso es lo que hay, más para ti.
0: A ver, Ramón, dime, ¿me quieres?
1: Pues mucho. En serio, siento muchas emociones por ti.
0: Alegrémonos entonces. Aquí estoy.
1: Y así quisiera estar para siempre. Aquí a tu lado.
0: Pues todavía podemos besarnos muchas veces más.
1: ¿Y después qué? A ver, dime, ¿después qué sigue?
0: Pues lo que viene después. Está dispuesto así como un banquete.
1: ¡Ay, me encanta la idea! ¡Suena de maravilloso!
0: Todo dispuesto para huéspedes reales.
1: ¡Un lujo! ¡Qué encanto!
0: Cubiertos de plata, vasos de oro, un clavel rojo cerca de cada plato.
1: ¿Y las fuentes llenas o vacías?
0: ¡Ah, qué importa! Eso puede esperar. Nada cambiará por un breve retardo.
1: Pues ya no entiendo lo que estamos diciendo. Parece un sueño.
0: Ay, yo casi podía jurar que es la primera vez que estoy alegre, sí.
1: Ven a mis brazos. Esto es tan hermoso, cariño.
0: Ah, pues sí que lo es, pero... Pues tú todavía ni lo sabes.
1: Insisto. No comprendo lo que me dices. Tal vez todo lo estoy imaginando y...
0: Pues ya, ahora vayámonos. Nos veremos nuevamente mañana.
1: Sí. Y también pasado mañana y todos los días de mi...
0: Adiós. Adiós, Ramón.

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1: Ramón y Pepe, John Dixit.
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0: Análisis crítico sobre Luisa Josefina Hernández por Elvira Ruiz. Según Estela Leñero, los años de escritura de la maestra Luisa Josefina Hernández nos abren la puerta para recorrer un sinfín de pasillos y habitaciones llenos de obras de teatro y novelas que hacen de su casa un mundo habitado por personajes riquísimos, cada uno con su drama, pequeños o complejos, pero siempre llenos de vida. Así como ella transitó por el costumbrismo, el realismo, el teatro didáctico, la novela mística o provinciana y uno que otro desliz por la dramaturgia del absurdo o hasta grotowskiano, nosotros nos adentramos en su búsqueda literaria, a veces laberíntica, a veces fotográfica, pero siempre comprometida con el arte de escribir. No hay descanso en el recorrido. El tecleo de su máquina de escribir resuena en nuestros oídos y su mundo se nos revela a través de su riguroso estilo literario. Luisa Josefina Hernández es una maestra de la técnica dramática heredada de Rodolfo Sigli y enriquecida por los planteamientos de Eric Bentley, su maestro. Se aboca a respetarlos al pie de la letra y a transmitirlos a sus estudiantes. Para cada obra encuentra el recipiente exacto, en género, estilo y muy bien definidos, en los que mezcla y condimenta la trama de cada historia. Y no es que sus temas se aboquen a la cocina o al mundo doméstico del que tanto escribían las mujeres de su tiempo. Ella, junto con otras escritoras de su tiempo, salen de sus casas y buscan en lo público nuevas historias. Con su sensibilidad, las convierte en letras, palabras y oraciones que van siendo poseídas poco a poco por los otros diferentes a ellas mismas. Universos masculinos, verdades femeninas, realidades más o menos complejas que narrar. Luisa Josefina Hernández rompe con la tradición de la dramaturgia femenina de los 20, cuando se consolida el teatro mexicano frente a la influencia española que permeaba los escenarios en la época posrevolucionaria. La comedia mexicana era un grupo conformado principalmente por mujeres como Teresa Farías de Isasi, Amalia Castillo Ledón y Concepción Sada, que impulsaron un teatro nacional, pero que su escritura curiosamente no traspasaba el ámbito de lo doméstico y solo hablaban de las mujeres en su casa, las relaciones matrimoniales o el divorcio, sin nunca moverlas del lugar en que la sociedad las había colocado. Tal es el caso de Teresa Farías, Catalina de Hersel o Julieta Guzmán, que escribían melodramones de mucho éxito, como ahora lo tienen las telenovelas de Fernanda Villeri. En esta tradición es en la que se ubican las dramaturgas de los 50. Luisa Josefina Hernández, Maruxa Vilalta, Margarita Urueta, Elena Garro y María Luisa Algarra, las cuales hablan tanto del ámbito público como del privado, pero anteponiendo una visión crítica y liberadora hacia los roles estereotipados. El punto de vista femenino, simplemente porque es mujer la que observa, no se queda en lo inmediato, sino que indaga tanto en el interior de la persona como en el ámbito que la circunda. Rosario Castellanos, Julieta Campos e Inés Arredondo, en el ámbito de la narrativa, son mujeres destacadas que resquebrajan la visión monolítica masculina y se presentan de igual a igual en el mundo de las letras. Luisa Josefina Hernández comparte sus búsquedas dramatúrgicas con compañeros de su generación como Sergio Magaña, Emilio Carballido y Jorge Ibargüengoitia, formados en la Facultad de Filosofía y Letras de la UNAM, bajo la tutela del gran Rodolfo Sigli. Sergio Magaña y Emilio Carballido se separaron de él en cuanto Salvador Novo empezó a montar sus obras de teatro, cuando él estaba en la Dirección de Teatro de Bellas Artes, y Luisa Josefina e Ibargüengoitia se mantuvieron fieles al maestro. Fueron ellos a quienes su Sigli dejó la cátedra de teoría y composición dramática al retirarse Ibargüengoitia como adjunto y Hernández como titular. Ibargüengoitia tenía una gran admiración por Luisa Josefina y decía que él nunca iba a poder ser tan prolífico y disciplinado como ella. Su admiración se mezcló con un amor que no fue correspondido y que plasma indirectamente en varios cuentos como La mujer que no, La ley de Herodes y La vela perpetua. En la época en que Luisa Josefina estaba estudiando en la Facultad de Letras Inglesas, Carballido la entusiasmó para que escribiera teatro. Ella escribió su primera obra en 1951, Aguardiente de caña, de la cual no se conserva el manuscrito, pero fue con la que dio a conocer con éxito la facultad. Para Carballido, Luisa Josefina es la autora más destacada de su generación, aunque ella piensa que Sergio Magaña era el más sobresaliente y Carballido el que tenía mayor aceptación del público. Emilio Carballido siguió siendo hasta su muerte fiel admirador de ella. El maestro Sequizano, el afamado director teatral que introdujo la técnica de Stanislavski a México, maestro de la facultad, vio Aguardiente de caña y le pidió a Luisa Josefina Hernández que escribiera una obra de teatro para él. Así, en 1953 escribió la pieza Los sordomudos, que produjo el Instituto Nacional de Bellas Artes en la Sala Chopin con la actriz de cine Alicia Caro, y donde plantea el resquebrajamiento del poder patriarcal dentro de una familia. Al año siguiente, su comedia Botica Modelo fue un fracaso cuando Celestino Gorostiza la llevó a escena porque, según Emilio Carballido, se estrenó equivocadamente como melodrama. Afortunadamente, en 1990, el grupo teatral La Gaviota la estrenó en el Teatro Benito Juárez, dirigida por su hija Mercedes de la Cruz, y resultó ser una comedia divertidísima y de muy buena factura. La dramaturgia de Luisa Josefina Hernández se caracteriza por la clara estructura que plantea en cada una de sus obras, y el desarrollo de la trama responde correctamente a los planteamientos teóricos de género y estilo del maestro Rodolfo Sigle. Y de sus personales propuestas de Luisa Josefina. En su tiempo defendió el género de la pieza, que responde perfectamente a la implementación del realismo que cultivó en la mayor parte de sus obras. La línea que la separa del costumbrismo es muy ligera, y esto puede observarse claramente en Los frutos caídos, una de sus obras más representativas, estrenada en 1957. En ella cuenta la historia de una mujer divorciada que huye de México para evitar que un joven le confiese su amor, y aprovecha para recuperar lo que su padre le heredó en aquel lugar alejado de la ciudad y que su tío administraba. Es interesante observar cómo la autora rompe con el estereotipo de la mujer que se queda en su casa y deciden por ella. Sus personajes femeninos salen en busca de su identidad, actúan, se rebelan frente a cualquier imposición y son amadas por más de un hombre. Los finales pueden traer infelicidad, encierro, equívoco, soledad, pero siempre la protagonista interviene en su destino. Por ejemplo, en Afuera llueve, cuando la protagonista trata de huir con su amado, ya es demasiado tarde y fracasa en su intento. En Arpas blancas, conejos dorados, dirigida por Héctor Mendoza en 1959, Jacinta tiene una relación amorosa con quien no debe y tiene que renunciar a él. En Los huéspedes reales, Elena, para deshacerse de su hija, la casa con quien detesta y esta se suicida. Los personajes que la autora plantea son complejos, al igual que las circunstancias en las que se desarrollan. Su comportamiento psicológico está muy bien definido y la transformación que sufren a lo largo de la obra dinamiza la trama. Lo mismo le sucede en las novelas que Luisa Josefina empezó a escribir a finales de los 50, cuando se aburrió de trabajar en equipo, como sucede en el teatro. Publicó en 1959 El lugar en donde crece la hierba, La plaza del Puerto Santo en 1961, bajo el sello de Fondo de Cultura Económica, y en 1963 Los palacios desiertos en Joaquín Mortiz. En estas novelas explora los dramas interiores en que sus personajes se debaten. Ellos parecen seres comunes y corrientes habitando mundos cotidianos, y al mismo tiempo los refleja oscuros, sórdidos y con preocupaciones existenciales. Su novela Nostalgia de Troya ganó el premio Magda Donato en 1971 y en 1982 obtuvo el premio Javier Villaurrutia por su novela Apocalipsis con figuras. En la narrativa realizó una incansable búsqueda en cuanto a las diferentes estructuras literarias posibles. Fue una particular a lo general, ese era su método, de lo personal a lo social, de lo realista a lo mítico. Rosario Castellanos lo expone muy claramente en una entrevista que le hizo a la escritora en 1965. Opina: Luisa Josefina Hernández es un caso poco frecuente entre los escritores mexicanos porque su trabajo está respaldado por el talento, el sentido crítico y el afán de superación. Cada libro representa un avance en relación con los anteriores, por la destreza que se adquiere en el constante ejercicio, pero además por la importancia de los problemas que se tratan, por la profundidad que se alcanza, por la amplitud del horizonte que se abre. En sus primeras narraciones predomina el tono de la confesión, de la confidencia. Ahora ha salido de sí misma para intentar de modo sistemático la objetividad. El sentido crítico que también caracterizaba a la autora, de oficio de tinieblas, le permitió cuestionar los juicios de valor que Hernández imprimía al final de sus textos y que no necesariamente se desprendían del corpus de la obra. Esto mismo se aplica a sus obras teatrales didácticas como Popol Vuh, Quetzalcóatl, La fiesta del mulato y La paz ficticia, publicadas por Escenología en 1994, cuyo fin era precisamente mostrar al espectador una problemática social que lo llevara a tomar conciencia de la situación y a tener más claridad respecto a lo que es la justicia, el abuso o la opresión. En estas propuestas no solamente recurre a estructuras lineales o simples, sino que también utiliza formas más complejas, como la simultaneidad de acontecimientos o transposición de tiempos. Para Luisa Josefina Hernández, las obras didácticas dejaron de tener resonancia en los 80, pues los ideales socialistas habían desaparecido, ya que los nuevos gobiernos surgidos a raíz de esa ideología no eran lo esperado. La gente ya no tiene ganas de estar haciendo un juego de premisas y conclusiones que ya no sirven, le dijo a Christian Negro en una entrevista hecha en 1985. Para Latin American Theatre Review, Luisa Josefina Hernández siguió escribiendo obras de teatro y novelas, teniendo el antecedente de sus estudios en la Universidad de Columbia, New York, cuando obtuvo la beca Rockefeller y el seminario que impartió en Cuba durante un año. Para muchos, la obra de Luisa Josefina Hernández refleja un talento reflexivo en el que elimina toda llamarada sentimental o romántica, haciendo que sus obras dramáticas aparezcan con el mejor estilo, pero también sobrias y en ocasiones frías. La crítica especializada resalta las cualidades de una mujer inteligente, perspicaz, con un don gratuito de originalidad. La mayoría considera que la gran cualidad de Luisa Josefina Hernández ha sido el haber formado actores, directores, dramaturgos, narradores y teóricos en su cátedra de teoría y composición dramática en la UNAM. Diversas generaciones consideran sus clases teóricas como las más aleccionadoras de su carrera. Para ellos también escribió obras de teatro que sirvieran como ejercicios o montajes completos. Tal es el caso de La calle de la gran ocasión o Historia de un anillo. Entre sus alumnos más sobresalientes destacan Hugo Argüelles, Juan Tobar, Armando Partida, Luis Moreno, Juan García Ponce, Óscar Villegas y Tomás Espinosa. Su influencia fue tal que Rafael Solana, crítico teatral, en diversas revistas y periódicos, recriminó duramente a Luis Moreno y a Juan García Ponce por escribir sus primeras obras arremedando a la maestra Luisa Josefina Hernández. A la postre, Luisa Josefina es un ejemplo significativo de una mujer que ha dedicado su vida a escribir sin importar el reconocimiento o el futuro de sus trabajos. Obtuvo diversos reconocimientos por su trayectoria, como el Premio Nacional de Artes y Ciencias en Lingüística y Literatura y la Medalla de Oro de Bellas Artes. Pero su valor radica en el legado de sus estudiantes, lectores y espectadores que han podido conocer y aprender de cerca todas las riquezas que esta mujer generosamente nos ha regalado. ¡Viva Luisa Josefina Hernández! Interesante, ¿verdad? 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

0: otros relatos, te presentamos nuestra sección Datos Curiosos. Los datos curiosos sobre Luisa Josefina Hernández son...
1: ¿Sabías que Luisa Josefina Hernández es uno de los miembros más destacados de la llamada generación de los 50, de los años 50, uno de los periodos más prolíficos e importantes, literariamente hablando, de este siglo en México?
0: ¿Sabías que por alguna razón providencial, por uno de esos milagros felices pero poco frecuentes, se dio la afortunada coincidencia de una serie de personajes valiosos en la Facultad de Filosofía y Letras de la Universidad Nacional Autónoma de México, que más tarde han pasado a ser los grandes escritores mexicanos de mediados del siglo? Rubén Bonifaz, Rosario Castellanos, Jorge López Páez, Efraín Hernández, Rafael Gaona, Margarita Mechelena, Jaime Sabines, el grupo de centroamericanos formados por Augusto Monterroso, Ernesto Cardenal, Mejía Sánchez, Otto Raúl González, Carlos Illescas y entre los que serían los dramaturgos Emilio Carballido, Sergio Magaña, Ibargüengoitia y nuestra autora Luisa Josefina Hernández.
1: ¿Sabías que ella fue la segunda alumna en graduarse en la recién fundada especialidad de arte dramático? Condición que la favoreció para ocupar la cátedra de teoría dramática cuando Rudolfo Usigli tuvo que dejarla para encargarse de un puesto diplomático. Y desde hace más de 30 años han pasado por su clase la mayor parte de las personalidades del medio teatral mexicano. Su cátedra es considerada un requisito indispensable para casi todos los que nos dedicamos a la labor teatral en México. Es en su clase donde se ha dado, sobre todo, muestra de su generosidad para con sus alumnos. Junto con el maestro Carballido, se ha dedicado a apoyar e impulsar a las nuevas generaciones.
0: ¿Sabías que, paralela a su trabajo docente, Luisa Josefina Hernández ha desarrollado una vasta labor como escritora, como novelista importante y como dramaturga, faceta de la cual nos ocuparemos? La calidad de su obra le concedió desde sus inicios importantes premios y becas, por ejemplo, la beca del Centro Mexicano de Escritores durante dos periodos, la beca Rockefeller para ver teatro en New York y para cursar estudios de teatro en la Universidad de Columbia, y la beca Fulbright para enseñar literatura en la Universidad de Colorado del Norte.
1: ¿Sabías que en el Centro Mexicano de Escritores se relacionó con más gente del medio literario como Juan José Arriola, Sergio Galindo, Marco Antonio Montes de Oca, Tomás Segovia y Juan Rulfo? Durante su estancia en la Universidad de Columbia, fue discípula de Eric Bentley. Su inicio a la literatura fue el teatro, pero más tarde se acercó a la novela, campo en el que también se desenvuelve con maestría y en el que ha acumulado diversos premios. Para la mayor parte de los críticos, es la generación de los 50 con la cual la dramaturga mexicana se aparta definitivamente de las influencias teatrales europeas predominantes en los autores anteriores y ve surgir su propio rostro.
0: ¿Sabías que uno de los grandes dramaturgos mexicanos no perteneció a esta generación, pero fue uno de sus formadores, uno de sus maestros, Rodolfo Usigli? Este autor pertenece a la generación anterior, la generación formada en la posrevolución, cuando por una parte surgía el grupo de los contemporáneos, al cual pertenecieron grandes poetas como Gorostiza, Novo y Villa Urrutia, y por la otra el importante movimiento muralista y la Escuela Mexicana de Pintura, encabezada por Diego Rivera, Orozco y Manuel Rodríguez Lozano, para quien la mexicanidad se volvió estandarte y motivo central de toda su obra. Sin embargo, mientras que Novo y Villa Urrutia eran mexicanismos, en cuanto a su poesía, su teatro, más el de Villa Urrutia, fue el de Novo, es tardío, está basado en temas y formas europeas. Fue Novo quien tradujo a Pirandello, Cocteau, Lenormand, y más tarde daría a conocer a los grandes vanguardistas como Samuel Beckett en su Esperando a Godot.
1: ¿Sabías que Rodolfo Usigli es un caso aparte, fervoroso admirador de Shan y su teatro de debate? Escribió una serie de obras con una gran seguridad en el manejo de la técnica dramática y con temas absolutamente mexicanos, precedidas todas de enormes prólogos a la manera de su venerado show, en los que volcaba toda su pasión y todos los razonamientos y discusiones que no había podido insertar en el drama. Dentro de sus obras, Usigli es capaz no solo de observar y recrear la realidad, sino de inventarla. Alterna la historia de México con personajes históricamente inexistentes, pero dramáticamente vivos y vibrantes, pues para él, si bien el teatro no podía ser tomado como una clase de historia, en cuanto a exactitud de datos y fechas, podía volverse, si es bueno, una lección de historia, una metáfora de la realidad. Como buen dramaturgo, muy pronto aprendió que lo único a lo que debía fidelidad era a su texto. Cuando la historia cojea o no conviene a sus intereses, los autores apelan a las muletas de la imaginación. Cuando la imaginación cojea o se acobarda, los autores apelan a las muletas de la historia.
0: ¿Sabías que sus dramas más importantes son, por esta razón histórica, El Gesticulador, escrita en 1938 y estrenada en 1947, en la cual Rodolfo Usigli presiente la muerte de los ideales revolucionarios, asfixiados en un ambiente de total corrupción que aniquila cualquier propósito de honrar y de pureza? Y su proyecto más ambicioso, la Trilogía de las Coronas, en las que se trata con gran lucidez tres de los más decisivos factores históricos que han formado la personalidad del pueblo mexicano. Corona de Fuego, acerca de la conquista de México y de la resistencia y muerte de Cuauhtémoc y la formación de la nueva raza. Corona de Luz, sobre la religión utilizada con fines políticos para conquistar el alma y la conciencia de los pueblos, visto a través de las apariciones de la Virgen de Guadalupe, a quien Usigli considera como un milagro real. Y por último, Corona de Sombra, que trata del efímero imperio de Maximiliano y Carlota y señala ese momento como la culminación de la independencia mexicana y el nacimiento del México moderno.
1: ¿Sabías que no se puede hablar del teatro mexicano sin hablar de Rodolfo Usigli, menos aún de la generación de los 50 a la que pertenece nuestra autora? Fueron tres los factores que influyeron decisivamente en esta generación. Primero, las clases que a partir de 1947 impartió Usigli, uno de los fundadores de la carrera universitaria de teatro junto con Enrique Ruelas y Fernando Wagner. Segundo, la presencia del escritor Salvador Novo al frente del Instituto Nacional de Bellas Artes, quien confió y apoyó a dos de los tres grandes dramaturgos de esta generación, Emilio Carballido con Rosalba y los Llaveros en 1950 y Sergio Magaña con Los Signos del Zodiaco de 1951. Luisa Josefina Hernández estrenaría en 1953 bajo el amparo de otra administración. Y tercero, el estreno en México de A Streetcar Named Desire de Williams en 1948. Esa obra, recuerda Luisa Josefina Hernández, los haría adquirir conciencia de una gama más amplia de posibilidades para el teatro, poco exploradas hasta entonces en los dramas románticos que llegaban a nuestros escenarios desde España.
0: ¿Sabes que es importante hablar de la influencia de Williams? Porque es la influencia del realismo del siglo XX. Aquella obra los llevó a explorar el tiempo y el espacio escénico, pero sobre todo y especialmente a nuestra autora, la reveló las posibilidades del lenguaje y de la acción en la configuración del carácter de los personajes. La base del realismo es la creación del ambiente y del carácter que se vuelve psicológicamente complejo. Los personajes se hacen dueños de la acción, luchan contra las posibilidades y exhiben su poder o sus limitaciones. Luisa Josefina Hernández exploró este campo y salió airosa de él. Es por ello por lo que todas sus primeras obras ejercitan este estilo. A este periodo pertenecen El Ambiente Jurídico, Aguardiente de Caña, Los Sordomudos, Agonía, La Corona del Ángel, Botica Modelo, Afuera Llueve y los dos más importantes y conocidas, Los Frutos Caídos y Los Huéspedes Reales.
1: ¿Sabías que, similar que en Estados Unidos, las nuevas obras exigieron nuevas formas escénicas para abordarlas, dando con ello la feliz coincidencia de Williams y Miller y de Actors Studio? Este periodo de la autora coincide con el trabajo de México del director Sequizano, alumno de Stravinsky y continuador del método de actuación y dirección. Sequizano formó a muchos de los grandes actores de la época.
0: De Luisa Josefina Hernández. Trabajó a su lado como traductora. A lo largo de 15 años en colaboración, tradujo para él obras de Miller, Dylan, Thomas, O'Neill, Brecht, Christopher Fry, Shakespeare, Anuil, Carl Sternheim, etc.
1: Durante su larga y afortunada estancia en nuestro país, Sequizano solamente puso tres obras mexicanas: La Corona de Sombra, de Usigli, y dos aún hoy, de Los Frutos Caídos. Ella, recuerdo, hasta esta apuesta la que le ha dado más satisfacciones. Yo, la única vez que he visto una obra mía con tanto gusto como si no lo fuera y que me he desentendido completamente de que era yo la autora para ver lo que estaba pasando, fue la dirección de Sequizano de Los Frutos Caídos y nunca más.
0: ¿Sabías que, al igual que las obras anteriormente mencionadas, Los Frutos Caídos es una obra realista dedicada a la revelación del carácter de sus personajes? Explica John Kenneth Knowles en su libro Luisa Josefina Hernández, Teoría práctica del drama. La provincia resulta sencillamente el mejor lugar para ver México y es natural que esté incluida en los primeros esfuerzos de la autora. También resulta evidente que considera la naturaleza de su propia realidad y que incorpore su propia experiencia a la obra en un esfuerzo de comprensión final, dinámica del individuo y de la sociedad. El resultado es que los personajes principales de estas obras son femeninos.
1: ¿Sabías que, pese a ello, la obra de la autora jamás podría catalogarse como feminista o defensora de ese movimiento? En todas sus obras, los hombres y las mujeres son personas cuyos problemas van más allá de su identidad sexual. La autora no concibe el mundo dividido en hombres hombres y mujeres. Al contrario, reconoce que hay problemas más graves que atañen a ambos bandos. Lo que piden las feministas, afirma, no son otra cosa que las condiciones y valores que requieren cualquier ser humano para vivir con dignidad. Esta postura quizás sea la causa de la constante falta de apoyo y publicidad para su obra, mientras que aquellos publicidad y apoyo económico suelen ir a encumbrar obras inferiores. Carballido se pregunta en un prólogo a tres obras, ¿por qué es especialmente más grave la situación para ella? Creemos que a una mujer se le perdona menos la inteligencia superior, el desdén a la autopublicidad y la intransigente violencia para hablar claro sin apoyarse en ningún partido o grupo.
0: ¿Sabes que su labor dramatúrgica de Luisa Josefina Hernández es una obra sincera, nacida de la verdad? El único compromiso que tiene un escritor es con un texto y con la verdad que este refleja. Esa fue la gran lección de Rodolfo Sigli, y la honradez no suele vender ni hacer ricos ni populares a los autores. Su obra carece por ello de un solo estilo o de una línea o corriente. No tengo línea ni en el teatro ni en la narrativa. Si hay alguna intención, sería la honestidad. O sea, verdades familiares, verdades políticas o verdades individuales.
1: ¿Sabías que su obra carece por completo de grandes efectos, de artificios, de pretensiones filosóficas y de profundidades inaccesibles al común de la gente? Pero sobre todo es una obra optimista que sabe encontrar el lado positivo de las peores y más mediocres situaciones. Su teatro lo reconcilia a uno con la vida y con el prójimo, pues todo él es un esfuerzo constante por lograr la comprensión sobre la gente y su conducta.
0: ¿Sabías que la localización de sus primeros dramas en la provincia mexicana ha llevado a algunos críticos e historiadores del teatro a clasificar sus primeras obras como costumbristas, pero dando a este adjetivo un matiz despectivo, como si el realismo fuera una moda y no una técnica? Por ejemplo, Carlos Solórzano, en su teatro,
1: al lado de esta tendencia costumbrista que pretende atrapar el drama de México en formas muy externas, existe otra que tiene el propósito de resumir esta realidad de manera trascendente. Esta tendencia a vanguardismo ha creado un teatro que es un verdadero rostro y no la apariencia externa del alma popular.
0: Eso es lo que nos dice Carlos Solórzano en su teatro latinoamericano del siglo XX. Esta forma de pensar es muy común en el ambiente cultural mexicano, pero este juicio olvida que obras realistas escritas bajo los mismos mecanismos y reflejando sus propios ambientes son las mejores. De Tennessee Williams, de Arthur Miller, solo que de aquellos se dice lo contrario, que han sabido sintetizar de manera asombrosa el carácter y la ideología de su cultura.
1: ¿Sabías que pese a ello, Luisa Josefina Hernández es una autora prolífica y con una capacidad creativa impresionante que le ha permitido experimentar todos los géneros y todas las corrientes? En 1963 escribe Los Duendes, con la cual prueba fortuna con la farsa y obtiene un gran triunfo entre el público. A esta siguió Arpas Blancas, Conejos Dorados, también con éxito. A partir de allí abandona el realismo y experimenta con el teatro didáctico, cuyo teórico es Bertolt Brecht, pero que según ella existe desde la antigüedad clásica. A este periodo pertenecen La Paz Ficticia, La Historia de un Anillo, La Fiesta del Mulato, Auto del Divino Preso, Apócrifa, Jerusalén Damasco y la más importante porque representó un acontecimiento teatral en México, La Danza del Urogallo Múltiple. Esta obra puede ser considerada como la iniciadora de una verdadera vanguardia en cuanto a trabajo colectivo se refiere. Fue escrita para el director Héctor Mendoza y un grupo de actores que cada noche hacían con ella una verdadera creación de dirección y actuación, logrando infinidad de versiones y lecturas del mismo texto dramático. Las representaciones de la danza eran manifestaciones de pura libertad creadora, teatro total.
0: ¿Sabías que tal conjunto de obras encabezadas por La Paz Ficticia muestran a una escritora valiente, comprometida moral y éticamente con México? Con ellas demuestra que la realidad ideal, la realidad oficial de México, es incompatible con su historia y con la realidad social, la realidad del campo y de las calles de nuestro país.
1: El teatro está para mostrar la realidad y para embellecerla. El teatro permite modificarla y mostrar otras posibilidades, dice la autora.
0: La vida es mucho más fea y rica que la literatura. Toda la gente, hasta la que escribe conscientemente en forma autobiográfica, tiene que seleccionar, filtrar, sintetizar y recrear estéticamente la realidad suya, directa o indirecta. Entonces, creo que nunca resultan las obras verdaderamente autobiográficas, porque la vida no es estética. El teatro debe funcionar bajo normas estéticas y el esfuerzo es de lograr un tipo de perfección, o sea, que cambia la vida para mejorarla. Inclusive, muchas personas escriben porque tienen un anhelo de perfección que pueden manejar y sobreponer a los sucesos de la vida.
1: ¿Sabías que a partir de allí su teatro ha devenido al misticismo, logrando también con la técnica didáctica obras bellísimas y no menos brillantes que dan un punto de vista a lo inexplicable sin estar adheridas a ninguna corriente o credo específico. Son obras que tratan de lo inexplicable, de las cosas de la vida y del mundo que no se alcanzará, que nos alcanza a la luz de la razón, porque forman parte del campo de la fe. Lo inexplicable existe, es parte de la realidad, forma parte de nuestra vida, lo percibimos, pero es inexplicable.
0: Porque todos necesitamos de la fe, dice la autora, pero hay quien la coloca en las cosas, o en sí mismos, o en las relaciones con los demás, o en la política. Yo creo que si la gente pusiera la fe en el lugar que le corresponde, pues se ahorraría un gran derroche de estupidez.
1: Obras de este tema son, por ejemplo, La conquista del reino, acerca de Juana de Arco, Oriflama, La vida de San Luis Rey de Francia, Jerusalén Damasco, acerca de la conversión de San Pablo, una serie de autos sacramentales encabezados por La danza del urogallo múltiple, La pavana de Aranzazú, En una noche como esta, 7, y otras obras más.
0: ¿Sabías que entre sus obras más recientes cabe destacar El amigo secreto, una comedia acerca de la posibilidad de cambiar las condiciones de la vida en cualquier momento con un poco de voluntad? El orden de los factores, que muestra cómo en toda la gente convienen la pureza y la corrupción. Habrá poesía de 1990, obra didáctica acerca del ambiente jurídico y burocrático mexicano. Almeida, 1991, una divertida obra acerca de las ilusiones, los sueños y las pequeñas y grandes aventuras del microcosmos formados por el grupo de vecinos de una pequeña calle de una ciudad mexicana. Y Las bodas, de 1991. Esta es una vuelta al realismo psicológico, en la que explora los mecanismos mentales por medio de los cuales los seres humanos suelen escoger siempre un mismo tipo de pareja. La búsqueda del compañero es vista como la búsqueda de un arquetipo, como la búsqueda de una parte de nosotros mismos extraviada. Y quizá durante la angustiosa expulsión del paraíso.
1: ¿Sabías que la capacidad creativa y la versatilidad que demuestra Luisa Josefina Hernández hacen muy complicada una aproximación temática de su obra en conjunto? Es capaz

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2: De más de 30 años en el ejercicio de la cátedra en la Universidad Nacional Autónoma de México.
3: En esta cátedra ha demostrado que una manera muy eficaz de comprender una obra es a través del estudio de su forma dramática, de su género, del estudio de lo general a lo particular. Lo importante de esta teoría es que está estructurada a partir de la realidad de los textos y no de formulaciones externas y ajenas a ellos.
2: Lo cual desde luego es otra opción, otro camino para no partir de cero y poder apreciar las cualidades reales y particularidades de los textos.
3: ¿Sabías que de su trabajo como teórica, aparte de la estructuración de una teoría general del drama, se le debe el descubrimiento de la pieza, el único de los géneros teatrales no clásicos? Pieza es un término que ella emplea para designar a un tipo particular de obra dramática iniciada por Turgenev en Un mes en el campo y fijada y desarrollada por Chekhov. El estudio teórico de este género está desarrollado en su tesis de maestría, que consta de un prólogo técnico y el texto de Los frutos caídos, con el cual comprueba las aseveraciones teóricas.
2: ¿Sabes que el desarrollo de esta teoría se explica con la aparición del realismo del siglo XIX en el teatro? La autora lo explica más o menos del siguiente modo. La pieza basa su estructura en las formas aristotélicas, en el modo rígido de exposición, desarrollo, nudo y desenlace. Este tipo de estructura había sido utilizado a lo largo del siglo XVIII y XIX como una fórmula, como un apoyo en la construcción de las obras. Antes de la aparición de Henry Ibsen, el género predominante era el melodrama, género que engrandece a August Strindberg y que abandona a Ibsen. Con una serie de preocupaciones de índole temático, es así como deja de lado las anécdotas tortuosas para escribir basado en sus preocupaciones éticas. De ahí resurge la tragedia, género abandonado durante mucho tiempo, y con ella el realismo teatral.
3: ¿Sabías que un poco más tarde Chekhov se propone escribir realismo, pero no hace los juicios éticos que Ibsen, ni odia a sus personajes como Strindberg? Si estamos de acuerdo en que Ibsen idealiza a la burguesía en sus obras, mientras que Strindberg la muestra carente de virtudes, Anton Chekhov opta por el término medio. Odia los defectos de sus personajes, pero a la vez siente ternura por ellos. Lo retrata tal y como son. Nunca en el teatro encontramos personajes más reales como lo son en sus piezas. Es así que surge el mecanismo del nuevo género a partir del carácter burgués. Nada le ocurre a la clase media y nada parece ocurrir en una pieza. La acción externa desaparece por completo, las obras se vuelven estáticas, mientras los espectadores somos testigos del movimiento interior de los personajes.
2: ¿Sabías que el mecanismo de la pieza es el siguiente?
3: Parte de una situación a que muestra un cierto orden, la rutina en la que viven los personajes. Lentamente avanza a una situación B, la aparición del personaje o circunstancia externa que viene a romper el equilibrio cotidiano y que despierta a los personajes de su marasmo. Los enfrenta a una situación que los obliga a cambiar todo su esquema vital, pero que finalmente llega a un tercer estadio, situación C. El estímulo externo desaparece y el cambio no se produce. Se reinstala el viejo orden y la vida continúa con la nueva conciencia de que no hay más remedio que aceptar la vida, ya que uno no es capaz de modificarla. En las piezas no hay muertes, no hay suicidios, pues nada cambia. Y un individuo que comete suicidio, dice Luisa Josefina Hernández.
2: Pues un individuo que comete suicidio abandona, entre otras cosas, su tarjeta de crédito y de pertenencia a la clase media. Un suicidio, al expresar un desorden, representa el acto más grande de la vida y se convierte en el lado negativo del heroísmo.
3: El suicidio vuelve trágico al personaje o melodramático según el tratamiento que se le haya dado a su carácter.
2: No te pierdas los datos curiosos de otros relatos con
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2: y Elvira Ruiz.
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0: El acné es una de las enfermedades de la piel más frecuentes en el mundo, y aunque muchas personas lo relacionan únicamente con la adolescencia, la realidad es que puede aparecer a cualquier edad. Factores hormonales, genéticos, el estrés, algunos medicamentos e incluso ciertos hábitos de cuidado de la piel pueden favorecer su aparición. Más allá de un problema estético, el acné puede afectar la autoestima, dejar cicatrices permanentes y tener un impacto importante en la calidad de vida. Hoy conoceremos por qué aparece, quiénes pueden padecerlo, cuáles son los tratamientos más efectivos y qué mitos debemos dejar a un lado para cuidar correctamente la piel. 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

0: hoy quiero presentarles a la doctora. A la doctora Yadira, siempre te digo Yadira Cruz Antonio. Ella es especialista en medicina estética y me da muchísimo gusto recibirte el día de hoy aquí en Luz para tu Salud.
1: ¿Cómo estás? Muchísimas gracias, Luz, siempre es un gusto estar aquí contigo, compartiendo con tu público, y todo muy bien, muchas gracias.
0: Muchísimas gracias. Pues vamos a hablar de un tema, doctora, que de veras es muy controversial, porque siempre asociamos el acné con los chavitos que apenas están entrando a la adolescencia. Y a mí me gustaría que nos platicaras un poco, ¿qué es esto del acné?
1: Claro,
0: vamos
1: sí.
0: platicando de esto.
1: Precisamente como dices, los mitos, ¿no? Porque
0: sí.
1: se cree que también el acné es exclusivo de los adolescentes. Si bien es un grupo bastante grande que lo padece, por los cambios y picos hormonales, también hay acné en adultos, independientemente de la edad, y sobre todo las recaídas si tuvieron acné también en la adolescencia.
0: Exacto, exacto.
1: Y el acné en la adolescencia y también en adultos juega muchos factores: genética, la alimentación, que actualmente la alimentación pues no es bastante
0: sí,
1: buena,
0: uh-huh.
1: y también pues algunos otros cosméticos o productos que luego ven en redes sociales.
0: Eso tenemos que hacer especial
1: sí,
0: énfasis,
1: nada
0: por favor,
1: de aplicarse lo que quiera que vean en TikTok o en cualquiera de estas redes, ¿no?
0: Sí, no, mucho cuidado con todo esto que ven, porque parecieran recetas de médicos especialistas, y no es cierto, o sea, y no lo que me queda a mí te va a quedar a ti, ¿no?
1: Es correcto.
0: Ahora, ¿qué factores influyen para que tengamos acné, doctora?
1: Para empezar, siempre les digo, hay factores que podemos modificar y factores que no. Entendamos que el acné es una enfermedad inflamatoria e infecciosa.
0: Ok.
1: Todos estamos expuestos, nuestra piel es un órgano sucio, digamos, tiene bacterias, hongos,
0: sí,
1: todo.
0: Sí, sí.
1: Y si a esto le aunamos el factor del acné, si mamá, papá tuvieron acné, pues es un factor importante y ahí no podemos hacer mucho,
0: uh-huh.
1: pero podemos atacarlo a tiempo.
0: Ok.
1: Otro factor que favorece es la alimentación. Hay alimentos que actualmente son ultra procesados
0: sí.
1: que nos favorecen esta aparición de las lesiones.
0: Y que lo tenemos tan a la mano.
1: A la mano,
0: ¿verdad?
1: Todo. Y aparte, pues hasta te aparece la leyenda, ¿no?
0: Sí,
1: los azúcares.
0: Sí, sí,
1: los azúcares
0: sí.
1: también, si nosotros, siempre les digo, si nosotros estamos atacando el acné con antibióticos, con algún tratamiento, y tú lo sigues alimentando con azúcares, nunca se va a ir.
0: Claro.
1: ¿No? Ahí va a permanecer esa inflamación. Porque son alimentos también proinflamatorios.
0: Okay.
1: Muchas veces con la pura alimentación adecuada,
0: con eso
1: ayuda bastante. Y también nos damos cuenta nosotros los médicos si realmente estás comiendo adecuadamente. Porque me dicen, sí me lo aplico todo, pero no estás haciendo tu cambio de hábitos. Entonces va a permanecer.
0: Ahí está la clave.
1: Va a permanecer.
0: Ahí está la clave, claro.
1: Y también utilizar y llevar a cabo tu rutina. No necesitas lavarte 3-4 veces al día. O sea, lavarte con productos adecuados en la mañana y en la noche es suficiente.
0: Okay.
1: Porque si no, también favoreces a ese engrasamiento
0: sí,
1: de
0: sí,
1: la
0: sí,
1: piel.
0: Cada que lavas empieza
1: sí,
0: nuevamente a salir.
1: Por supuesto. Entonces, por eso necesitamos, uno, entre los alimentos que siempre les digo, hay que eliminarlos, y cuando son adolescentes, pues a lo mejor moderar el consumo.
0: Sí, exacto.
1: Moderar el consumo, los lácteos. Los lácteos.
0: O sea, lácteos, cero.
1: Cero. A lo mejor
0: ni quesito,
1: un gustito. No, para nada. Los lácteos, para nada, porque están de por sí, como comentábamos, son temas hormonales. Y
0: sí,
1: la
0: son
1: leche
0: temas hormonales, netamente.
1: Ya está cargada de todas las hormonas. Entonces, no requerimos lácteos de ningún tipo.
0: O
1: leche.
0: Sea, cero lácteos.
1: Cero lácteos.
0: Ok.
1: Cero lácteos, complejo B. La vitamina B también está demostrado que favorece a esta seborrea. Entonces, a menos que tengas una deficiencia real, y difícilmente tenemos una deficiencia real si comes adecuadamente tus vegetales.
0: Ok.
1: Entonces, las verduras son importantes.
0: Pero el complejo B, ¿dónde lo puedo? ¿Cómo te lo...? Es decir, hay gente que puede estar consumiendo como vitamínicos como el complejo
1: sí.
0: B y no se da cuenta que está propiciándose
1: sí, es
0: ese
1: correcto.
0: Tema.
1: Eso pasa mucho. Porque me dices que estoy tomando mis vitaminas. Se tiene la falsa creencia de estás cansada, estresada, tómate
0: sí.
1: tus vitaminas, ¿no?
0: Sí.
1: No es necesario.
0: Okay.
1: A menos que tengas una deficiencia real, con el laboratorio se te manda el complejo que requieras, ¿no? La vitamina, el mineral. Pero si no, no es necesario, porque tu cuerpo es tan inteligente que aunque tú se lo satures, lo va a eliminar y nada más estás forzando a tus órganos.
0: Sí, o sea,
1: y
0: no
1: lo
0: es
1: estás
0: necesario.
1: Nada más, no,
0: no
1: es necesario.
0: Necesario.
1: Come vegetales, come hojas verdes o betabel, o sea, come vegetales y ahí obtenemos nuestra fuente diaria de requerimientos de complejo B.
0: Ok. Entonces, vamos resumiendo ahorita en este primer bloque. El factor hereditario es...
1: Importantísimo.
0: Importantísimo.
1: Ahí no hay mucho que hacer.
0: No hay mucho que hacer. La alimentación, ¿verdad?
1: Ahí hay todo que hacer.
0: no tomar complejo B.
1: Es correcto, pero de la alimentación.
0: Ah, de la alimentación, lácteos.
1: Lácteos.
0: Cero lácteos.
1: Complejo B, chocolate.
0: Y chocolates, no, y
1: sobre
0: por
1: todo,
0: favor.
1: A menos que tuvieras así 70% de cacao, ¿no?
0: Ajá.
1: Pero la mayoría tiene azúcares y manteca.
0: Sí, la mayoría, esa entonces, es la realidad. No sabemos distinguir esas cosas todavía.
1: Los frutos secos, cacahuate, nueces, almendras, pistache, pues por el momento no hay que consumirlos mientras hacen tratamiento y luego poco a poco. Tampoco cosas fritas y empanizadas. Y aquí en México, pues hay mucha fritanga.
0: Qué barbaridad.
1: Eso no es conveniente.
0: Eso no es conveniente.
1: Luego me dice, ¿entonces qué voy a comer? No, entonces comes muy mal.
0: Sí,
1: comes
0: sí.
1: muy mal para que tu dieta se base en fritangas. Entonces come, o sea, no puedes comer cualquier tipo de carne, res,
0: ensaladas,
1: pollo, puerco, pescado,
0: que sea asado, una ensalada deliciosa.
1: Por supuesto, claro. Asado o un guisado regular, no con manteca ni con tantos aceites.
0: Vamos a profundizar esto en nuestro siguiente bloque, ¿te parece? Así es que no se despeguen, regresamos.
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0: Bueno, pues continuamos hablando con la doctora Yanira Cruz Antonio. Ella tiene la especialidad en medicina estética. Y estamos platicando sobre este tema del acné, doctora. Hablábamos ya de los factores desencadenantes del acné. ¿El estrés tiene algo que ver con este tipo de situaciones? Porque cada vez los chavos están con más ajetreo, ¿no?
1: Sí, sí. Y de hecho es uno de los factores por los que hay recaídas.
0: Ok.
1: Porque muchas veces sí empiezan un tratamiento adecuado, sí están haciendo las cosas bien, pero por acá empiezan los exámenes.
0: Sí, ya.
1: Vuelven a llenar de acné
0: por sus
1: manejos de emociones, siempre les digo, ¿no? Entonces vayan a hacer ejercicio, salgan a caminar, hagan algo. Y también es uno de los factores importantes para el acné en mujeres adultas, o sobre todo mujeres adultas, tenemos cambios hormonales, los picos, el ciclo menstrual, que juega un papel importante. Y también hombres, pero es mucho más frecuente en las mujeres y se da mucho en el tercio inferior, a diferencia de las lesiones.
0: O sea, en la zona de la barbilla y todo lo
1: de la barbilla. Es un factor importante el estrés y entre las zonas precisamente que llega a salir estrés también es en el pecho, la espalda, también llega
0: es muy común.
1: Cuando sobre todo están expuestas a esta cantidad de estrés en el trabajo y también llega cuando llegan a adultos jóvenes en este tipo de cosas, me dicen, ni en la adolescencia me salía tanto.
0: Sí, como ahorita.
1: Como ahorita, ¿no?
0: Fíjate qué chistoso. Sí, pero son esos procesos que es ese estrés que no sabemos administrar en nuestra vida.
1: Es correcto,
0: ¿no?
1: Y muchas veces empiezan con unas lesiones leves que se pudo haber controlado en un principio, pero empiezas a pellizcar, empiezas a manipular, a aplicarte cualquier remedio casero.
0: Sí.
1: Y lo pones peor.
0: Eso es sumamente común. Sí. Ahora, en el caso de las mujeres, los maquillajes, tú que platícanos esto porque esto sí nos va a interesar a todas las mujeres.
1: El maquillaje, mientras estés en el tratamiento del acné, sí les recomiendo, les digo, por favor, dame chance, dame la oportunidad de que no te vayas a maquillar tanto, o hay cremas actualmente, es como CC Cream, BB Cream,
0: que traen ya
1: protector
0: tiene color.
1: Color,
0: ¿verdad?
1: Sí, o protectores solares que tienen color.
0: Ajá, eso está
1: entonces,
0: maravilloso.
1: Para no aplicar plastas sobre plastas, ¿no? Porque muchas veces necesitamos los productos para acné, pues sí, de repente son un poco irritantes o necesitamos que esté como que más tiempo actuando en la piel. Y ya pues si para fin de semana a lo mejor tienes la oportunidad de no maquillarte, pues no lo hagas.
0: Okay.
1: Y ya si tienes que maquillarte, bueno, pues utiliza algún protector solar con algún filtro, con algún tono, para que pues actúe como camuflaje, pero pues lo menos posible mientras estés en el tratamiento y luego ya te puedes maquillar sin ningún problema.
0: Sobre todo que yo creo que en el cuidado de la piel sí tenemos que poner especial atención en qué marcas utilizamos. que sean marcas profesionales, por favor.
1: Sí, explícame. Es correcto, porque muchas veces se van a lo que platicábamos, a lo de las redes sociales. Uh-huh. Y muchos productos también, o comprar en línea, y luego son de dudosa procedencia, o son piratas,
0: sí,
1: o
0: lo encuentran más barato y supuestamente
1: por
0: es el
1: supuesto,
0: mismo, ¿no?
1: Y no. Que sean productos dermatológicos, en farmacias, en cualquier farmacia que dé su especializada,
0: sí.
1: Tiene uh-huh. línea derma, en algunos consultorios médicos también llegamos a tener productos, o por recomendación, y lo consigues en farmacia. Son de prescripción, porque hay maquillajes dermatológicos.
0: Exacto.
1: Entonces,
0: ojo con
1: sí,
0: eso.
1: Entonces, son de prescripción. Claro, también son de venta libre. Llegas a la farmacia y como en cualquier centro comercial, te testean el color que tú quieras. Hay en barra, hay en
0: está maravilloso.
1: Sí, hay líquido, ya. Hay lo que quieras, ¿no?
0: No, está súper
1: bien. Y lo más importante, siempre les digo, lo más importante de maquillarte es desmaquillarte.
0: Sí, exacto. Limpiar
1: en
0: la cara perfecto.
1: Hay que retirar ese maquillaje.
0: Sí, claro.
1: Y hay que aplicar, ya sea, si tienes algún tratamiento de acné, tu tratamiento de acné o alguna hidratante, o lo que corresponda, ¿no? Lo que corresponda, pero sí hay que desmaquillarse, lavarse la cara para, pues, para que no te estés con la plasta del maquillaje todo el día.
0: Eso es como que clave, ¿no, doctora?
1: Sí.
0: Clave, desmaquillarte, lavarte bien la cara y ponerte un buen hidratante, ¿no?
1: Es para correcto.
0: O tu tratamiento.
1: Sí,
0: que
1: o el tratamiento, la mayoría de las veces, y es que siempre les digo también esto, va a irritar, porque sí va a irritar un poco el producto,
0: sí.
1: Pero podemos, precisamente por eso tienes que acudir con tu médico,
0: uh-huh.
1: para que te dé algunos tips de cómo evitar esa irritación.
0: Uh-huh.
1: Entonces, sí es importante, pues, retirar todos esos productos.
0: Sí, claro.
1: Y dependiendo de la severidad del mismo, pues, utilizar algunas cremas o, si es necesario, pues, algo tomado.
0: Exacto. Ahora, doctora, ¿cuándo hay que acudir a ver al especialista? ¿En qué momento un brote dice, tienes que pensar, no, esto tengo que verlo con un especialista?
1: Sí, desde que ya te empieza a molestar a ti.
0: Ah,
1: a
0: okay,
1: ti.
0: Okay,
1: y también ahí es importante, me gustaría hacer como conciencia a los papás. Porque
0: sí.
1: Muchas veces los jovencitos, los adolescentes, pues ellos quisieran ir, ¿verdad? Pero pues no, es un costo, es un gasto, si lo quieren ver así. Es una inversión, les digo, es una inversión en tu calidad de vida,
0: uh-huh,
1: en tu
0: totalmente.
1: Calidad de piel. Porque muchas veces a lo mejor esos chicos quisieran participar en la obra de teatro
0: en
1: y no
0: autoestima,
1: pueden.
0: En la autoestima.
1: Todos llegan
0: chavos.
1: Así. Todos
0: sí.
1: llegan tristes, cabizbajos,
0: sí,
1: la mirada hacia abajo,
0: no.
1: Todos llegan así.
0: Uh-huh.
1: Por acá empiezan a mejorar y ya, hola doctora, ¿cómo estás?
0: Fíjate
1: ya aparecen
0: más.
1: En su foto de perfil, algo que dice
0: sí.
1: sin importar. Claro, porque no se quieren tomar fotos.
0: Pues no.
1: Porque se sienten mal.
0: Sí,
1: se
0: sí,
1: sienten,
0: totalmente.
1: O llegan con cubrebocas,
0: sí,
1: y eso lo pone
0: sí,
1: peor.
0: Sí, sí, sí.
1: Entonces, ¿desde cuándo? Desde a ti, adolescente o adulto joven,
0: ya no,
1: que
0: te, ya
1: si
0: no
1: a
0: te checa.
1: Si te molesta,
0: sí.
1: desde un granito, es importante.
0: Uh-huh.
1: Pero que generalmente pues ya llegan hundidos, ¿no? Entonces, pues de ahí y hay que tratar el problema así como llegó. Pero desde que te molesta el granito es lo mejor, porque es preventivo. Si no, pues quedan marcas, quedan secuelas.
0: Sí, quedan secuelas y ya no se te pueden quitar.
1: No, es muy difícil de eliminar las secuelas, es muy difícil. Entonces es importante que desde el primer granito, primer comedón, el puntito negro, no lo manipules.
0: Sí.
1: Luego no falta la tía, la hermana que, a ver, yo te lo quito.
0: Sí, típico.
1: No, nada. O que vi la mascarilla de yogur con miel y no,
0: sí,
1: la que, no te apliques nada más.
0: No.
1: O luego remedios todos raros que luego también llegan y me dicen. O también no falta la que ya llega con todo el skincare de 50 productos.
0: No.
1: Entonces, ¿en qué momento te hiciste tantos? ¿Y cómo te los aplicas? ¿Te da la vida para tanta cosa?
0: Sí.
1: Nada es adecuado y nada más es mezclan productos por mezclar.
0: Sí, no, yo creo que sí. Mira, tu piel como órgano, el órgano
1: más grande
0: de todo el cuerpo, que es el único que se puede ver. Yo creo que lo menos que podemos hacer es mantenerlo agradable,
1: es
0: bien
1: correcto.
0: Sano. Porque
1: sí.
0: es la primera impresión que estás dando a la
1: sí.
0: gente.
1: Sí.
0: Entonces, hay que poner especial atención. Vamos a irnos a un corte y ahorita al regreso la doctora nos va a dar muchos tips para prevenir todo este tema. Regresamos.
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4: Bendito Dios por encontrarlo.
0: con nosotros ya en la línea Taniri Domínguez de Pacali, la Casa de las Hierbas. ¿Cómo estás, Taniri? Muy buenos días.
5: Hola, Dora, muy buenos días. Pues muy contenta de estar aquí con ustedes el día de hoy y bueno, también de poder compartir un año más en la Feria de la Salud que ustedes realizan año con año y que además pues tiene muy buena afluencia y veo toda la cantidad de gente que es beneficiada. Entonces pues también gracias a ustedes por hacer esto posible.
0: Muchísimas gracias, Taniri, gracias por participar con nosotros, porque siempre nos da mucho gusto toda la información que tú nos das en relación con Pacali, la Casa de las Hierbas. Hoy nos vas a platicar sobre el tema de la desintoxicación. A ver, platícanos, Taniri, ¿qué significa desintoxicar nuestro organismo?
5: Fíjate que cuando nos referimos a desintoxicar, hablamos de este proceso natural mediante el cual nuestro organismo va transformando y eliminando todas las sustancias de desecho que pueden venir del metabolismo, pero también de algunos alimentos. O sea, sin darnos cuenta, a través de los alimentos estamos consumiendo metales pesados. Cuando consumimos algún tipo de medicamento, pues todo esto también nuestro cuerpo tiene que metabolizarlo. Y hay otras sustancias que provienen del ambiente que no podemos controlar. Ejemplo, el smog, el humo que sacan los coches. Y fíjate que el hígado es el principal órgano encargado de esta función. Entonces, es una realidad que nuestro cuerpo puede depurarse de manera natural. Sin embargo, llega un momento en el que se ve sobrecargado. Entonces, el hígado es uno de los órganos más importantes porque es el que se encarga de entrada de producir bilis. Con esto tú mejoras la digestión. Entonces, ¿qué pasa? Cuando nuestro hígado está cansado, tú empiezas de entrada a sentirte más fatigado. O sea, por más cafeína y energéticos que consumas, te sientes fatigado, duermes y sientes que no descansas, te inflamas después de comer. Y de ahí viene colesterol, triglicéridos, hígado graso, te empieza a elevar la presión arterial, empiezas a generar más grasita. Bueno, ves que medio haces dieta, haces ejercicio, pero te sientes estancado. Todo esto es porque el hígado también se encarga de que tú puedas metabolizar los carbohidratos, las grasas, y además participa en muchas reacciones que mantienen el equilibrio en nuestro organismo. Entonces, por eso es tan importante cuidarlo, e independientemente de tener buenos hábitos, de tener buena alimentación, la herbolaria es una de las herramientas más antiguas de curación, y cuando tú utilizas una herbolaria científica, justamente ayudas a que estos procesos de depuración del cuerpo sean mucho más eficientes y los podamos hacer más rápido. Entonces existen en la herbolaria cuatro plantas que son súper importantes para limpiar el hígado, que es el cardo mariano. Este contiene una sustancia que se llama silimarina, que además también nos ayuda a regular los niveles de glucosa, o sea que si tú eres diabético te va a súper ayudar. Te ayuda a nivelar el sistema inmunológico y también nos ayuda a regenerar las células hepáticas. La segunda planta es el diente de león, que es un tónico del hígado, páncreas y riñón. Y también nos ayuda a mejorar la digestión y a regular la glucosa en la sangre. La tercera es la alcachofa, que esta es una planta lipotrópica, es muy buena cuando ya hay hígado graso, colesterol, triglicéridos. Y la cuarta se llama chisandra. Esta es una planta que además de ayudarnos al hígado, también nos ayuda a la regulación del estrés. Entonces estas cuatro plantas tú las puedes consumir en gotitas, que Pacali maneja extractos herbales para que tú puedas ponerlos en agua y los tomas tres veces al día. O existen unas cápsulas que ya vienen las cuatro plantas, que además ahorita tienen descuento en Pacali. Y el consumirlo unos dos o tres meses, vamos a estar echándole la mano a nuestro cuerpo para que pueda el hígado mejorar todas sus funciones. Y con esto, pues tú vas a sentir mejoría en todos los demás aspectos.
0: No, pues está increíble, Taniri, que haya todas estas hierbas que seguramente nos van a ayudar muchísimo. Y también yo estaba pensando en los cálculos renales, que fíjate que cada vez son más frecuentes en la gente.
5: Sí, de hecho los cálculos renales a veces se forman porque no estamos teniendo una correcta absorción del calcio. Y si tú consumes muchos refrescos, alimentos enlatados, esto hace que se empiecen a generar estos cálculos E incluso aquí lo peligroso también es que las arterias se pueden empezar también a endurecer, se empiezan a calcificar. Por eso hablamos del magnesio. El magnesio es un mineral indispensable, o sea, que intervienen más de 300 reacciones de nuestro organismo. Está el citrato de magnesio y el gluconato de magnesio. Entonces, cuando tú tienes una deficiencia de magnesio, que es muy común, empiezas a generar estos cálculos. Ahora, también, si tú ya tienes cálculos o simplemente quieres limpiar el riñón, ¿no? O sea, como decir, sí, igual y tengo una arenilla que se anda formando y no me doy cuenta, existen mezclas de plantas que te pueden ayudar. De hecho, Pacali ya maneja una mezcla que se llama cuaté, que tiene cola de caballo, tiene otras plantas que lo que hacen es disolver los cálculos, desinflamar el riñón para que tú los puedas eliminar de forma adecuada. Entonces es una forma natural también de ayudar a cuidar el riñón, y si tú nada más quieres limpiarlo, también lo puedes consumir durante un mes y medio, y de ahí lo suspendemos. Y esta es una forma también de prevenirlo. Y recordemos que el magnesio va a ser bien importante para todos, incluso nos va a ayudar hasta prevenir calambres, prevenir osteoporosis, nutrir el cerebro. Entonces es un mineral que vale la pena incorporar en nuestra vida diaria.
0: Es un mineral, la verdad, que yo sí utilizo mucho, y qué bueno que nos dices que lo tiene Pacali, porque pues lo tenemos muy a la mano realmente, y la verdad te hace sentir en términos generales bastante bien, y sobre todo, ¿sabes qué, Taniri? Que te da esa posibilidad de descansar todas las noches de manera increíble con el magnesio. Ahora, en cuanto al ácido úrico, ¿por qué algunas personas lo tienen elevado?
5: Úrico se puede llegar a elevar por la alimentación, por supuesto, cuando consumimos mucha carne. Entonces también aquí es importante que vayamos desintoxicando el organismo. Además, hay veces que ya empiezas a sentir rigidez articular o mucha retención de líquidos, que te sientes hinchado. Un amigo me decía, me siento como abotargado, ¿no? Entonces, aquí hay de dos: que tú ya tengas el ácido úrico elevado, o sea, que ya te hiciste un estudio y ya sabes. O la segunda es, si tú ya sientes estos síntomas como de retención de líquidos, de repente un adormecimiento de las manos, o que las sientes un poquito más rígidas, que te cuesta un poquito más de trabajo doblarlas, y quieres también limpiar todo el cuerpo, hay otra mezcla de plantas. Recordemos que Pacali es un proyecto de salud que se especializa en herbolaria científica. Todas las plantas que manejamos ya cuentan con el respaldo científico, y además saber que la forma en la que se extraen es la adecuada para que todas las propiedades se conserven. Entonces, hay una mezcla de plantas que se llama Depac, que también ahorita tiene descuento. ¿Por qué? Porque estamos a mitad de año y es un excelente momento para desintoxicarnos. Entonces, esta mezcla de plantas tiene plantas como la bardana, la zarza parrilla, que estos justo nos ayudan a reducir los niveles de ácido úrico, pero también otras sustancias que desecha nuestro organismo, como la creatinina, la urea. Tiene también cola de caballo, que la cola de caballo nos ayuda justo con esta hinchazón, o sea, para eliminar todos estos líquidos retenidos. Y esta es una mezcla de plantas súper buena para limpiar todo nuestro cuerpo e incluso fortalecer la piel. O sea, si estamos teniendo un problema de dermatitis, de psoriasis, de eczemas, también nos va a ayudar mucho a fortalecer la piel.
0: Padrísimo todo lo que nos comentas. Vamos a un corte y enseguida regresamos.
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4: Bendito Dios por encontrarlo.
0: Regresamos ya a este último bloque para cerrar con la doctora Yanira Cruz Antonio. Ella es especialista en medicina estética y médico también, por supuesto. Y estamos hablando

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2: Medicamentos, antibióticos para este tipo de corrección, control de grasa. Sí. Y también los protectores solares, dependiendo de tu tipo de piel, es la recomendación de la galénica, le llamamos, de la presentación del mismo. Okay. Se requiere lavar la cara en la mañana y en la noche con un dermolimpiador adecuado para tu tipo de piel. Y también otra cosa importante, no tallarse. Porque luego se tiene también esos mitos de tállate bien, ¿no?
3: Y no, jamás lo tenemos que hacer eso.
2: Con la mano es suficiente, tu toallita especial para la cara, exacto, de manera gentil.
3: Gentil.
2: Sí. Y lavarte la cara, aplicarte quizás algún suero, algún antibiótico. En dado caso que luego, porque sí llegan a irritar, pero ya tu médico te dirá, primero aplícate un producto hidratante para tu tipo de piel y después te aplicas el antibiótico, ¿no?
3: Okay.
2: Para que no te irrite tanto.
3: Uh-huh.
2: Y hay una rutina de día y una de noche. Otra cosa importante también en este punto es que muchas veces, si ya, y sobre todo cuando llegan más adultos, o el adolescente que no tiene ese compromiso de aplicarse tantos productos, bueno, ¿qué tanto estás dispuesto tú, paciente, a aplicarte, ¿no?
3: Es que es disciplina al final.
2: Es disciplina. Entonces, si me dices, ¿sabes qué? No me voy a aplicar tus 400,000 productos. Bueno, al menos para que yo sepa qué tanto te vas a comprometer para ir haciendo un plan.
3: Eso
2: hablarlo,
3: es
2: platicarlo.
3: Sí. Pero ahí está el papel importante de ustedes como médicos.
2: Sí.
3: Yo te preguntaría, ¿qué papel juega el papel de una médica estética en relación con este tema?
2: Por supuesto, es importante acudir siempre con sus médicos especialistas que veamos estos temas, médicos estéticos, dermatólogos.
3: Uh-huh.
2: Entonces, para prescribir antibióticos, porque los antibióticos, afortunadamente, pues es bajo prescripción médica, porque si no, también hay muchas resistencias.
3: Uh-huh.
2: A lo mejor llegan conmigo también pacientes que han sido multitratados, y es que ya me llevo 5 años aplicándome el mismo antibiótico y no me funciona. Pues es como el cualquier antibiótico que te tomas, ya hiciste resistencia a esto.
3: Sí,
2: entonces
3: claro,
2: hay que escalar un pasito más, algo un poquito más fuerte, digamos, ¿no? Para utilizar en antibióticos, o quizás ya requieren retinoides para ir atrofiando la glándula sebácea. Y utilizar tanto tratamiento tomado, tópico y dependiendo. ¿En qué etapa del acné estás? Porque si es una etapa leve, a lo mejor nada más requieres algún dermolimpiador, algún hidratante más ligero o algún antibiótico de manera muy localizada.
3: Muy localizada, exacto.
2: Y hay quienes requieren en todo.
3: En toda la cara.
2: En toda la cara o también en el pecho y en la espalda.
3: Uh-huh.
2: Dependiendo de la severidad, es el tratamiento que vamos a indicar.
3: Pero eso ya una vez que acudan con el especialista,
2: sí,
3: adecuado.
2: Que acudan con el especialista.
3: No automedicarse,
2: no,
3: por favor.
2: Y tampoco darse de alta. Porque...
3: Ahí sí, cada quien se da de alta.
2: Porque
3: ya me
2: luego
3: siento bien.
2: Es correcto.
3: Y luego vuelve.
2: Vuelve. Porque necesitamos unas dosis adecuadas del antibiótico. Si ya empezaron a tomarlos, necesitamos llegar a una meta, digamos, ¿no?
3: Sí,
2: entonces
3: totalmente.
2: Empezamos. Y muchas veces se confían que llevan 1 o 2 meses,
3: sí,
2: y ya se limpiaron. Bueno, me doy de alta solito, ¿no? Y ya cuando regresan peor.
3: No,
2: porque no terminaron.
3: Sí, no. Yo creo que cuando tú decides ir con un especialista es de principio a fin.
2: Sí.
3: Porque si no, no funciona.
2: Es
3: imagínate
2: correcto
3: todo lo que gastaste con el especialista, con todo lo que te recomendó para que no te sirva.
2: Es correcto.
3: Después.
2: Porque cuando me dicen, ¿cuánto tiempo se me quita? Bueno, ¿tú llevas cuánto tiempo con el acné? Llevas unos años.
3: Uh-huh.
2: Porque no es de que te apareció ayer y viniste conmigo.
3: Sí, no.
2: Llevas mucho tiempo. Entonces, siempre les digo, mínimo, y ya dependiendo cómo los vamos diagnosticando, mínimo vamos por 6 meses. Mínimo.
3: Okay.
2: Mínimo. Y ya de ahí hay quienes tienen un año o un poco más.
3: Uh-huh.
2: Un poco más, sobre todo en la severidad del mismo, y que lleven a cabo también el cuidado que depende mucho de ellos, que es la alimentación.
3: Sí, totalmente.
2: Y utilizar los
3: hábitos,
2: productos,
3: ¿no?
2: Los hábitos. Porque muchas veces también los papás hacen el esfuerzo, le compran los productos que requiere,
3: sí,
2: todo al adolescente
3: ponen,
2: y nunca se lo ponen. Luego me dice una mamá, es que encontré todos sus cremas debajo de la cama, ¿no?
3: Sí, no
2: entonces,
3: hagan eso.
2: Bueno,
3: por favor,
2: agradezcan, ¿no? Porque
3: sí,
2: pues desafortunadamente no muchos tienen esa oportunidad. Entonces, si ya tienes todos tus productos, y cuando me llegan así, les digo, bueno, tú ya tienes todos tus productos, o sea, tú ya sabes cómo los vas a usar. Cuando tú estés

0: comprometido de usarlos, acábatelos, cuando se te terminen vienes a verme otra vez, porque tú ya sabes cómo se utiliza.
1: Claro,
0: por supuesto.
1: Claro.
0: Entonces,
1: y digo, ¿qué necesidad hay a veces, doctora, de que se te quedaron ya todas las cicatrices de todo lo que a lo mejor lo pudiste haber obviado? Digo, afortunadamente está como tú, las médicas estéticas, que pueden hacer hoy mucho, porque la tecnología ha avanzado.
0: Es correcto.
1: Pero ¿qué necesidad hay?
0: Sí, de hecho, si evitamos que queden marcas, qué maravilloso, ¿no? Qué maravilloso, no pasa nada. Pero si ya quedaron marcas, por el tema que sea, ya sea también por genética, porque tú tiendes a formar cicatrices queloides, hipertróficas y demás, entonces se pueden, hay tecnología, como dice, hay tecnología, tratamientos inyectables, que podemos mejorar ese aspecto, porque también siempre les digo, vamos por fases. Uno es atacar el problema, la lesión con la que tú me estás llegando en este momento, pero también a la par evitar que te sigan saliendo, y posteriormente también ir de la mano, que la piel se vea bonita.
1: Sí, que se vea agradable.
0: Y
1: es tu autoestima, créanme, es tu autoestima, es su presentación ante todo.
0: Sí.
1: Así es que, ¿a qué más le podemos invertir? Pues a nuestra piel, ¿no?
0: A nuestra piel,
1: a nuestro primer contacto, a nuestra salud con la gente. Pues doctora, mil gracias, por haber venido esta mañana. Danos tus datos, a dónde te puedes localizar, por favor.
0: Mi nombre soy la doctora Yanira Cruz Antonio, especialista en medicina estética. Me encuentro ubicada en consulta externa del Hospital Los Pilares, en 24 Sur, 4501, en Puebla. 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Y mis redes sociales, Instagram, Facebook, Medicina Estética, doctora Yanira Cruz.
1: Perfecto. Pues ahí la pueden localizar, y además quiero decirles que tiene unos tratamientos para la piel extraordinarios. Yo hoy por hoy la veía y véanla. O sea, tiene una piel maravillosa. Así es que acérquense con ella. Ella es la doctora Yanira Cruz Antonio. Y pues nosotros nos despedimos. Muchísimas gracias. Y recuerden que mientras haya una esperanza, siempre habrá luz para tu salud. Hasta la próxima.
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2: Muy buenos días tengan todos ustedes, queridos amigos radioescuchas. Desde Puebla, de los santos ángeles y arcángeles, ciudad protegida y escogida por Dios, te saluda tu amiga Canela de García, desde tu programa Una Luz en el Camino, deseándote toda clase de bendiciones. Donde quiera que tú vayas, donde quiera que tú estés, que el amor y la misericordia de Dios queden contigo, con todos tus familiares y con todos tus amigos. Como ustedes saben, nosotros comenzamos rezando el Salmo 91, que es un salmo de protección y de bendición poderosísimo para todos nosotros. Tú que habitas al amparo del Altísimo y resides a la sombra del Omnipotente, dile al Señor: mi amparo, mi refugio, mi Dios, en quien yo pongo mi confianza. Él te librará del lazo del cazador y del azote de la desgracia. Te cubrirá con sus plumas y hallarás bajo sus alas un refugio. No temerás los miedos de la noche, ni la flecha disparada de día, ni la peste que avanza en las tinieblas, ni la plaga que azota a pleno sol. Aunque caigan 1,000 hombres a tu lado y 10,000 a tu derecha, tú estarás fuera de peligro. Su lealtad será tu escudo y armadura. Basta que mires con tus ojos y verás cómo se le paga al impío. Pero tú dices: mi amparo es el Señor. Tú has hecho del Altísimo tu asilo. La desgracia no te alcanzará, ni la plaga se acercará a tu tienda, pues a los ángeles les ha ordenado que te escolten en todos tus caminos. En sus manos te habrán de sostener, para que no tropiece tu pie en alguna piedra. Andarás sobre víboras y leones, y pisarás cachorros y dragones. Pues a mí se acogió, lo libraré, lo protegeré, pues mi nombre conoció. Si me invoca, yo le responderé, y en la angustia estaré junto a él. Lo salvaré, le rendiré honores, alargaré sus días como lo desea y haré que pueda ver mi salvación. Palabra amorosa y misericordiosa de Dios Padre Todopoderoso y Eterno. Y es así, oh Padre Santísimo, como nosotros, tus hijos, nos unimos a las oraciones de todos los hombres, mujeres, niños, jóvenes y ancianos de todas las naciones, de todas las ciudades, de todos los pueblos, de todas las tribus, de todos los credos, de todos aquellos que te reconocemos como nuestro papá, Abba, nuestro papá, nuestro Dios, nuestro Rey, nuestro Señor, nuestro amor, nuestro corazón, y postrados ante tu divina presencia, lo único que imploramos es: misericordia, Padre, misericordia, Amén. Y bueno, los invito a que nos unamos a la oración al Espíritu Santo escrita por el Cardenal Verdier. Oh Espíritu Santo, amor del Padre y del Hijo, inspírame siempre lo que debo pensar, lo que debo decir, cómo debo decirlo, lo que debo callar, cómo debo actuar, lo que debo hacer para gloria de Dios, para el bien de las almas y de mi propia santificación. Espíritu Santo, dame agudeza para entender, capacidad para retener, método y facultad para aprender, sutileza para interpretar, gracia y eficacia para hablar. Dame acierto al empezar, dirección al progresar y perfección al acabar. Amén. Sí, Espíritu Santo, recorre el mundo, por favor, para que la misericordia llegue a todo el mundo. Amén. En este momento les voy a compartir el teléfono de la línea de la vida. ¿Para quién es este teléfono? Para todas aquellas personas que necesitan ayuda urgente, gratuita. Para todas aquellas personas que están tristes, solas, angustiadas, desoladas, que tienen deseos suicidas, que no se sienten ayudadas por nadie, que se sienten abandonadas. Este teléfono también es para todas aquellas personas que tienen una adicción a las drogas, al alcohol, que también es una droga, a las relaciones tóxicas. El número es 800-911-2000. 800-911-2000. 800-911-2000. Apúntalo, porque puede ser que alguien de tu familia, algún amigo, alguien conocido lo necesite. Y tú puedes ayudar a que lo ayuden. Y bueno, hoy, 22 de julio, miércoles, día de Santa María Magdalena. María de Magdala, pecadora perdonada por Jesús, se dedicó a servirlo con todo su amor. Cuando los apóstoles huyeron, ella se mantuvo firme al pie de la cruz del Señor, junto con la Santísima Virgen María, Juan y algunas otras mujeres. Jesús recompensó la fidelidad de Magdalena apareciéndosele especialmente la mañana del domingo de Pascua y encargándole que les comunicara a sus discípulos el mensaje de la resurrección. Un viernes 14 de septiembre del año 591, el Papa Gregorio Magno, en una célebre homilía pronunciada en la Basílica de San Clemente en Roma, afirmaba: pensamos que aquella a la que Lucas denomina la pecadora y que llama María, designa a esa María de la que fueron expulsados 7 demonios. ¿Y qué significan esos 7 demonios? Sino todos los vicios. A partir del siglo VII se hizo común afirmar que María Magdalena era una pecadora, un error que muchos aún repiten por confundir nombres y saltar de un evangelio a otro sin criterio de comprensión bíblica. Hoy, al celebrar la fiesta de Santa María Magdalena, debemos valorarla en sí misma, sin confundirla siquiera con la otra María, la de la unción en Betania, que presenta el mismo Juan, María Magdalena resplandece por sí misma como testigo de la resurrección. Sigue un proceso profundamente humano. No oculta su angustia ante la desolación de no encontrar al Señor en el sepulcro. No disimula su dolor ni su confusión. Reconoce a su maestro y es reconocida por él. Y el culmen, se convierte en mensajera de la resurrección, testigo indispensable para que los demás crean en el resucitado. ¿Qué podemos hacer para corregir la imagen de Santa María Magdalena? ¿Cuál de sus actitudes podemos poner en práctica hoy? Dijo Jesús a María Magdalena: ve a mis hermanos y diles, subo a mi Padre y su Padre, a mi Dios y su Dios. Dice: gloria al Padre, al Hijo y al Espíritu Santo. Amén. Dios nuestro, que quisiste que Santa María Magdalena fuera la primera en recibir de tu unigénito el encargo de anunciar el gozo pascual, concédenos por su intercesión que siguiendo su ejemplo anunciemos a Cristo resucitado y merezcamos contemplarlo reinando en el cielo. Él que vive y reina contigo. Amén. De la segunda carta del apóstol San Pablo a los Corintios. Hermanos, el amor de Cristo nos apremia al pensar que si uno murió por todos, todos murieron. Cristo murió por todos para que los que viven ya no vivan para sí mismos, sino para aquel que murió y resucitó por ellos. Por eso nosotros ya no juzgamos a nadie con criterios humanos. Si alguna vez vives según Jesucristo, es una criatura nueva. A ver, voy a leer esta vez, otra vez, porque el que vive según Cristo es una criatura nueva. Para él todo lo viejo ha pasado, ya todo es nuevo. Palabra de Dios, te alabamos, Señor. Salmo responsorial: Señor, mi alma tiene sed de ti. Señor, tú eres mi Dios, a ti te busco. De ti sedienta está mi alma. Señor, todo mi ser te añora, como el suelo reseco añora el agua. Señor, mi alma tiene sed de ti. Para admirar tu gloria y tu poder, anhelo contemplarte en el santuario, pues mejor es tu amor que la existencia. Siempre, Señor, te alabarán mis labios. Señor, mi alma tiene sed de ti. Podré así bendecirte mientras viva y levantar en oración mis manos. De lo mejor se saciará mi alma. Te alabaré con júbilo en los labios. Señor, mi alma tiene sed de ti. Uy, vamos a un corte y regresamos. Quédate, por favor.
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3: Quisiera elevar a Dios una oración para conjurar, para atar y amordazar al virus, a ese virus que está causando tanto miedo, al coronavirus, para atarlo y amordazarlo en el nombre de nuestro Señor Jesucristo. Señor Jesús, tú eres nuestro médico divino. Te pedimos que nos guardes y protejas del coronavirus y de todas las enfermedades letales. Señor, ten piedad de todos los que han muerto. Sana a todos los que están enfermos. Ilumina a los científicos que están buscando un remedio. Fortalece y cubre con tu sangre preciosa a todo nuestro sistema inmunológico. Sella y protege nuestro sistema respiratorio. Dales paz a todos los que tienen miedo y están preocupados. Que tu preciosa sangre sea nuestra defensa y salvación. Tú dices en el hermoso Salmo 91 que no tengamos miedo ni a la peste, ni a la plaga, ni a la enfermedad. Permite que las personas que lo escuchen y lo difundan queden sellados, selladas de cualquier virus maligno por tu preciosa sangre. Amén.
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2: Y entonces, bueno, vemos que María Magdalena es alguien que se convirtió y realmente amó a Jesús de esa manera, que ama la persona que ha sido perdonada. Y nos dicen aquí en el misal, dice, y el culmen de María Magdalena, dice, se convierte en mensajera de la resurrección. Testigo indispensable para que los demás crean en el resucitado. ¿Qué podemos hacer para corregir la imagen de Santa María Magdalena? ¿Cuál de sus actitudes podemos poner en práctica hoy? Y dice aquí en la antífona de entrada, dijo Jesús a María Magdalena, ve a mis hermanos y diles, subo a mi Padre y su Padre, a mi Dios y su Dios. Siempre tan incluyente y amoroso y lindo Jesús. Dios nuestro, que hiciste que Santa María Magdalena fuera la primera en recibir de tu unigénito el encargo de anunciar el gozo pascual, concédenos por su intercesión que siguiendo su ejemplo anunciemos a Cristo resucitado y merezcamos contemplarlo reinando en el cielo. Él que vive y reina contigo. Amén. De la segunda carta del apóstol San Pablo a los Corintios. Hermanos, el amor de Cristo nos apremia al pensar que si uno murió por todos, todos murieron. Cristo murió por todos para que los que viven ya no vivan para sí mismos, sino para aquel que murió y resucitó por ellos. O sea, somos de Cristo. Por eso nosotros ya no juzgamos a nadie con criterios humanos. Si alguna vez hemos juzgado a Cristo con tales criterios, ahora ya no lo hacemos. El que vive según Cristo es una criatura nueva. Para él todo lo viejo ya ha pasado. Ya todo es nuevo. Palabra de Dios. Salmo responsorial. Nos pasamos el Salmo. Vamos a pasar directamente al Evangelio. El primer día después del sábado, estando todavía oscuro, fue María Magdalena al sepulcro y vio removida la piedra que lo cerraba. Echó a correr. Llegó a la casa donde estaban Simón Pedro y el otro discípulo, a quien Jesús amaba, y les dijo, se han llevado del sepulcro al Señor y no sabemos dónde lo habrán puesto. María Magdalena se había quedado llorando junto al sepulcro de Jesús. Sin dejar de llorar, se asomó al sepulcro y vio dos ángeles vestidos de blanco, sentados en el lugar donde había estado el cuerpo de Jesús, uno en la cabecera y el otro junto a los pies. Los ángeles le preguntaron, ¿por qué estás llorando, mujer? Ella les contestó, porque se han llevado a mi Señor y no sé dónde lo habrán puesto. Dicho esto, miró hacia atrás y vio a Jesús de pie, pero no sabía que era Jesús. Entonces él le dijo, mujer, ¿por qué estás llorando? ¿A quién buscas? Ella, creyendo que era el jardinero, le respondió, Señor, si tú te lo llevaste, dime dónde lo has puesto. Jesús le dijo, María. Ella se volvió y exclamó, Rabuní, que en hebreo significa maestro. Jesús le dijo, no me retengas, porque todavía no he subido al Padre. Ve a decir a mis hermanos, subo a mi Padre y su Padre, a mi Dios y su Dios. María Magdalena se fue a ver a los discípulos y les anunció, he visto al Señor. Y les contó lo que Jesús le había dicho. Palabra del Señor, gloria a ti, Señor Jesús. Imagínense ustedes el dolor de cuando lo vio desde que Jesús iba cargando la cruz. Ya desde ese entonces, Jesús ya no se veía como una persona lleno de sangre. La sangre chorreándole. Yo no me puedo imaginar. O sea, en pleno sol, yo creo que no llevaba ni sandalias ni nada. Todo latigado, la carne abierta, el rostro desfigurado de tanto golpe, las espinas chorreándole la sangre, el cansancio, no cenó, no desayunó, no comió, con un dolor. Primero, desde que estuvo en el huerto de Getsemaní, cargando el peso del dolor de toda una humanidad perversa. Así es la palabra, perversa. ¿Por qué? Porque Él sufrió por los de ese tiempo y por nosotros mismos. Si ahora echamos un vistazo a la humanidad, ya la gente mata porque rebasó el coche, porque me miraste feo, porque busco en quién desquitarme de lo que has hecho. Esa es la humanidad. Tantos desaparecidos, tantos secuestrados, tanta gente que anda en maldad. Y todo es, esa maldad tiene un peso. Cuando Jesús estaba en Getsemaní, se sentía un peso, así como no sé si les ha tocado que va alguna cosa de la iglesia y se siente una presencia de Dios, que se siente en el ambiente, se respira, se siente diferente el ambiente, porque está lleno del Espíritu Santo, porque está Jesús, porque está Dios Padre, porque está la Santísima Virgen. Y se siente un ambiente diferente. En algunas celebraciones así pasa. Bueno, pues imagínense que al revés, que hay gente que está totalmente imbuida de mal y que además lo presumen y quieren que se sienta que se tiene el poder de poder acabar con las vidas. Imagínense. O sea, qué terrible sentir eso. Y nos imaginamos cómo Jesús, estando en Getsemaní, sintió todo el peso del pecado de la humanidad, desde ese tiempo hasta nuestros días. Nuestros propios pecados le pesaban. Y luego cuando es torturado, porque la palabra exacta para lo que vivió Jesús es tortura. Cómo lo amarraron, le amarraron las manos para llevárselo, lo jalaron como si fuera un becerro Lo abofetearon, lo escupitaron, le pegaron hasta que se les pegó su regalada gana. ¡Qué dolor! Y cuando María Magdalena, cuando su madre, yo de verdad, dijo, solamente la fuerza del Espíritu Santo sostuvo a la Santísima Virgen María. Porque ver a tu hijo masacrado de esa manera, sabiendo que es perfecto, puro, santo, bueno, que lo único que ha hecho es ayudar a esa generación perversa de por sí. Y estar al pie de la cruz, y María Magdalena conociendo a Jesús también, Juan, todos los milagros que hizo Jesús, toda su bondad, todo su sacrificio por ti, por mí y por todos nosotros. Que en este día abramos nuestro corazón hacia Él y aprendemos a tener una comunicación de amor, de recordar que es Dios y que está para nosotros y nosotros para Él. Jesús, en ti confío, que como humanidad confiemos en ti. Bendito seas. Buenos días y muchas gracias.
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0: Son las 5 de la mañana con 30 minutos. 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
0: Y estamos a 22 de julio de 2026 y nos da mucho gusto que nos estén acompañando en Buenos Días, el noticiero de la gente. Ya también lo estamos esperando con sus mensajes al teléfono de la red al 22 22 38 29 90 para que nos hagan llegar todos sus reportes. Y les vamos a comentar que en Chiapas se han registrado alrededor de 680 réplicas luego del temblor del viernes pasado, que fue de 7.4 allí en Ciudad Hidalgo. Ya son más de 680 réplicas. Y más adelante vamos a tener un reporte especial sobre esto de los sismos y sobre todo de las alertas que se tienen en los diferentes estados de la República. Es un análisis que hace la UPAEP y que más adelante se lo vamos a presentar con Max López. Y hablando de Max López, ayer fue el partido de Pericos contra los Olmecas de Tabasco. Esto muy interesante y sobre todo queremos agradecer a las personas que participaron en esta dinámica, que se fueron al béisbol, que se fueron ayer al estadio Hermano Cerdán, para que acompañaran a nuestros compañeros de Minuto Cero para lanzar la primera bola, y el afortunado, el que dijo yo, pues fue nuestro compañero Max López. Ahí lo tenemos en imágenes, él fue el lanzador de esta primera bola, él fue el que se animó, o el que eligieron, pero ahí también estuvo Antonio Zamora, Marcos Bravo, también estuvo nuestro compañero Edgar Zapata y también Rafa Crespo, ahí todos nuestros compañeros de Minuto Cero, ahora en los Pericos, después de llevarle una cobertura muy amplia durante el Mundial. Pues ahora se nos fueron al béisbol y ya también a lanzar la pelota. Más adelante nos van a contar su experiencia. Son 5 de la mañana con 32 minutos.
1: Raúl Méndez Macías.
2: ¿Cómo está, auditorio? Gracias por acompañarnos en esta mitad de semana del 22 de julio, 5 con 32. Hoy en el Día Internacional del Trabajo Doméstico. Hay que seguir reconociendo a las trabajadoras domésticas o trabajadores domésticos. Tan importante es su labor. Es el Día Mundial contra la Minería a Cielo Abierto. Es Día Mundial del Cerebro. ¿Qué tanto ejercitamos nuestro cerebro? ¿Qué tanto realizamos algunas dinámicas y ejercicios? O, por ejemplo, ¿vamos al psicólogo 2 veces por año? Lo platicábamos también hace unos días cuando estábamos en el Cepusami, ¿no? Es importante ir al psicólogo para platicar, desahogarnos y sacar algunas otras cosas que se quedan ahí telarañas atrapadas en el cerebro. Es día de la hamaca. Uy, qué descanso es dormir en una hamaca. No se siente. Además, cuando es zona de calor y todo esto, bueno, como si estuviera entre las nubes en una hamaca. Hoy en Cambio Climático en Quinto Medio, las emisiones de gases de efecto invernadero de la empresa Microsoft, así como de otras como Amazon y Google, se han incrementado porque estos centros de datos que utilizan consumen mucha energía, usan grandes cantidades de energía. Iremos a Chile porque ahí aumenta los muertos por el paso de una tormenta. Cayó la cantidad de lluvia de un mes en un par de horas. Lo estaremos platicando. También Fausto ya es el primer huracán de la temporada. Berta se forma como tormenta tropical en el Atlántico, pero ninguno representa riesgo para territorio mexicano. Lo que ocurre de la violencia en Zacatecas, también en Tabasco, entre otras cosas, lo platicaremos. Y algo que incluso platicamos antes de entrar al aire, y hasta da un poco de risa, Donald Trump propuso al presidente de la FIFA, Gianni Infantino, para que se convierta en el secretario general de las Naciones Unidas. Parece chiste, pero lo dijo en serio. Son ya 5 de la mañana con 34 minutos.
1: Odilon Larios.
3: Muy buenos días, auditorio, auditorio de Puebla, México y el mundo. Ya estamos listos para llevarles toda la información de lo más importante que ha acontecido en la materia local, nacional e internacional. Un saludo muy especial a quienes nos escuchan a través del 89.3 de FM, del 1090 de AM y por supuesto también en el 1120 de AM, Red Ciudadana. Les recordamos que estamos en toda la multiplataforma informativa de 5 Radio, donde nos encuentra con noticias todo el día a través de Red Ciudadana en Facebook, Twitter, y también en YouTube. Nos puede ver en este momento como La Red 5 Radio, pero también puede ver los reportajes especiales, los videos que le compartimos a través de Instagram y TikTok, donde también nos encuentra como arroba La Red 5 Radio. ¿Y cómo no va a proponer a Infantino, Raúl, si es como le gusta, sumiso y que haga lo que él quiere, ¿no? Entonces, pues, por eso lo termina ahí proponiendo y lo dice muy, muy en serio, porque a alguien así a modo le gustaría tener precisamente en la ONU a Donald Trump. Le vamos a dar a conocer mucha información a lo largo de este programa. Le digo que le vamos a dar más detalles. Sigue como desconocido este hombre que fue encontrado ayer maniatado allá en Villa Albertina, un reporte red que le dimos ayer oportunamente y que se confirma que fue degollado. También le vamos a dar más detalles de esto que se le adelantaba ayer allá en Izúcar de Matamoros, donde amantes de lo ajeno vaciaron una joyería en pleno centro de Izúcar de Matamoros, pues entraron por algunos locales aledaños abriendo boquetes y así es como lograron llevarse cerca de 1 millón en mercancía de esta joyería. Allá en Tepeaca, la Secretaría de Seguridad Pública detuvo un hombre por el traslado ilegal de gas LP por guachigacero, para ser más claros, y acusan a una mujer de robar en una iglesia, la querían linchar, pero posteriormente se calmaron los ánimos cuando llegó la autoridad y se supo que la mujer aparentemente pues padece de sus facultades mentales. Muere un hombre al desplomarse en calles de la Guadalupe Hidalgo, eso también era un reporte red, se confirma que este hombre de 46 años de edad murió por causas naturales, padecía alcoholismo, y le vamos a decir también que le dieron 4 años de cárcel a un hombre que fue detenido allá en Teciutlán con droga, también a 5 años de cárcel fueron sentenciados 3 hombres por presuntos narcovendedores de Cholula. Le tenemos los detalles de esto y más. Le recordamos que si usted está ahí, usted es el reportero, enviando sus mensajes al 22-22-38-29-90 de día y de noche. Es el teléfono de la red, no descansa. Son 5:37.
1: Rafael Telles.
4: ¿Qué tal? ¿Cómo le va? Muy buenos días. Faltan 23 minutos para las 6 de la mañana y como siempre un gusto saludarle. Qué bueno que nos permite acompañarle ya en esta mitad de semana con toda la información que usted necesita saber antes de salir de casa y también con la información que usted nos haga favor de enviarnos aquí a la poderosa red. Aquí miren, nos están compartiendo un mensaje porque perdieron una perrita chihuahua ayer allá en el fraccionamiento Geovillas del Sur, en el extremo sur de la ciudad, y mire, se busca, se llama Juana, es una perrita chihuahua de color negro y dicen que se escapó con una pechera de color rojo. Pues ahora sí que las características, pues es negra y de las chihuahuas todas chiquitas, allá en la entrada de este fraccionamiento Geovillas del Sur, la que la llevaba, pues se tropezó la señora y la perrita salió corriendo. Llevaba su suéter de color rojo con puntos azules, como se ve en la foto, y su pechera, dicen ahí, hasta una recompensa le vamos a dar a quien nos ayude a encontrarla. Pueden marcarles al 2226-0809-011. 2226-0809-011, allá en Geovillas del Sur. Esto es al extremo sur de la ciudad, pues ahí sí puede ayudar usted a encontrar esta perrita chihuahua. Faltan ahora 22 minutos para las 6.
0: Y Puebla formalizó alianza con NAFIN y Bancomex y Sedetra, esto para acercar capacitación, asistencia técnica, financiamiento y oportunidades de negocio a empresas poblanas.
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4: 21 minutos y las 6. Les esperamos aquí en nuestras instalaciones en Avenida 15 de Mayo 2939. La licenciatura en fisioterapia de la UAP celebra 25 años de formar profesionales en rehabilitación y movimiento. Actualmente cuenta con más de 1,100 estudiantes.
0: Y Puebla será sede del torneo Sub-20 de la CONCACAF, una competencia que va a reunir a 252 atletas internacionales de selecciones como Estados Unidos, Cuba, Jamaica y México.
5: También Puebla será sede del Máster de Voleibol del 26 de julio al 1 de agosto. Es un evento nacional que va a reunir a más de 6,000 deportistas de distintas entidades del país.
3: La gobernadora de Veracruz, Rocío Nale, informó que la Fiscalía Estatal ya investiga el hallazgo de restos humanos en la autopista Veracruz-Puebla en la zona de Maltrata.
4: Faltan 21 minutos para las 6. El vocero del gobierno en Tlaxcala, Antonio Martínez Velázquez, informó que hay 45 quejas por presuntas presiones políticas contra funcionarios.
0: Y el presidente de Cuautlancingo, Omar Muñoz, informó que en agosto podría iniciar la construcción del Bachillerato Nacional Margarita Maza.
5: 22-22-38-29-90, el número de la poderosa red. En México hay 60 estaciones sismológicas frente a casi 10 veces más en Japón. Así lo señaló Eduardo Ismael Hernández, investigador de la Facultad de Ingeniería Civil de la UPAEP.
3: Precisamente la UPAEP explicó que algunas alertas sísmicas no sonaron en Puebla tras el sismo en Chiapas por la cobertura del sistema y a los tiempos de detección y propagación.
4: 20 minutos y las 6, el alcalde Pepe Chedraui encabezó la conmemoración del Día de la Abogacía y llamó a fortalecer el servicio público con ética y compromiso.
0: 20 minutos y las 6 de la mañana, que no se le haga tarde, y la diputada Angélica Alvarado Juárez convocó a los 217 alcaldes a revisar operación de guías turísticos, esto para minimizar los riesgos de accidentes.
5: A las 7 le tenemos Buenos Días Regional. Acompáñanos. Con las 100 pipas del bienestar, el gobierno de Puebla busca garantizar el suministro gratuito de agua a más de 36,000 familias de 700 colonias de la capital.
3: Autoridades resguardan el Banco del Bienestar en San Salvador el Verde tras un presunto robo mediante boquete en la parte posterior del inmueble.
4: Vecinos de San Lucas Atoyatengo, allá en Texmelucan, exigieron frente a Casa de Justicia la liberación del presidente auxiliar Javier N., señalado por cohecho.
0: Y en noticias nacionales, la presidenta Claudia Sheinbaum resaltó el Plan Nacional de Infraestructura Hospitalaria 2024-2030, que contempla una inversión de 181,000 millones de pesos para construir, ampliar y mejorar hospitales.
5: Por su parte, también desde Palacio Nacional, el subsecretario Eduardo Clark destacó que contempla 9,139 camas en 50 nuevos hospitales. Habrá 47 ampliaciones, 55 sustituciones y se espera superar la cifra de las 106,000 camas en México.
3: Puebla rehabilita integralmente a los parques estatales con cámaras de videovigilancia. Así lo dio a conocer el gobernador Alejandro Armenta. También se destinan recursos para museos.
4: Cuando faltan 18 minutos para las 6, les saludamos también a nombre de nuestra directora de noticias, Leslie Suset Jerez Romo, para informarle que eliminar ocurrencias sin beneficios pidió el titular de la Junta de Gobierno y Coordinación Política en el Congreso Local, Pavel Gaspar Ramírez, y sentenció que algunos funcionarios ya se distraen con las votaciones del 2027.
0: Y 8 atletas poblanos integran la delegación mexicana en los Juegos Centroamericanos y del Caribe.
5: La diputada Angélica Alvarado Juárez convocó a 217 alcaldes a que revisen los operativos de guías turísticos para minimizar los riesgos de accidentes. Esto tras lo sucedido, como ya sabemos, en Cuetzalan.
3: Puebla entregó más de 700,000 pesos al Grupo 32 de Scouts de Ciudad de Puebla, organización con más de 40 años de trabajo en favor del desarrollo integral, bienestar.
4: Faltan 17 minutos para las 6. Una mujer fue rescatada por autoridades en Muñoztla, allá en Santana, Chautempan, tras ser señalada por presunto robo a una iglesia. María del Carmen, de 41 años, quedó a resguardo de la policía de género.
0: Y alrededor de 2,600 estudiantes de Tehuacán van a participar en programas de habilidades socioemocionales, liderazgo, emprendimiento y plan de vida.
5: Puebla entregó 200,000 pesos al grupo de danza Tonatiuh de Cuautlancingo mediante el programa de obra comunitaria en la preservación y difusión del folclore.
3: La gobernadora de Tlaxcala se reunió con la secretaria de Gobernación Federal, Rosa Isela Rodríguez Velázquez, para fortalecer la coordinación institucional.
4: Faltan ahora 17 minutos para las 6. La secretaria del Bienestar en Tlaxcala, María Estela Álvarez Corona, informó que el estado contará con un centro de coordinación del INPI.
0: Y el atleta tlaxcalteca Fernando Sánchez Nava se proclamó campeón en los 1,500 metros planos de 54, representando a México y superando a competidores de Estados Unidos y de Costa Rica.
3: La presidenta municipal de Atlixco, Ariadna Ayala, informó que la feria ha registrado una buena respuesta ciudadana con una asistencia aproximada de 22,000 personas durante los primeros eventos.
4: 16 minutos y las 6, Héctor Millán, gestor cultural allá en Atlixco, impulsa desde hace 6 años el rescate de las llamadas rajas fingidas. Es un platillo tradicional que asemeja al chile en nogada y que vuelve a la mesa durante esta temporada.
0: Un hombre fue baleado en al menos 4 ocasiones en un fraccionamiento de San Rafael Tlanalapan en Texmelucan. La víctima fue trasladada al hospital integral y se desconoce cómo ocurrió el ataque.
3: Localizaron sin vida a un hombre en Atlixco. Vecinos de la colonia León señalaron que era conocido como el Chino. Se dedicaba a vender flores de jabón y vivía en situación de calle.
1: Nacionales.
5: Cinco con 45. Guillermo Báez está en la consola digital. Alex Denicia, usted lo ve todo su trabajo a través de las redes sociales. Un excelente trabajo también el de Guillermo. Todo el equipo a través de las redes sociales en X, Facebook y YouTube. Iván Hernández en la producción. El secretario de Economía, Marcelo Ebrard, anunció que y dio inicio la tercera ronda de negociaciones del T-MEC con los negociadores de los Estados Unidos. David Kersenovich, secretario de Salud, descartó brote de ciclosporiasis en México por casos confirmados en 3 mexicanos. Declaró que no hay evidencias de que la lechuga mexicana provocara un brote de esta enfermedad de la ciclosporiasis o diarrea explosiva allá en los Estados Unidos. El INEGI reportó que la economía mostró avance en junio del 0.2% mensual, un pequeño avance. La Comisión Nacional del Sistema de Ahorro para el Retiro confirmó un incremento en las Afores por 8.9 mil millones de pesos con recursos de más de 70 millones de trabajadores. La Fiscalía de Tamaulipas desacreditó los datos de la autopsia de la menor Dafne Zapata, solicitada y hecha, bueno, que mandó a hacer su madre, luego de fallecer en un centro de adiestramiento militarizado. La mandó para allá, denuncia falta de resultados, se acusa por parte de la familia de castigos físicos y de sumersión forzada, es decir, que la obligaban a permanecer bajo el agua. El gobierno federal solicitará a la Fiscalía General de la República que se reclamen los bienes del Mayo Zambada que Estados Unidos pretende apropiarse tras su condena de cadena perpetua, informó la presidenta Claudia Sheinbaum Pardo. Pues nada más son 15 mil millones de dólares. Es una cantidad muy importante. Ya son 5 de la mañana con 47 minutos.
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5: Donald Trump recibe en la Casa Blanca a su homólogo de Líbano, Joseph Aoun, quien luego de anunciar un despliegue de aviones tras las presiones de Washington para desarmar al Hezbollah. Y es que el ejército israelí ahora mantiene una fuerte presencia allá en el Líbano. Escuchemos los detalles.
6: El plan de paz de Estados Unidos para terminar con el conflicto entre Israel y Hezbollah se mueve, aunque lo hace tan despacio que los libaneses no le ven el fin a la ocupación israelí. El acuerdo que la Casa Blanca alcanzó en junio con los gobiernos israelí y libanés contempla la creación de zonas piloto, áreas donde Israel debe levantar la ocupación a cambio del despliegue del ejército libanés, que debe asegurarse el control del territorio en detrimento de Hezbollah. Para sorpresa de Líbano, las primeras 3 zonas piloto que Washington anunció el lunes incluyen 2 áreas donde el ejército israelí no tiene presencia.
5: Pakistán, Omán y Qatar piden a los Estados Unidos y a Irán que refuercen la contención, pero se desconoce qué nuevo protocolo pueden promover para detener la guerra.
7: El ministro del Interior iraní se reunió a puertas cerradas con el jefe del ejército pakistaní, el mariscal Asim Munir, muy apreciado por el presidente Trump, y con el primer ministro Shehbaz Sharif, una dupla determinante en la obtención el mes pasado del acuerdo interino entre Irán y Estados Unidos. Tras el encuentro, Sharif exhortó a las partes beligerantes a dar muestras de contención, a abstenerse de llevar a cabo toda acción susceptible de desestabilizar aún más la región y a regresar a la mesa de negociaciones.
5: Son ya 5:48, nos vamos a Ucrania y siguen marchando tras la destitución del ministro de Defensa, muy querido ministro de Defensa, Mikhailo Fedorov. Le tendremos detalles en el regional. Pero antes, primera reunión del gabinete del primer ministro británico Andy Burnham, tomando medidas, según él, en apoyo de la población. Va a suprimir los impuestos en la factura de la energía eléctrica y va a reducir el precio del transporte público. Vayamos hasta allá.
8: Removing VAT from household electricity bills. It's not everything.
7: Ya está constituido el gabinete de Andy Burnham, en el que destacan el nombramiento de John Healey como ministro de Economía y Hacienda. Este ha sido la mayor sorpresa, ya que Healey dimitió previamente como ministro de Defensa con Keir Starmer debido a desacuerdos sobre el gasto militar. El ex líder del partido, Ed Miliband, es el nuevo ministro de Exteriores y Louise Hay, de solo 38 años, es la primera secretaria de Estado y mano derecha de Burnham. También ha transformado la estructura del Estado con el objetivo de reducir el coste de la vida y la descentralización del país.
5: 279 votos en la Asamblea de Francia, ya es propuesta aprobada que prohíbe el acceso a redes sociales a menores de 15 años. Esto es un fenómeno global, ¿eh? Se está extendiendo por todos lados. Un fenómeno que analizaremos próximamente en Reporte Internacional a través de Red Ciudadana, 11:20 de AM los lunes a las 9 de la noche. El gran incendio forestal de Guadalajara en España es uno de los más grandes en la historia de ese país. También lo platicaremos todo a través del regional. En 10 serán las 6 de la mañana. Max López.
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3: Anunció obras de modernización urbana en el primer cuadro de este municipio para buscar el distintivo Barrio Mágico. La primera etapa contempla una inversión de hasta 34.6 millones de pesos. Esto es lo que comentó.
4: Un mensaje importante que inicia con la rehabilitación o la intervención de la empresa colocando los cables al subterráneo. Esa es la primera transición que vamos a hacer en el municipio, pero también empiezan proyectos importantes por bloques. Al mismo tiempo que ellos van a estar interviniendo al cableado subterráneo y hacer esta transición, vamos a arreglar las banquetas. Se van a intervenir las banquetas con infraestructura inclusiva. Es necesario, que hay mucha gente que tiene alguna silla de ruedas, algunos que van en muleta y que por cuestiones de movilidad ya tiene que transitar la ciudad de Cuautlancingo, tiene que transitar a infraestructura.
5: 5:53 p.m. y les vamos a mostrar las fotografías con dron, estas imágenes que se captaron de cómo ve el avance de esta construcción del Fórum Pensar en Grande allá en la zona de Los Fuertes. Y es que este espacio va a tener una capacidad para más de 10.000 asistentes y albergará eventos artísticos, culturales y deportivos. Va a tener una inversión estatal superior a los 147 millones de pesos y será el único lienzo charro techado a nivel nacional, y lo vamos a tener aquí en Puebla, en la zona de Los Fuertes. Este proyecto contempla una estructura de más de 10.000 metros cuadrados con tecnología y formatos adaptables de acuerdo al tipo de espectáculos. Por ejemplo, para Palenque van a tener un cupo aproximadamente para 7.500 personas. Para el formato Arena podrían recibir hasta 8.000 asistentes. Y para el formato Lienzo Charro va a tener una capacidad de 6.000 espectadores. Y ahí estamos viendo en pantalla cómo van estos trabajos, estos avances de la construcción de este Fórum Pensar en Grande.
6: Son 6:56. Le tenemos más información y prepárese, porque del 31 de julio al 2 de agosto llega para Santa María Tonantzintla la 25ª edición de la Feria del Queso. Es en la explanada de la Presidencia Auxiliar de San Andrés Cholula. Ahí, nada más para que usted se dé una idea, 25 variedades de quesos y derivados lácteos artesanales, un corredor gastronómico, actividades culturales, entre otras. Un evento muy importante, especialmente para la economía local, la tradición lechera de la comunidad. Decíamos del 31, que es viernes, al domingo 2 de agosto, a partir de las 14 horas, viernes a partir de las 14 horas, 2 de la tarde, sábado y domingo desde las 10 horas, en la explanada de la Presidencia Auxiliar, San Andrés Cholula. Y habrá queso Oaxaca, panela, queso fresco, asadero, manchego, ingredientes con chipotle, chiltepina, habanero, arándano y finas hierbas. Esto lo dio a conocer Eva María Toksky, secretaria de Cultura y Turismo de San Andrés Cholula.
7: Han transformado la leche en uno de los productos más representativos de nuestra gastronomía, el queso artesanal. Hoy nos reunimos para presentar oficialmente la 25ª Feria del Queso de Santa María Tonantzintla, una celebración que reconoce el esfuerzo de nuestras familias productoras y que fortalece el turismo, la cultura y la economía local. Esta feria representa mucho más que un evento gastronómico. Es un espacio donde convergen nuestras tradiciones, el talento de nuestros artesanos, la riqueza cultural y el espíritu de una comunidad que se siente orgullosa de su historia.
8: Son 5:56 y Puebla tiene un gran talento deportivo, así lo dio a conocer el gobernador Alejandro Armenta al destacar que el gobierno del estado impulsa inversiones en deporte y arte. Además, llamó al Congreso local a garantizar el apoyo al deporte en la Constitución del estado. Vamos a escuchar.
9: De verdad, a donde vas, a cualquier

0: comunidad que tú vas, ves a un chavo jugando béisbol, ves a una joven jugando fútbol en la plaza, en el cemento, ves a chicos jugando fútbol en el surco, prácticamente en el surco, en rancherías, pero también tenemos instalaciones de primera. Por eso es que es necesario que cultura, deporte y arte tengan inversiones crecientes y constantes. Y eso es lo que vamos a hacer, señoras, señores diputados locales. Les hago un llamado respetuoso para que, como así como los programas federales en la administración anterior con el presidente Andrés Manuel López Obrador se convirtieron en derechos sociales, que los programas deportivos y los programas de bienestar, eso ya lo platicamos con Laura Artemisa, con el consejero, que quede establecido la bioética social como un instrumento para garantizar presupuesto a todo lo que tiene que ver con cultura, deporte, arte y obra comunitaria. Solamente así, en los próximos 10 años vamos a tener resultados.
1: Exactamente, es cuando se esperan los resultados en cosas que se siembran de manera importante como el deporte, pues tiene que ser así con bases. Faltan 2 minutos para las 6 y recuerde que tenemos esta invitación para que nos venga a acompañar hoy, ya se llegó la fecha, este 22 de julio, le esperamos acá en 5 Radio Comunicación Efectiva porque 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Vámonos al radar de las 6.

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1: Hay un formal acuerdo de Puebla con Nafin, Bancomex y Sedetra. ¿Cómo le va? Buenos días. Aquí le tenemos la información en Radar, es el Radar de las 6. Y el gobierno de Puebla da a conocer que se acerca la capacitación, asistencia técnica, financiamiento y oportunidades de negocio a empresas poblanas.
2: La licenciatura en fisioterapia de la PUAP celebra 25 años de formar profesionales en rehabilitación y movimiento.
3: También Puebla será sede del torneo sub-20 de la CONCACAF, reuniendo a 252 atletas internacionales.
4: Puebla será sede también del Máster de Voleibol 2000 del 26 de julio al 1 de agosto, evento nacional que reunirá a más de 6,000 deportistas de distintas entidades en el país.
1: La gobernadora de Veracruz confirmó que la Fiscalía Estatal ya investiga el hallazgo de restos humanos en la autopista Veracruz-Puebla en la zona de Maltrata.
2: El vocero del gobierno de Tlaxcala, Antonio Martínez Velázquez, informó que hay 45 quejas por presuntas presiones políticas contra funcionarios.
3: En Cuautlancingo, en agosto, podría iniciar la construcción del Bachillerato Nacional Margarita Maza.
4: En México hay 60 estaciones sismológicas frente a casi 10 veces más en Japón, señaló Eduardo Ismael Hernández, investigador de la Facultad de Ingeniería Civil de la UPAEP.
1: Esta misma casa de estudios explicó que algunas alertas sísmicas no sonaron en Puebla tras el sismo en Chiapas, esto por la cobertura del sistema y a los tiempos de detección y propagación.
2: El alcalde Pepe Chedraui encabezó la conmemoración del Día de la Abogacía y llamó a fortalecer el servicio público con ética y compromiso.
3: Desde el Congreso se hace un llamado a todos los alcaldes a revisar la operación de guías turísticos para minimizar riesgos y accidentes.
4: Con más de 100 pipas del bienestar, el gobierno de Puebla busca garantizar el suministro gratuito de agua a más de 36,000 familias de más de 700 colonias de la capital.
1: En la seguridad e inseguridad, autoridades ya resguardan el Banco del Bienestar en San Salvador el Verde, luego de un presunto robo mediante boquete en la parte posterior del inmueble.
2: Y vecinos de San Lucas Atoyatenco en Texmelucan exigieron en Casa de Justicia la liberación del presidente auxiliar Javier N., señalado por cohecho.
3: Fausto ya es el primer huracán categoría 1 de la temporada. Berta se forma en el Atlántico. Ninguno representa riesgo para territorio mexicano. La UNAM revisa el proceso de ingreso a licenciaturas tras denuncias y se compromete a transparentar y proponer equidad en el concurso. En Zacatecas detienen a 3 de células criminales que protagonizaron jornada violenta con 10 fallecidos. Cuerpos descuartizados en Tabasco son por enfrentamientos del Cártel Jalisco y La Barredora, dice el gobierno local. También por el calor en Japón permiten uso de pantalones cortos en oficinas, pero las mujeres dicen que eso es acoso. Trump promete no detener a Netanyahu en visita a Estados Unidos. El alcalde de Nueva York, Sokran Mandami, dijo que no es bienvenido. Además, Trump propuso a Gianni Infantino, el director de la FIFA, como secretario general de Naciones Unidas.
1: 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En la operación digital, Guillermo Báez. En la operación de redes sociales, Alex Denicia. Esta mañana te informamos
2: Nayeli Aguilar,
3: Raúl Méndez Macías,
4: Odilon Larios
1: y Rafael Tellez Morales. Buenos días.
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1: Son las 6:04, momento de escuchar la voz del INE.
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0: Vámonos.
1: Qué buen tema. Duval Rubio ya está en la consola digital. Son las 6:06. Fíjese que un hombre se ganó la lotería en Jamaica, pero para llegar a reclamar el premio, como es un evento público, están los medios de comunicación, se presentó con el personaje de la máscara de ese lo que hicieron el verano pasado para proteger su identidad, reclamar el cheque. El premio era de 158 millones de dólares jamaicanos, es decir, 1.2 millones de dólares de los Estados Unidos. Y lo que, aparte de proteger su identidad, buscaba evitar peticiones de dinero de familiares y conocidos. Ya era millonario y dice, no, me van a estar pidiendo dinero. Y mire nada más, que se presenta con todo y máscara, hasta con guantes y todo, y que se pone a firmar ahí. Pero dice, no, si no me van a caer todos. Y los conocidos y dizque amigos que tenía yo, bueno, van a estar. Porque cuando tienes dinero, todo mundo se te pega. Así, ¿no? El dinero, el poder, pues mire lo que atrae. Y este dice, no. Dice, protejo mi identidad. Pero ¿sabe qué? También otra cosa, no sé si usted considera lo mismo. El dinero y otras cosas es lo primero que sale a la luz. Es difícil esconder el dinero. Es muy difícil esconder el dinero. Entonces, hay personas que igual tienen mucho dinero y que dicen, me voy en un carrito chiquito sin llamar la atención, que son más discretas.
0: Pero es difícil.
1: Es difícil. Difícil. Es
0: el
1: difícil.
0: Dinero y lo tonto es difícil de esconderlo.
1: Eso también. 6:08. ¿Usted qué opina?
2: Y tenemos más de La Voz de Usted. Y tenga precaución, nos están reportando que hay topes nuevos allá en la zona de Pintumex, pero aún no los han terminado. Falta de ponerles pintura porque no se ven, así que si circulan por esa zona, mucha precaución.
3: Buenos días, equipo de López Díaz. No, a ver si puede pasar mi reporte. Ayer hicieron dos topes nuevos aquí enfrente de Pintumex, rumbo a la central de abastos, saliendo de la calle Gasoducto de San Pablo de Chimahuacán.
2: Tenga mucha precaución, son dos topes nuevos los que se pusieron y que no hay señalamiento. Y también nos están solicitando despensa, vamos a escuchar.
4: Muy buenos días, Nayeli, Odirón, Rafa. Quisiera yo pedirles de su ayuda. En verdad, ojalá pudieran pasarlo al público. Necesito de una despensa. Desafortunadamente, no estoy logrando ver la mía. Estoy en una racha muy complicada y lo único que necesito es un poco de despensa. Ojalá alguien de su auditorio quisiera ayudarme. Buenos días, chicos.
2: Buenos días, y ¿sabe qué? Que afortunadamente apenas nos trajeron despensas, entonces ahorita vamos a pedirle bien sus datos para que pueda venir por ella. Si gusta, desde ahorita ya puede venir, y si no, a partir de las 10 de la mañana por esta despensa que nos trajo el auditorio, que de verdad se agradece bastante. Son alrededor de 10 despensas y que son para personas que de verdad lo necesitan, ¿no? Que están en situación vulnerable y que cómo hace falta esos alimentos. Entonces ahorita hacemos el contacto. Muchísimas gracias por haber marcado a la red al 22-22-38-29-90, ya son 6:10.
0: Oye, y aquí hacer el llamado, Naya, a que nos sigan trayendo despensas, son de estas cosas que de verdad nada se desperdicia, acá todo se guarda y lo tenemos porque estos pasan al aire, pero hay otras que nos llegan directamente aquí, ya no pasan al aire y se les otorga en el momento y luego pues nos da pues de mucho sentimiento que venga la gente que lo necesita cuando no hay. Si usted nos sigue dando la confianza, de verdad tenga la seguridad de que la despensa que nos traiga siempre va a ayudar a una familia que lo está requiriendo, a una familia de poblanos.
2: Y más en esta temporada, ¿no? Que son de muchos gastos por las clausuras, por las inscripciones y bueno, por lo que sea. Si hace falta, si tan solo uno va al súper y haces tu despensa, dices, ¿cuánto te gastas? Y luego, ¿cuánto te rinde? Y ahora imagínate, si no tienes el recurso suficiente, pues sí, se vive un momento complicado. Entonces, es bien importante que sigan cooperando. Si ustedes tienen un poquito más, que puedan compartir con otros que ahorita no le están pasando bien. Luego esas personas después se recuperan, ¿no? Siempre van a estar así. Y luego ellas mismas también. Luego vienen con una despensa para ayudar a otros.
0: Sí, qué buen corazón.
5: Sí, la verdad, eso nos dicen cuando la traen, ¿no? Que lo hacen de corazón, la arman en familia, ahí la traen en bolsas igualitas, cosa que les agradecemos mucho, es un gran gesto compartir y es, además el ejemplo que está usted dándole a sus hijos de mira, lo llevamos para personas que lo necesitan y es en atención al auditorio. Usted todos los días, no seguido, pero ya de manera continua hemos tenido este tipo de reportes de personas que le dicen a usted, mira, la estoy pasando mal, necesito una despensa. Y en contraparte, cuando son las 6:11, ya le tenemos en nuestras redes sociales y más adelante se lo vamos a presentar completo, la gran afluencia que hay ya de salidas en la CAPU, de salidas y de llegadas, ¿eh? Muchas personas todavía viajamos en autobús, pues por nuestra Puebla, por los municipios que están aquí todavía en nuestro estado, y algunos pues aprovechan para venir a saludar a familiares, algunos para hacer algunos trabajos, sí, a lo mejor tienen unos días de descanso, pero vienen a trabajar también, o sea, siguen chambeando, pues porque tienen que reparar algo en la casa, o porque le ofrecieron algo a algún familiar y vienen a aprovechar precisamente estas fechas, o alguna atención médica. Hay que cuidarlos mucho a los que vienen, hay que ser buenos anfitriones, y también cuando salga usted, pues tenga mucha precaución con sus cosas, con todo lo que usted lleva, pues para que sean unas vacaciones tranquilas y las recuerde usted bonito y no que se esté recordando algo malo que le pasó. Son las 6:12.
0: Vamos con más información, le voy a dar a conocer, de esto se confirmó tras las diligencias de levantamiento de cadáver el día de ayer allá en Villa Albertina, al sur de la ciudad. Recordemos que la red nos decía que estaba cerrado, que estaba encintado con amarillo y ya había muchas patrullas. Pues esto se confirmó posteriormente que se trató del hallazgo de un cadáver de un hombre que estaba maniatado, que presentaba huellas de violencia y que presentaba pues ciertas características, como un chaleco, es de aproximadamente 55 años de edad, es apiñonada con múltiples tatuajes, vestía una camisa verde claro con manga corta, chaleco negro con cierre al frente y pantalón de mezclilla azul, cinturón café y calzado tipo mocasín de color café. No fue identificado, no portaba ninguna credencial con él, quedó como desconocido número 93 ante la Fiscalía General del Estado. En el lugar, esto es muy importante, fue encontrado lo que se presume es el arma homicida, un cuchillo con dentado, de estos que sirven como para cortar en la cocina, que tienen ahí dientes, pues este tipo de cuchillo estaba ahí. Además, ya cuando se revisó, pues se vio que tenía un corte en el cuello, fue degollado este hombre, se presume que lo levantaron, lo privaron de la libertad en otro lugar, tras ser torturado, lo habrían llevado a este sitio y ahí lo habrían privado de la vida, es lo que se presume. Las investigaciones están a cargo de la Coordinación General Especializada en Investigación de Homicidios Dolosos. De manera pues inicial se presume un posible ajuste de cuentas entre grupos criminales, sin embargo no se descarta alguna otra línea de investigación. Son ya las 6:14.
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7: Buenos días a los cuatro fantásticos y al noticiario de la gente. Les saluda Mauricio Nava con el pronóstico del clima para este miércoles. Hoy el clima vuelve a recordarnos que en Puebla podemos pasar del fresco matutino a una tarde con lluvias en cuestión de horas. La mañana comienza con ambiente fresco, cielo parcialmente nublado y bancos de niebla en zonas serranas del estado. En la capital poblana amanecemos con una temperatura mínima de entre 12 y 13 grados, así que todavía vale la pena salir con una chamarra ligera. Conforme avance la mañana, la nubosidad irá aumentando. La combinación de canales de baja presión, la onda tropical número 20 y humedad proveniente del sureste del país mantendrá condiciones favorables para la formación de lluvias en el centro de México. En Puebla se esperan intervalos de chubascos, principalmente durante la tarde y la noche. Y además, el pronóstico indica rachas de viento de entre 50 y 70 kilómetros por hora en algunas zonas del estado, especialmente antes o durante las tormentas. Así que si ve que el cielo comienza a oscurecerse, lo mejor será anticiparse y tener el paraguas a la mano. En cuanto a las temperaturas, la ciudad de Puebla alcanzará una máxima cercana a los 23 o 24 grados, manteniendo un ambiente agradable. Sin embargo, en el norte y suroeste del estado, el calor será mucho más intenso, con temperaturas que podrían llegar entre los 35 y 40 grados. Así que ya lo sabe, miércoles con una mañana fresca, viento por momentos fuerte y alta probabilidad de lluvias más adelante. Yo soy Mauricio Nava y les deseo un excelente día. Un fuerte abrazo a los Cuatro Fantásticos y que tengan un magnífico miércoles.
8: Los Cuatro Fantásticos.
5: Igualmente para ti, excelente día, Mauricio Nava, siempre con este reporte del clima, 6:16. 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Son las 6:17 y el gobierno de Puebla formalizó una alianza con NAFIN, Bancomex y Sedetra. Esto para acercar capacitación, asistencia técnica, financiamiento y oportunidades de negocio a las empresas poblanas. Es lo que comentó precisamente el secretario de Desarrollo Económico y del Trabajo, Víctor Gabriel Chedraui.
9: Aquí lo importante ha sido que gracias al equipo que tiene la Secretaría, que tiene el gobernador, quien les manda un saludo, se han venido dando las cosas. ¿Y qué queremos? Y conjuntamente con Bancomex, con Nacional Financiera, con todos, todas las instituciones, estamos generando un ecosistema financiero, porque va a llegar un momento donde van a necesitar ciertos recursos, a tasas de interés bajas. Y sobre todo el profesionalizarse como empresarios.
5: Ahí está, es una gran oportunidad sin lugar a dudas y es precisamente esta secretaría, la de Víctor Gabriel Chedraui, la que ha fortalecido estos lazos, pero imagínese aterrizándolos ya en convenios ya muy formales con NAFIN. Allá hay muchos fondos que nada más se necesita el andamiaje suficiente para poder acceder a ellos, Bancomex ni se diga, y por eso todos aquellos que tienen empresas poblanas pueden acercar estos servicios. Cuando faltan 6:18 te digo, no dejes que la temporada de lluvias afecte tus planes. 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
2: 6:19, y hablando de esta Feria de la Salud, ya es este miércoles y 5 Radio Comunicación Efectiva los está esperando con los brazos abiertos en esta cuarta Feria de la Salud, en ocasión del noveno aniversario de Luz para tu Salud, este programa de la HR que se transmite todos los miércoles a partir de las 10 de la mañana. 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Es importante que los que van para cataratas sí tienen que traer sus estudios, pero que sea para cataratas, porque de lo contrario no les va a servir, aunque ustedes salgan seleccionados. Si ustedes no requieren esa cirugía de cataratas, si tienen otro padecimiento, no les va a funcionar. Por eso es que les piden los estudios. A las 8 de la mañana comienza aquí en la explanada de 5 Radio con una conferencia, y posteriormente ya vienen la inauguración, vienen estas pláticas, pero además se va a contar con la asesoría dermatológica, servicios para adultos mayores, vales para laboratorios médicos, tomografías y estudios radiológicos. La verdad es que es una buena oportunidad. Si tan solo ustedes checan cuánto valen estos estudios en algunos laboratorios particulares, muchas veces no alcanza. Aquí es gratuito. Patología bucal, servicios odontológicos, podología, la toma de la presión arterial y de la glucosa, que es bien importante. Luego hay personas que dicen que no tienen hipertensión ni diabetes y luego vienen acá, se hacen sus estudios y resulta que sí la tienen. Es importante estarse checando para que estén bien. Habrá pláticas sobre nutrición, psicología, herbolaria y productos naturistas, asesoría jurídica, los suplementos fitness, y también van a contar con servicios veterinarios de bajo costo. Eso también es una gran ayuda para las familias, que incluyan consulta, vacunación, rayos X, ultrasonidos y estudios de laboratorio para perros y para gatos, que esos también son bastante costosos. Entonces aquí todo es gratis para celebrar este noveno aniversario de Luz para tu Salud, de este programa que se transmite todos los miércoles a partir de las 10 de la mañana y que le mandamos una felicitación a sus conductoras, a la doctora Dora Luz y también a la doctora Silly, que son muy Angelita. Agradables y que la verdad es que traen especialistas todas estas semanas y que se aprende mucho, ¿no? Y sobre todo a cuidar la salud, que es algo que es lo más preciado que podemos tener.
5: Oye, Naye, desde hace casi una hora que llegamos aquí al noticiario, ya hay personas formadas sí. aquí en sí. nuestra puerta. Bendito Dios, les damos la bienvenida. En un ratito más nos acomodamos para que se la pasen bien y nos aguanten tantito porque todo empieza a las 8.
2: Todo a partir de las 8 de la mañana con conferencias y ya después todos estos servicios que ya comentamos. Ya son 6 de la mañana con 22 minutos.
1: 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Se fundó en el 2001 dentro de la Facultad de Medicina, un programa académico de prestigio, calidad e impacto social, con más de 1,104 estudiantes activos, una sólida movilidad internacional de alumnos y docentes que van hasta incluso a países como España y Canadá, que además se forman atendiendo pacientes reales en la propia clínica de fisioterapia, con un programa con la aprobación de la maestría reciente en fisioterapia manual avanzada y un enfoque científico de su fundador y coordinador, el doctor Jaime Rebollo Vázquez, en esta nueva meta de apostar fuertemente por la investigación y desarrollo de tecnologías terapéuticas. Muchas felicidades a la licenciatura en fisioterapia de la UAP. Normalmente se piensa que los adultos mayores igual son principales clientes, ¿no? Pero no, ¿no? La verdad es que muchos de los pacientes también son jóvenes, incluso pequeños. Todos tenemos la necesidad en algún momento de la fisioterapia por algún tipo de situación que haya sucedido. Y aquí vamos a contar con todos los profesionales en este tipo de prácticas.
0: Qué importante es, porque antes, ¿te acuerdas? Tenías algún malestar de esto y pues ahí, la señora que medio le sabía darte un masaje al huesero, ahí que te acomodaran el espíritu y ya sí. Actualmente pues ya es algo profesional.
1: Algo profesional, bien pensado, para evitar incluso lesiones posteriores, ¿no? Y en esta recuperación, que es un proceso... no tan rápido, es un proceso lento, ¿no? En el fortalecimiento de los músculos, en el fortalecimiento del cuerpo, pero que paso a pasito va logrando muchísimas cosas y le cambia la vida a muchas personas.
5: Sí, felicidades a todos ellos y también felicidades por su trabajo. 6:24. ¿Buscas prepa incorporada a la UAP? 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
0: Son ya 6:25 y vamos con más información. Con información de mi compañero Gregorio Varela, puedo decirles que Puebla será sede del torneo Sub-20 de la CONCACAF, competencia que reunirá a 252 atletas internacionales de selecciones como Estados Unidos, Cuba, Jamaica y México. Esto pues es parte de lo que se viene para este evento. Vamos a escuchar.
10: Puebla será sede del campeonato sub-20 CONCACAF 2026. El campeonato es el principal torneo juvenil masculino de la región organizado por la CONCACAF En esta edición participan 252 atletas de 12 selecciones nacionales distribuidas en tres grupos de cuatro equipos. Grupo A, Estados Unidos, Cuba, El Salvador, Haití. Grupo B, México, Guatemala, Costa Rica, Antigua y Bermuda. Grupo C, Honduras, Panamá, Canadá y Jamaica. El campeonato representa la ruta de la clasificación mundial sub-20 del 2027 hacia los Juegos Olímpicos de Los Ángeles 2028.
0: Ahí está, escuchábamos a Gaby La Bonita Sánchez, la secretaria del deporte, aquí anunciando este importante torneo sub-20 de la CONCACAF y que van a venir estas selecciones tan importantes y 252 atletas en total. También con información de Gregorio Varela, Puebla será sede del Máster de Voleibol del 26 de julio al 1 de agosto, evento nacional que reunirá a más de 6,000 deportistas de distintas entidades del país. Vamos a escuchar.
10: Por otra parte, se viene el Festival Máster de Voleibol 2026, que esta edición lleva por nombre Rubén Acosta Hernández, mexicano que en el año de 1968 fue el primer presidente de la Confederación de Voleibol de América del Norte, Central y del Caribe, bajo sus siglas NORCECA. Es un evento nacional avalado por la Federación Mexicana de Voleibol que reúne a equipos máster que llegan de distintos puntos de la República Mexicana y que tiene como propósito fortalecer la práctica del deporte, crear espacios y lazos de interacción. La realización de este evento es posible gracias al trabajo institucional entre el gobierno del Estado de Puebla, encabezado por nuestro gobernador Alejandro Armenta, la Secretaría de Deporte y Juventud y el Ayuntamiento de Puebla, que encabeza el presidente Pepe Chedraui, por medio del Instituto Municipal del Deporte. Sí.
0: Oye, Rafa, y este deporte, el voleibol, es algo no tan popular, pero tiene un sector
5: de... Es espectacular,
0: de...
5: Sí, es un, ¿no?, gran deporte, es súper entretenido, muy recomendable. Yo lo jugué por muchos años, me encanta el voleibol y este máster es de los que usted no se puede perder. Son exponentes que ya le saben pegar con efecto, que ya saben volear.
0: Saltar.
5: Volear es un arte. Los que colocan el balón, de hecho, son los más chaparritos, pero pues son altos también. Lo que pasa es que los otros son más altos.
0: ¿Con qué fuerza vienen?
1: Están en la red.
0: ¿Con qué fuerza y cómo lo bajan y se lo acomodan al que va a rematar?
5: Entonces,
0: ¿no?
5: No se lo puede perder, ¿eh?
1: Hay que saberle pegar, porque después le pegan y luego las venas, ¿cómo se te hinchan, no? Luego, o los dedos. Es más común en el básquetbol que te dobles los dedos, ¿verdad?
5: Y pero se juega más de lo que uno piensa, ¿eh? Créeme. Sí. Como bien dices, no es tan popular, pero sí se juega mucho aquí en Puebla, ¿eh?
0: Yo lo jugaba con los amigos en las escuelas y me gustaba mucho, ¿no?
5: Muy bueno, es espectacular. Lo tenemos aquí en Puebla a partir de este fin de semana. No se lo puede perder. Es el máster de voleibol aquí en nuestra ciudad. Son las 6 de la mañana con 29 minutos. 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
6: 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Raúl Méndez Macías, en el Quinto Medio.
11: Es miércoles de cambio climático en quinto medio. Las emisiones de gases de efecto invernadero de la empresa Microsoft aumentaron 25% en 2025, según el nuevo informe de esta misma compañía de sostenibilidad publicado la semana pasada. Diversos informes similares han sido publicados por Google y Amazon. Lo que se muestra es una preocupante tendencia al alza de las emisiones de las empresas tecnológicas por construir centros de datos que consumen grandes cantidades de energía. En el informe, el vicepresidente y presidente de Microsoft, Brad Smith, y la directora de sostenibilidad, Melanie Nakagawa, afirman que el aumento de las emisiones se debe a la expansión de la infraestructura de los centros de datos. Ese aumento está relacionado con las emisiones de la energía que la empresa compraba o adquiría para operar. Los centros de datos consumen grandes cantidades de energía para el funcionamiento de los chips de inteligencia artificial. Amazon reveló un aumento del 16% de sus emisiones de CO2, dióxido de carbono, en su informe de sostenibilidad. Google indicó en su nuevo informe que las emisiones anuales de gases de efecto invernadero aumentaron un 18% el año pasado en comparación con 2024. Y Microsoft destacó en su informe que había compensado el 100% de consumo eléctrico con fuentes libres de carbono. Pero la expansión de sus centros de datos se puede acelerar, lo cual puede llevar a un aumento dramático en emisiones contaminantes. Y la causa, ya lo escucharon, es la inteligencia artificial.
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6: Raúl Méndez Macías, en el quinto medio.
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24: Hoy celebramos a la Beata María Inés Teresa del Santísimo Sacramento, Manuelita de Jesús. Nació en Ixtlán del Río, Nayarit, México, en 1924. Tomó la decisión de ingresar a la vida religiosa. Luego de 2 años, se consagró a Cristo Rey. Debido a la persecución contra el catolicismo, sus sacerdotes, monjas y fieles en México y la consiguiente clausura de asociaciones religiosas, inició su noviciado en el convento de Clarisas de Ave María en Los Ángeles, California. Pasados 3 años, emitió su profesión perpetua. En 1945 regresó a su patria para fundar en Cuernavaca, Morelos, la Congregación de Misioneras Clarisas del Santísimo Sacramento, en la que se desempeñó como superiora general hasta su fallecimiento. Su institución recibió la aprobación pontificia en 1951. Su escuela de oración era la Sagrada Escritura en comunión con la Iglesia. Vivió dedicada a la oración, la salvación de las almas y a la cruz, conjugada con el abandono total a la voluntad divina. El carisma misionero de Madre Teresa Inés y el lema "Es urgente que él reine" le llevaron a instaurar misiones en Japón, Indonesia, Sierra Leona, Nigeria, Costa Rica, Estados Unidos, Italia, España, Irlanda, Argentina, India, Corea y Rusia. En la actualidad, la familia inesiana está integrada por misioneras clarisas, misioneros de Cristo, grupo sacerdotal Madre Inés y los misioneros laicos Van Clar. Se distinguió por su amor a la Eucaristía y a la Virgen María de Guadalupe, su serenidad, alegría y espíritu de oración y de sacrificio. Murió en Roma. Fue beatificada durante el pontificado del Papa Benedicto XVI en la Basílica de Santa María de Guadalupe de la Ciudad de México el 21 de abril del 2012.
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25: El 22 de julio es el 223 día del año en el calendario gregoriano. 203, 204 en años bisiestos. Quedan 162 días para finalizar el año. 1847 en Tabasco. Los mexicanos se expulsan mediante guerrillas a los invasores estadounidenses. En 1894 entre París y Rouen se celebra la primera carrera automovilística de la historia. La velocidad promedio de los vehículos alcanza los 20 kilómetros por hora.
26: Yo, ciudadana del mundo, porque tengo dos patrias. Yo, para mí, mi patria adoptiva es la que yo quiero, es México.
25: 1937, México recibe a 500 niños españoles exiliados por el franquismo. En 2005, en la estación de metro de Stockwell, en el sur de Londres, agentes de Scotland Yard detienen a un electricista brasileño, Jean Charles de Meneses, y en el piso le disparan 7 balas expansivas en la cabeza. Estas estaban prohibidas por la Convención de La Haya. En 2009 se registra un eclipse solar total, el más largo del siglo XXI, con 6 minutos y 39 segundos. En 2011 se registran atentados terroristas en Oslo y Utøya, Noruega. Mueren 77 personas, en el que fue el desastre más importante de esa nación desde la Segunda Guerra Mundial. Un día como hoy en la historia nace el actor Eric del Castillo, el diseñador de ropa dominicano Oscar de la Renta, el actor Danny Glover, el cantante de la banda Eagles Don Henley nació en 1947. Celebra su cumpleaños el futbolista Emilio Butragueño, el actor colombiano John Leguizamo, Jaime Camil, actor mexicano, y el futbolista Aldo de Nigris. Selena Gómez, actriz y cantante, nació en 1992. El actor Denis Farina murió en 2013. Un día como hoy en la historia, en 2025, fallece la leyenda del rock, Ozzy Osbourne.

es el día de Pi, debido a que una de las maneras de escribir esta fecha es 22-7, que puede ser visto como una división, resultado de 3.141592, que es el aproximado al número Pi. Un día como hoy en la historia, 22 de julio.

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1: Y continuamos aquí en Buenos Días, cuando faltan ahora 18 minutos para las 7 de la mañana. Y comentarle también lo que le hemos preparado para usted. Aquí nos mandan esta insistencia con lo de la perrita, esta Juanita que se perdió al sur de la ciudad. Nos dicen que ofrecen ahí una recompensa para si le ayuda a usted a encontrar. Pues vaya, es una gratificación que se ofrece con cariño, con mucho cariño, por si puede usted ayudar a esta familia. Hay una niña desesperada pues por la perrita, y yo creo que pasa en cualquier casa, ¿no? Se pierde la mascota y sí hay una tragedia para cada quien. Faltan ahora 18 minutos para las 7, y hablando de tragedias, imagínate nada más que en los límites de Puebla y Veracruz se encontraron hallazgos de restos humanos. La gobernadora de Veracruz, escuche cómo lo explica, Rocío Nale, informó que la Fiscalía está trabajando con la de Puebla luego de este hallazgo en la autopista Puebla-Veracruz en la zona de maltrata.
2: ¿Qué sucede? Sucede que estamos trabajando, que no hay impunidad y que estamos desde esta mesa trabajando todos los días para cuidar a que nuestros jóvenes no se envenenen con drogas. Eso es lo que estamos haciendo. Efectivamente, hoy en la mesa de seguridad nos reportaron sobre el tema que ayer se movió de 5 bolsas, y es un caso extraño. Ya lo va a comentar la fiscal, porque son restos óseos que ya tienen larga data. Entonces, está trabajando la fiscalía sobre identificación, sobre todo el análisis. Vamos a ver, es un caso extraño, porque son restos óseos de largo tiempo. Entonces, lo va a explicar, hoy en la mañana nos lo reportó. Y sobre el tema de Tempoal, también hizo referencia a la Secretaría de Seguridad Pública, donde estamos reforzando. Donde estamos reforzando porque hubo un cambio en la presidencia municipal, Tempoal pues ahí ha estado, y en este cambio político empezamos a observar que hay temas de confrontación.
1: Ahí está explicando lo que se encontró, porque sí, de pronto dijeron 5 costales y qué cosa es lo que hay ahí. Obvio que sí hay que investigarlo, pero son ya huesos. Y lo que van a investigar es entre las dos entidades. Y ella hablaba al principio, ¿no?, de cómo se está trabajando para que las juventudes pues no sean arrastradas por la delincuencia. Es el cuarto, que no se le haga tarde. Faltan ahora 15 minutos para las 7.
3: Y nos vamos hasta la región de Tlaxcala con Roberto Cetina, porque hay 45 quejas por presuntas presiones políticas contra funcionarios. ¿Cómo estás, Roberto? Buenos días.
4: Daniel, muy buenos días. Un afectuoso saludo para ti y para todos nuestros amigos del Auditorio 45. 45 quejas se han interpuesto ante la Secretaría Anticorrupción y Buen Gobierno. Esto derivado de algunas presiones políticas. ¿A qué me refiero? Y es que ya de cara a lo que será el proceso electoral 2027, bueno, pues parece ser que pues algunos sentimientos se desbordan y luego pues los trabajadores se ven afectados porque pues aseguran algunos de ellos que han sido obligados a apoyar X, Y o Z proyectos políticos. En consecuencia, Antonio Martínez Velázquez, quien es el vocero del gobierno de la entidad, aseguró que por indicaciones de la propia titular del Ejecutivo, la licenciada Lorena Cuellar Cisneros, amplían estas acciones para evitar que haya, se origine algún problema de tipo laboral, presiones, hostigamiento en el trabajo, para pues conducir las actividades políticas y obligar a los trabajadores a que apoyen cualquier proyecto político. Si te parece bien, escuchemos lo comentado por Antonio Martínez Velázquez, vocero del gobierno de la entidad tlaxcalteca. Adelante, por favor.
5: Pero lo importante es eso, la subsistencia del derecho laboral por encima de estos asuntos políticos. Y el mensaje que dio ayer la gobernadora tiene que ver con esto, darle seguridad a los trabajadores de que no pueden ser presionados ni por esa opción ni por ninguna otra, ni amenazados con la estabilidad de su trabajo por participar en esto. Ese es el mensaje. Y eso es lo principal, eso es lo que vamos a defender. Y lo dijo bien la gobernadora, pero cualquier persona que sienta que está amenazada, acosada, que se le están vulnerando sus derechos laborales, puede denunciar, en el caso de los funcionarios públicos, en la Secretaría de Anticorrupción y Buen Gobierno, y en otros casos, bueno, pues pueden presentar las denuncias a las instancias correspondientes, porque no podemos permitir eso, porque además enrarece el clima laboral de las dependencias. Las dependencias hoy, que estamos a un año y dos meses de cerrar el gobierno, pues...
4: Nayeli, esa es la información.
3: Pues 45 denuncias, y está también el exhorto a que sigan denunciando. A lo mejor parecieran muchas, pudiera ser que haya más, ¿no? El punto es que muchas veces no se tiene el tema de la cultura de la denuncia precisamente por miedo, Roberto.
4: Es correcto, y además, pues con la amenaza de poder perder el trabajo, ser despedido, bueno, pues ya las autoridades estatales, el gobierno que encabeza Lorena Cuellar Cisneros, asegura que están abiertas las puertas de la Secretaría Anticorrupción para querellar, para realizar públicamente cualquier acto de intimidación, obligación, que puedan de alguna u otra manera pues influir o intenten influir en las opciones políticas por las que tienen los propios empleados de los tres poderes. Nayeli, ese es el reporte.
3: Gracias, buenos días.
4: Hasta luego.
3: Hasta luego, ya son 12 minutos y las 7 de la mañana, que no se le haga tarde.
6: Que no se le haga tarde. Vamos a Cuautlancingo, ahí se va ya a iniciar muy pronto el proceso de construcción del nuevo Bachillerato Nacional Margarita Maza de Juárez, que está por comenzar en agosto, les decía. El presidente municipal de Cuautlancingo, Omar Muñoz, confirmó que el ayuntamiento ya realizó la entrega formal del predio donde se va a edificar. El plantel se ubicará en el barrio de Nuevo León. Esta obra forma parte de la Estrategia Educativa de Colaboración Federal en coordinación con Puebla. De hecho, en el estado se plantean 12, ahora sí que la edificación de 12 planteles de este modelo para elevar o ampliar la oferta del modelo de nivel medio superior. El diseño está enfocado en horarios accesibles. Está pensado para que los jóvenes, además de que combinen sus estudios, lo hagan con actividades culturales y deportivas. Y los estudiantes que estén registrados tendrán acceso a la beca universal Benito Juárez. Así lo destacó el presidente municipal de Cuautlancingo, Omar Muñoz.
7: Va bien, nos están por avisar. Creemos que el proyecto se va a echar a andar en agosto. Todavía no tenemos una fecha definida, pero parece que hay una propuesta de que en agosto se empiece ya la construcción del Bachillerato Margarita Maza. Y esta semana también tengo una reunión en Ciudad de México para poder saber los pormenores y el avance del proyecto de la Universidad de la Salud. Entonces, dos proyectos grandes para la comunidad. Cuautlancingo ha sido beneficiado tanto de proyectos federales como de proyectos estatales, y nosotros estamos muy contentos porque el trabajo de gestión y de administración se está cumpliendo con las y los ciudadanos de nuestro municipio.
8: Presidente, el estimado.
6: Son ya 6:50, 10 y serán las 7 de la mañana.
9: Y vamos con más información. En México hay 60 estaciones sismológicas frente a casi 10 veces más que hay en Japón. ¿Quién señaló esto? Platícanos, por favor, Max López. Muy buenos días.
10: ¿Qué tal? Te saludo con muchísimo gusto. Dilón. Así es, como lo comentas, en Japón hay 60 estaciones sismológicas más de las que se registran en México. Esto lo señalaba precisamente el investigador Eduardo Ismael, de parte de la OPAED, quien es también encargado ingeniero en la Facultad de Ingeniería Civil de esta misma universidad. Pues un dato que es muy duro y que nos revela una estadística muy cruda sobre la realidad de México. En esta rueda de prensa se habló precisamente de los retos que afronta el país respecto a la infraestructura, respecto

0: Nuestras autoridades no han entendido el problema de que invertir en estos instrumentos, en tener un sistema de monitoreo y registro sísmico más robusto, más denso, con muchas más estaciones, permite tener, pues es un esquema de prevención realmente. Eso es prevenir el desastre, ¿no? Dimos el mensaje después del temblor de...
1: Profesor e investigador de la Facultad de Ingeniería Civil de la UFAEB, Eduardo Ismael. A su vez, se habló del tema de las alarmas sísmicas. ¿Qué es exactamente lo que sucede con las alarmas sísmicas? Porque recordar, compañeros, se puso en el contexto del reciente temblor que se dio en la región de Chiapas de 7.4. Es un temblor importante, de una magnitud importante. Sin embargo, para la región poblana y muy particularmente para la región centro, varias alarmas no sonaron. Muy pocas fueron aquellas que llegaron a detectar esta onda que llegaba precisamente del sureste de México. Y justamente explicó que se debe a que las ondas de este temblor ya llegaron con una menor carga, ¿no? Lo explicaba de esta manera, ¿no? Ya las mismas alertas sísmicas detectaron, hicieron un cálculo antes de todo esto, antes de que llegaran las ondas aquí a territorio poblano, y finalmente determinaron que no había una necesidad real de que sonaran. Esto era parte de lo que mencionó.
0: A la ciudad de Puebla, si nosotros mandamos una línea recta a la fuente sísmica, pues yo creo que por ahí de 800 kilómetros de distancia, ¿no? Entonces, cuando esas ondas sísmicas se generaron allí en Chiapas, y al evaluar que era una distancia relativa a Puebla muy, muy lejana, esas ondas ya fueron disminuyendo su intensidad. Y entonces nos llegaron a Puebla, pues muy débiles. De hecho, yo no lo sentí. En lo personal, no sé si alguno de ustedes lo sintió, pero muy pocas personas lo percibieron. ¿Por qué? Porque esas ondas llegaron, sí, pero llegaron ya con muy baja energía, y pues obviamente ese cálculo ya lo había hecho el CIRES, ¿no? Por eso no emitió la alerta para la ciudad de Puebla. Ahora bien, para
1: parte de lo que mencionaba, ya para cerrar la información, mencionar que también se habló parte de la cultura de prevención que se debe tener en cada uno de los ciudadanos, y además de todo, en una mejoría que tiene que entrar dentro de la infraestructura también de la ingeniería y de las tecnologías que se tienen que empezar a ocupar, puesto que México es constantemente expuesto a estos fenómenos. Parte de la información, Odi.
2: Así es, Max, sin duda hay que trabajar en la prevención, hay que ser partícipes en los simulacros, hay que seguir las indicaciones de las autoridades, tanto en casa como en el trabajo, en las escuelas, para que podamos protegernos ante una eventualidad de esta índole. Y por supuesto les toca a las autoridades a nivel federal pues trabajar en la colocación de más de estos detectores para que podamos estar pues más organizados todos y poder responder mejor como sociedad. Oye, Max, y anoche acá te cambio la pichada, y hablando de pichadas precisamente, te aventaste ahí un picheo en la primera bola ahí en el hermano Cerdán. Platícanos tu experiencia, ¿le llegaste o te quedaste a medio camino, Max?
1: Sí llegamos hoy, justo lo que mencionas, el equipo de Minuto Cero estuvo presente en el lanzamiento de la primera bola del juego de Pericos contra Olmecas, un juego extremadamente largo y además de todo donde el picheo se fue de sabático. Ya surgía el chiste precisamente entre los mismos chicos de deportes que pues dejé salado el picheo porque hubo chorro mil carreras, amigos, 16-8 terminó. Ya en un momento que escuchen parte de la cápsula de deportes, escucharán ampliamente parte de lo que sucedió, pero 16-8, resultado favorable para Pericos, se cumplió todo un ciclo. No, bueno, de verdad que el picheo estuvo salado el día de ayer, pero para aquellos que disfrutan de los maderazos, para aquellos que disfrutan de los batazos, pues quedó espectacular y sin duda una experiencia que fue muy, muy bonita, de verdad que muy, muy bonita. Ya es completamente diferente estar en este lado del campo a verlo como espectador. Y pues todo el equipo de Minuto Cero estuvo presente: Rafa Crespo, Marcos Bravo, Antonio Zamora, Edgar Zapata y por supuesto tu servidor, que pues tuvo el honor de hacer este primer lanzamiento, Odi.
2: Oye, y ahí estaban las mascotas, Pepe Perico, que sin duda es un personajazo, y pues bueno, ya de esta manera inicia ya formalmente la temporada de béisbol, y pues la verdad es que es un agasajo ir a ver los partidos, es un deporte que se disfruta mucho.

0: en familia, que puedes ir, sentarte tranquilo, verlo, no tiene esa presión de que no te puedes perder o despegar la vista de la cancha, estás tomando un refresco, la cerveza, disfrutando de lo que te venden ahí en el campo, en el estadio. A mí especialmente cuando voy siempre me gusta aprovechar para comer una semita. De verdad es un deporte pues para disfrutarlo en familia, y qué bueno que ya está iniciando. Usted vaya y disfrute de los Pericos, ¿verdad, Max?
1: Sí, justo, que disfruto de los Pericos. Además, pues ya nos acercamos justamente a la etapa de los playoffs, entonces hay que estar ya todavía más al pendiente de lo que se viene. Ya se viene la etapa buena, porque además de todo, pues ya recordar que son eliminatorias directas. Ojalá que tengamos buenas noticias próximamente. Y hoy también, pues exhortar a la gente a que siga acudiendo al parque de pelota Hermanos Cerdán, porque los Pericos pues ayer empataron la serie y esperemos que el día de hoy puedan llevarse la misma para que se puedan escalar un poquito de posiciones en el standing. Parte de la información, Odi.
0: Pues ahí está, qué bueno que lo disfrutaron, qué bueno verlos ahí a todo el equipo de Minuto Cero. Muchas gracias, Max, que tengas muy buenos días.
1: Buenos días.
0: 6:58.
2: 6:58, y le tenemos más de la información para presentarle esta mañana, porque el Ayuntamiento de Puebla celebró el Día de la Abogacía. El alcalde Pepe Chedraui llamó a fortalecer el servicio público con ética y compromiso. Ahí estamos viendo parte de esta ceremonia, y pues hay muchos muy buenos abogados afortunadamente aquí en Puebla, y pues felicidades a todos ellos, un abrazo bien fuerte antes de irnos al radar.
0: Así, antes de irnos al radar, un abrazo y los mejores deseos para la señora Amanda. Ella es la señora madre de un muy buen amigo del Rodo, el señor Carditas, como también lo conocen. Se puso un poquito malita a doña Amanda, la llevan ahorita para hacerle una intervención allá en un hospital en Huaquechula. Le deseamos que todo salga muy bien, que tenga mucha fortaleza y pronta recuperación. Ya nos estaremos viendo, señora Amanda, échele muchas ganas y cuenta usted con el cariño de todos sus hijos, en especial el Rodo, que ahí va acompañándola como siempre. Que todo salga bien, la familia Lozada, le deseamos esto de mucho corazón. Son 6:59, vamos a escuchar el radar.

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1: La presidenta Claudia Sheinbaum presentó ayer el Plan Nacional de Infraestructura Hospitalaria 2024-2030, que además contempla inversión de más de 181 mil millones de pesos para la construcción, ampliación y el mejoramiento de hospitales.
2: El subsecretario Eduardo Clark destacó que contemplan 9,139 camas en 50 nuevos hospitales, 47 ampliaciones, 55 sustituciones y superar las 106 mil camas en México.
3: Puebla rehabilita integralmente a los parques estatales con cámaras de videovigilancia, informó el gobernador. También se destinan recursos para museos.
4: Eliminar ocurrencias y beneficios pidió el titular de la Jugocopo, Pablo Vergaspar, y sentenció que algunos funcionarios ya se distraen con las votaciones de 2027.
1: 8 atletas poblanos integran la delegación mexicana en los Juegos Centroamericanos del Caribe.
2: La diputada Angélica Alvarado Juárez convocó a los 217 alcaldes a revisar la operación de guías turísticos para minimizar riesgos y accidentes.
3: Puebla entregó más de 700 mil pesos al grupo 32 de Scouts en la ciudad de Puebla, organización con más de 40 años de trabajo a favor del desarrollo integral, reportó la Secretaría del Bienestar.
4: Una mujer fue rescatada por autoridades de Muñoz La Santana, Chiautempan, tras ser señalada por presunto robo a una iglesia. María del Carmen, de 41 años de edad, quedó bajo resguardo de la policía de género.
1: En World Vision en Puebla participarán alrededor de 2,600 estudiantes de Tehuacán en programas de habilidades socioemocionales, liderazgo y emprendimiento.
2: Puebla entregó 200 mil pesos al grupo de danza Tonatiu en Cuautlancingo mediante el programa de obra comunitaria.
3: La gobernadora de Tlaxcala, Lorena Cuellar, se reunió con la secretaria de Gobernación Federal, Rosa Isela Rodríguez, para fortalecer la coordinación institucional.
4: Y la secretaria del Bienestar, María Estela Corona, informó que el estado contará con un centro coordinador del INPI.
1: Leticia Sánchez Morales, poblana, conquista medalla de oro en los 1,500 metros planos, categoría T54 en la WPA Grand Prix 2026 de Paraatletismo Internacional.
2: Y el atleta tlaxcalteca Fernando Sánchez Nava se proclamó campeón en los 1,500 metros planos T54, representando a México y superando a competidores de Estados Unidos y Costa Rica.
3: La alcaldesa de Atlixco informó que la feria registra una buena respuesta ciudadana con una asistencia aproximada de 22 mil personas en los primeros eventos.
4: Héctor Millán, gestor cultural de Atlixco, impulsa desde hace 6 años el rescate de las rajas fingidas, un platillo tradicional que asemeja al chile en nogada y que vuelve a la mesa durante esta temporada.
1: 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David Kersenovich, secretario de Salud, descartó brote de ciclosporiasis en México por 3 casos reportados y declaró que no hay evidencias de que la lechuga mexicana provocara brote allá en la Unión Americana. Acompáñenos, tenemos una invitación, Rafa Telles.
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1: Acompáñenos a Buenos Días y por supuesto lo estamos esperando con más en Buenos Días Regional. Duval Rubio en la consola digital, Alex Denicia en las redes sociales. Aquí en el estudio, Javier López Díaz, le informamos.
2: Odilon Larios.
3: Rafael Telles Morales.
4: Nayel Aguilar.
1: Raúl Méndez Macías, gracias por su atención y buenos días.
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1: Muy buenos días, auditorio regional. Son 7:09 a.m. ya con 9:10. Pues muchas gracias a todos los que nos están acompañando y los que se están conectando en estos momentos a través de nuestras estaciones hermanas allá en Atlixco y la Mixteca, San Martín, Texmelucan y todos sus alrededores, allá en Tehuacán y la Sierra Negra, por supuesto también en la Sierra Nororiental y la Sierra Norte. Reciban un saludo. Si ustedes están otra entidad o otra, incluso en el extranjero, pues también un saludo muy especial. Les recordamos que nos puede ver y escuchar a través de la multiplataforma informativa de 5 Radio Comunicación Efectiva y Red Ciudadana, donde le tenemos noticias al momento todo el día. Le recuerdo que en Facebook, en X, en YouTube, TikTok e Instagram nos puede usted encontrar como arroba la red 5 radio. Y como ya lo escuchó ese momento de la entrevista, me da mucho gusto que nos visite aquí en el estudio el titular de la Secretaría de Seguridad Ciudadana, Félix Payares Miranda, para que platiquemos de esto, que sin duda es un tema muy importante en cuanto al reconocimiento, al valor que se le está dando al policía durante este mandato, y sin duda pues será bien recibido por la sociedad y por los propios policías. Secretario, bienvenido.
2: Francisco de León, muchas gracias. Saludos a ti, a tu equipo y a todo el auditorio.
1: Oiga, pues platíquenos. Hay un día del policía que nos explicaba fuera de los micrófonos, pues muchos policías ni siquiera sabían que tenían un día para ellos, pero ahora con ustedes pues va a haber el mes de policía, que va a ser todo agosto.
2: Sí, así es. Pues parte precisamente de la estrategia que tenemos de seguridad es fortalecer la dignificación policial a través del reconocimiento de todas las actividades que hacen los elementos de la Secretaría de Seguridad Ciudadana. Y efectivamente el 27 de agosto, el Día del Policía, pero ahora con un esfuerzo que se hizo, se institucionalizó gracias también a una sesión de Cabildo en la que se aprobó para que el mes de agosto, todo el mes sea pues señalado como el mes de las y los policías de la ciudad.
1: Y bien merecido lo tienen, y esto sin duda también va a permitir que la sociedad conozca pues que los policías son de carne y hueso y que están cada vez mejor preparados en este esfuerzo que hacen ustedes desde la Secretaría de Seguridad Ciudadana. Va a haber diversas actividades precisamente para dar este vínculo entre la corporación y la sociedad. ¿Cuáles van a ser estas actividades? Vemos que habrá también incluso ceremonias y actividades deportivas.
2: Sí, así es, pues generar ese vínculo, esa confianza y cercanía de la ciudadanía con la Secretaría de Seguridad Ciudadana, y que conozcan pues la labor fundamental de los policías. Parte de estas actividades son algunas actividades cívicas, como lo mencionas. Vamos a arrancar el día 1 de agosto con la ceremonia inicial. Una ceremonia importante que vamos a tener es el día 12 de agosto también, para reconocer la actividad de los policías en situación de retiro. Los vamos a invitar también para pues que nos compartan de sus experiencias a lo largo de tantos años que sirvieron en la corporación. Y concluimos el día 27 con una ceremonia que es la ceremonia precisamente del Día del Policía y la imposición de ascensos y recompensas para quienes participaron en el proceso de promoción para obtener un grado.
1: Eso está muy interesante, porque va a ser condecoraciones y entrega de grados para aquellos que se los han ganado, porque la Secretaría de Seguridad Ciudadana actualmente tiene una gama muy amplia que permite el avance y la profesionalización de sus elementos, pero hay que ganárselos, ¿no? Y entonces, ¿a qué va a ser el reconocimiento de ellos?
2: Así es, estamos haciendo el esfuerzo este año para que todo ese proceso sea un proceso transparente. Perfecto. Que todo sea por mérito de los elementos. Incluimos varias áreas de supervisión y, bueno, mucha tecnología también para que todo el proceso se pueda llevar de manera transparente y los propios elementos puedan ver cuál es su desempeño.
1: Oye, qué bueno es esto, porque siempre en el pasado, años atrás, pues se veía y había siempre suspicacias de, es que porque se lleva, es de este grupo, y acá no, aquí es un proceso transparente, el que se lo ganó es el que tiene este ascenso.
2: Así es, y comentarte que, bueno, desde el año pasado ya venimos haciendo este esfuerzo. El año pasado incluso dejamos algunas vacantes sin cubrir porque pues obviamente no alcanzaban los parámetros, y bueno, la intención fue esa, ¿no? Que tuvieran que cubrir esos parámetros para pues poder tener el grado quienes realmente lo merezcan.
1: ¿Y qué motivo va a ser ver ahí a los elementos retirados conviviendo con los actuales elementos? Porque sin duda tienen muchas experiencias que se pueden aprovechar. Y además de esto, actividades deportivas, esto va a ser muy bueno y sin duda debe estar causando mucha mucha efervescencia entre los propios policías, porque sabemos que les gusta participar en actividades deportivas.
2: Sí, así es, pues también fomentar pues la sana convivencia, el espíritu competitivo. Vamos a tener estas actividades deportivas a lo largo del mes. Vamos a tener torneos de fútbol, fútbol el día 8 de agosto. Posteriormente vamos a tener también torneo de básquetbol y algo importante, vamos a tener el 18 y 19 de agosto un concurso de tiro. Y bueno, vamos a cerrar estas actividades deportivas el día 30 con la carrera del día del AI y del policía, que vamos a tener ahí en Paseo Bravo, Avenida Juárez. Importante mencionar que vienen varias corporaciones, se suman a estas actividades, tanto de aquí de Puebla, de los diferentes órdenes de gobierno y de los municipios conurbados. Entonces, la verdad es que es una actividad.
1: Va a estar muy padre y además va a estar ahí integrando y haciéndose extensiva. Ojalá y lo repliquen otros ayuntamientos para fomentar la profesionalización y, por supuesto, también esta cercanía con la gente, con los ciudadanos. Y incluso va a haber alguna exposición fotográfica. ¿Cómo va a estar esto, secretario?
2: Sí, también vamos a tener una exposición fotográfica en la que, bueno, mostramos la policía a través del tiempo. Hemos visto ya algunas fotografías que nos han proporcionado los compañeros, unas fotografías muy interesantes de cómo incluso familiares de los mismos policías, pues desde el abuelo, desde el papá, ha sido tradición familiar estar en la policía de la ciudad, cómo ha evolucionado y cómo ha evolucionado a la par también la ciudad de Puebla de la mano con la policía de la ciudad. Y bueno, esta exposición la vamos a presentar en el Zócalo, en el Teatro de la ciudad. También vamos a estar en Plaza Sendela y, bueno, obviamente en Paseo Bravo.
1: Pensaba yo que era una exposición de fotógrafos profesionales, pero por lo que entiendo son fotografías de los propios elementos que se van a estar haciendo, y esto le da un grado humano, una parte muy humana a la exposición.
2: Sí, así es, pues como lo mencionabas al inicio, pretendemos fortalecer la dignificación policial, la cercanía, humanizar al policía y tener esa empatía, pues, de la sociedad hacia los policías.
1: Oiga, pero además de todo esto, por supuesto, habrá también actividades académicas, incluso dos conversatorios.
2: Tenemos dos conversatorios, precisamente también para fomentar la participación ciudadana en temas de seguridad. Se van a llevar a cabo en dos instituciones académicas, que va a ser la Universidad del Valle de Puebla. Y bueno, pues estos conversatorios van enfocados también a los temas de seguridad, la evolución de la policía y el modelo policial.
1: Oiga, secretario, ¿qué mensaje le mandaría sobre este tipo de actividades, este mes de las y los policías aquí en el municipio de Puebla, tanto a los poblanos de la capital como a sus elementos?
2: Bueno, pues el mensaje a la ciudadanía es que pretendemos y estamos haciendo el esfuerzo y el trabajo para tener una policía cercana, una policía en la que puedan confiar, en lograr en que el policía de la ciudad sea un verdadero agente de respuesta, un verdadero agente de confianza para la ciudadanía. Estamos haciendo un esfuerzo muy grande, pues, para fortalecer esa imagen de la policía hacia la ciudadanía.
1: Pues esto, con este tipo de actividades se refuerza y se va acercando cada vez más a este objetivo. Pues que sea muy buen mes para todos los policías. Sabemos, aquí hemos convivido con muchos de ellos durante muchos años, sabemos de su compromiso, de su entrega, del riesgo que ponen ellos a diario, de los sacrificios que tienen que hacer al dejar a sus familias, y siempre están al servicio. Entonces, un reconocimiento bien merecido este mes de las y los policías, y ojalá que todo, pues, salga excelente, y ahí estaremos conociendo quiénes son los ganadores de las diferentes actividades.
2: Sí, que así sea, y bueno, pues obviamente están invitados también para seguir los, pues, claro, los resultados, sí, de todo este mes de reconocimiento y celebración para los policías de la ciudad.
1: Pues muchas algo gracias. Más con lo que quiera cerrar, secretario.
2: Pues cerrar, únicamente reconocer la labor de los compañeros, como bien dices, la labor diaria que realizan, la vocación de servicio y, pues, el compromiso con la ciudadanía para Puebla.
1: Secretario, muchas gracias por visitarnos. Aquí es su casa, sus micrófonos, cuando guste, aquí podemos platicar cualquier tema que tenga ahí que dar a conocer la Secretaría de Seguridad Ciudadana.
2: Milón, muchas gracias y gracias por el espacio.
1: Son 7:18, vamos a ir a un corte, es breve y volvemos.

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0: Nayeli Aguilar.
1: 7:23 a.m. Muchísimas gracias por estar acompañándonos en Buenos Días, el noticiero de la gente. Y saludamos a nuestro auditorio regional allá en San Martín Texmelucan, en Tehuacán, en Atlixco, que por cierto le ha ido muy bien con esta feria que tienen y que ya quedan los últimos días, pero todavía la pueden pasar bastante bien. Y además con algunos platillos de temporada. Saludamos también a las personas que están en los Estados Unidos y que también nos mandan sus mensajes al 2222-3829-90. Les vamos a comentar que la presidenta Claudia Sheinbaum resaltó que el Plan Nacional de Infraestructura Hospitalaria 2024-2030 contempla una inversión de 181 mil millones de pesos para construir, ampliar y mejorar los hospitales.
2: Vamos a continuar con infraestructura de salud. Les doy un dato. 181 mil millones de pesos de inversión en nuevos proyectos hospitalarios al 2030. Son 152 proyectos, muchos de ellos ya muy avanzados, que representan 50 hospitales nuevos, 47 ampliaciones de hospitales y 55 sustituciones y mejoras mayores.
1: Y el subsecretario Eduardo Clark destacó que contemplan 9.139 camas en 50 nuevos hospitales, 47 ampliaciones, 55 sustituciones y superar las 106.000 camas en México. Eso es lo que comentaba durante la mañanera.
3: La presidenta ya mencionaba, el Plan Nacional de Infraestructura Hospitalaria que hemos diseñado para esta administración contempla que entre octubre de 2024, que inició el gobierno, y finales del 2030, que terminará esta administración, se van a construir 50 hospitales completamente nuevos. Estos hospitales van a tener 6.364 camas totalmente nuevas. Además, 47 hospitales los vamos a ampliar. Incrementar servicios, incrementar camas de hospitalización, camas de urgencias, camas de cuidados intensivos, para sumar 1.001 camas adicionales. Y 55 hospitales, la mayoría de los cuales tienen ya muchos, muchos años, algunos tienen hasta 100 años, van a ser sustituidos por uno completamente nuevo, moderno, con más servicios, con mayor capacidad de atención, con todo lo que requiere la población. Estos 55 proyectos van a sumar 1.774 camas nuevas. De esta manera, vamos a haber pasado de 96.966 camas en el sector salud cuando inició el gobierno a más de 106.000, a 106.105 en estos 6 años. Será el crecimiento en número de camas más grande desde que tenemos datos para poder compararlo. Siguiente.
1: 7:26 a.m. y eliminar ocurrencias y edificios es lo que pidió el titular de la Jugocopo, Pavel Gaspar, y sentenció que algunos funcionarios ya se distraen con las votaciones de 2027 y todavía estamos en 2026.
4: Y cuando tú caminas, oyes a la sociedad, oyes la población, y cuando se acercan te dicen, oye, este presidente... Esta presidenta sí está trabajando, ayúdanos en comentar, exhortar, que le falta esto. Pero hay algunos que no lo hacen. Cuando el 115 se los marca, que la prioridad, hay prioridades. Uno es la seguridad, inviertan más en la seguridad.
1: Y la secretaria de Deporte y Juventud, Gaby La Bonita Sánchez, informó que serán 8 atletas poblanos los que van a estar integrando la delegación mexicana de los Juegos Centroamericanos y del Caribe.
5: Estas competencias se realizan cada 4 años y en esta edición participarán 37 países de la región que comprende América Central y la cuenca del Mar Caribe. Y en 45 deportes participarán más de 6.000 atletas, de los cuales 1.040 conforman la delegación mexicana y de esos 8 son poblanos, que representarán a nuestro México, a nuestro estado de Puebla. Sus nombres son Miriam Sánchez, que ella nos va a representar en atletismo, Samantha Amador en atletismo, Gerardo Lomelí Ponce en atletismo, Gibran Sea en esgrima, Yuriko Cortés en karate do, Aranza López en natación, Santiago Blanco en natación.
0: Rafael Téllez. Y ya son las 7:28, seguimos aquí en Buenos Días, el noticiero de la gente, con el gusto de siempre saludándole en toda nuestra cobertura regional y presentarle que la diputada Angélica Alvarado Juárez convoca a los 217 alcaldes para revisar la operación de guías turísticos, esto para minimizar los riesgos de accidentes, sobre todo en esta temporada vacacional.
6: Propiamente la Secretaría de Promoción Turística es emitir lineamientos, sobre todo que vayan aunados a Protección Civil. Vuelvo a insistir que también es facultad, de acuerdo al 115, de todos los ayuntamientos, más allá de un tema turístico de los 12 municipios o los que tengan vocación turística o que estén realizando propiamente actividades de turismo comunitario, pues los 217 municipios tienen que hacer lo conducente.
0: En tanto, se dio a conocer, cuando son las 7:29, que Puebla ya entregó más de 700,000 pesos al grupo 32 de Scouts de acá de la ciudad de Puebla. Es una organización con más de 40 años de trabajo en favor del desarrollo integral. Y esto es lo que comenta la secretaria del Bienestar, Laura Artemisa García Chávez.
7: Autónomos del Grupo 32 de Puebla AC, fundado hace más de 40 años sirviendo a la sociedad. El rango de edad es desde los 3 años. Esta asociación civil Autónomos del Grupo 32 de Puebla AC tiene más de 40 años sirviendo a la sociedad, acogiendo un gran número de niños vulnerables. Atienden sábado con sábado en las instalaciones de la Villa Scout de La Margarita a niños neurodivergentes y neurotípicos. Las familias que integran a la comunidad Scout son familias de muy escasos recursos que participan desde un paraíso reforestado mensualmente por los niños, jóvenes y familias usuarias.
0: Exactamente, siempre es también una lección de vida trabajar con los Scouts, una felicitación para ellos. Y cuando es la media ya, las 7:30, que no se le haga tarde, le confirmo que una mujer fue rescatada, sí, y casi iba a ser linchada por las autoridades allá en Muñoztla, perteneciente a Santana Chautempan, Tlaxcala, luego de que fue señalada por un presunto robo a una iglesia. Se trata de María del Carmen, tiene 41 años y quedó bajo resguardo de la policía de género, cosa que es importante, sin lugar a dudas, que las autoridades intervengan a tiempo, porque hemos contado otras historias, lamentablemente, y esta mujer la salvó apenitas allá en Santana Chautempan. Y para que lo tenga usted presente también como vecino, no se deje llevar así por la turba, hay que tener la cabeza bien, bien fría. En más información, Santiago Cologua Citlagua, quien es coordinador del World Vision en Puebla, informó que hasta 2,600 estudiantes de Tehuacán participan ya en programas de habilidades socioemocionales, liderazgo, emprendimiento y plan de vida.
8: Y habilidades de las niñas y los niños, desarrollar todo su potencial. Principal.
9: ¿Cómo lo apoya? ¿De qué manera lo apoya?
8: World Vision interviene a través de proyectos enfocados a grupos vulnerables. Nuestro enfoque principal, pues, son niñas, niños, adolescentes y jóvenes de las comunidades más vulnerables.
0: 29 minutos y las 8. Y confirmarle también que Puebla entregó 200,000 pesos al grupo de danza Tonatiuh. Este grupo trabaja ya en San Juan, Cuautlancingo, con grandes presentaciones. Es un grupo de danza, créame, que nos ha representado en otros planos de manera espectacular. El programa de obra comunitaria le llevó precisamente este fondo que necesitaba para fortalecer la preservación y difusión del folclore. Así lo explica también Laura Artemisa García Chávez, titular del Bienestar.
7: De obra comunitaria, en primer lugar a los danzantes Tonatiuh, que será para la adquisición de vestuarios del Festival de Folclor por el grupo de danza Tonatiuh Cualo, de la localidad de San Juan Cuautlancingo, del municipio de Cuautlancingo, Puebla. Esta asociación, esta agrupación, grupo de danza folclórica, nació el 15 de noviembre del 2021 con el firme propósito de preservar, promover y difundir las tradiciones y la riqueza del folclor mexicano a través de la danza. Lo que comenzó únicamente con 2 alumnos ha crecido gracias al esfuerzo, la disciplina y el compromiso de sus integrantes, hasta conformar actualmente un grupo de 40 bailarines.
10: Raúl Méndez Macías.
11: 7:33, Duval Rubio en la consola digital, Alex Denicia en X, Facebook y YouTube, Iván Hernández en la producción de este espacio. Excelente mitad de semana, auditorio, gracias por acompañarnos, esté donde esté, en donde se encuentre. Gracias y un saludo de parte de todo el equipo de Buenos Días. Por cierto, hablando de agradecimientos, nos agradecen precisamente por la despensa.
12: Día. Y yo personalmente les agradezco que hayan pasado mi petición a la radio y agradezco la despensa que me están donando. Muchas gracias, chicos, a los cuatro fantásticos, gracias a todos y a todos los que están atrás de del monitor también, gracias.
11: Y fíjese que precisamente en estos momentos se está haciendo la entrega de la despensa. Mis compañeros ya de redacción, Denise y el resto del equipo, está platicando y ya se hizo la entrega. Gracias a usted por su confianza. Nos vamos a Nueva York. El alcalde de esa ciudad, Sohrab Mamdani, declaró ante la visita del primer ministro israelí Netanyahu que no es bienvenido a la ciudad de Nueva York. Esto fue lo que dijo Sohrab Mamdani. Vamos a escuchar qué fue lo que dijo. Si conecto el cable, se va a escuchar, ¿verdad? Ahí va.
13: Benjamin Netanyahu is not welcome in New York City. Benjamin Netanyahu is a war criminal, the architect of a horrific genocide against the Palestinian people. He is responsible for the killing of more than 73,000 people. And just last month, the UN confirmed that Palestinian children continue to be deliberately targeted and killed by Israeli armed forces. There is a reason the International Criminal Court issued a warrant for his arrest. I agree with the ICC that Benjamin Netanyahu should be arrested and tried for his crimes. My administration has reviewed every avenue available under applicable law to determine whether New York City could execute the International Criminal Court's arrest warrant if Benjamin Netanyahu came here. It is clear that we do not have the independent legal authority to enforce this warrant. The federal government, however, does, and I call on them to join the ICC and execute this warrant. And I want to be equally clear. Benjamin Netanyahu is not welcome in New York City, nor is any other war criminal at large.
14: You have 20.
11: Benjamin de guerra no es bienvenido en Nueva York. Trump dijo, no lo voy a detener. En más información, en Ucrania siguen marchando en protestas por la destitución del ministro de Defensa Fedorov. Y tras un encontronazo de este ministro o exministro con la cúpula militar que exige reformas al ejército, vayamos hasta Ucrania.
15: Estas discrepancias estarían relacionadas con las reformas que Fedorov pretendía impulsar dentro del ejército, las cuales no habrían sido bien recibidas por parte de la cúpula militar. Las críticas a Sirsky también se han extendido en el seno de las Fuerzas Armadas. Varios oficiales han expresado públicamente su preocupación, acusándolo de basar su liderazgo en la lealtad personal y el control manual, en lugar de fomentar la iniciativa y una estructura de mando eficaz.
11: Son las 7 de la mañana con 36 minutos. Nos vamos hasta Francia. 279 votos a favor en la Asamblea, el Congreso de allá, que votó por la propuesta de ley aprobarla que prohíbe el acceso a redes sociales a menores de 15 años.
16: 279 votos a favor, 81 en contra en la Asamblea Nacional. Los diputados votaron definitivamente esa propuesta de ley que debe prohibir a partir de septiembre las redes sociales a los menores de 15 años mediante dispositivos de verificación de la edad. En todo caso, una medida sin precedentes en Europa, una promesa también, una reforma emblemática del fin de segundo mandato del presidente Emmanuel Macron.
11: ¿Usted qué opina? ¿Está de acuerdo con estas medidas? Estas medidas las toman los gobiernos y eso lo obligan por ley en cada uno de estos países. En México se está trabajando y se están apenas empezando las discusiones, pero ¿usted le permite el uso de redes sociales a sus hijos menores de edad? Cuéntenos, 22-22-38-29-90. Nos vamos hasta España, porque el gran incendio forestal en España, en Guadalajara, es uno de los más grandes de la historia de ese país, que ha destruido miles de hectáreas.
14: Es el incendio por hectáreas, el mayor de este año 2026, el mayor de Castilla-La Mancha y posiblemente uno de los mayores de la historia reciente de nuestro país.
16: La ministra española de Transición Ecológica, Sara Eggesen, en España, ese incendio desatado desde el jueves en la provincia de Guadalajara, 100 kilómetros al noreste de Madrid, ha devastado 30.000 hectáreas con un perímetro de 120 kilómetros, pero ya estaría quedando gradualmente bajo control.
11: Y la reflexión y la frase de hoy: el verdadero viaje de descubrimiento no consiste en buscar nuevos paisajes, sino en tener nuevos ojos, decía Marcel Proust. Y es que viajamos a miles de kilómetros buscando inspiración, cuando la verdadera magia reside en redescubrir lo cotidiano con la curiosidad de un extranjero. A veces no salimos, por ejemplo, a nuestro centro histórico y lo vemos siempre con los mismos ojos. Necesitamos tener nuevos ojos, verlo con la curiosidad de alguien que no había visto esto. Y pongamos atención a los detalles. El verdadero viaje de descubrimiento no consiste en buscar nuevos paisajes, sino en tener nuevos ojos. 7:39 a.m.
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17: Son 7:39 y es momento de este bloque de la sección policiaca, donde le tengo pues información de última hora. Le estoy dando a conocer en este momento, gracias a los reportes oportunos de la red, que un hombre que se dedica a hacer viajes allá en la Mixteca Poblana, ¿dónde más? En la Mixteca, ¿dónde más? En el municipio de Chietla. Pues este hombre salió a trabajar con su camioneta, con lo que hace estos viajes muy temprano, una Avanza de color blanco, y cuando iba circulando de Chietla hacia Tlancualpicán, a la altura de la comunidad de La Soledad, pues fue asaltado, le robaron la camioneta. Esto fue con lujo de violencia, resultó con dos impactos de arma de fuego, uno de ellos en el cuello. Fue auxiliado por algún civil, el civil pues lo llevó en la bicicleta hasta darle alcance a una ambulancia, y finalmente este hombre, Leonardo, de 46 años de edad, fue llevado al Hospital General de Izúcar de Matamoros, donde está siendo atendido en estos momentos. Iba consciente y el primer reporte que se tiene es que está estable. Le robaron una camioneta Avanza a este hombre allá en Chietla. Y en más información le estoy dando a conocer que se localizó el cadáver de una mujer. Esto en donde nos está indicando la red, que es en la autopista México-Puebla, esquina con Río Lerma, en la colonia Sanctorum. Ahí habrían reportado a los números de emergencia que se observaba una persona tirada entre los arbustos. Llegó la policía municipal de Cuautlancingo, la policía estatal y ambulancia, hicieron la revisión de esta mujer, donde se está conociendo y confirmando que la ambulancia 278 de Suma, los paramédicos confirmaron que esta mujer de entre 25 a 30 años de edad carece de signos vitales y que en el cuerpo no se aprecian signos de violencia, aparentemente una muerte por causas naturales de esta mujer ahí en Sanctorum, esto en estos momentos. Y vamos ahora con más, vamos a escuchar esto. Ya pongan atención, autoridades de los tres niveles de gobierno, a quien corresponda, porque lo hemos reportado en muchas ocasiones. Cuando lo llegaron a escuchar la primera vez, la gente de este lugar, de este crematorio de mascotas, pues le pararon un momento, pero continúa, y ya tienen hartos a los vecinos porque creman tres veces a la semana ahí en este crematorio y no se tienen las medidas necesarias. Además está en medio de una zona habitada y el humo sale y apesta horrible. Imagínese que usted está comiendo y que de repente pues empiezan a quemar estos restos de animales y le llega este olor pestilente que pues obviamente da mucho asco y temen ahí las personas porque puedan tener algún problema de salud. Así lo narra uno de los miembros de la red. Vamos a escuchar.
18: Buenas tardes, solicitamos el apoyo de la Secretaría del Medio Ambiente y de Salubridad. La casa de funeraria para mascotas que se encuentra en el Boulevard Municipio Libre cada semana, de 2 a 3 veces por semana, hace sus cremaciones y se está... Pues todo el humo llega a las casas y es una peste muy, muy fuerte. Como se puede ver en las imágenes, pues el humo es completamente visible, llega a las casas, es una peste. Esto ya lleva más de un año así y estamos hartos. Queremos que se haga algo al respecto porque ya, esto es insoportable. El olor es totalmente inaceptable.
17: Ahí está, esto que ya lo hemos aquí reportado varias veces, urge que tomen conocimiento a las autoridades, que hagan algo, que vayan a revisar y que pues siga operando, pero con las medidas de sanitarias necesarias, porque pues no tienen ninguna culpa los vecinos de estar respirando toda esta pestilencia que ocasiona este lugar. Y ayer le estábamos dando a conocer que en Izúcar de Matamoros habría sido asaltada, robada una joyería. La joyería está en una plaza comercial, ahí en el centro precisamente de Izúcar de Matamoros, donde hay varios locales comerciales. Como no podían llegar directamente, pues estos ladrones fueron ingeniosos, abrieron un boquete en un primer negocio, luego abrieron un segundo y así llegaron hasta la joyería, donde sustrajeron mercancía que, de acuerdo con los primeros reportes extraoficiales, el monto de lo robado podría ascender a 1 millón de pesos. Y pues este era su objetivo principal, pero al pasar por los otros dos negocios, pues no dejaron pasar la oportunidad y jalaron algunas cosas también que se robaron estos delincuentes. Un alcohólico, un hombre que padecía alcoholismo, ayer murió, era de nombre Odilón, era un tocayo, tenía 46 años de edad, allá al sur de la ciudad. Pues simplemente una cámara captó en el momento en el que iba caminando y finalmente se cae. Cuando llegan los servicios de emergencia, lo revisan, ya no tenía signos vitales, se presume que murió por causas naturales este hombre de 46 años de edad, quien desde hace unos años padecía alcoholismo. Y avanza el control del incendio del relleno sanitario ya en Acatlán de Osorio. Brigadas reportan que la contención del incendio va al 80%, de acuerdo con los reportes que da a conocer Protección Civil Estatal. No se han reportado lesionados ni viviendas en riesgo. Las labores coordinadas permitieron limitar la afectación a 8 hectáreas. Y también le estamos dando a conocer que la Secretaría de Seguridad Pública del Estado detuvo un hombre relacionado con el robo de gas LP. Este hombre trasladaba una pipa con 21 mil litros de este material. Es de nombre Fernando y tiene 22 años de edad. Está detenido y a disposición de las autoridades. Y ya para terminar, pues sigue en calidad de desconocido número 93, el hombre que ayer fue localizado sin vida en un camino de terracería en Villa Albertina, allá al sur de la ciudad. Presentaba un corte en el cuello, es decir, fue degollado. Es de aproximadamente 50-55 años de edad y se presume que fue víctima de un ataque directo. Las investigaciones están a cargo de la Coordinación General Especializada en Investigación de Homicidios Dolosos. Ya son 7 de la mañana con 46 minutos. Vamos, son cortes, breve y volvemos.

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0: Al contrario, Dilo, muchas gracias. Buen día.
1: 7:53 minutos.

0: 7:53 y recibíamos muy temprano este reporte de la red sobre unos topes que pusieron allí en la zona de Pintumex. Vamos a escuchar.
1: Buenos días, equipo de López Díaz. No, a ver si puedo pasar mi reporte. Ayer hicieron dos topes nuevos aquí enfrente de Pintumex, rumbo a la central de abastos, saliendo de la calle Gasoducto de San Pablo Xochimehuacán. El detalle que pusieron dos topes, pero adelante de los dos topes hay dos tremendos hoyos.
0: Y la red acude y ahí está Jesús Lemus en el lugar. ¿Cómo estás, Jesús? Buenos días.
2: ¿Qué tal, Nayeli? ¿Cómo estás? Muy buenos días al equipo, buenos días al auditorio. Efectivamente, nos encontramos aquí en el lugar de este reporte de la red que nos enviaron al 2222-382990. Incluso en este momento, con el apoyo de mi compañero Alex de Nicia, podemos ver estas imágenes que les estamos presentando en el enlace en vivo de Cinco Radio Comunicación Efectiva de Facebook. Y es que en esta zona de entrada hay que describir que se genera tráfico. Es un tráfico natural porque en esta vialidad a la altura de Pintumex, que está en la parte de atrás, o para llegar ya a lo que es la central de abasto, recordemos que en esta vialidad circulan transporte público, transporte de carga y automóviles particulares. De por sí, esta vialidad, hay que decirlo, Nayeli, se encuentra un poco deteriorada por el tema del cruce, insisto, de todas estas unidades que les acabo de mencionar. Llama la atención, estamos viendo en estas imágenes dichos topes, literal, calculo que entre uno y otro apenas tendrán unos 300 metros de distancia o menos, digo, lo que estoy calculando aproximadamente. No están pintados, se ve que los colocaron efectivamente en las últimas horas, pero el tema también es que adelante de uno, ya con dirección hacia la central de abasto, como cerca de algunos cajeros, están estos baches que literal tampoco ayudan a la movilidad de esta zona. Repito, aquí cerca de la central de abasto, concretamente donde está Pintumex, donde estaba Choco, se han colocado estos topes y podemos ver en las imágenes cómo se genera el tráfico. Lamentablemente aquí, digo, falta la señalética, digo, a lo mejor sí hacía falta topes. A mi parecer, no sé, no soy especialista, Nayeli, el auditorio lo habrá de opinar al respecto. Posiblemente uno o ninguno, porque repito, de por sí en esta zona se genera tráfico, ya que pasan algunos trailers, unidades de cargas de mi pesada, el transporte público, la ruta 38 concretamente, además de los automóviles particulares, y es el mismo tráfico que de por sí tenemos de manera natural por el tema de la central de abasto. Nayeli.
0: Sí, es lo que estamos viendo en pantalla. Ahorita son 7:56 y sí está bastante fluido, pero imagínate alrededor de la 1, las 2 o cuando salen del trabajo, cómo está en esa zona. Seguramente falta terminar ese tope. Ojalá que pronto lo hagan, que le pongan señalética para que no vaya a haber accidentes, sobre todo para aquellas personas que transitan por esa zona y sabían que no existía ese tope. Y la otra es que reparen también esos baches. Es muy importante para que también pueda fluir más el tránsito, Jesús.
2: Y agregaría un dato adicional, Nayeli. En esta zona donde están los topes, hay, digamos, calles alternas que dan vuelta derecha o izquierda. Si ustedes vienen, por ejemplo, sobre esta avenida que, insisto, es pequeña, es angosta, para dar vuelta a la derecha o a la izquierda, te cuesta trabajo porque obviamente, digo, la falta de cultura vial, lo voy a decir de esta manera, no tenemos el uno por uno, y entonces hasta que alguien decide darte como el paso para la izquierda o la derecha es como tú puedes avanzar, y eso también viene a afectar al tránsito de esta zona. Nayeli.
0: Jesús, muchas gracias, buenos días.
2: Gracias, buenos días.
0: Y recuerden que a Jesús

0: Extremos lo escuchan en Red Ciudadana de lunes a viernes de 6 a 7 de la noche con todos estos reportes que ustedes nos hacen llegar al 2222-382990, además de información de Puebla, México y el mundo y el reporte vial al instante, por supuesto que es bien, bien importante. Ya son 7:58.
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2: En la capilla 6 se vela Eliseo Galdames Ocaña. Su cuerpo será cremado en crematorio ecológico Cristo Rey el día de hoy, 22 de julio, en punto de las 10 horas. Descanse en paz.
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1: La Secretaría de Seguridad Ciudadana apuesta por una policía de confianza. Esta mañana, en la entrevista con Buenos Días, el secretario de Seguridad Ciudadana de Puebla, Félix Payares, aseguró que se trabaja para fortalecer la imagen de las y los policías como agentes de respuesta cercanos a la población. Además, presentó el programa de actividades que se realizará durante agosto en el marco del Mes del Policía para reconocer la labor y compromiso de los elementos de la seguridad con las familias poblanas.
2: Pretendemos y estamos haciendo el esfuerzo y el trabajo para tener una policía cercana, una policía en la que puedan confiar, en lograr en que el policía de la ciudad sea un verdadero agente de respuesta, un verdadero agente de confianza para la ciudadanía. Estamos haciendo un esfuerzo muy grande pues para fortalecer esa imagen de la policía hacia la ciudadanía.
1: Ahí está lo que nos informaba en esta entrevista para Buenos Días, el noticiero de la gente. En información nacional, le comentamos que México registró 21 homicidios del martes 21 de julio, la cifra diaria más baja desde 2019, de acuerdo con el conteo oficial. Además, 18 de las 32 entidades del país no reportaron asesinatos durante esta jornada. Y tenga mucha precaución porque a partir de este momento habrá cierre parcial intermitente en la calle 6 Sur, entre el Boulevard Carlos Capitán Carlos Camacho Espíritu y la 17 Oriente, con sentido al Parque Bicentenario por trabajos de pavimentación. Se recomienda conducir con precaución y evitar estacionarse en la zona. Los trabajos se van a estar realizando de 8 a 6 de la tarde. Y para este miércoles 22 de julio, si viajan a la Ciudad de México, les recordamos que el Hoy No Circula aplica para los vehículos con engomado rojo, terminación de placas 3 y 4 y hologramas 1 y 2. Y además, en estos momentos, ya cuando son 8 de la mañana con 2 minutos, ya inicia esta Feria de la Salud y los invitamos a esta cuarta Feria de la Salud de Cinco Radio a partir de las 8 de la mañana en la explanada de Cinco Radio en Avenida 15 de Mayo 2939, Colonia Las Hadas, donde pueden ser beneficiados con cirugía de catarata o cirugía refractiva gratuita. 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Y en otro tema, ya llegó también la temporada de chiles en nogada y los invitamos para que disfruten de este tradicional platillo elaborado por las religiosas del monasterio Santa Clara del Corazón, del Sagrado Corazón, allá en Atlixco. Van a estar disponibles todos los fines de semana, todos los domingos de julio y también de septiembre y de agosto, para que acudan allá a la 8 Oriente número 9 y pidan sus chiles en nogada. Si los piden para llevar, es necesario que acudan con su recipiente. También pueden hacer sus pedidos al 244-445-1240. Y los invitamos a que sigan en Buenos Días, el noticiero de la gente, a través de la grupera La Mera Mera 89.3 FM, Red Ciudadana 1120 AM y el 1090 de AM, y además nuestra multiplataforma, donde pueden ver y escuchar las noticias a través de Facebook, de TikTok, también de Instagram, además de YouTube, en arroba la red 5 radio. En la operación digital, Duval Rubio, y en la operación de las redes sociales, Alex Enicia. Nayel Aguilar agradece el favor de su atención. Buenos días.
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1: 8 de la mañana con 4 minutos, momento de escuchar la voz del INE.
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Seguramente usted recuerda este tema de Henry Mancini, ¿no? De, y si fuimos los que tienen más o menos la edad, de niños disfrutamos la caricatura de la Pantera Rosa. Y lo que escuchamos es al saxofonista Plus John Johnson Jr., mejor conocido como Johnny Beecher. Pues falleció a los 94 años de edad en Granada Hills, en Los Ángeles. Un jazzista de soul jazz o saxofonista del hard bop, probablemente mejor conocido por este tema, ¿no? Además, logró desempeñar en el saxo barítono y otras flautas y clarinetes. Nacido en Donaldsonville, Luisiana, en los Estados Unidos, estuvo con su familia, su padre fue saxofonista y le compró precisamente su primer saxo. Así es de que se hizo famoso por esta obra musical. Ha fallecido a los 94 años de edad.

0: Sí, la Pantera Rosa. Bueno, yo me acuerdo.
1: La vimos nosotros, pero sí, sí, pero es más atrás de nosotros.
2: Más era repetición.
0: Sí. Más setentera. O sea, yo creo, atrasito, ¿no?
2: 65, más. 67.
0: Ahí está. Y luego después la quisieron evolucionar. Y cuando le pusieron voz a la Pantera Rosa, ya acabaron con el encanto. Sí. ¿No?
1: Lo mismo pasó con Tom y Jerry, ¿eh?
0: También.
1: Incluso en alguna canción de Paul, esta banda de Britpop, menciona que ya no es lo mismo las segundas versiones, y menciona a Tom y Jerry cuando ya le podían hablar.
0: Sí, de estos dos personajes, ¿no? Que, o tres personajes que se quedaron sin la voz. Contrario, por ejemplo, a los Looney Tunes, ¿no? Que ahí Mel Blanc, pues obviamente la voz era, y él hacía todas las voces, ¿no? De todos los personajes de los Looney Tunes. Pero aquí es como darle, cuando Chaplin le dio vida, ¿no? A sus personajes cuando llegó el cine sonoro. Imagínate a Charlotte, pues hablando, ¿no? No lo concibes así, y así surgen los personajes. Pero son las 8,
3: como decía. No nació como caricatura, apareció como créditos de esta película, La Pantera Rosa, y que La Pantera Rosa era un diamante, ¿no?
0: Ah,
3: no era,
0: por eso no se hablaba del diamante.
3: Ajá, el diamante rosa, y ya después fue esta caricatura que sí gustaba muchísimo, no nada más a los niños, también a los adultos. Aparte la música como que te atrapa, ¿no?
0: Sí, que después claro. Hicieron... Hicieron las películas del Diamante Rosa, de la Pantera Rosa, con el inspector, pero era totalmente diferente, sí, porque era el diamante que
2: era una historia en torno al diamante. Historia,
1: de hecho, las caricaturas como tal, cuando inician por ahí de los años 30, hacerse y esto, tenían un corte muy político e incluso militar, era de posicionamiento del plano internacional cuando estaba este conflicto bélico, y por eso era una forma de propaganda.
0: Claro,
1: también,
0: de propaganda.
1: En el 40 y tanto.
0: No, sí, sí, se acuerdan del inspector y su ayudante Dodó, del oso hormiguero. Por ejemplo, que iban siempre en el bloque de la Pantera Rosa.
2: Iban de la mano de estos. Son las 8:10. En más de los mensajes de usted aquí en Buenos Días, el noticiario de la gente, comentarle que los amigos del Tianguis de los Sapos, este Tianguis de Antigüedades, nos recuerdan que en temporada vacacional, pues invitan a ir todos los días allá a los Sapos. Vamos a escuchar a su presidente, don Porfirio Cabrera Aguilar, y su mensaje.
4: 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Tenemos a disposición antigüedades, tenemos en las antigüedades lo que son bronces, lo que son billetes de la Revolución, monedas antiguas, tenemos relojes de pared, tenemos herrajes, juguete antiguo.
2: 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estamos recordando, están cumpliendo 50 años de ponerse con su tianguis. Son las 8:11. 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

0: pues también en cumbia se disfruta, ¿no? La Remontera Rosa.
1: No, tenemos... pero si te escuchara el de...
0: No, bueno, ahorita sí que en paz.
2: Henry Mancini se levanta de su tumba.
0: Pero no, no le digan, ¿no?
3: ¿Por qué haces eso, Naye?
0: Yo no fui. Bueno, sí.
3: Bueno, sí. Bueno, sí. Oye, el inspector, un personajazo, ¿no?
2: Claro.
1: Ahorita que estoy viendo cómo avientan la pintura en la escalera y lo que era azul lo deja rosa. Oye, los de Pintumex que le echen un bote amarillo ahí al tope, ¿no?
2: Y este otro personaje que tampoco hablaba, ¿no? Pero que era estos personajes como con forma de, de huevo y con la nariz puntiaguda, ¿no? Siempre aparecía, y sí, la Pantera Rosa, por ejemplo, pintaba y el otro le volvía a pintar. Y así la Pantera Rosa. Y mira, siempre aparecía ese propio personaje. Y decíamos del oso hormiguero, el inspector Dodó. Un célebre episodio del inspector y su ayudante Dodó era el Jekyll y Hyde, Mr. Jekyll y Mr. Hyde. Entonces, Dodó tomaba una poción y se convertían en un monstruo. Entonces, siempre el inspector llegaba y, ¿qué pasó, Dodó? Y siempre con la inspiración así de Francis. Y entonces, siempre era amigable Dodó, pero cuando no se daba cuenta, se convertía en el monstruo y siempre lo hacía pedacitos, ¿no? Parte de lo que recordábamos de estas historias de la Pantera Rosa.
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0: 8 de la mañana con 14 minutos y nos vamos con Jesús Lemus, que está recorriendo las calles de Puebla. ¿Y dónde te encuentras, Jesús? Buenos días.
6: ¿Qué tal, Nayeli? ¿Cómo estás? Muy buenos días. Buenos días al equipo, al auditorio. Efectivamente, a raíz del reporte que hacíamos hace unos momentos aquí por la zona de Pintumex, algunos vecinos, algunos vendedores también de esta zona de San Pablo Xochimilco, nos hacían observación de que metros atrás, y concretamente es la avenida San Pablo de San Pablo Xochimilco, hay un registro como registro reja que literal está destrozado, y esto estaría provocando que las unidades de transporte público, los particulares, incluso en este enlace en vivo que tenemos a través de las cuentas oficiales de Cinco Radio Comunicación Efectiva, lo podemos apreciar, estas unidades de transporte público, porque aquí pasa la ruta 38, obviamente taxistas particular podrían sufrir algún accidente, y tomando en cuenta que las lluvias todavía se tendrán aquí en la capital poblana. Específicamente nos ubicamos en la zona de la cuchilla de este doble sentido, ya sea que el conductor, el peatón, vaya para la central de abasto o quiera regresar para la Federal Puebla Tlaxcala. Entonces, la recomendación es que puedan circular con mucha precaución porque, insisto, en estas imágenes, aquí se ve este registro, esta reja totalmente destrozado. Incluso las unidades de transporte público tienen que literal burlar, hacerse de lado y casi se suben al camellón que divide esta cuchilla para no caer en esta reja que estamos comentando. Nayeli.
0: Y ahí que tengan mucha precaución, está bien, bien peligroso. Qué bueno que lo documentas, lo vamos a dejar en nuestras redes sociales ahí para que lo tomen en cuenta, y el llamado a las autoridades para que lo puedan arreglar. Uno, es un peligro para los automovilistas, pero también para los peatones. Es muy, muy peligroso esto que nos estás reportando, Jesús.
6: Sí, lo que nos hacía el comentario la ciudadanía que nos viene escuchando desde muy temprano es que este registro ya lleva al menos 2 meses que se encuentra bajo estas condiciones, y si tomamos en cuenta lo que ha pasado aquí en Puebla en el tema de lluvias, obviamente sí representa un peligro para principalmente los conductores que pasan en esta zona, y que es una zona muy transitada porque, repito, va para la central de abasto o también te puedes regresar para el tema de la Federal Puebla Tlaxcala. Nayeli.
0: Muchas gracias, Jesús. Buenos días.
6: Gracias, buenos días.
0: Y tómenlo en cuenta y tengan mucha precaución. Y Capufe también está reportando que ya se restableció la circulación en la autopista Acatzingo Ciudad Mendoza. Es en el kilómetro 243 con dirección Acatzingo. Ahí está ya siendo atendido un accidente que fue más temprano, ya opera de manera normal. Entonces ya no hay problema para los vacacionistas que ahorita van para esa zona. Son 8:17.
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0: Con 19 minutos y el presidente municipal de Coronango, Armando Aguirre, encabezó la octava jornada de Martes Ciudadano. Ahí estuvieron brindando atención directa a la población y acercaron servicios de salud, también la entrega de lentes y apoyos alimentarios para las personas que viven en esa comunidad y que están en alguna situación vulnerable. Aprovecharon de este Día Ciudadano allá en esta zona de Coronango, donde estuvo presente su presidente municipal, Armando Aguirre, encabezando esta octava jornada de Martes Ciudadanos, como lo hacen constantemente. Pues ahí está, si no les dio tiempo de acudir, lo pueden hacer la próxima semana, si tienen ahí algún asunto que arreglar, que tratar, acérquense con las autoridades, que ahí son atendidos, y además de que les llevan estos servicios de salud que también son bien importantes. Ya son 8 de la mañana con 20 minutos.
2: En más información nos dice la poderosa red, buenos días equipo, nuevamente los superpostes del alumbrado de la vía Tlizcáyotl siguen sin funcionar desde la vista hasta vía San Ángel, nos vuelven a mandar las imágenes y también nos reportan que por favor una unidad de parques y jardines pueda recoger las ramas del árbol que quedó podado en la colonia América Norte frente al Parque Habana sobre calle Managua. Buenos días, estimados amigos, cuando vienen a disfrutar este delicioso manjar nos mandan una foto de un chile en nogada. En el Parque Vida Silvestre, Valsequillo, Puebla, restaurante Plato Hondo. Saludos, don Gustavo, gracias.
1: Ahí vamos, don Gus.
2: Y ahí vamos, ¿va?
0: A ver, ¿pero no te mandaron la foto?
2: Sí, sí, ahorita les mando la foto a Alex para que también la compartan en las redes.
0: De la vista nacional.
2: Pero miren, aquí
3: lo
2: está.
3: Lo que se le olvidó decir a don Gustavo es que rico. Él invita, pero hay que pagar, ¿eh?
0: Claro.
2: Y ahí sí.
0: Le toca a Rafa, por
1: ¿cómo
0: cierto?
1: Dijiste que el Plato Hondo, ¿cómo se llama?
0: Mira, ya está.
1: Ahí está, perfecto.
2: Ahí está, sí, mira.
0: Bastante nogada.
1: Muy bien, se ve muy bien y si luego se ve que es de nuez. Entonces no tardamos, ahorita nos apuramos.
0: Hoy le toca Rafa.
2: Quiero hacer un reporte acá en la Margarita. Los contenedores están llenos, la basura rebasa los límites. Especialmente también piden que las calles le quiten el exceso de hierba donde están las coladeras, por donde se va el agua, es lo que nos pide la poderosa red. Vamos a más información y nos vamos hasta San Pedro Cholula, porque ahí la alcaldesa Tonantzin Fernández comenzó la entrega directa de 2,000 calentadores solares gratuitos para familias en situación vulnerable. Créame que este calentador solar es una opción muy económica, especialmente para dejar el agua caliente durante todo el día, incluso en días nublados. La verdad es que se conserva el agua caliente. Las entregas se gestionan mediante la Secretaría del Bienestar Municipal. Y si estás buscando, por supuesto, este programa del ayuntamiento, está activo desde el 21 de julio con 2,000 calentadoras solares de tipo ecológico. Decíamos hogares vulnerables en diversas comunidades, juntas auxiliares. Y para tener un contacto oficial, acuda a las oficinas de la Secretaría del Bienestar Municipal allá en el Ayuntamiento de San Pedro Cholula, en el portal Guerrero 3, en el centro, para verificar los requisitos de las convocatorias. Bien, por esta iniciativa allá en San Pedro Cholula. 8:22.
3: Así es, y hablando precisamente de temas municipales, la secretaria de Turismo de Puebla, Carla López Malo, y el alcalde de Santiago Miahuatlán, Omar Eulogio Toledo Valderas, invitaron a la Feria de Santiago Miahuatlán 2026, del 30 de julio al 4 de agosto, es cuando se va a celebrar. Se estima que habrá una derrama económica superior a 1,000,000 pesos. Vamos a escuchar.
7: Y de ahí continuamos con el Teatro del Pueblo, que son 6 días, de jueves a martes. Y nosotros sacamos nada más números, y somos 40,000 habitantes en nuestro municipio, pues de entrada a los 40,000, por lo menos un día de Teatro del Pueblo vamos a estar presentes. Más toda la gente, afortunadamente Miahuatlán tiene un punto estratégico, donde nos visita gente de Tehuacán, que es una ciudad muy importante dentro del estado, pero también gente de Tepanco, de Vicente Guerrero, de Chapulco, Nicolás Bravo. O sea, todos aglomeran a nuestro municipio, y el día más importante en el tema de venta o de derrama económica es cada domingo, cada primer domingo de agosto, sin importar qué día sea. Hoy toca 2 de agosto, pero siempre la festividad profana es en el primer domingo de agosto.
3: Pues ahí está, visite la feria, les repito, es la feria de Santiago Miahuatlán, que será del 30 al de julio al 4 de agosto, allá en esta región de Santiago Miahuatlán. Visítelos, se espera una importante derrama económica. 8:24.
1: Y de Santiago Miahuatlán nos vamos a la invitación aquí muy cerquita, San Francisco Totimehuacán, que me permite ahorita también invitarle a usted a que no se pierda esta noche Red Ciudadana con Rafa Telle, su servidor. Cada miércoles le tenemos una entrevista con personajes, con políticos, con funcionarios de acá de Puebla, quienes tienen su aporte para cambiar algo, para proponer algo, y tenemos ahora una plática, una charla con el diputado José Luis Figueroa. No se lo puede perder, él es uno de los impulsores para que esta Junta Auxiliar hoy, mañana sea un municipio más en Puebla, sea el 218 San Francisco Totimehuacán. Él es el impulsor y sabe, no solo se propone impulsar esta iniciativa, sino sacarla por unanimidad, que los 41 legisladores aquí en Puebla estén convencidos de que esta Junta Auxiliar requiere ya ser municipio. Escúchelo, no se lo pierda. Claro, nos habla de los pros, de los contras, de los que están, de los que disienten con esta idea y con esta iniciativa, y también les tiene respuesta a ustedes. Entonces, no se lo pierdo, y a partir de las 9 de la noche en toda la multiplataforma informativa de 5 Radio Comunicación Efectiva, para que además de escucharlo lo pueda ver en todas nuestras señales de Facebook, de YouTube. Ahí estamos con mucho gusto transmitiendo hoy a partir de las 9 al diputado José Luis Figueroa. Y hablando de esta Junta Auxiliar, San Francisco Totimehuacán espera más de 40,000 personas, porque ¿qué cree? Se va a aventar 3 días del Festival de Carnitas. Y si hace rato se le antojó el chile en nogada, también se le van a antojar las carnitas. Así lo presentó José Ángel Malaca Carvente, quien es el presidente auxiliar allá en Totimehuacán.
8: En este momento, Omar, he disfrutado muchísimo. Quiero que felicites a la doctora. Tiene un lugar muy bonito, y eso es reflejo también del compromiso que tiene nuestro presidente Pepe Chedraui. Un presidente que está preocupado por las juntas auxiliares, y que sobre todo también es preocupación, también hay empatía para poder rescatar cada uno de estos eventos que reflejan no solamente la comunidad, sino también cómo es que abrimos las puertas de cada uno de los hogares de Totimehuacán para compartir un bonito platillo que tiene las carnitas. Que por muchos años...
1: 8:26, suena bastante bien también, no se lo dejé de aprovechar, allá en San Francisco, Totimihuacán, y esperan más de 40,000 personas, se ha caracterizado de por sí por las carnitas, son las 8:27.
0: Y para que tengan la fecha de este evento, es del 30 de julio al 2 de agosto, donde se va a realizar esta quinta edición del Festival de las Carnitas, donde asistentes van a poder disfrutar, además de carnitas, del mezcal y la gastronomía local, así que la verdad es que se lo van a pasar bastante bien. Pueden ir en familia, que familia se come más rico. Y esto lo informaba Fernando Ríos Rocha, quien es representante del IMAC.
9: Descentralizar la cultura de las juntas auxiliares, esto es una de ellas. Hemos pasado desde los huevos hasta la gordita, ya pasó el mole y ahora hoy llegan las carnitas. Del 30 de julio al 2 de agosto, la programación oficial la pueden consultar en las redes oficiales del Ayuntamiento de San Francisco de Totimihuacán. También las vamos a replicar en las redes del Instituto Municipal de Cultura. Van a tener un extensivo programa cultural del 30 de julio al 2 de agosto en la plaza principal. Van a tener desde mariachi, presentaciones, concursos, ensambles musicales. La verdad es que está muy, muy nutrida la programación. En cuanto a cómo llegar a la Junta Auxiliar San Francisco de Totimihuacán, todos nos ubicamos por el camino a African Safari. Pasequillo, periférico, es una ciudad que tiene muchos medios de transporte que llegan, está la M1.
0: Pues ahí vayan apuntando, la fecha es del 30 de julio al 2 de agosto, porque se vienen varias actividades, ya le hemos presentado la Feria del Queso, le hemos hablado de los chiles en nogada, ahora de las carnitas, así que vaya haciendo su calendario.
1: Es de este
0: que
1: fin al otro. Exacto. Ya nos vemos y está bien cerquita Totimihuacán. 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
3: Le tengo aquí información. Localizaron sin vida a una persona. Esto hace unos minutos allá. ¿En dónde más? En Chietla, nuevamente. Hace unos momentos le decíamos que balearon a un hombre para robarle una camioneta en la comunidad de La Soledad. Ya a este hombre lo llevaron al Hospital General de Izúcar de Matamoros, y estaban en eso cuando les llegó otro reporte indicando que en el Camino Real a Chietla, allá en la Mixteca Poblana, estaban reportando el hallazgo de un hombre que no se movía, estaba a la orilla de la carretera. Acudieron elementos de la Policía Municipal, la Policía Estatal y también la Ambulancia Alfa 02 de Huaquechula, quienes al llegar hasta este sitio revisaron al varón y confirmaron que es un hombre de aproximadamente 25 años de edad, el cual ya no presentaba signos de vida, tiene varios impactos de arma de fuego en el cuerpo. Como datos particulares, viste una playera de manga corta de color negro y pants camuflado de color gris. La Policía Municipal de Chietla está resguardando el lugar junto con la Policía Estatal en espera de la Fiscalía General del Estado, de la Coordinación General Especializada en Investigación de Homicidios Dolosos, para llevar a cabo la diligencia de levantamiento de cadáver. Se presume una ejecución entre los grupos criminales que se están disputando la plaza en aquella zona. Es un hombre moreno, delgado, de aproximadamente 25 años de edad, con ese tipo de vestimenta, una playera negra y un pants camuflado de color gris. Está resguardado el lugar en espera de que pues se lleve a cabo la diligencia de levantamiento de cadáver. Esta última hora se la damos a conocer gracias al oportuno reporte de la red. Háganos llegar sus mensajes al 2222-382990. 8:31.
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15: Hola, ¿qué tal? Buenos días. Mi nombre es Yanira Cruz, soy médico especialista en medicina estética. El día de hoy visitamos a Luz para tu Salud y platicamos de un tema muy importante y actual de acné, sobre todo en el adolescente. Si tú llegas a tener algún tipo de lesiones en el rostro, en la espalda, en el pecho, puntitos negros o blancos, es importante que acudas con tu médico para que te revisen. 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
4: Hay decisiones que parecen impensables hasta que alguien se atreve a ponerlas sobre la mesa. Imaginen que esta misma noche, al dar las 12, Instagram, TikTok, Snapchat o Facebook simplemente dejarán de funcionar para millones de adolescentes. No por una falla técnica, por supuesto, no por falta de internet, sino por una decisión del Estado. Esa es la discusión que hoy está encendiendo al Reino Unido y que podría anticipar el siguiente gran debate global sobre el futuro de las redes sociales. El gobierno británico no solo mantiene su intención de restringir el acceso a las plataformas para menores de 16 años, ahora analizan un toque de queda digital para jóvenes de 16 y 17 años que impediría utilizar las redes sociales entre la medianoche y las 6 de la mañana, además de desactivar por defecto funciones diseñadas para mantener a los usuarios conectados durante más tiempo. La lógica parece sencilla. Si buena parte de la ansiedad, el insomnio y la dependencia digital se intensifican durante la noche, ¿por qué no limitar el acceso justamente a esas horas? La pregunta es inevitable. ¿El problema son las redes sociales o la manera en que hemos aprendido a convivir con ellas? El desafío, sin embargo, amigos, no está en escribir la ley, sino en hacerla cumplir. Australia, fíjense, ofrece un ejemplo muy ilustrativo. 6 meses después de prohibir las redes sociales para menores de 16 años, los primeros datos indican que 7 de cada 10 adolescentes continúa accediendo a las plataformas. ¿Pero cómo? Nos tendríamos que preguntar. Pues aprovechando los vacíos en la verificación de edad, utilizando cuentas de terceros o recurriendo a herramientas como las VPN, que ni siquiera están contempladas en muchas de las regulaciones. Y aquí aparece otro actor fundamental, las propias plataformas. Difícilmente, amigos, tienen incentivos para expulsar a uno de los segmentos que más tiempo pasa consumiendo contenido. Mientras no exista un sistema robusto y estandarizado para verificar la edad de los usuarios, cualquier prohibición corre el riesgo de convertirse más en una decisión política que en una medida realmente efectiva. Pero existe otro elemento que vuelve todavía más complejo el debate. La evidencia científica aún no ofrece una respuesta definitiva. Existen investigaciones que relacionan el uso excesivo de redes sociales con problemas de sueño, de ansiedad o depresión. Sin embargo, otros usuarios concluyen que la posibilidad de mantenerse conectado con amigos, familiares y comunidades de apoyo puede aportar beneficios que incluso superan los riesgos. Es lo que dicen. Entonces surge una segunda pregunta. ¿Debemos prohibir la tecnología porque puede usarse mal o debemos enseñar a utilizarla con inteligencia? Quizá esa sea la verdadera conversación que necesitamos, porque limitar horarios para reducir excesos, pero difícilmente sustituirá la educación digital, el acompañamiento familiar y la responsabilidad de las plataformas para diseñar entornos menos adictivos. Lo que hoy se discute en el Reino Unido, amigos, podría convertirse mañana en la agenda de muchos otros países, incluido México. Y cuando eso ocurra, el debate ya no será únicamente sobre adolescentes o redes sociales. Será sobre hasta dónde puede llegar un gobierno para regular nuestra vida digital y hasta dónde estamos dispuestos a ceder parte de nuestra libertad en nombre del bienestar. Amigos, me da muchísimo gusto saludarles este día. Les invito a que si tienen tiempo visiten mi sitio web arturomanzano.com o me sigan en X como @artuman y en el resto del ecosistema digital. Seguro me encuentran como Arturo Manzano Nieto. Que tengan una excelente jornada. Nos escuchamos la próxima.
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7: Y en más de la información, cuando faltan 14 minutos para las 9, disminuyó 0.2% la producción minerometalúrgica en mayo del 2026 a tasa mensual. Es una estadística de la industria que nos presenta el INEGI y que proporciona información sobre la actividad minerometalúrgica. A este propósito se generan indicadores relevantes, confiables y oportunos. Son cifras desestacionalizadas. ¿Y qué a todo esto, en qué cosa nos afecta? Pues el que este sector de los metales y minerales reporte una disminución, está reportando una contracción que afecta principalmente a las cadenas de suministro industriales, la recaudación fiscal y la generación de empleos. Es poquita la disminución, pero hay que tener mucho cuidado. 13 y las 9.
8: Y al más de la vuelta al mundo, tenga mucha precaución cuando esté lloviendo porque un tráiler volcó al intentar cruzar una zona inundada. Esto fue en Hidalgo. Ahí vamos a ver la pantalla con Alex Denicia, que nos va a mostrar este tráiler, cómo quedó, que incluso hasta se le activó su claxon. Vamos a escuchar un poquito. Y así se quedó, y también se quedó volcado este tráiler que terminó ahí en la carretera El Osochitlán, pero de Hidalgo. Un accidente ocurrió luego del desbordamiento de este río Venados, que fue provocado por las intensas lluvias que afectaron la región. Pues así quedó este tráiler, que era de gran magnitud. Se le hizo fácil por lo grande de la unidad. Dijo, sí pasó, pues no pasó, y terminó volcado. Así que hay que tener mucho cuidado con la fuerza de la naturaleza, pues nadie puede hacer nada. Estuvieron presentes elementos de Protección Civil, corporaciones de seguridad acudieron al sitio para atender la emergencia y coordinar las maniobras. Y la circulación se vio afectada mientras se realizaban las labores para retirar la unidad y también evaluar las condiciones de la carretera, que quedó totalmente inundada. De manera preliminar, no se reportaron personas fallecidas y el operador logró salir con vida y fue valorado por los cuerpos de emergencia. Así que mucho cuidado cuando
9: En esta vuelta al mundo, Donald Trump advierte a Irán que golpeará su infraestructura si es que fija sus objetivos contra barcos que crucen el estrecho de Hormuz. La respuesta de Irán no se ha hecho esperar. Irán dice que golpeará todos los puentes y sitios de energía en la región si Washington golpea su infraestructura, de acuerdo con la agencia oficial iraní Tasnim, citando fuentes militares. Entre otras más de Trump, pues Donald Trump ha propuesto, según el diario The New York Post, a Gianni Infantino, presidente de la FIFA, para que sea el próximo secretario general de la Organización de las Naciones Unidas, contra personajes de carrera diplomática ni política. Por ejemplo, Michelle Bachelet, expresidenta de Chile, el propio Rafael Grossi, director de la Organización de Estados Americanos, la costarricense Rebecca Greenspan, ¿no? Es decir, su perfil rompería con la expectativa diplomática de que el cargo de secretario general de Naciones Unidas corresponda esta vez a un integrante de América Latina y el Caribe. Obviamente se trata de un impulso personal de Donald Trump, ni la Casa Blanca ha oficializado esta petición. Pero Infantino ha confirmado que le interesa ser secretario general de las Naciones Unidas. 8:49.
10: Oye, pero sí le interesa después de todos los problemas legales que tiene, claro sí. Que sí. Y en más de la vuelta al mundo, ¿a usted le gustan las selfies o conoce a alguien que siempre se está haciendo selfies? Pues ponga mucha atención con esto que le voy a presentar, porque se confirma que los selfies son más letales que los ataques de tiburón. Un estudio del Journal of Travel Medicine reveló que 379 personas fallecieron por selfies en 13 años, superando drásticamente las 90 muertes registradas por ataques de tiburón en este mismo periodo. La búsqueda de reconocimiento en redes sociales ha impulsado a los turistas a ignorar las advertencias, sufriendo caídas en acantilados o accidentes viales. Eventos recientes incluyen el vuelco de una góndola en Venecia por una imprudencia fotográfica. Ante este peligro de salud pública, naciones como India y Japón han implementado zonas libres de selfies y prohibiciones de herramientas de captura. Expertos exigen campañas educativas preventivas para concientizar sobre estos riesgos digitales y mortales. Y hemos visto algunos casos que han quedado inmortalizados porque se quedan ahí en los teléfonos, están en un lugar riesgoso y después...
9: Y quedó grabado.
10: Y ahí quedó grabado.
9: ¿Qué me dices, por ejemplo, la imagen que estamos viendo, los que suben en edificios de manera obviamente impertinente y se toman la selfie y ahí han caído, por ejemplo? ¿Qué me dices del que le quiso tomar una foto y una selfie al alce y que lo, o un búfalo? Al búfalo, en fin.
8: O que suben al volcán,
9: o que
8: ¿no?
9: suben al cráter. Volcán.
10: A los leones, ahí en los safaris.
8: Del tiburón.
9: No. Sí, tantos casos.
10: Y todo por buscar ahí una fotografía, así es que tenga mucho cuidado, porque si usted le teme a los tiburones, témale más a los selfies. 8:51.
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7: Y es que ya le hablamos de Santiago Miahuatlán, donde hay que probar el chile mihuateco. Pues tú tienes también una invitación, Raúl, para el chile en nogada.
9: Sí, fíjate que el degustar los tradicionales chiles en nogada en San Andrés Calpan. Porque la diputada Fedra Suriano Corrales

0: acuerdo. Ya nos explicará aquí Araceli Guerrero, que es quien ha impulsado a estas mujeres cocineras del municipio de Calpan. Pero es decirles a ustedes que este platillo tan emblemático, cocinado con las mujeres de la región, con fruta de la región, como bien dice la diputada, agradecerle a la diputada justamente Angélica Patricia, que es de ese distrito de Huejotzingo, y sumándome al comentario que hizo hace rato, con un buen meridaje de una buena sidra de Huejotzingo, seguramente va a ser, nos va a caer mejor al paladar. Entonces, ellas son mujeres muy trabajadoras, que esperan esta temporada para dar a conocer su platillo.
1: Pues, ¿qué le parece la invitación? Hay que aceptarla y, por supuesto, de disfrutar. Hablando de esto, nos dicen en la red, saludos para la familia Reyes Morales y para las chicas que andan preparando chiles en nogada, porque hoy presenta su examen profesional, licenciado en Educación Física, Marco Antonio Reyes. Muchas felicidades, estamos muy orgullosos. Y nos mandan una imagen del proceso de preparación de los chiles en nogada. Ahí viene, miren nada más. Ahí está. A disfrutar, se hace agua en la boca, miren nada más. Y también en más temas, rápidamente, 6:09, buenos días y bendecido día. Les comento, mi nieto tiene 13 años, no tiene celular y cuando lo necesita para hacer su tarea es supervisado. Su papá le dijo que hasta que él crea necesario le va a comprar el celular. Buen ejemplo.
2: 8:55 y ahorita que estábamos viendo tanta gastronomía que tenemos aquí en Puebla, ya muchas personas están viniendo de otros estados de la República a vacacionar aquí en Puebla y ya se está viendo reflejado en la Capu, tanto de personas de Puebla que regresan a sus lugares de origen o que se van de paseo, así como otros que escogen como destino turístico Puebla precisamente por todas estas bellezas que tenemos en la gastronomía, en nuestra cultura y demás atractivos. Así que les invitamos a que vean este reportaje que nos presenta Azul Hernández.
3: Cada temporada vacacional, la Capu se convierte en uno de los principales puntos de movilidad del estado. Esta terminal atiende alrededor de 28 millones de pasajeros al año y opera cerca de 2.300 corridas diarias, por lo que en estas fechas el flujo de viajeros aumenta con la llegada y salida de familias, estudiantes y turistas. Entre maletas, filas y andenes llenos, cada persona tiene una historia distinta. Algunos llegan para disfrutar unos días de descanso, otros para visitar a sus familiares, trabajar o incluso acudir a una cita médica. Esto fue lo que nos compartieron algunos de los pasajeros que arribaron a la capital poblana.
4: Tlaxcala.
5: ¿Y cuál es el motivo de su visita?
4: Médico.
5: ¿Dónde nos visitan?
4: De Piedras de la Cárdenas. Vengo a Concienciación y me traje de Zacapuazla. Vengo a unas consultas médicas.
6: Vengo de Tlacotepec, de Díaz, Puebla. Vine a dar una vueltecita.
7: De Pahuatlán. Vivo aquí en Puebla.
8: De Perote. Visita familiar.
9: De México. Voy a visitar a un familiar.
10: De Orizaba. Trabajo.
3: Como escuchamos, los motivos para viajar son diversos, pero todos coinciden en un mismo punto. La Capu se mantiene como la principal puerta de entrada y salida de miles de personas que diariamente conectan a Puebla con distintos destinos del país. Si tienes previsto viajar durante este periodo vacacional, recuerda llegar con tiempo suficiente a la terminal, confirmar el horario de tu corrida y mantener siempre a la vista tu equipaje para evitar contratiempos. Desde Puebla te informa Azul Hernández.
2: Y también hay que ser ahí muy precavidos, ¿no? Cuando vayan a viajar, si llevan niños, estar bien pendientes, no se vayan a perder. Y ojo con las maletas, también hay que rotularlas, hay que ponerles ahí una marquita secreta, tomarle video o foto, exagerar, porque luego te pueden cambiar la maleta y sabrá Dios que haya en otra maleta o te puedas meter en problemas. Entonces, sí hay que exagerar, más vale, pero para que tú viajes seguro y no pase nada.
1: ¿Tú le pones candados o seguro a tu maleta?
2: Todo eso que comenté y más la foto y algo con la que tú la distingas, porque lo vaya haciendo. Y nada de que, oiga, cuídame mi maleta porque voy aquí rápido. Desafortunadamente ya no podemos ser tan confiados.
1: Sí,
2: ¿no?
1: Y además igual el equipaje puede confundirse, ¿no? Sí. Entonces, tal vez no sus datos personales, le va a poner todo su teléfono, dirección y nada, pero algún distintivo, una etiqueta, como dicen, ¿no?
11: Exacto, cuídese mucho para que sea un gusto, ¿no? Y no lo estoy recordando después por algún enojo. Son ahora 2 minutos para las 9. 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
2: ¿Que este tema es de Spider-Man 2? Hold on. Por cierto, pues sí, ya viene la nueva del Hombre Araña. Se estrena el 29. El 29 para todos los fans. Ya viene. Y ya salió, ya le dijimos, el tráiler de Avengers Doomsday. En fin, buenas cosas en películas. Y también La Odisea ya la fue a ver, pero en IMAX, ¿eh? En IMAX, solamente véala en IMAX. Muchos discuten que si la historia bien de La Odisea, que por ahí Christopher Nolan cambió detalles, etcétera, etcétera. De todos modos, es una obra cinematográfica para disfrutar. 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
1: La UAP debe ampliar su cobertura para evitar que haya estudiantes rechazados, afirmó el gobernador Alejandro Armenta. Además, el mandatario hizo un llamado a la rectora y extendió el exhorto a todas las instituciones de educación superior en Puebla para garantizar más oportunidades de ingreso a los jóvenes.
2: Unidades y que le abran la puerta en la UCEP. No debe de haber rechazados. En la UCEP no debe haber rechazados. Creamos 5 campus más en Xoquitlán, en Joanáhuac, en Tepeji y en Izúcar de Matamoros. Ahí pueden estudiar y si son de Puebla, capital, estamos dispuestos a darles beca para que paguen el transporte y lo que implica tenerse que trasladar para que no pierdan la oportunidad de estudiar. Y en los institutos tecnológicos que tenemos, casi 30 universidades tecnológicas e institutos, igual.
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1: 100 pipas del bienestar adquiridas por el gobierno de Puebla que buscan garantizar el suministro de agua a más de 36,000 familias de más de 700 colonias de la capital, así lo destacó la secretaria del Bienestar, Laura Artemisa García Chávez.
5: Donde se va a atender, en donde tenemos identificada la necesidad específicamente, en donde no se tiene el servicio del agua ningún día, o uno o dos días, esas son las únicas veces que reciben este servicio. Sin embargo, todavía tenemos espacios para llegar a estas 36,000 familias que pueden ser beneficiadas con estas 100 unidades, y que si no entran a la plataforma, nos han llegado también diferentes solicitudes a la Secretaría. Dentro de estas llegan algunas solicitudes de manera extraordinaria.
1: La Fiscalía de Tamaulipas desacredita los datos de la autopsia de la menor Dafne solicitada por su madre tras fallecer en un centro militarizado donde acusa de castigos físicos y sumersión forzada. Las investigaciones continúan. Acompáñenos para la última hora de Buenos Días, el noticiario de la gente. Lo esperamos, venga, estamos en el 89.3 de FM, la grupera, la HR 1090 de AM y Red Ciudadana 1120 de AM. Y en la multiplataforma de X, Facebook y YouTube. Duval Rubio en la consola digital, Alex Denicia en redes sociales. Soy Raúl Méndez Macías, muchas gracias por su atención. Buenos días.
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0: Son 9:07. Me da mucho gusto saludarlos y que nos acompañen en esta ya la recta final de Buenos Días, el noticiario de la gente. Le voy a precisar, es algún dato, le decía yo que el hombre ejecutado era en el municipio de Chietla, no, es en Huaquechula. Es en Huaquechula, la conmoción surgió porque nos escribían que el cadáver fue encontrado en el Camino Real a Chietla, pero es en la comunidad de Cacalosúchil, que pertenece al municipio de Huaquechula. Ahí es este reporte donde fue localizado un hombre con impactos de arma de fuego tirado a un costado de esta carretera, que es el Camino Real a Chietla, así se denomina, pero es en Huaquechula. Y al llegar los paramédicos de la ambulancia número 2 de Huaquechula, pues lo revisaron y confirmaron que está muerto, presenta impactos de arma de fuego. Les repito, es un hombre moreno, 25 a 30 años de edad aproximadamente, complexión delgada, lleva una playera de color negro, manga corta y pants camuflado de color gris. Esto pues está resguardado el lugar por elementos de la Policía Municipal, la Policía Estatal, Guardia Nacional y Ejército, y ya se está acudiendo, se está dirigiendo al lugar la Fiscalía General del Estado para realizar la diligencia correspondiente al levantamiento de cadáver. Se presume un ajuste de cuentas entre grupos criminales. Y en más información también está dando a conocer esta última hora la Fiscalía General del Estado. La Fiscalía está indicando lo siguiente en este comunicado. Indica que detiene la Fiscalía a dos probables implicados en secuestro agravado en Tlacotepec. La Fiscalía del Estado obtuvo, nos dice aquí el comunicado, detuvo a Octavio, alias El Tavo, de 24 años de edad, y a un adolescente de 16 años por su probable participación en el delito de secuestro agravado cometido en el municipio de Tlacotepec de Benito Juárez. Según el expediente, el 16 de julio del presente año, el hijo de la víctima, un hombre de 85 años de edad, recibió un mensaje en el que le informaban que su padre estaba secuestrado y le exigieron 6.5 millones de pesos como rescate, además de darle un plazo de 48 horas para reunir el dinero. A partir del 18 de julio se inició el proceso de negociación mediante mensajes. Posteriormente, el 21 de julio se acordó la entrega de 100 mil pesos como pago inicial o de buena voluntad. Ante estos hechos, familiares de la víctima solicitaron el acompañamiento de agentes investigadores de la Fiscalía Especializada en Investigación de Secuestro y Extorsión, por lo que se implementó un operativo de pago controlado en Santa María la Alta, en Tlacotepec de Benito Juárez. Durante la intervención fueron detenidos Octavio alias El Tavo y un adolescente de 16 años, quienes presuntamente acudieron al hogar a cobrar el dinero. En este operativo fueron asegurados los 100 mil pesos en efectivo, un teléfono celular y 3 empaques de chips telefónicos. El adulto quedó a disposición de la Fiscalía, donde se decretó su retención y continuará la integración de la investigación para la judicialización de esta carpeta de investigación, y el adolescente fue puesto a disposición de la especializada en adolescentes. Pues esto es lo que se tiene sobre este secuestro. Quedaron detenidos 2 de los partícipes. Continúan las investigaciones para saber si intervinieron más personas en estos hechos. Son 9:11.
1: 9:11. 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
0: con 12 minutos y la red nos está indicando, nos manda una fotografía y un video donde hay un perrito amarrado ahí a un árbol en un camellón. Nos dice buenos días para reportar este perro que está amarrado al árbol desde ayer en el pleno sol, sin agua, sin comida y con una correa corta que no le permite ni sentarse. Esto es en el Boulevard Monterrey, en Bosques de San Sebastián. Para ver si alguien puede acudir de Protección de Animales, del Instituto del Bienestar Animal, para atender a este perrito que está allá en Bosques de San Sebastián, en el Boulevard Monterrey. Está amarrado con una correa muy corta, sin agua, sin alimento, desde ayer. Urge que haya apoyo para este animalito. Ya es un perro, se ve adulto, fuerte y se ve que es de raza grande.
1: Sí, pobrecito, ojalá usted pueda ayudarlo también desatándolo. ¿Para qué lo dejan ahí, pobre perrito? En más de la información, cuando son 9:13, presentarle que el gobernador Alejandro Armenta destacó que el deporte es una política de Estado para fortalecer la paz. Señaló que la entidad pasó de 120 a 150 medallas en los Juegos Nacionales CONADE. Esto es lo que comentó el mandatario.
2: Entendemos que el deporte masivo, el deporte social, comunitario, es la base. De ahí el deporte escolar, talentos. Puebla ha demostrado de un año a otro, pasamos de 120 medallas a 150 tan solo en los Juegos CONADE. De 11 medallas de oro a 24, 25 de oro, del 25 al 26. Y entonces la base es el deporte masivo, ahí está. Luego, el deporte escolar, primarias, secundarias, bachilleratos, universidades.
1: Sin duda, el deporte educa y también ayuda muchísimo en nuestra preparación, por eso hay que impulsarlo. 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

0: les vamos a compartir un poquito a las personas que todavía no han venido a Cinco Radio parte de esta conferencia que están realizando acerca de la diabetes, pero que, Rafa, no solamente abarca diabetes. Estábamos escuchando cómo el tema de la salud te puede afectar. Empieza obviamente con la diabetes, pero también si no te atiendes otras cosas, vienen infecciones en vías urinarias, vienen las infecciones estomacales. Por eso es importante venir a este tipo de pláticas, porque aprendes muchísimo. Y les vamos a poner un fragmento de esta conferencia que se está dando en estos momentos, cuando son 9:16 a.m.
1: Tienen una cirrosis y tengo un hígado cirrótico, que básicamente son las cicatrices del hígado, y se va poniendo duro. Y es la insulina también. Nadie me la checó. Y entonces el hígado graso representa el 25%, y tampoco lo sabemos. Tampoco, porque nunca lo checamos. Pero tiene que ver con la insulina. ¿Para qué sigue? Y el cerebro. ¿Cuántos han dicho, ya no me acuerdo lo que hice hace 20 minutos? ¿Dónde dejé las llaves? ¡Demonios! Tenía que pasar por los niños. ¿Cuántos? ¿Cuántos? Muchos. Muchos. Yo creo que todos le podríamos levantar la mano en algún momento. Y eso también tiene que ver la insulina, porque la resistencia a la insulina cerebral, el cerebro es lo que más glucosa usa, aparte del músculo, del cuerpo. Pero si yo tengo una resistencia, ese proceso de transporte no va a ser eficiente y no se va a consolidar. Todos los días, cuando termina nuestro día, ahorita, estamos produciendo energía gracias a la insulina y a la glucosa. Toda esa energía se va a convertir en una sustancia que se llama adenosina, que nos dice, ya estoy cansado, ya me quiero ir a dormir. Sin embargo, no logramos el sueño profundo y entonces dormitamos. El cuerpo necesita un sueño profundo para poder lavar el cerebro. Fíjense, las neuronas reducen el 60% de su tamaño cuando estoy dormido profundamente, para que el líquido cefalorraquídeo lave mi cerebro y me limpie de todas las toxinas, y sale por la linfa. A ese sistema, que es muy nuevo, que es de 2012 para acá, es el sistema linfático, y limpia mi cerebro. Pero si yo tengo insulina alta, no voy a lograr dormir. Sí, también la insulina tiene que ver con eso. Entonces tengo un cerebro inestable, tengo mente nublosa, no tengo claridad en mis ideas. Y entonces tengo un problema, y entonces tengo que ir a ver al neurólogo. ¿Y me revisaron la insulina? ¡No! Nadie se toma el tiempo de voltear a ver la insulina. Entonces llego a un momento con la edad que nunca se lavó ese cerebro y tengo demasiada proteína. Es una proteína que se llama tau. El exceso de tau, de todos esos años más la insulina, me lleva a algo que le decimos ahora diabetes tipo 3. Sí, diabetes tipo 3, y eso es Alzheimer. Y hoy es una enfermedad que cada vez crece más y más y más, junto con el Parkinson. Y tiene relación con la insulina. Íntima. Y lo divorciamos todo el tiempo. Y por último, obviamente en esto, cambia mi estado de ánimo. Tengo altibajos emocionales porque la insulina está elevada y esos picos me cambian mi estado de ánimo. La que sigue, por favor.
0: Pues ya ven qué interesante plática con el doctor Jorge Rescala. Más allá de la diabetes, la insulina como factor inflamatorio. O sea, él empezó a hablar de la insulina, pero ya ven lo importante que es la insulina, y muchas personas todavía le tienen miedo, desafortunadamente, porque piensan que se van a quedar ciegos o que les van a amputar alguna extremidad. Al contrario, si no se pone la insulina y la necesitan, sí puede pasar eso, ¿no? Pero no nada más se deterioran esos órganos, otros más, el cerebro tan importante, y que, por cierto, hoy es el día de cerebro.
2: Hoy es el Día Internacional del Cerebro y tenemos esta pieza especial de mi compañera Azul Hernández para que la podamos ver y escuchar.
3: Cada 22 de julio se conmemora el Día Mundial del Cerebro, una iniciativa de la Federación Mundial de Neurología que este 2026 lleva por lema Salud Cerebral, Acceso para Todos, con el objetivo de promover la prevención y garantizar que más personas tengan acceso a atención neurológica. La magnitud del reto es enorme. De acuerdo con la Organización Mundial de la Salud, más de 3.400 millones de personas, es decir, más del 40% de la población mundial, vive con alguna afección neurológica. Además, estos padecimientos representan la principal causa de discapacidad en el mundo y provocan alrededor de 11 millones de muertes cada año. Entre las enfermedades más frecuentes se encuentran el accidente cerebrovascular, la migraña, el Alzheimer, el Parkinson y la epilepsia. En México, el IMSS señala que 8 de cada 10 problemas neurológicos pueden prevenirse mediante hábitos saludables y la detección oportuna de señales de alerta. Especialistas recomiendan dormir lo suficiente, realizar actividad física, mantener una alimentación equilibrada, controlar la presión arterial y evitar el consumo de tabaco y alcohol en exceso. Acciones que ayudan a proteger el órgano que dirige cada pensamiento, emoción y movimiento de nuestro cuerpo. Desde Puebla te informa Azul Hernández.
2: Ahí está, para que lo tome usted en cuenta. Y también esta conferencia que se queda ahí en nuestras redes sociales, sí, para al rato escucharla completita, ¿eh? Y quienes ya vinieron y lo están ahora aprovechando, pues también esta cuarta Feria de la Salud en el noveno aniversario de Luz para tu Salud, sin duda arranca con el pie derecho con esta conferencia tan interesante que estamos escuchando aquí en nuestras instalaciones. Tienes todavía chance de venir, aquí estás muy a tiempo a esta Feria de la Salud. 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Y seguimos con este bloque de información deportiva porque se convirtió en deportiva por todos los anuncios que hubo. Paco Olmos, quien es el coach de Lobos Puebla, anunció el debut de este equipo profesional de básquetbol. Este 23 y 24, sí, mañana y pasado arrancan serie ante el calor de Cancún, allá en el Estadio Miguel Hidalgo, aquí en Puebla. Él destacó que tiene un plantel con jugadores de selección nacional y de experiencia internacional. Hay que seguir a los Lobos Puebla. Esto es lo que comenta su coach.
4: Con estas palabras quiero anunciarles a todas y a todos la llegada ya por fin del equipo profesional. Empezamos, como dice nuestra secretaria, el 23 y 24 de julio, este jueves y viernes a las 8 de la noche, en el Estadio Miguel Hidalgo, contra el equipo del Calor de Cancún. Esperamos tener para todos una temporada emocionante. Ha sido un equipo que hemos tratado de armar pensando en lo más alto. Desde el coach, que es un coach con mucha experiencia, todo el staff, los jugadores, tenemos jugadores de selección nacional.
2: Eso en el básquet, pero las que cayeron también y con el pie derecho y que siguen con el respaldo del gobierno estatal son las guerreras de voleibol. Jessica Gabriela Ibarra, quien es gerente general de esta organización, anunció el próximo lanzamiento ya de la Liga Estatal de Voleibol 18. Es decir, Guerreras no llega solo con su cuadro profesional, llega para fomentar este deporte que hace rato le platicábamos. El voleibol es espectacular y vamos a contar en Puebla con la Liga Estatal de Voleibol Sub-18. Ya están 240 equipos, nada más escuche, 240 de 12 regiones del estado para impulsar al talento juvenil y acercar oportunidades de becas universitarias. Esto es lo que comenta Jessica Gabriela Ibarra.
5: La intención es que a través del voleibol también tengan esta oportunidad los jóvenes y desarrollamos varios proyectos, entre ellos lo que es la Liga Estatal de Voleibol, que ya estamos a nada de lanzar la convocatoria. Esta contemplará 240 equipos a nivel escolar. Sub-18 en todo el estado, que abarca 12 regiones de los municipios, Y bueno, esto sub 18 es vaya, porque esto cubre muchas edades y además le genera a los jóvenes la oportunidad de estar compitiendo constantemente, de tener esta preparación a lo largo de su semestre escolar y también que tengan la oportunidad de ser vistos por universidades para que esto les genere oportunidades en lo que es la universidad a través.
2: Está, escuchó bien, la categoría se plantea así, sub 18, porque estas chicas tendrán chance de destacar en su deporte que les apasiona el voleibol y también de obtener becas. Qué excelente noticia, no solo es fomentar el deporte, es fomentar la educación integral para que tú puedas tener una mejor formación. Son las 9:26. 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
6: Y vamos con más, estamos indicando de este percance vial que hay en el bulevar Atlixco a la altura de la 25 Poniente. Ahí el conductor de una camioneta, que es una camioneta de plataforma, terminó trepado en el camellón central. Ahí está la camioneta de color rojo. Lo que menciona el conductor es que llevaba pasaje y que se le habría cerrado un automóvil, por ello tuvo que volantear y así es como terminó ahí trepado en la parte que divide para lo que es la parte peatonal del paradero del Ruta. Ahí es donde está este percance, Boulevard Atlixco, a la altura de la 25 Poniente. Y le estaba informando más sobre este tema de esta persona que fue asesinada a balazos allá en Cacalosúchil, en Huaquechula. Se indica que esta persona es conocida ahí en la zona, que es un lugareño y que era conocido como el JR. Lamentablemente era alguien que se dedicaba a delinquir, estaba relacionado con antecedentes penales por robo, entre otros. También cabe hacer mención que por robo el año pasado fue capturado ahí en Cacalosúchil y lo intentaba linchar. En aquella ocasión fue rescatado por las autoridades gracias a los protocolos antilinchamiento, pero pues se presume que nuevamente estaba metido en problemas delictivos y por ello se investiga ya el móvil, aunque se presume un ataque directo, probablemente un ajuste de cuentas, aunque no se descarta alguna otra línea de investigación. Lo conocían como el JR. En breve seguramente llegará ahí algún familiar que dé ya el nombre como tal, con apellidos, haga el reconocimiento oficial y se indique cuántos años tenía, 25 a 30 años aproximadamente. 9:30 y le voy a dar a conocer que de enero a junio el gobierno de Puebla destinó más de 19 millones de pesos en becas, estímulos deportivos y apoyos para atletas y entrenadores. Así lo informó la Secretaria del Deporte y la Juventud, Gabriela Sánchez.
7: Que hemos brindado desde la Secretaría de Deporte y Juventud a nuestros atletas Bueno, la inversión total de enero a junio es de 19.732.718.18 pesos, que se desglosan de la siguiente manera: 6.095.400 pesos han sido distribuidos en 300 becas económicas y 20 multidisciplinarias, y esperamos también alcanzar un monto anual de 12.185.940 pesos. Se han destinado 10.650.000 pesos como estímulos de 10.000 pesos a cada uno de los atletas y entrenadores clasificados a la Olimpiada Nacional. Y mencionar aquí que esto es algo que se ha hecho gracias al apoyo de nuestro gobernador Alejandro Armenta. Nunca se les había entregado a los jóvenes deportistas ni a los entrenadores un apoyo por haber llegado a representar a Puebla en Olimpiada Nacional, y nosotros les estamos entregando esos 10.000 pesos por...
0: 9:31 a.m. y aquí tenemos un reporte de la red que nos están solicitando. Dice, buscan un perrito schnauzer que vendan o que regalen, es para compañía. A ver, vamos a escuchar su audio.
8: Días, equipo de López Díaz. Alguien de su amable auditorio tendrá un perrito schnauzer que me venda o me regale, lo quiero para compañía. Mi número es 22 14 23 88 59. Gracias y bonito día.
0: Gracias, bonito día. Pues alguien que le pueda apoyar con un perrito schnauzer, se escucha que es una persona que lo necesita para compañía, que lo va a cuidar, que lo va a atender bien. Si alguien tiene alguno que le pueda facilitar, y si no, también le recomendamos al amigo que chequen las protectoras de animales. Luego muchas veces tienen perritos de estas razas, o a lo mejor de otra, ¿no? Habría que ver y darle la oportunidad a un ser sintiente de que pueda tener un hogar y que usted también pueda tener esa compañía de un perro, que es muy bonito y que además le ayuda porque reduce sus niveles de estrés y sobre todo, pues no se siente solo, ¿no? Entonces, si alguien tiene un perrito schnauzer, mándenos mensaje al número que dio este amigo de la red. Ya son 9:33 a.m.
9: Buenos días, escuchando a la gente.
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9: Carlos de Castilla.
18: Carlos de Castilla, miembro fundador de la Red de Estudios Municipales, un gusto tenerte nuevamente por acá, pues con un tema muy importante que tiene que ver con las tarifas que ha impuesto Donald Trump a Canadá del 50%. La relación no es buena con el primer ministro canadiense, no es buena con Canadá. México ahí va llevando, estamos en ese proceso de revisión ya, como se estableció. ¿Qué nos dice todo esto, esta situación con Canadá, y si en algún momento habrá el rebote?
19: Sí, claro, buenos días Raúl. Fíjese que esta es una consecuencia de lo que veíamos ya antes, digamos, del Mundial, ¿no? Y antes de que se anunciara este tema de la no ratificación inmediata o automática, que es la forma correcta de decirlo, del Tratado México-Canadá-Estados Unidos. El punto es que Estados Unidos va a buscar cualquier resquicio, cualquier espacio que encuentre para dar un golpe que pudiera considerarse de autoridad y mejorar sus condiciones de negociación para los años próximos. Uh-huh. En este caso, sobre todo, Estados Unidos está utilizando el tema del alcohol, principalmente el alcohol estadounidense, que según el documento oficial que está presentando, dice que se suspendió la compra de alcohol estadounidense en casi todas las provincias de Canadá y provocó una caída del 81% en las exportaciones de este sector. No estoy hablando de bebidas alcohólicas, sino de alcohol como insumo para otras industrias.
18: Ya, ya.
19: Eso también es importante. Y el equivalente es a 582 millones de dólares, lo cual puede no ser demasiado, pero sí lo considera como un elemento estratégico para poder anunciar estas medidas.
18: Es lo que quería preguntar. Es decir, sabemos que somos el principal socio comercial. México es el principal socio comercial de los Estados Unidos, pero la relación entre Canadá y Estados Unidos, ¿cómo se da? ¿Se necesitan mutuamente?
19: Sí se necesitan, aunque hay que reconocer que la economía canadiense es mayor en términos proporcionales que la de México, pero también tiene una población menor. Estamos hablando de que Canadá debe tener unos 35 millones de habitantes.
18: Frente a los
19: 130 millones de México, ¿no? Entonces, a nivel de la distribución de la riqueza per cápita, lo que en economía le llamamos el PIB per cápita, pues es muy superior. Evidentemente, tiene mejores condiciones de vida. Uh-huh. Y el hecho de que tenga frontera casi, voy a decirlo así, casi únicamente con Estados Unidos, porque por ahí hay una isla que está partida en dos y que es, la anuncian como frontera con Dinamarca, pequeña isla. Pero en realidad, la única zona de convivencia que tiene económicamente hablando Canadá es con Estados Unidos, y justamente ese es el otro punto que quería mencionar. Resulta que entre Canadá y Estados Unidos hay vastas regiones de bosque. Y la zona sur de Canadá en este momento está padeciendo severos incendios. Hay tres regiones que son muy amplias en Canadá que están teniendo incendios, y los incendios están ya provocando que el humo esté llegando hacia Estados Unidos. Y Estados Unidos está tomando esto también como pretexto. Dice que ha tenido efectos incalculables en gastos para atender médicamente a las personas que se encuentran en las ciudades fronterizas con Canadá y que ya se están viendo afectadas.
18: Y que se vio especialmente la calidad del aire, ¿no? La calidad del aire pésima que se vio en muchas ciudades, incluso pues estaba en alerta ahí, ¿no? La final del fútbol.
19: Así es, sí, porque dependiendo de las corrientes de aire puede existir esta situación de que el humo, la ceniza, pueda trasladarse hacia esas regiones. Ellos no están acostumbrados a eso, y menos en los veranos. Ahora, lo que sí hay que mencionar, por ejemplo, es el hecho de que la frontera entre Canadá y Estados Unidos no es como la de México, que tiene un muro y que no hay prácticamente nada, es un desierto en muchas regiones. Ahí es un bosque que podríamos decir casi continuo, y solo está interrumpido por una línea fronteriza, que sí es una línea realmente, porque han talado los bosques justamente sobre la frontera para hacer notar cuál es la frontera entre México y Estados Unidos. Pero En realidad, la relación es muy ríspida en este momento ya entre Estados Unidos y Canadá. Y hay que decirlo, Estados Unidos de alguna manera está presionando para que Canadá, que tiene como socio principal también Estados Unidos, digamos que de alguna manera le dé concesiones lo suficientemente fuertes para que el nuevo tratado comercial que se firme en los próximos años sea beneficioso más para Estados Unidos.
18: ¿Qué tan presionado está el gobierno canadiense?
19: La verdad es que no mucho, la verdad es que no mucho, porque tiene muchas alternativas. Eventualmente sí tiene a Estados Unidos muy cerca y las principales ciudades y las zonas industriales de Canadá están ligadas con Estados Unidos, pero eventualmente también tiene salidas al mar que le permitirían tener comercio fuerte con Europa, por ejemplo. Y ese es el riesgo que está midiendo Estados Unidos. Estados Unidos está tratando de que Canadá y México, que de alguna manera tienen costa hacia el Atlántico y hacia el Pacífico, no se relacionen con los otros socios comerciales, de manera particular con Europa y con China, sino que el bloque sea más interno. Lo que decíamos ahí como paréntesis, el famoso asunto del Mundial y cómo lo iba a utilizar, pues la presencia de los tres mandatarios en la final del Mundial de Fútbol es un mensaje más geopolítico y comercial que deportivo.
18: ¿Y qué efecto habría de rebote para nuestro país?
19: Para México, el detalle es que, bueno, ahí lo que se plantea es, Canadá es un socio importante para Estados Unidos, pero aún así le aplica un arancel del 50%, ese es altísimo.
18: Sí.
19: Quiere decir que si unos zapatos cuestan $1,000 en números cerrados, ¿no? En realidad vendrían llegando a costar unos 1,500 pesos por el arancel del 50%. Entonces, es ahí donde está la principal, voy a decirlo así, amenaza comercial para México, porque si México no logra tener el contenido regional del 75% que se exige dentro de las reglas de origen del tratado comercial, puede ser que le apliquen alguna sanción similar. Debemos reconocer que hasta ahora se han podido solventar y paliar muchas de las exigencias del presidente Trump desde que llegó en esta segunda etapa, pero aún así la amenaza está constante sobre los productos mexicanos.
18: No por nada, se invitó a la presidenta y la presidenta fue.
19: Sí, por supuesto, claro, fueron los tres, ¿no? Bueno, más bien fueron los dos que ayudaron al Mundial, pero también fue un mensaje de que geopolíticamente hablando estamos juntos y por tanto es una región que está dentro del umbral de control o de dominio de Estados Unidos.
18: Finalmente, se está negociando ya dentro de la ronda de renegociaciones con Canadá.
19: Con Canadá. Sí, ya se habían tenido dos rondas con Estados Unidos, ahora es una exclusivamente con Canadá. Habrá que esperar un poco porque en términos de la negociación tiene que ver sobre todo con la forma en la que México se va a relacionar con Canadá en materia de minerales, en materia de productos de alimentos procesados, en materia de textiles y también de allá para acá en materia de energéticos y electrónicos. Eso es importante que lo tengamos en consideración. Creo que esta es una va a ser una negociación menos tensa que con Estados Unidos. Esta negociación con Canadá se espera que sea más favorable para ambos países y que exista la voluntad para incluso pensar en una ratificación inmediata del acuerdo. Pero en el caso de Estados Unidos no, porque va a buscar más, presionar un poco más a sus socios comerciales.
18: Pues sí, todavía queda, especialmente qué ocurrirá y con el presidente de Estados Unidos no se puede saber.
19: Así es. Es un tema de incertidumbre, como lo hemos dicho muchas veces, pero en este caso sí vale la pena mencionarlo porque digamos que a Canadá le dio un plazo de un mes para poder solventar esas observaciones que le están haciendo y que de alguna manera existe esa corrección. Creo que Canadá va a corregir algunas cosas, otras más, si se presenta este arancel del 50%, tendrá que responder de la misma manera.
18: Carlos de Castilla, tus redes sociales para poder Están en comunicación y una última reflexión.
19: Claro que sí, en términos de la reflexión, primero que nada es estar atentos como sector comercial mexicano ante posibles sanciones que pudiera tener Estados Unidos. Y bueno, las redes sociales son como Redemun en nuestras redes sociales y también como Economía Intrépida, y la invitación para que nos escuchen el sábado a las 11 de la mañana a través de la Red Ciudadana 1120 de AM.
18: Pues ahí estaremos muy atentos el próximo sábado. Carlos de Castilla, muchas gracias.
19: Muchas gracias, Raúl.
18: Cuarto y las 10, esto es Buenos Días, nos vamos a la mañanera.
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18: La mañanera se realiza en el Estado de México, ahí se hizo una presentación. La presidenta señaló que la investigación por la muerte de la chica, la adolescente, Dafne Zapata, en un campamento militar, corresponde al gobierno de Tamaulipas, al aclarar que estos espacios no dependen de la Secretaría de la Defensa, no dependen del, obviamente sí del gobierno de Tamaulipas, quien debe hacer una investigación pertinente, así lo mencionó.
21: No dependen de la Secretaría de la Defensa, no sé si... es decir, son centros estatales de educación que tienen una formación con base militar, con una estricta disciplina. En este caso, pues es de Tamaulipas, y es el gobierno del Estado quien debe hacer todas las investigaciones y revisar cómo están operando estos centros.
18: Sí, esto también muy importante. Fue una presentación, se hizo una presentación de CECI, que es Inteligencia Artificial de Actividades para el C5. Así fue la presentación.
22: Dime, ¿quién eres?
23: Soy Er del C5, Estado de México, asistente de Inteligencia Artificial para apoyar operaciones.
22: ¿Cuáles son tu... Perdón. Hey, Ceci. Dime, ¿cuáles son tus funciones dentro de C5?
23: Mis funciones incluyen videovigilancia, monitoreo coordinado, análisis para ubicación, reconocimiento facial, lectura de placas, drones tácticos, atención ciudadana y 911, y enlace con negocios. También hay una especialización para casos de violencia contra mujeres.
18: Parte de lo que se dio a conocer también, la presidenta se pronunció sobre las denuncias de presuntas anomalías de uso de inteligencia artificial en el examen de admisión en línea de la UNAM. Será la UNAM la que defina las medidas para atender y especialmente a los aspirantes a que se conduzcan, les dijo la presidenta, con honestidad y evitar prácticas de trampa.
21: Autónoma, la UNAM es una institución autónoma. Ellos toman la decisión de cómo hacer el examen. Evidentemente, pues no es una, desde mi punto de vista, no es una falla de las autoridades universitarias o de quienes aplicaron el examen, sino a lo mejor no tomar en cuenta pues todo el desarrollo tecnológico que existe ahora con la inteligencia artificial.
18: Finalmente informó que sostendrá una reunión en Palacio Nacional con Jamison Lee Greer, representante comercial de Estados Unidos, parte de los trabajos de revisión del tratado entre México, Estados Unidos y Canadá. El secretario de Seguridad, Omar García Harfuch, anunció que en Chiapas, debido a operaciones de vigilancia marítima y aérea, se aseguró una embarcación en Chiapas con 1.5 toneladas de cocaína y se detuvo a 5 personas. Se logró el aseguramiento de más de 3 millones de dosis que para evitar llegar a las calles, y también en Sonora, ratificó, se aseguraron más de 3 toneladas de metanfetamina que no llegarán a las calles, señaló el secretario Harfuch. 9:49.
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1: Hoy en la segunda parte de Cambio Climático, en Chile, se ha hablado del paso de un frente que ha dejado al menos 5 muertos. El fin de semana se reportó el hallazgo de un cuerpo de un hombre de 62 años que estaba desaparecido en la región del Maule. Un trabajador de la empresa de electricidad que se trasladaba en una camioneta cuando se le perdió el rastro. Las lluvias torrenciales han afectado la zona centro-norte de ese país, Chile. Hay más de 33 mil rutas aisladas, 42 cortes de rutas de activación en diferentes partes como Coquimbo y la provincia de Huasco en Atacama. Las autoridades afirman que en estas regiones la columna del Alto Carmen se encuentra aislada por las fuertes lluvias. Un nuevo sistema frontal afecta desde el domingo a gran parte del país, Antofagasta y otras regiones. La suspensión de servicio eléctrico, el suministro de agua potable que se ha cortado a consecuencia de las intensas lluvias que afectan Chile. Los damnificados ya rozan los más de 2.000, consecuencia del cambio climático.
20: 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Deportes.
3: Buenos días a toda la gente que nos escucha y buenos días en el auditorio. Es Max López al micrófono y continuamos con la información deportiva para presentarle que los Pericos de Puebla reaccionaron con autoridad y aplastaron 16-8 a los Olmecas de Tabasco en el segundo juego de la serie disputado en el Estadio Hermano Cerdán. La gran figura fue el puertorriqueño Henry Ramos, quien tuvo una noche histórica al batear para el ciclo, conectando sencillo, doble, triple y cuadrangular, una hazaña que muy pocos peloteros consiguen. La ofensiva emplumada explotó con 19 imparables y 3 cuadrangulares suficientes para romper una racha de 4 derrotas consecutivas. Además, antes del play ball también hubo presencia del equipo de minuto cero, ya que el equipo deportivo estuvo presente en el lanzamiento de la primera bola formando parte del protocolo inaugural del encuentro. En la Liga MX, el Puebla dejó escapar una ventaja ante Cruz Azul. La franja abrió el marcador al minuto 28 con gol de Fernando Monarres, pero los celestes remontaron gracias a Lucas Romero al 44 y Cristian Evere al 82 para imponerse 2-1 en el regreso de la máquina al Estadio Banorte.

0: difundiendo de dicho país. Sus fans comenzaron a poner sus boletos en venta y hasta algunos pidieron reembolso. Ante esto, la cantante salió a aclarar en historias que no leyó lo que decía. Y número 3, Birthday Queen. Selena Gómez celebra su cumpleaños con un posteo emotivo. Gracias por hacerme la chica más feliz del mundo. Así lo expresó Selena en un posteo de su cumpleaños, acompañado por una adorable foto. Además, celebró los 6 años de Rare Impact Found, su iniciativa para apoyar la salud mental juvenil. 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
1: Faltan ahora 5 minutos para las 10 y para comentarle más de la información de deportes que se dio a conocer ayer, estos Lobos Puebla de básquetbol van a iniciar su temporada el 23 de julio, es decir, mañana en el gimnasio Miguel Hidalgo. Tendrán actividad hasta el 27 de septiembre que dura la temporada y la invitación está abierta para que usted los acompañe en el gimnasio Miguel Hidalgo. Es lo que comenta la secretaria del Deporte y Juventud, Gabriela Sánchez.
2: De baloncesto del equipo Lobos Puebla con una serie inaugural el próximo 23 y 24 de julio, y quisiera que también le den un aplauso a todos estos campeones que van a estar representando el estado de Puebla. Ellos debutarán con un equipo visitante, Calor Cancún, en el gimnasio Miguel Hidalgo. Los invitamos para que nos acompañen el día 23 y 24 de julio. Será una jornada de 14 partidos del 23 de julio al 27 de septiembre. Y quisiera brindarle el uso de la palabra a Ángel Fernando Morales Blanchet, presidente del Club Lobos Puebla, para que presente a todos los jugadores que están aquí, que hoy nos acompañan, y que nos comente un poco más sobre esta liga de básquetbol varonil.
3: Al equipo de Lobos Puebla.
4: Y los encuentros del torneo sub-20 de la CONCACAF del 24 de julio al 8 de agosto en Puebla se van a disputar en el Estadio Cuauhtémoc y también en el Estadio de la UAP. Esto lo informó el asesor deportivo del gobierno del estado, el Capi Ruiz Esparza.
5: Es muy fácil, Puebla tiene dos estadios, uno que ha sido mundialista, que es el Estadio Cuauhtémoc, en el estadio que acabamos de recibir a la selección nacional, a la selección de Ghana, a la selección campeona del mundo, que aquí le dimos la suerte, aquí se la dimos, gobernador, para que fuera campeón España, y a Perú, y lógicamente tiene la infraestructura hotelera, las conexiones internacionales, las conexiones nacionales, tiene todo para poder celebrar un evento como este sub-20, en donde Puebla, además de tener esto, tiene mucha seguridad y hay una gran relación, se ha hecho una gran relación, que eso es muy importante. El gobernador y Gaby La Bonita Sánchez, que es nuestra secretaria, mantienen una relación muy cercana, tanto con la Federación Mexicana de Fútbol como con CONADE. Y entonces esto es fundamental. Cuando hay buenas relaciones, cuando Puebla cuenta con toda la infraestructura y cuando tienes además otro estadio, que es el Estadio Universitario, en donde recibimos, si recuerdan, se recibió a la selección femenil mexicana, pues bueno, tienes todo lo que requieren y lo que necesitan para llevar a cabo un torneo de esta magnitud.
1: Es interesante porque, vaya, los que son buscadores de talentos y todo, claro que un torneo sub-20 es muy interesante. Esas estrellas, algunos de ellos ya pertenecen a clubes de primera división y serán las próximas estrellas de nuestra liga. Hay que conocerlos, aquí los puede uno tener a la mano, y este fin de semana arranca el torneo sub-20 de la CONCACAF, clasificatorio que tendremos en el Cuauhtémoc y en el Estadio de la UAP. Y lo que sí sigue es nuestra cuarta Feria de la Salud en ocasión del noveno aniversario del programa Luz para tu Salud, aquí en nuestras instalaciones. 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
6: Qué interesante está la plática, ¿eh? Está interesante muy la buena plática sobre alimentación, ejercicio. La clave es el ejercicio para todos, ¿eh? Para todos los males, diabetes, lo que quieras, la insulina, deficiencia de insulina, todo lo demás es el ejercicio. Y la FIFA ha dado a conocer el 11 ideal del torneo. Bocinha como mejor portero, Cucurella, Upamecano, Martínez de Argentina, Porro de España, Bellingham de Inglaterra, Rodri en el medio del campo, Olise de Francia del lado derecho, y adelante Haaland, Mbappé y Messi.

0: Messi como el mejor equipo FIFA de este
1: yo
0: torneo.
1: Creo que por ahí sale sobrando uno, ¿eh?
0: Sí. ¿Quién?
1: El que se la pasaba caminando todo el partido. No, por ahí yo creo que habría algo que le están haciendo honor a su trayectoria, pero ya en este, sí, mucho pase y todo bonito, pero el de los 90 minutos del partido le caminaba 80, ¿no?
0: Pues sí, ahí está, y a ver, ¿no? Está ya este 11 ideal, veremos por qué estarán dando más cifras, y ya nos vamos. Ya nos despedimos, es hora de ir a Radar. Gracias por su atención, auditorio. Lo esperamos mañana.
1: Permanezca ahí en Red Ciudadana.
0: Sí.
1: Noticias todo el día y muy atento también aquí al evento de Luz para tu Salud en su noveno aniversario. Hasta mañana.

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1: Impulsa el gobierno del estado su estrategia en cultura, deporte y seguridad. ¿Cómo le va? Buenos días. Aquí le tenemos la información en Radar. Es el Radar de las 10. Es el gobernador Alejandro Armenta quien resalta las acciones de su administración en bienestar y deporte.
2: Pese a que en todo el estado, todas las regiones tengan oportunidades. Es un proceso asociativo y es nuestro modelo de trabajo. Es la bioética social, que es la traducción del humanismo mexicano que encabeza nuestra presidenta, la doctora Claudia Sheinbaum. Entonces, regionalmente, a través de bienestar, estamos atendiendo la rehabilitación de parques, la rehabilitación de canchas deportivas, la rehabilitación de campos de fútbol, de béisbol, en todo el estado. En Tehuacán, concretamente, se rescató un predio. Debo decirlo, ese predio lo rescató el exgobernador Luis Miguel Barbosa, un compañero de nosotros, del movimiento, y...
1: En más de la información, la secretaria del Bienestar, Laura Artemisa García Chávez, resaltó la entrega de recursos que se hizo a través de obra comunitaria para los danzantes del Grupo Tonatiuh y para los Boy Scouts del Grupo 32.
3: Comentarle, señor gobernador, que el día de hoy se estarán entregando dos apoyos por el gran programa de obra comunitaria. En primer lugar, a los danzantes Tonatiuh, que será para la adquisición de vestuarios del Festival de Folclor por el grupo de danza Tonatiuh, Cualo, de la localidad de San Juan Cuautlancingo, del municipio de Cuautlancingo, Puebla. El grupo de danza folclórica Tonatiuh, Cualo, ha sido invitado a representar a México y orgullosamente al estado de Puebla en el cuarto Festival Internacional de Folclor en Chepén, Perú, donde compartirá escenario con delegaciones de Ecuador, Colombia, Perú, Argentina, Panamá, Costa Rica, Chile y Grecia, llevando al mundo.
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0: Bienvenidos a todos a este 9º aniversario de Luz para tu Salud. 9 años siendo luz en el camino de la salud y la prevención.
2: Estamos transmitiendo en vivo desde la explanada de 5 Radio en Avenida 15 de Mayo 2939, Colonia Las Hadas. Esto para festejar juntos el 9º aniversario del programa Luz para tu Salud y también la 4ª Feria de la Salud.
0: 9 años parecen resumirse en una cifra, pero después de ella existen miles de historias compartidas, incontables aprendizajes, entrevistas memorables y la enorme satisfacción de haber acompañado a tantas familias.
2: Así es, Dora. Hemos descubierto que la salud no solo se construye con buenos hábitos, sino también con conciencia, conocimiento y sobre todo esperanza.
0: Antes de continuar esta celebración, queremos expresar nuestro más profundo agradecimiento a quien ha hecho posible que este espacio permanezca al aire, creciendo y llegando cada día a más personas. Es un privilegio recibir esta mañana a nuestra presidenta de 5 Radio, la señora Coral Castillo de Cañedo, para dar la bienvenida a los asistentes. Un aplauso, por favor.
3: Muchas gracias, bienvenidas y bienvenidos a esta celebración del 9º aniversario del programa Luz para tu Salud. Para mí es un gusto tenerlos aquí presentes, tienen muchos servicios. Después de 9 años, Dora Luz y la doctora Diana Silly han hecho una gran labor. Y el resultado es este, que estén ustedes hoy aquí presentes. Gracias, gracias a ustedes por su entrega, su entusiasmo, por hacer esta convocatoria. Realmente, el que ustedes hayan estado presentes durante estos 9 años con este programa de Luz para tu Salud y brindarles a todos ustedes aquí presentes una esperanza. Realmente este programa se hizo para orientar a las personas y después de ver las necesidades, hace 4 años hicimos esta Feria de la Salud. Gracias a la idea de Dora Luz y de la doctora Diana. Gracias a ustedes, tenemos aquí a todas estas personas que se van a ver beneficiadas con muchas cosas. Por ejemplo, quiero agradecer a las instituciones que brindan sus servicios de manera altruista en esta 4ª Feria de la Salud, como es la Universidad de Valle de Puebla, a la Universidad Popular Autónoma del Estado de Puebla, a Cool Medical, donación de aparatos ortopédicos, a Physio Star, equipo de fisioterapia, a Ortopedia Sánchez, donación de aparatos ortopédicos, a Keynote, equipo de fisioterapia, a la BUAP con su facultad de estomatología, con la doctora Adriana Martínez, a diagnósticos de patología bucal, a la Asociación Dental del Estado de Puebla. También quiero agradecer a las siguientes asociaciones civiles que se suman a esta cuarta feria: Cáritas Puebla y su Centro Diagnóstico de Radiología y Laboratorios, a Una Nueva Esperanza, a la asociación, es una asociación para ayudar a niños con cáncer, a la Fundación AMS, Asociación de Niños con Labio y Paladar Hendido, a UMAE, Hospital de Traumatología y Ortopedia, para su campaña permanente de donación de órganos, a la Asociación APAPO de Puebla, que apoya a niños y adolescentes con enfermedades de la sangre, a la Asociación de Donadores Altruistas y Voluntariado del Hospital del Niño Poblano. Y quiero, sobre todo, agradecer a nuestros patrocinadores, al Hospital Solutions, renta y venta de equipo médico, a B-Life, suplementos fitness, a Farmacias Alexander Fleming, a la Clínica Oftalmica, a Pacal y la Casa de las Hierbas, al Dora Senior Center, Clínica del Dr. Miguel Juárez. Gracias, gracias a todos ustedes por estar hoy, este día, en este festejo. Y que empiece la función. Buenos días, gracias.
0: Un aplauso para nuestra presidenta, la señora Coral Castillo de Cañedo. Gracias, señora, por este agradecimiento. Y bueno, pues no hay mejor manera de celebrar un aniversario que compartiendo una esperanza, doctora Silly. Hoy nos acompañan cuatro médicos que, además de devolver la vista a las personas que saldrán beneficiadas, han decidido regalar oportunidades, devolver independencia y cambiar historias de vida.
2: Así es, y como cada año, Cinco Radio y nuestra emisora, la HR, el Servicio de Puebla, a través de este programa Luz para tu Salud, en alianza con nuestro equipo de médicos cirujanos, oftalmólogos, harán posible que muchos de ustedes vuelvan a disfrutar de momentos extraordinarios, sobre todo al lado de la gente que más quiere.
0: Así es, pues vamos saludando a los médicos asistentes, doctora Silly, si te parece.
2: Ok, vamos a saludar al doctor René Lascano Fernández. Él es cirujano oftalmólogo.
0: Un aplauso, por favor.
2: Él es director general del Centro Oftalmológico Lascano.
0: Al doctor Mauricio Martínez, cirujano oftalmólogo y director de Clínica Oftálmica.
2: Y esta mañana se une con nuestro equipo médico el doctor Víctor Alejandro Toski Abascal. Él es cirujano oftalmólogo y director general de la Clínica Ocular. Bienvenidos, doctores, que estén este día con nosotros. Muchas gracias.
0: Un placer, y está por llegar el doctor Joaquín Miguel López Rodríguez, que él también es cirujano oftalmólogo y director de Clínica Santa Bárbara. Antes de terminar este bloque, sí quiero agradecer al doctor, en especial al doctor Toski, que este año se incorpora con nosotros en formando parte de esta alianza de equipo médico que tiene Luz para tu Salud y que ha sido tremendamente bendecido. Siempre he pensado que no son médicos, son unos ángeles que llegan con nosotros y que a veces no nos damos cuenta, pero están frente a nosotros. Así es que de verdad, muchas gracias, porque conocemos de su calidad humana, de cada uno de ustedes, y de verdad, para toda esta gente que hoy está presente, representan mucho en sus vidas, porque sabemos que van a cambiar su vida. Un aplauso para todos nuestros médicos, por favor. Vamos a ir a un corte y enseguida regresamos para iniciar ya con este programa y este noveno aniversario, doctora Silly.
2: Así es, y ya desde el segundo bloque vamos a empezar a hacer las donaciones de la cirugía de cataratas. Así que muy próximos, en unos próximos minutos conoceremos a los primeros ganadores.
0: Así es, regresamos.
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0: muchas que no dejan. Pues estamos de regreso festejando este noveno aniversario del programa Luz para tu Salud y la cuarta Feria de la Salud. Saludamos al doctor Joaquín Miguel López Rodríguez, cirujano oftalmólogo y director general de Clínica Santa Bárbara, que forma parte también de nuestro equipo de médicos aliados de Luz para tu Salud. Pues la medicina alcanza su máxima expresión, doctora Silly, cuando el conocimiento se pone al servicio del ser humano.
1: Así es. Y bueno, en este bloque estaremos platicando sobre el tema de cataratas con los doctores Joaquín Manuel López Rodríguez, cirujano, oftalmólogo y director general de Clínica Santa Bárbara. Y antes, Joaquín Miguel López Rodríguez. Y antes de comenzar la plática con él, vamos a ver un pequeño video que tenemos también de su clínica.
0: Adelante con el video.
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0: Un aplauso para el doctor Joaquín Miguel López Rodríguez, cirujano oftalmólogo y director general de Clínica Santa Bárbara. Y asimismo en este bloque platicaremos con el doctor René Lascano, cirujano oftalmólogo y director general del Centro Oftalmológico Lascano. Adelante, video.
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0: Un aplauso al doctor René Lascano. Y bueno, pues vamos a iniciar esta charla, si les parece, doctores. Doctora Silly.
1: Y bueno, vamos a platicar primero con el doctor Joaquín Miguel López Rodríguez. Habíamos comentado que él es cirujano oftalmólogo y director general de la Clínica Santa Bárbara. Y bueno, la pregunta obligada, doctor, ¿qué son las cataratas?
4: Bueno, antes que nada, gracias por la invitación. Quiero reconocer a Cinco Radio por tener aquí a tanta celebridad de la oftalmología, a mis amigos, compañeros de trabajo también, el doctor René Lascano, el doctor Alejandro Toschi, el doctor Mauricio Martínez, quienes son médicos muy, muy profesionales, a los cuales también admiro y quiero mucho. Y bueno, la catarata es la principal causa de ceguera en el mundo, afortunadamente reversible. Se conoce como en el nombre de catarata, platicamos muchas veces de la opacificación del lente intraocular natural del ser humano que se llama cristalino. Este normalmente empieza a tener cambios, promedio a partir de los 70 años, se empieza a opacificar, se llama catarata senil, es el tipo de catarata más común, y cuando el cristalino pierde completamente la transparencia podemos dejar de ver. De tal manera que la catarata es una opacificación del cristalino que causa ceguera, pero afortunadamente es reversible. También considerar que se puede dar en cualquier momento de la vida, desde que nacemos, podemos tener cataratas congénitas, por traumatismos, por el uso de algunos medicamentos como corticosteroides, pueden ser de múltiples orígenes, pacientes que de por sí ya tienen patologías oculares como glaucoma, miopía, etcétera, pueden desarrollar, pero prioritariamente los adultos mayores.
0: De acuerdo, doctor. Y le preguntaría al doctor René Lascano, doctor, ¿cuáles son los síntomas básicos que tiene una persona que presenta catarata? Porque normalmente, y te ha pasado con la gente que te llega, que no es catarata lo que tiene, sino que tiene otra situación. ¿Cómo podrían identificar este tema?
5: Bueno, gracias, buenos días, gracias por la invitación a todos. Efectivamente, los pacientes empiezan a ver borroso, nublado, neblina, eso es cuando empiezan, pero ya cuando de plano muchas veces llegan al consultorio, es que ya no ven, ya no pueden ver ni para caminar, ya no pueden ver para nada. Entonces, pero normalmente ya es una opacidad y van perdiendo la vista y poco a poco. Ya si se asocia a retinopatía diabética, glaucoma, pues eso ya se verá en el consultorio.
0: De acuerdo, doctor.
1: Y bueno, doctor Joaquín, usted ha estado con nosotros desde hace muchos años. Y bueno,
0: desde el inicio.
1: Desde el inicio. Y a lo mejor esta pregunta es un tanto más personal, pero bueno, doctor, después de haber cambiado la vida de tantas personas, devolviéndole la posibilidad de volver a ver a sus seres queridos, además de ver un amanecer a sus nietos, pues la pregunta sería, ¿cuál ha sido el momento que más ha tocado tu corazón y que recuerdas durante todas estas campañas que hemos tenido contigo, que ya son muchos años, en Cinco Radio y Luz para tu Salud?
4: Bueno, son muchas las experiencias, pero yo creo que este programa toca a la gente, a la gente que más lo necesita. Hemos ayudado a gente que ha estado en condición de calidad de calle, que no tienen hogar, que realmente no tienen recursos para poder ser atendido por un oftalmólogo de manera pública o privada, no cuentan con seguro. Y bueno, había un paciente que estaba completamente ciego y bueno, llegó a la clínica, nos dimos a la labor de atenderlo. Tuvimos la oportunidad de poder ayudarlo a volver a ver. Afortunadamente tenía solo cataratas, no presentaba otra patología que impidiera que recuperara visión. Y esto logró hacer que volviera a recuperar su independencia económica. O sea, estaba ciego por cataratas y empezó a trabajar y empezamos a darle el seguimiento pertinente. Y después nos dimos cuenta que su crecimiento no solamente fue en cuestión de visión, sino también de calidad de vida. Ya estaba incorporado a la sociedad, trabajaba. Después ya lo vi casado, después ya lo vi pues con familia. Y ahora yo lo veo feliz y ahora me lleva a la esposa, a los hijos, a los nietos. La verdad me siento muy, muy contento porque este tipo de cirugía aporta. No solamente pues permite que el paciente vuelva a ver, sino que recuperemos nuestras vidas, muchas de las veces incluso en condiciones familiares y laborales.
0: Gracias, doctor. Y yo nada más le preguntaría aquí a mi amigo, el doctor René Lascano, si pudieras hablarle a cada uno de los pacientes que hoy recuperarán la vista gracias a ti, ¿qué palabras le dedicarías de corazón, doctor René Lascano?
5: Que uno hace el mejor esfuerzo para que el paciente recupere su visión y su calidad de vida, y casi todos recuperan visión cuando es catarata, y que después de tantos años que uno trabaja le sigue dando una satisfacción personal y que el paciente se recupere.
0: Pues maravilloso. Si les parece, entonces vamos a sacar los primeros ganadores. Doctor René y doctor Joaquín, por favor, si nos acercamos. Pero antes que nada, digo, antes de que saquemos las cirugías de catarata, doctora Silly, pregúntale aquí al doctor René cuántas cirugías nos va a dar.
1: Ah, bueno, esa es la pregunta obligada.
0: Esa es la pregunta obligada, porque para saber cuántos vamos a sacar, señora.
1: A ver, cuéntame, ¿cuántas nos vas a regalar para el público del día de hoy?
6: Hoy vamos a regalar 10 cirugías.
7: Muchas gracias.
6: Gracias. Quiero agradecer la generosidad de cada uno de ustedes, de los médicos que nos hacen favor de hacer gratuitamente estas cirugías. Muchas, muchas gracias. Que Dios se los multiplique.
7: Ahora al doctor.
0: Y bueno, vamos. Al doctor Joaquín. A ver, doctor.
4: No nos podemos quedar atrás y al igual que el doctor René Lascano vamos a ofrecer, vamos a regalar 10 cirugías de catarata con mucho gusto.
1: Eso. Muchas gracias, doctor.
0: Muchísimas gracias, doctores. Pues vamos a sacar las 10 primeras del doctor René Lascano y vamos a ir nombrando.
6: Aquí está el primero. A ver. José Fausto Antonio Flores.
0: ¿Qué es? José Fausto Flores
6: Katz. ¿Kotsomi?
8: Kotsomi.
6: A ver, aquí está.
1: Creo que ya levantaron la mano. Le vamos a pedir al ganador que se acerque a el escenario para ver aquí unas sillas en donde los van a estar ubicando.
0: El segundo. Vamos rapidito.
1: Ahí va el segundo ganador.
6: Guillermina Isabel Luis Cruz.
8: Un aplauso.
6: Ah, muy
8: un
6: bien.
8: Aplauso.
6: A ver.
0: Número dos, número tres.
1: Tercer ganador.
6: María Sofía Hernández Telles.
0: María Sofía Hernández Telles.
1: Está aquí María Sofía. Ah, la tres, ya viene para acá.
0: Vamos con el número cuatro.
6: Jacobo Jaltenco Guerra.
0: Jacobo Jaltenco Guerra. Número cinco.
6: Esteban Morales Alarcón.
0: Esteban Morales Alarcón. A ver, René, acércate también para que su mano santa, doctor, también. Vamos a ver.
5: A ver. Carmen Vera Valerio.
0: Carmen Vera Valerio.
8: ¿Qué número es, María?
0: El siguiente.
5: Guadalupe Cebula Melchor. Guadalupe Cebula Melchor.
8: Es la número 7.
0: Número 8.
6: A ver, René. Tú. Mano santa.
5: Sí. Miguel Ángel Rosas García. Miguel Ángel Rosas García.
0: Miguel Ángel Rosas García. Número 8. Ah, Miguel Ángel, ok, vamos con el número 9. Dos más para el doctor René Lascano.
5: Carmen Sánchez Sánchez.
0: Carmen Sánchez Sánchez, es el número 9. Carmen Sánchez Sánchez. Y el número 10.
5: Rosa María Morales Román.
0: Rosa María Morales Román.
5: Perfecto. Muchas gracias.
0: Perfecto, son los 10, las 10 personas, doctor, te las presento, que estarán aquí participando contigo.
8: ¿Con su número?
0: Repetimos, el número 10, Rosa María Morales Román, número 9, Carmen Sánchez Sánchez, número 8, Miguel Ángel Rosas García, número 7, Guadalupe Cebula Melchor, número 6, Carmen Vera Valerio, número 5, Esteban Morales Alarcón. Número 3, María Sofía Hernández Telles. Y número 2, Guillermina Isabel Luis Cruz. Y número 1, José Fausto Antonio.
8: El
0: 4 es Jacobo Chaltenco. Ok, pues ahora con el doctor Joaquín López. Doctor, a ver, vamos a ver cómo, bien, quiénes resultan ganadores.
4: El primer paciente que se va a atender con cirugía catarata con nosotros es Luis Alonso Cruz Aragón. Luis Alonso Cruz Aragón.
1: Ese es el número 1. Vamos por el número 2.
4: José Enrique Fierro Garra.
1: Se encuentra por aquí. Ah, ya viene por allá. Vamos con el número 3, el tercer ganador.
4: Sí. José Elías Castillo Morales. José Elías Castillo Morales.
1: Vamos casi a la mitad. Vamos por el cuarto, doctor.
4: Rosa María Amalia Fernández León.
7: Perdón, gracias.
1: Este es el sexto, ¿verdad?
4: Quinto.
1: Quinto. Vamos por el quinto.
4: Rosa María Noemí Chávez García. Rosa María Noemí Chávez García.
1: Vamos ahora sí por el sexto ganador.
4: Guadalupe Urtilla y Sánchez. Guadalupe Urtilla y Sánchez.
1: Séptimo ganador, doctor.
4: María Cristina del Rosario García Mendoza.
1: Vamos por el noveno, casi el último de esta ronda, que sería...
4: Cristina Juárez Cortés. Cristina Juárez Cortés.
1: Mujeres, ¿eh? Vamos ganando las mujeres. Vamos con el último ganador el día de hoy. Ah, es el noveno, perdónenme.
4: Bulmaro Enrique Priego Nolasco. Don Bulmaro.
1: Y ahora sí, este es el último de esta ronda. Permiso. Del sorteo. Vamos a ir con el último ganador de esta ronda,
4: José Alberto Julio Barrales Muñoz.
1: Ahí ya lo tenemos. Acérquense, por favor, a la parte del escenario.
0: Por favor, acérquense, por favor.
1: El grupo de staff de Cinco Radio los estará ahorita atendiendo y los va a estar ubicando.
0: Silla número 20. Silla número 20, José Alberto Julio. Silla número 19, Bulmaro Enrique. Silla número 18, Cristina Juárez. Silla número 17, María Cristina del Rosario. Silla número 16, Guadalupe Utrilla. Silla número 15, Rosa María Noemí. Silla número 14, Rosa María Amalia. Silla número 13, José Elías Castillo. Silla número 12, José Enrique Fierro. Y silla número 11, Luis Alonso Cruz Aragón. Pues okay. felicidades, un aplauso a los ganadores. Gracias al doctor Joaquín, al doctor René Lascano. Vamos a irnos a un corte.
1: Así es.
0: Y regresamos, no se despeguen.
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0: Regresamos aquí al programa Luz para tu Salud y a este noveno aniversario del programa Luz para tu Salud. Vamos a sacar dos papelitos más porque hubo dos personas que no estaban presentes para el doctor Joaquín Miguel López Rodríguez. ¿Quiénes son, señor?
1: Es José Domingo Gómez Salas.
2: José Domingo
1: Gómez
2: Salas. Se encuentra acá para que levante su mano, por favor. Vamos a repetir el nombre, es José Domingo Gómez Salas a la una. No, José Domingo Salas, Gómez Salas a las dos.
0: Ok, entonces, ¿la siguiente persona?
2: Siguiente persona.
1: Es José Enrique Torres Huitzil.
2: José Enrique Torres Huitzil, ¿se encuentra por acá?
1: Ahí está el señor.
0: Perfecto. Perfecto. Ya está ahí, perfecto.
2: Vamos a sacar otro más.
0: Sacamos uno más, entonces.
2: Así es. Vamos a sacar el siguiente papelito.
1: Ignacio Isidro Cuellar Villanueva.
2: Ahí se encuentra.
0: Ahí está. Perfecto. Pues un aplauso para los ganadores, tanto del doctor René Lascano, del Centro Oftalmológico Lascano, y del doctor Joaquín Miguel López Rodríguez, de Clínica Santa Bárbara. Señora, tomamos asiento, por favor. Vamos a continuar este programa y presentando a nuestros siguientes invitados.
2: Así es, pues enseguida les voy a presentar al doctor Mauricio Martínez. Él es cirujano oftalmólogo de Clínica Oftálmica. Y vamos a ver un pequeñito video de su clínica, doctor.
3: Buenos días, soy el doctor Mauricio Martínez. Soy cirujano oftalmólogo con alta especialidad en córnea y cirugía refractiva. Realicé mis estudios de oftalmología en la Ciudad de México, en el Hospital General de México. Posteriormente hice la alta especialidad en córnea y cirugía refractiva en el mismo hospital, en el General de México. He estado a cargo de varios programas de trasplante de córnea a lo largo del tiempo. Uno de los más importantes, estuve en el Hospital Manuel Gea González en la Ciudad de México, 4 años a cargo del programa de córnea, cirugía refractiva y trasplante de córnea. Actualmente radico en Puebla y me encuentro a cargo del programa de trasplante de córnea del ISTEP. Vamos a estar presentes en la Feria de la Salud, aquí en la explanada de 5 Radio y en el aniversario de Luz para tu Salud, regalando 5 cirugías refractivas.
0: Un aplauso para el doctor Mauricio Martínez. Y bueno, hoy me da muchísimo gusto presentarles al doctor Víctor Alejandro Toxqui Abascal. Él es cirujano oftalmólogo de la Clínica Ocular, director general de la Clínica Ocular. Bienvenido, doctor, aquí a Luz para tu Salud. Adelante, video.
4: 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Soy director médico de la Clínica Ocular Servicios Oftalmológicos, la cual nace como un consultorio y ha ido creciendo conforme han pasado los años gracias a su preferencia. Actualmente tenemos ya 32 años curando la visión de los poblanos. Tenemos 2 sucursales, la primera donde nos encontramos hoy, Torre 2 Betania, y la segunda dentro del Hospital Centro Quirúrgico Angelópolis. Nosotros contamos ya con 32 años de experiencia. Uno de los principios más fuertes de Ocular, desde sus raíces, que tratamos de buscar y mejorar la atención a nuestros pacientes. Por eso nos hemos dedicado a mejorar nuestras tecnologías, a mejorar nuestros consultorios, para tener un mejor apoyo para nuestros pacientes. Actualmente contamos con más de 11 especialistas en oftalmología y cada uno de ellos tiene una alta especialidad diferente. Llámalo glaucoma, llámalo segmento anterior, llámalo retina. Por lo cual nosotros tenemos la capacidad de atenderte de todas las patologías o de todas las enfermedades que puedas tener dentro de tus ojos. Hoy estamos muy contentos porque estamos viendo el nacimiento de una nueva etapa. Siempre nos hemos querido ayudar a nuestra población, así como la población ha respondido con nosotros. Esta nueva etapa es para conmemorar el nacimiento de una fundación, De Corazón para tu Visión. Esta fundación va a estar dedicada a ayudar a personas de bajos recursos que necesiten algún apoyo para poder ver. Estamos muy contentos porque nos estamos uniendo a un gran proyecto, Luz para tu Salud. Ocular y Fundación De Corazón para tu Visión quieren obsequiar 10 cirugías de catarata totalmente gratis y 50 cirugías con un costo muy preferencial. La cirugía de catarata son cirugías que nosotros realizamos de manera frecuente con alta tecnología en la cual nosotros quitamos la catarata, que es una opacidad de una lente que no nos permite ver con claridad. La quitamos y colocamos una lente intraocular. Esta lente intraocular queda dentro del ojito y ayuda a mejorar tanto la cantidad y la calidad visual. Asimismo, también queremos obsequiar 10 cirugías refractivas totalmente gratis y dar 50 cirugías refractivas con un costo preferencial. ¿Qué es la cirugía refractiva? Es la cirugía en la cual nosotros podemos ayudar a los pacientes a quitar la dependencia a sus lentes, llámelo miopía, hipermetropía y astigmatismo. Todo esto será valorado previamente de que una vez que el paciente sea candidato, procederemos con la ayuda prometida. 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
0: Pues denle un aplauso aquí a nuestros médicos especialistas. Realmente lo que nos están otorgando es de verdad extraordinario. Vamos a empezar a platicar con ellos. Vamos a irnos brevemente a un corte, si te parece. Y vamos a empezar a platicar con nuestros médicos y continuamos en redes. Doctora.
2: Así es. Bueno, vamos a preguntarle primero al doctor Mauricio Martínez, quien es cirujano oftalmólogo de
5: clínica. 9 años de entrega.
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0: nos han dicho, no, pues
1: siempre
0: es que
1: hay forma de quitar lentes, pero sí, con diferentes técnicas.
0: Ah, sí.
1: Siempre hay forma.
2: Y bueno, ya estamos también de regreso al aire y justamente estábamos platicando con el doctor Mauricio Martínez y también con el doctor Víctor Alejandro Toschi, en particular de estas cirugías refractivas, porque bueno, nos van a donar ellos cirugías, Dora.
0: Sí, doctor Mauricio, a ver, ¿con cuántas cirugías nos va a donar esta ocasión?
3: Nosotros vamos a donar 5 cirugías refractivas.
0: Perfecto. Cirugía. Y a mí me gustaría que nos repitiera aquí el doctor Toschi con qué nos va a obsequiar.
1: Nosotros vamos a obsequiar 10 cirugías de catarata y 10 cirugías refractivas.
0: Perfecto. ¡Excelente! Es bien importante comentar, doctor Toschi, sobre esta fundación que usted maneja, porque esta fundación le va a beneficiar a mucha gente.
1: Sí, nosotros siempre hemos estado de la parte social, nos encanta la parte social. Estamos de manteles largos y por eso nos cae súper bien estos eventos, porque estamos iniciando con la fundación De Corazón para Tu Visión. Es totalmente altruista y es para ayudar a personas de bajos recursos a poder ver. No solo cataratas, no solo refractivas, sino todas las patologías oftalmológicas.
0: No, pues maravilloso, maravilloso. Fíjense, ya van a tener oportunidad de poder acercarse a estas instituciones en donde pues les van a ayudar a muy bajo costo, a veces hasta sin costo, ¿no?
1: A veces hasta sin costo, depende de lo que podamos ayudar.
0: Pues maravilloso, doctor. Yo le volvería a preguntar aquí al doctor Mauricio Martínez. Sí. Tú ya lo viviste, ya has operado a varias sí. personas. ¿Qué sientes tú de ver cómo les cambia la calidad de vida a la gente? Porque de verdad yo vi gente que llegó contigo con unos lentes totalmente gruesos y de repente su visión cambió al 1000.
3: Pues sí, como comentaba el doctor Joaquín, realmente mejorar la calidad de los pacientes, la calidad de vida es muy importante, o sea, eso nos da mucha satisfacción. Pacientes que también nos comentaban, hay pacientes que a veces la graduación es muy difícil y tienen que usar lentes de contacto todo el tiempo, ¿no? Uh-huh. O sea, es que a mí me molesta, tengo molestias en los ojos, todo el tiempo traigo los ojos rojos, tengo que estar constantemente con cuidados para no tener una infección, y que ya el paciente ya un día despierte y pueda ver y ya no necesite estar con esos cuidados y... Sí, soy totalmente independiente, la verdad que eso cambia mucho. Y también quería comentar que, bueno, en colaboración con el doctor Toschi, somos de los pocos lugares en Puebla donde se puede realizar trasplante de córnea. Y esto también es muy satisfactorio. En pacientes que tienen patología corneal severa, que la parte transparente del ojo está completamente opaca o que tienen alguna cicatriz por una infección, por un trauma, pues somos de los pocos lugares donde se puede realizar el trasplante. Y también es muy satisfactorio ver que gente que tenía ya 10, 15 años sin ver, que después de un trasplante de córnea, igual gracias a la donación, pues es gente que recupera la visión. Es de las cosas más satisfactorias que tenemos.
0: Doctor Toschi, ¿cuánta gente has operado a lo largo también, igual que los doctores que están aquí? ¿Cuánta gente has operado? ¿Con qué te quedas? ¿Con qué te quedas en el corazón?
1: Mira, cada caso es diferente, aunque sí hemos tenido la oportunidad de operar a varios pacientes, a muchos pacientes, afortunadamente. Todos los casos son diferentes y todos los casos tienen algo especial. Todos los casos nos tocan en el corazón. Algunos más, algunos menos. Yo soy muy sensible a los niños, entonces cuando operamos a niños yo creo que son los cuando más nos llega, a gustar en el corazón.
0: Pues adelante, vamos a ver quiénes son los ganadores, doctores. Vamos a ver quiénes son los ganadores de esta cirugía, si les parece.

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3: Vamos a repetir el nombre para ver si está aquí entre los asistentes.
4: María Gloria Flores Hernández.
3: Ah, sí, ya está. Están hasta el final.
4: Ah, María Gloria. Ah.
3: Okay, pase enfrente, señora Mari. Vamos con el quinto ganador de esta tómbola.
4: Jorge Rodríguez Morales.
3: Jorge Rodríguez Morales. ¿Sí está? Jorge Rodríguez Morales. ¿Se encuentra por aquí?
5: A la una.
4: A las dos. Y no, afuera. Bueno.
3: Vamos con el siguiente ganador. Va el 5 de nuevo, porque no estaba el anterior ganador.
4: José Ramos Ramírez.
3: José Ramos Ramírez. Levante su manita por si está por acá. José. Jorge.
4: José.
3: José.
4: José Ramos Ramírez.
5: ¿Qué número tiene?
3: ¿Qué
5: Ah,
4: sí.
3: Sí, sí, es usted.
4: Sí. Le pusieron José. Lo bautizamos.
3: Vamos por el sexto ganador del día de hoy.
4: Refugio de la Luz García. Aquí
3: Ahí está. Sí, así, levanten la mano para que los podamos ver.
4: Vamos a ver.
3: Vamos por el séptimo ganador de cirugía de catarata.
4: Díaz García.
5: Lorenzo.
4: Lorenzo Díaz García.
3: Aquí está. Muy bien, vamos por nuestro octavo ganador.
4: Georgina Cortés García.
3: Levanten su manita o su familiar. Levante su mano.
4: Georgina Cortés García.
5: A la una.
3: Georgina Cortés García. Vamos con otro.
4: A ver.
3: ¿Se repite ese?
4: Porfirio González Sánchez.
3: Ahí está, el señor Porfirio.
4: Porfirio.
3: Vamos con nuestro noveno ganador.
4: José Ángel Cerón Pérez.
3: Ahí está el señor.
4: Está.
3: Y vamos con la última cirugía del día de hoy de cataratas.
4: Vamos a ver.
3: Mucha suerte a todos los que se inscribieron también.
4: Concepción Velasco y Cruz. Aquí está.
3: Muy bien. Con esto hemos concluido las cirugías de catarata. Ahorita vamos a hacer la tómbola acerca de las cirugías refractivas. En un momento más nos van a traer ya en la mesita las cirugías para que empecemos a dar los nombres de los ganadores. En este caso van a ser 15 cirugías, 10 del doctor Víctor y 5 del doctor Mauricio. Entonces, bueno, vamos a empezar a darle vueltita a la tómbola y son para cirugías refractivas.
6: Gracias.
3: Vamos con el primero del doctor Mauricio.
6: A ver quién es el ganador.
7: Cecilia de Jesús Sosa. Cecilia de Jesús Sosa.
8: Van a pasar de qué lado.
9: Vamos a hacer, perdón señora, vamos a hacer un espacio porque vamos a despedirnos de la transmisión ahorita en radio y vamos a continuar transmitiendo ahorita en redes porque viene la inauguración ya de la Feria de la Salud.

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1: Son ya las 11 de la mañana con un minuto, tiempo de Radar Informativo. ¿Qué tal? Muy buenos días, mi nombre es Azul Hernández y a continuación le presento la información más importante generada hasta este momento. Durante la cuarta Feria de la Salud, la señora Coral Castillo de Cañedo, presidenta de Cinco Radio, destacó la importancia de generar espacios para promover el bienestar de las y los poblanos. Además, reconoció la labor de Dora Luz y la doctora Diana Tzili por informar sobre la salud.
2: Después de 9 años, Dora Luz y la doctora Diana Tzili han hecho una gran labor. Y el resultado es este, que estén ustedes hoy aquí presentes. Gracias, gracias a ustedes por su entrega, su entusiasmo, por hacer esta convocatoria. Realmente, el que ustedes hayan estado presentes durante estos 9 años con este programa de Luz para tu Salud y brindarles a todos ustedes aquí presentes una esperanza. Realmente este programa se hizo para orientar a las personas y después de ver las necesidades, hace 4 años hicimos esta Feria de la Salud.
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1: Profeco suspendió la comercialización del restaurante bar de Black Ball Club, ubicado en la colonia Anzures de Puebla. Esto tras detectar presuntas infracciones a la Ley Federal de Protección al Consumidor durante una visita de verificación. Más de 9.000 familias en Puebla han renovado su tarjeta de programa de abasto social de leche para el bienestar. Así lo informó la delegada estatal Paola Ruiz durante recorridos de supervisión en Santa Isabel Cholula y la unidad habitacional Rivera Anaya. Con información nacional, la operación Enjambre ha permitido detener a 60 personas en el Estado de México y obtener 16 sentencias contra 22 servidores públicos vinculados con grupos criminales. Así lo informó Omar García Harfuch, secretario de Seguridad. Información internacional. El secretario de Estado de Estados Unidos, Marco Rubio, afirmó que su país no permitirá que influencias comunistas afecten su política o sociedad. Sus declaraciones fueron realizadas durante la reunión de ministros de Relaciones Exteriores de la ASEAN en Manila. El clima en esta mañana es de 22 grados centígrados, se encuentra mayormente nublado, se espera una máxima de 26 y una mínima de 12. 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En la consola digital Duval Rubio, Azul Hernández le desea un excelente día.
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1: No somos felices. Puebla registra el segundo peor bienestar emocional del país. Fíjense que Puebla se ubicó entre los estados con el menor bienestar emocional del país al registrar un 14.5% de su población adulta con indicios de depresión. Esto de acuerdo con la Encuesta Nacional de Bienestar Autorreportado 2025 del Instituto Nacional de Estadística y Geográfica. Vamos a platicar hoy qué podemos hacer al respecto. Bienvenidos.
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0: queridos consentidos y muy conscientes, feliz mañana de miércoles. Ya iniciamos, es la hora de consentir el alma. ¿Qué tal el dato duro con el que arranco? Vamos hoy a platicar justamente de antes de la tormenta, señales y prevención de la depresión. Me da mucha alegría saludar a todo el equipo que nos hace favor de acompañarnos esta mañana y que logra que esto se escuche y se vea súper bien. Gracias a nuestro querido Duval Rubio. Corazoncito Duval, gracias por acompañarnos en la consola digital de la HR. También a nuestra querida Melanie Hernández, que es un lujo tenerla aquí, que ya resolvió y que hace todo muy bonito. Gracias, mi Mel querida. Marcela Martínez, parte del equipo de producción de Consciente Tu Alma. Rodrigo Chávez, también en el equipo de producción. Y ustedes, que son nuestro invitado principal y que nos da mucha alegría recibirlos esta mañana en la frecuencia 1090 de AM y también en el Facebook Live de la HR. Oigan, si ya se están conectando, compartan, porque esta información nos interesa a todos. En la historia, yo les decía, es un tema del que tenemos que hablar y hablar y hablar y seguir hablando, pero principalmente necesitamos atender, ponerle mucha atención, saber pues qué está pasando con esto, cómo lo vamos a hacer. Entonces, queridos consentidos, vamos a arrancar con este súper programa que hoy tenemos diseñado para ustedes. Oigan, mis consentidos, ¿alguna vez ustedes se han sentido tristones, bajones? Fíjense que hace poco yo pasé por un episodio bien extraño en mi vida. Hubo, por supuesto, algo que pasó relevante, pero entonces yo empecé a sentirme baja de energía, sin hambre, se me fue el sueño, no tenía ganas de hacer nada. Y en algún momento dudé de que fuera depresión. Por supuesto, asistí con mi terapeuta y me dijo, Mari, sí, estamos en depresión, vamos a atenderlo. Pero además les quiero decir que en ese episodio que tuve de mucha tristeza y que me sentía tan rara, que sentía que no era yo, mi psicóloga me recomendó trabajar con el psiquiatra algún fármaco. Y yo me negaba. Dije, no, es que no es posible que yo no pueda sola, yo no quiero tomar nada. Y si lo hice, fíjense que obedecí las indicaciones. Estuve 3 meses tomando un fármaco para ayudarme con la depresión y me sentí súper bien. Ahora lo sustituí por el ejercicio. Todos los días voy al gimnasio y esas sustancias que mi cerebrito necesita, las estoy segregando con el ejercicio. Les quiero dar este contexto porque no es un tema que me sea ajeno, porque yo ya lo viví y porque tal vez tú que me estás escuchando esta mañana te sientes así, no sabes qué pasa. O tal vez tu esposa, o tal vez tu hermano, o tal vez tu amiga. Y si ves alguna señal, por favor, toma nota hoy y vamos a acompañar a quien necesite esta compañía. Oigan, pues vamos a saludar a nuestro súper invitado, que estoy bien feliz porque nos visita de Ciudad de México. A ver, yo quiero dar contexto. Es un psicólogo al que yo admiro, ¿eh? Yo lo sigo. Lo conocí gracias a Feeling, por supuesto, que le mando un beso y un abrazo a todos nuestros amigos de Feeling. Pero él tiene características muy peculiares para atender los temas psicológicos y yo quería que ustedes lo escucharan. Se los voy a presentar. Él es el maestro Gerson García Núñez. Es psicólogo, maestro en psicoterapia integral, miembro de la mesa directiva del Chapter México Sur de la Association for Contextual Behavior Science. Además, cuenta con un diplomado en técnicas de la modificación de la conducta con formación especializada en terapia de aceptación y compromiso y terapia analítico-funcional. Son dos terapias que para mí son muy nuevas y me encanta que hoy podamos descubrir de qué se trata. Mi querido Gerson, ¡bienvenido! ¡Qué alegría tenerte acá!
1: Yo también bastante alegre de estar por acá y muchas gracias por la invitación.
0: ¿Cómo estás?
1: Muy bien, ¿tú qué tal?
0: Sí, bien, feliz de tenerte aquí en Consciente Tu Alma. Nos apoyas acercándote un poquito más al micro, sí, si puedes, para que te escuchen súper bien nuestros radioescuchas. Sí. Oye, mi querido Gerson, pues sí, con tanto estudio, yo hace rato le preguntaba, oye, estás bien chavito, tienes como 25 años, ¿cuántos tienes?
1: 34.
0: ¿Qué tal? De entrada y antes de arrancar con la depresión, que nos diga cómo le hace para verse tan joven, ¿no? Gerson, querido, primero, ¿cómo es la primera vez que vienes? Queremos preguntarte de ti. Platícanos un poco del ser humano. ¿Vives en Ciudad de México? ¿Cómo es un día normal de Gerson? ¿Qué hace Gerson? Platícanos de ti.
1: Bueno, a ver, un día normal en mi vida, usualmente intercalo, por ejemplo, en las mañanas algún tipo de actividad física, puede ser un poquito de gimnasio o también un arte marcial que se llama Muay Thai, que me gusta mucho.
0: Ok.
1: Después empiezo con las consultas, uh-huh. Sí, porque mayoritariamente me dedico a la consulta privada. Uh-huh. Pero a veces también estoy dando clases, estoy dando conferencias.
0: ¿Estás dando diplomados en Feeling? Ya
1: sí,
0: te vi.
1: Sí, también. Sí, sí, claro. Sí, un saludo ahí también al equipo de Feeling. Y bueno, pues ya para cerrar el día, pues básicamente descansar. Uh-huh. Al menos así es entre semana, ¿no? Ya en sábado, domingo, pues trato de hacer otro tipo de planes más como de esparcimiento.
0: Ok.
1: Pero así me la voy llevando.
0: Oye, ¿cuál es tu color favorito?
1: El negro.
0: El negro. Muy bien. Y te quiero preguntar cómo vienes. Aquí están nuestras emociones y te voy a pedir que tomes una, dos. ¿Cómo estás hoy? Tenemos alegría, tristeza, paciencia, confusión, amor, ansiedad, enojo, confianza. ¿Vienes en paz? Sí, sí la transmite, sí. ¿Verdad? Sí se nota.
1: Estoy
0: que viene en paz.
1: Sí.
0: ¿Y qué otra te gustaría elegir? Esta es confusión, alegría, confianza, enojo, ansiedad. Espero que no estés enojado, ¿verdad?
1: Sí, no, molesto, no.
0: Amor, ahí está
1: amor,
0: el amor.
1: ¿Cuál es el amor?
0: Eso. Sí. Bueno, pues Gerson hoy viene en paz y con mucho amor. Oigan, consentidos, pues vamos a arrancar porque la verdad es que hay mucho contenido y yo de verdad que entré con todo con este dato duro. Puebla, segundo lugar, que se siente peor, que no tiene bienestar emocional y que estamos en depresión. ¿Qué? ¿Qué? Bueno, pues entonces hoy lo vamos a atender de una manera muy especial. Antes vamos a hacer un pequeño corte, pero volvemos para entrar en materia hablando de la depresión. Regreso.
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0: Esta mañana en Bienestar en Breve, la psicóloga Eva Jaén Gómez, quien es especialista en adulto mayor, nos da sugerencias para cuidar la salud mental de nuestros adultos en casa o, por si conocemos a alguien, pasarles estos tips. Vamos a escucharla.
27: Hola, muy buenos días, Marisol. Te mando un cordial saludo a ti y a tu auditorio que te escucha. Hoy en Bienestar en Breve, Marisol, quiero compartirte tres tips para conservar, preservar la salud mental de los adultos mayores que podamos tener en casa. Número uno, no infantilices a tu adulto mayor. Hay por ahí la idea o la creencia de que los adultos mayores vuelven a ser niños y esto no es verdad. Hay que preservar el trato digno con ellos, tratándolos como todos unos adultos. Segundo consejo o tip, no discriminar. Puede ser que tengan costumbres, ideas, conceptos diferentes a los tuyos, pero si tú los criticas en todo, lo que estás haciendo es discriminarlo. Tal vez valdría la pena escucharlos, tomar en cuenta lo que ellos dicen y, bueno, integrarlos definitivamente. Tercer consejo, no los aísles. Tal vez sea difícil, puede ser de repente complicado que estén en las reuniones, en las celebraciones, en los bautizos, primeras comuniones. Puede complicado llevar al adulto mayor, al abuelo, a la abuela, ya muy envejecidos, pero es importante que lo sigan integrando. ¿Para qué? Para que ellos se sigan sintiendo parte de, que no experimenten ellos este sentimiento de inutilidad. ¿Por qué? Porque ya no los integran, porque los mantienen aislados en su habitación. Si hacemos esto, Marisol, su salud mental, su autoestima podrá ser conservada. Muchísimas gracias.
0: Mañana, queridos consentidos, estamos platicando de antes de la tormenta, señales y prevención de la depresión. Y le quiero preguntar a nuestro invitado, a mi querido Gerson. Oye, Gerson, tenemos que entrar en materia ya porque la verdad es que hay preguntas muy valiosas que tenemos el día de hoy. Y mucha gente que hoy nos sigue seguramente no ha detectado señales. Yo te quiero preguntar, ¿cuáles serían las primeritas señales que nos pueden mandar una alerta para pensar que hay depresión?
1: Bueno, hay distintos criterios que se proponen, sin embargo, lo que podemos ver así de inicio va a ser, por ejemplo, la disminución en ciertas actividades que las personas van haciendo. Uh-huh. Sobre todo cuando eran cuestiones que antes nos gustaban, pero con el tiempo van dejando de generar esa gratificación que es importante.
0: Okay.
1: Entonces, lo primero que vamos a observar es ir dejando de hacer cosas. También vamos a observar posibles patrones de aislamiento en el cual la persona deja de convivir o de tener interacción social con las personas que quiere. Podemos notar a lo mejor incluso ciertos grados de ausencia en la atención, como que vemos a las personas más
0: distraídos,
1: difusas.
0: Sí, ¿no?
1: Más distraídas, exactamente. Alteración en el ritmo de sueño. También podemos ver gente que duerme mucho, duerme muy poquito. E incluso podríamos empezar a ver marcadas diferencias de peso. También podríamos ver en este tipo de inicio de problema. Okay. ¿No?
0: Sobre todo es importante resaltar, consentidos, que estas señales no se tienen que ignorar, ¿ok? Porque a veces pasa una semana y decimos, ay, pues se me va a quitar, ¿no? No hay que ignorarlas porque son señales importantes. Ahora, nosotros, Gerson, llegamos a tener episodios, porque así lo llaman en la psicoterapia, de depresión. Y estos episodios yo te quiero preguntar si son igual de severos, ¿no?, en todas las situaciones o es variable.
1: Bueno, es muy importante lo que mencionas sobre los episodios, ya que al menos en los modelos más actuales de psicoterapia buscamos precisamente ir despatologizando las ideas que existen alrededor de la depresión. Entonces, un episodio es algo que nos alude a un tiempo determinado, ¿no? Vamos rompiendo con la idea de que es algo que
0: permanente,
1: nos define y que toda la vida vamos a estar de esa manera. Los episodios, hay distintas maneras de clasificarlos. La manera más popular en la cual se hace es a través de un inventario que se llama el inventario de depresión de Beck. Es al menos el más popular a nivel institucional.
0: Ya lo hice. Justo sí. Me lo hizo Evita.
1: Ajá. Sí, bueno, y podríamos calificar en ciertos rangos, ¿no? Como un episodio breve, leve, un episodio moderado y un episodio grave. ¿Sí? Entonces, podemos identificar distintos niveles de malestar en este tipo de episodios.
0: Oye, Gerson, por favor, recuérdanos cómo se llama la prueba, porque, a ver, si usted nos está escuchando y si ustedes nos siguen, se vale que le digan a su psicólogo, oye, ¿tendrás esta prueba? ¿Me la puedes aplicar? Porque me encanta que no sea de, a ver, al tanteo, ¿no? Aquí ya estás haciendo un test.
1: Sí.
0: Que te da toda la información. ¿Cómo se llama?
1: El más popular es este, es el inventario de depresión de Beck.
0: Okay.
1: También está un poquito popular el inventario de depresión de Hamilton, pero la verdad es un poquito más común que se utilice el de Beck.
0: Además es más digerible, ¿no? O sea, es
1: también,
0: sí. Más sencillón de entender.
1: Así
0: oye,
1: es.
0: ¿Y qué tiende a agravar estos episodios, estos síntomas que tenemos? ¿Qué lo detona mucho más?
1: Bueno, pues paradójicamente lo que vamos haciendo cuando empezamos a sentirnos muy mal es ir dejando las cosas que normalmente nos hacían sentir bien. Uh-huh. Entonces, obviamente empezamos, por ejemplo, que a faltar al trabajo, a clases, o a dejar de tomar activación física, a dejar de salir con amigos, con familia, etcétera. Eso es lo que va a ir sosteniendo el malestar. Es decir, eso que vamos haciendo, porque obviamente en ese momento nos sentimos mal, ¿no? Entonces, es una manera como de tratar de limitar el malestar. Pero eso es lo que nos va agravando también, uh-huh. El ir dejando de hacer las cosas. Es lo que va a ir sosteniendo y agravando. Por eso muchas de las intervenciones más eficaces tienen que ver con una activación prematura.
0: Okay.
1: Y cuando empezamos a dejar de hacer cosas, las programamos literalmente, así como si fuese un horario.
0: Es la agenda, ¿no?
1: Sí. Uh-huh. Entonces, a pesar de que no nos sintamos de ánimos, que eso es algo muy, muy importante, es una intervención que ayuda a prevenir que vayamos agravando.
0: Oye, eso me encanta porque nos das mucha esperanza, pero sobre todo para quienes estamos de alguna manera viviendo con alguien estos episodios y ya nos dimos cuenta y hoy escuchamos, ya me di cuenta que mi hija últimamente ha cambiado sus hábitos de alimentación. O creo que la escucho que se duerme más tarde y está en el teléfono, ¿no? Está en el dispositivo móvil. Bueno, pues todo eso, atenderlo de una manera oportuna es súper importante, Gerson. Ahora, hablando de los hábitos, justo la alimentación, el sueño, nuestras actividades de ocio. Si yo ya estoy diagnosticada, ya están atendiéndome, ¿qué tan importante es cuidar los hábitos? O sea, es decir, reforzarlos. ¿Qué papel juegan en un proceso de depresión?
1: Es muy importante los hábitos porque son comportamientos de rutina que ayudan a dos cosas. Uno, sostener un cierto ritmo en nuestros días, pero también ayudan a reducir nuestra vulnerabilidad biológica. No es lo mismo cómo está mi organismo, que durmió bien, comió bien, etcétera. ¿Cómo me voy a sentir cuando pues no duermo, no como, a lo mejor estoy consumiendo un exceso de ciertas sustancias, ¿no? Entonces, eso es lo que puede hacer que también este tipo de hábitos puedan fungir como un apoyo. Cuando estamos programando actividades, algunas de las más sencillas que programamos son acciones de rutina. Pequeñas cositas, ¿no? O sea, que a lo mejor en ese momento, como nos sentimos muy mal, decimos que el costo de respuesta es más grande, ¿no? Me cuesta más trabajo hasta levantarme probablemente, pero vamos estableciendo pequeñas acciones de rutina para cuidar de nuestro cuerpo y también para que podamos tener un cierto ritmo a nuestro día.
0: Oigan, pues vamos a hacer un corte consentido si seguimos con este tema tan interesante. Yo me acordé ahorita de una frase que me decía mi abuelita cuando me veía triste porque que el novio me había dejado, que no había salido bien en las calificaciones y yo no tenía hambre. Me decía, ruégate, mijita, ruégate, ¿no? Entonces, un poquito creo que es lo que nos dice Gerson de, echarnos la mano nosotros también y aunque no tenga hambre, bueno, aunque sea le doy unas cucharaditas para que mi mente empiece a saber que estamos pasando por un momento, pero que no hay que hacer cambios drásticos y mucho menos en los hábitos primordiales. Vamos a hacer un corte con sentidos. Regreso.
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0: Ya estamos de regreso, queridos consentidos y muy conscientes. Gracias por acompañarnos esta mañana en Consciente tu Alma. Y quiero saludar a todas las personas que nos siguen siempre a través de la frecuencia 1090 de AM. Besos, abrazos, apapachos, pero también a los que están a través de nuestro Facebook Live. Fíjense, acá nos dice Giovanni, saludos al psicólogo Gerson, gracias. Gracias, dice Elena que no se escucha. A ver, vamos a revisar. Yo pienso que sí se está escuchando, pero ahorita nuestro equipo de producción revisa qué está pasando. Sí se está escuchando, perfecto. Y por acá, Cristina nos dice, el paciente me va a decir qué prueba aplicarle, órale. Ah, es que hace rato en el primer segmento yo decía que nos repitiera la prueba Gerson, porque a lo mejor se vale decirle a tu psicólogo, oye, yo sé que hay esta prueba, ¿me la podrías hacer? ¿De qué se trata? ¿Qué opinas? ¿Sí le podemos decir o no?
1: Sí, sí, por supuesto, porque de hecho lo que buscamos es que las personas, los usuarios del servicio, estén cada vez mejor informados sobre cuáles son los métodos más adecuados para intervenir un problema. Entonces, lo que buscamos, si una persona, por ejemplo, ahorita está viendo esta transmisión y dice, oh, yo me interesa que puedas utilizar esto, es totalmente legítimo, totalmente válido, y entre mejor informada tengamos a la persona, mejor va a poner los estándares de exigencia sobre el ejercicio profesional, que es algo muy importante.
0: ¿Saben qué? Que yo quiero que siempre a través de este programa que no nos vean la cara. Yo siempre les recomiendo que vayan con expertos profesionales. Hace algunos años yo tuve en mi oficina un psicólogo que me juró y me perjuró. ¿Y qué creen? No estaba titulado, no tenía cédula y nos cayó COFEPRIS y me fue fuerte con la multa, ¿eh? Entonces, la verdad es que sí me gusta que la gente esté súper, súper enterada y que no les vean la cara. Lleguen con un psicólogo y pídanle todas sus credenciales antes de entrar a terapia con él. Antes de que pongan en sus manos su salud mental, díganle, a ver, enséñame tu cédula, dime en qué estás especializado, porque incluso hay psicólogos, Gerson, que recomiendan fármacos, y perdón, el psicólogo no receta fármacos, eso lo hace un psiquiatra. Entonces, este programa es para informar y para que ustedes tengan la mejor opción y la mejor decisión al elegir en manos de quién van a poner su salud mental, ¿eh? ¿Cómo ves? Sí,
1: totalmente de acuerdo, y eso es lo importante, ¿no? Que podamos ayudar a que se siga preservando este comportamiento de exigencia a los profesionales.
0: Ahora, Gerson, cuando estamos en medio de un episodio de depresión, la realidad es que se siente mucho dolor, ¿no? No todos lo experimentamos igual, pero a veces nos acostumbramos a vivir con ese dolor, ¿no? Entonces, ¿cómo saber cuando es un dolor pasajero? ¿Cómo transitar por ese dolor y cuidar que no se quede permanente y que yo no me abrace a la depresión?
1: De hecho, es bastante común que la forma en la que empiezan este tipo de problemas, uh-huh, sea por ciertos cambios en nuestra vida, puede ser una ruptura, puede ser que perdí el trabajo, puede ser que me cambié de casa. Uh-huh. Si nosotros naturalmente experimentamos ese malestar, que es un proceso de adaptación, sin que empecemos a justo dejar de hacer las cosas que nos importan, las cosas que usualmente le dan sentido a nuestros días, lo más probable es que se llegue a algo muy típico que se llama remisión espontánea. La persona que estaba muy triste de repente como que se adapta y ya no pasó nada. Pero cuando empezamos en estos comportamientos, en estos patrones evitativos, en los cuales yo ya no estoy yendo a hacer las cosas que hacía, yo ya no estoy frecuentando a la gente que quiero, etcétera, lo que voy a estar generando es la posibilidad de que el malestar siga creciendo, y todo mi día ahora, en vez de tener diversidad en mis horarios y en mis prácticas, todo sea como la rumia, por ejemplo, sobre pensamientos negativos y todo eso. Entonces, ¿cómo podríamos notar la diferencia? Pues si ya notamos que hay un patrón de evitación, que vamos dejando de hacer cosas, y ahí es donde ya vale la pena intervenir. Puede ser incluso desde una forma muy anticipada, con programación de ciertas acciones.
0: Oye, Gerson, danos ejemplos de pensamientos que están ahí rumiando en nuestra mentecita, porque yo pienso, a mí me pasó cuando estuve en medio de la depresión, que estaba en el automático y cuando estaba en ratitos en la oficina, no sabía distinguir entre mis pensamientos naturales, normales, saludables y mis pensamientos de destrucción, de tristeza, de desánimo. Entonces, ¿cómo podemos diferenciar? ¿Cuáles son estos pensamientos, hablando de la rumiación, que me encanta que lo digas?
1: Sí, bueno, la verdad, a mí me gusta decir que pues todos son pensamientos, ¿no? Bajo el mismo criterio incluso. Son ideas, son historias que van apareciendo, pero a veces nos enredamos mucho con algunas, ¿no? Por ejemplo, cuando estamos en un episodio de malestar prolongado, pues es normal que podamos empezar a generar ciertas ideas como, pues nada vale la pena, ¿no? Uh-huh. ¿Para qué hago tal cosa? Uh-huh. ¿Siempre me va igual? ¿O soy la peor persona del mundo? O cosas por el estilo, ¿no? Como son pensamientos muy totalitarios, muy generalistas, okay, y que tienden a pues generar reglas, ¿no? Uh-huh. Así como yo nunca voy a poder sentirme bien, por ejemplo, ¿no? Esa es una regla.
0: Okay.
1: Entonces vamos a ir notando mucho que a veces lo que nos mantiene en ciertos patrones de evitación son reglas, ¿no? Como el no puedo tal cosa, o ciertas historias que nos enredan demasiado.
0: Ahora vámonos a la intervención. ¿Cómo es la intervención? ¿Cuál es la mejor manera? ¿Existen varios tipos? ¿Es personalizado? Porque, a ver, yo la verdad amo los contenidos que hay en redes sociales, pero también siempre les digo, por ejemplo, en este programa, que todo lo que escuchen acá no sustituye un acompañamiento de un profesional. Entonces, a veces, Gerson, creemos que ya escuchando un podcast o viendo un reel ya estamos curados. Y la verdad es que no. Este tipo de situaciones como la depresión, pues necesitan un acompañamiento profesional, ¿no? Entonces, ¿cómo podemos hacer para saber cuál es el mejor método?
1: Existen compilaciones en donde tú puedes revisar cuáles son las intervenciones con mayor evidencia de eficacia, uh-huh, como por ejemplo la más popular es de la American Psychological Association. Uh-huh. Ahí tenemos en la división 11 un compilado de tratamientos que han probado mayor evidencia de eficacia. Yo ahorita les comparto que para problemas por depresión, actualmente la mejor forma de intervención es un modelo de psicoterapia que se llama activación conductual.
0: Me encanta. ¿Nos lo puedes explicar?
1: Sí, básicamente es un modelo no protocolizado, es ideográfico, es decir, cada persona va a tener sus propias variables. Lo que vamos a hacer es identificar cuáles son las cosas que ha hecho la persona a lo largo de su vida que se traducen en que se sienta mejor, okay, o que le generen un cierto grado de bienestar. Uh-huh. Y vamos a empezar a diseñar de manera estratégica programación de estas actividades con pequeños registros en los cuales la persona pueda ir notando cómo se sentía antes, cómo se sentía después, y algunas estrategias como, por ejemplo, el no depender del estado de ánimo para tomar una acción.
0: Me encanta.
1: Y por eso usualmente son también graduales, ¿no? O sea, empezamos primero con acciones un poquito más sencillas de realizar y vamos transicionando a algunas que cuestan un poquito más de trabajo.
0: Gracias a Elena Vargas, que está conectada con nosotros desde Guadalajara, la ciudad del tequila. Vamos a Guadalajara, ¿qué les parece? ¿Hacemos un en vivo allá? ¿Vas, Mel?
5: Sí, claro.
0: ¿Te vas con nosotros a Guadalajara? Muy bien, desde allá vamos a transmitir pronto Consciente tu Alma. Gerson, otra cosa que me interesa mucho preguntarte es el periodo que dura la depresión. Porque, a ver, estamos muy acostumbrados a, mira, te va a tardar 3 meses y ya. En un mes estás bien. No, es que eso se lleva un año. ¿Hay de verdad un periodo en el que dura la depresión? ¿O cómo funciona eso?
1: Pues no necesariamente, porque de lo que estamos hablando es de cómo una persona se está relacionando con el ambiente en ese momento. Entonces, uh-huh, tú podrías tener un episodio breve en el cual sean un par de semanas, que te digo es bastante común. Si no, sí, empiezas a caer en demasiada evitación, probablemente tengas remisión espontánea. O puedes tener un episodio muy prolongado. Hay ciertas maneras de catalogarlo que lo hacen un poquito más desde psiquiatría, no tanto desde psicología, uh-huh, pero por ejemplo cuando hablan de depresión persistente, ¿no? Que es cuando ocurre que durante un periodo de más o menos 2 años o más han habido pues mayor tiempo en un episodio depresivo que sin él, ¿no? Es decir, que no ha pasado más de 2 meses sin que haya ese cambio. Pero esa es una propuesta más desde psiquiatría, no tanto desde psicología. En realidad, desde psicología lo que veríamos es que es un episodio, puede ser breve, puede ser muy prolongado, pero depende de qué es lo que estamos haciendo para trabajar.
0: Oye, ¿cuál es? Ahorita ocupaste una palabra, remisión. ¿A qué te refieres con eso?
1: Es una manera en la cual definimos que el problema desapareció.
0: Ok, o sea, cuando tú dices remisión de la depresión es ya estoy bien, uh-huh, estoy curado,
1: sí,
0: pero
1: sí,
0: puedo recaer.
1: Sí, podría ocurrir, ahí tendríamos que observar qué es lo que está ocurriendo, ¿no? ¿Qué fue lo que ocurrió al inicio y por qué regresamos? Pero sí, en esencia, es bastante común que las personas tengamos ciertos bajonzotes, uh-huh, por problemas que de repente tenemos y de repente ya tú ves que la persona está como si nada, ¿no?
0: Oye, Gerson, tú que andas en este mundo de la salud mental y haces psicoterapia y estás pero bien, bien involucrado, yo te quiero preguntar si tú consideras que actualmente estamos viviendo una crisis de salud mental o solamente hoy podemos hablar más de ella, hoy hay más canales para difusión, para aprendizaje. ¿Tú qué opinas?
1: Siento que hay variables actualmente que desde luego que van a estar generando malestar permanente, sobre todo variables estructurales. Cuando vemos cómo son las vidas de las personas actualmente, es más común que tengamos ciertos factores de estrés y de desgaste que puedan llevarnos a, pues justo, episodios de mucho agotamiento y empezar a iniciar en un episodio así. Cierto es también que es cuando más se ha hablado de problemas psicológicos, nunca antes a este nivel, que puede tener muchos beneficios. Yo considero que es lo mejor. Sin embargo, también de repente hay pequeños problemitas que podemos identificar, sobre todo con el tema de desinformación.
0: Claro.
1: Pero sí, sin lugar a dudas que es cuando más se ha hablado del tema, nunca antes visto.
0: Y estamos felices por eso. Sí, y sí. Tenemos a los mejores especialistas en Consciente Tu Alma para aclararnos esas dudas. Para irnos a corte, les quiero decir que aquí en mi mano tengo un gatito. Este es un gatito. Miren, ahí está, es un gatito. Yo siento que sí soy yo. Pero bueno, tenemos de regalo, ¿cuántos gatitos? 4 o 3 gatitos que nos trae Gerson. Y ahorita regresando del corte nos va a platicar por qué nos trae estos gatitos. Pero llámenos al 222-273-3301 y 02 y de inmediato los pueden recoger aquí en recepción. Es un gatito muy, muy tierno que seguro podría ser nuestro acompañante, no sé, en terapia. Ahorita preguntamos con Gerson. Regreso.
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0: Ya estamos de regreso, queridos consentidos y muy conscientes. Y les pido que llamen al 222-273-3301 y 02, porque Gerson nos trajo de regalo estos gatitos. Gerson, cuéntanos de qué se trata. ¿Qué son estos gatitos? Además de gatitos.
1: Sí. Son unos gatos que utilizo en mis videos en redes sociales.
0: Ok.
1: Los utilizo para hacer más dinámica, más fluida, más digerible la explicación de ciertos temas relacionados con psicología.
0: Okay.
1: Entonces, he notado que ayuda a que las personas se identifiquen con mayor suavidad con temas difíciles, ¿no? Por ejemplo, al ver el gatito y cómo se puede, a lo mejor, definir ciertos problemas o qué es lo que a veces ocurre. Y eso ayuda a que las personas, pues, tengan acceso a una información importante de una manera didáctica.
0: Uh-huh. Oye, y nos das tus redes sociales para que quien se quede con la duda de cómo intervienen estos gatitos pueda verlo.
1: Pues me pueden buscar en redes sociales como Psicólogo Gerson. Está mi página de Facebook, Psicólogo Gerson. Mi perfil de TikTok, Psicólogo Gerson, igual. Uh-huh. Gerson es con H y con S, Gerson. Uh-huh. Mi página web, www.psicologogerson.com. Y pues ahí encantado de que puedan, ojalá, disfrutar de alguno de los videos y que sean de su agrado.
0: ¿Tienen algún nombre en especial estos gatitos?
1: No, yo les llamo los gatitos explicadores, pero pues es algo como muy que se me ocurrió.
0: Son los gatitos explicadores. O sea, a través de los gatitos explicas qué te está pasando.
1: Explico ciertos temas de psicología, ¿sí?
0: Por ejemplo, los utilizo si nos como tuvieras que explicar la depresión hoy con tu gatito explicador, ¿qué nos dirías?
1: Diría que a lo mejor antes el gatito estaba muy rodeado de cosas que le hacían sentir bien,
0: okay.
1: Pero de repente tuvo un pequeño problema haciendo que todo esto pareciera que no está, entonces empezó a alejarse,
0: ajá.
1: Y de repente ya no sabe cómo volver y ya no hay nada alrededor, entonces empieza a sentirse muy decaído, ¿no?
0: Okay.
1: Y entonces yo diría, pues hay que empezar poco a poquito a recuperar las cosas.
0: La alegría, el amor, la confianza, ok.
1: En contacto, aunque no se sienta tan bien en ese momento, pero que sí empieza a aproximarse,
0: okay.
1: Para que pueda volver a sentirse bien.
0: ¡Amamos! Está buenísimo porque entonces automáticamente te identificas con el gatito,
1: sí.
0: ¿No? Dices, ay, creo que me está pasando eso, me estoy alejando de todas las cosas. Entonces, a ver, regálenos una llamada, 222-273-3301 y 02, para que se lleven un gatito explicador a su casa y a lo mejor hasta lo pueden usar con sus hijos, ¿no? Y les expliquen ciertas cosas. Gerson, yo te quiero pedir, Claudia dice, qué invitado de lujo, ¿verdad que sí, Claudia? Es que la verdad así somos aquí en Consciente Tu Alma, la verdad. O sea, ¿qué te decimos? Estamos muy alegres. Y qué bueno que me dices, Claudia, porque yo le traje un regalo a Gerson. Le traje un pequeño regalo que es un costalito que dice un apapacho para el corazón, te desea Marisol Coronel. Gerson, este costalito tiene ahí unos detalles para ti, pero la idea es que aquí le pongas cositas que apapachen a tu corazón y
1: super.
0: Que cuando necesites un apapacho lo abras y digas, a ver, ¿qué hay por acá para apapachar mi corazón? Y entonces tú lo tengas. Es un regalo que te hacemos todo el equipo de Consciente Tu Alma con mucho cariño.
1: Muchas gracias.
0: Es tu costalito de apapacho para el corazón. Gerson,
1: sí.
0: Ayúdanos para, pues, hacer una reflexión final. Miren que hemos trabajado este tema el día de hoy desde un lugar suave, pero es un tema serio que se tiene que atender, que se tiene que mirar desde una óptica profesional, por favor, y no ignorar. Entonces, gracias a que hoy tenemos estos profesionales como Gerson, es que podemos salir de esos episodios de depresión y no dejar que nos lleven a un lugar mucho más delicado y mucho más peligroso. Y ustedes saben de lo que les hablo. Gerson, ¿qué nos quieres decir como mensaje final con respecto a la depresión, que es un tema que hoy nos debería de importar a todos, no solo a los especialistas en salud mental, a todos?
1: Es un tema muy importante que puede tener consecuencias irreversibles. Entonces, lo que nos interesa es que podamos hablarlo con mayor fluidez, con notar que es un comportamiento que aparece de manera muy natural en la vida de las personas. No es algo que tengamos que ver como a lo mejor un tabú o estigmatizarlo. Al contrario, en tanto estemos más dispuestos a poder reconocerlo, notarlo y entenderlo, es más favorable que las personas lleguen a una intervención adecuada, y entre antes pueda haber esa atención, mucha mejor va a ser la respuesta final. Entonces, considero que es muy importante que sigamos hablando de este tema desde una perspectiva de lo que es una normalidad, ¿sí? Que este tipo de comportamientos pueden estar presentes en quien sea. y no tiene que ascender hasta las últimas consecuencias, siempre y cuando podamos entenderlo en su momento.
0: Gerson, y quiero aprovechar estos dos últimos minutos que nos quedan, porque, a ver, seguro tú que me ves, tú que me escuchas, conoces a alguien o a ti te está pasando y te da mucha vergüenza decir,

0: No tiende a acabar bien. Usualmente empieza a figurar como una estrategia evitativa que va, pues muy probablemente, a hacer que este problema permanezca y siga avanzando. Entonces, lo que sí a veces me gusta aconsejar es que evaluemos cómo está nuestro entorno. A veces las personas están en contextos en los cuales sí hay personas que les pueden castigar esta comunicación respecto a me siento mal. Entonces, la indicación usual es notar si tienes red de apoyo en caso de que la haya. Observar personas que te han demostrado que pueden escucharte sin juzgarte y hacer uso de esa red. Así sea una persona en quien tú confíes, vale mucho la pena. Pero sí poder hablar sobre esto para que podamos darle continuidad y se pueda planear cómo intervenir el problema antes de que escale demasiado.
1: Gracias, Gerson. Aquí el licenciado García Herrera dice: excelente invitado, he visto sus videos y me parecen geniales. Vayan a seguirlo a redes sociales, así está como Gerson.
0: Psicólogo Gerson,
1: vayan a seguirlo, está en Instagram, en Facebook. Aquí les vamos a dejar las redes sociales en el en vivo. Y pues agradecerles de verdad que nos permitan compartir estos temas tan valiosos, tan importantes, de los cuales necesitamos estar informados todos, para acompañar a alguien o incluso para cacharnos a nosotros y decidir algo diferente. Quiero agradecer a todo el equipo que hizo posible esta mañana que estuviéramos al aire con ustedes. Gracias siempre por su cariño. Vayan a seguirnos a las redes sociales de Marisol Coronel Meta Coach. Y también les digo y los dejo con esto: estudios revelan que el 34% de los colaboradores siente que su empresa ofrece un espacio seguro para hablar sobre salud mental. Vayan a seguir la página de Train Advis, que justo ahí es donde tenemos información importante, porque como saben, somos especialistas, mi equipo y yo, para acompañarlos en salud mental en sus empresas. Les mando un beso, un abrazo, Gerson. Gracias. Somos los más felices de haberte tenido acá. Gracias. Encantado. Por venir desde Ciudad de México. A Consciente Tu Alma exclusivamente. Te deseamos lo mejor y pues nos vemos próximamente aquí, porque esta es tu casa y nos va a encantar recibirte nuevamente.
0: Encantado, cuando quieran.
1: Gracias, consentidos, les mando beso, abrazo y vamos a vivir bonito, por favor. Adiós.
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1: Es ya la media tiempo de Radar Informativo. ¿Qué tal? Muy buenas tardes. Mi nombre es Azul Hernández y a continuación le presento la información más importante.

0: importante generada hasta este momento. Pobladores de Santa María Moyotzingo bloquean la autopista México-Puebla a la altura de San Baltasar Temaxcalac, con sentido a Puebla, para exigir la localización de Marisela Ruiz García, desaparecida desde el jueves. Solicitan apoyo de la Fiscalía General del Estado. Una coladera obstruida puede provocar fuertes anegaciones durante las lluvias. El gobierno de Puebla exhortó a la población a no tirar basura en la vía pública para evitar taponamientos y reducir el riesgo de inundaciones. Vigilancia permanente. El gobierno de Puebla y fuerzas municipales reforzaron la vigilancia y los patrullajes permanentes en la vía Tlizcayotl para proteger a la ciudadanía y prevenir el delito. Ante emergencias, llama al 911. 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En información internacional, un juez federal propuso que el juicio contra Nicolás Maduro y Cilia Flores inicie el 1 de junio de 2027. Antes de esa fecha, la defensa presentará mociones, incluida una solicitud de inmunidad para ambos acusados. El clima en esta tarde es de 24 grados centígrados. Se encuentra mayormente nublado, se espera una máxima de 26 y una mínima de 12. 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En la consola digital Duval Rubio, Azul Hernández le desea una excelente tarde.
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0: Hola, ¿qué tal, amigos y amigas? ¿Cómo están? Ustedes se preguntarán, ¿por qué están cantando las mañanitas? Ah, pues porque es día de mi santo. Hoy es día de María Magdalena. Y no saben, el arreglo tan bonito de gerberas de colores. Ay, tómame una foto, Liz, de este Josel Mujica.
1: Mari, muchas felicidades.
0: Te voy a tomar una foto. No, pues sí, claro, espérate, estoy porque hasta pastelito me trajo. Pero nada más me lo voy a comer yo, ¿eh?
1: Sí.
0: Es que, ay, pues sí, espérate, déjame, me acomodo con las flores.
1: Eso. Ahí está.
0: Ah, qué buena onda, qué buena onda. Muchas gracias, Josel.
1: Nombres.
0: Esos son hombres y no otros que conozco, ¿eh?
1: No, la verdad es que sabes que en la familia te queremos mucho.
0: Ay, sí, yo también, de veras.
1: No podemos dejar pasar por alto el Día de tu Santo.
0: Ajá.
1: Y esta, bueno, mi hermana te manda estas flores.
0: Oye, están divinas. Ahorita le voy a hablar para darle las gracias.
1: Y
0: bueno,
1: no es necesario.
0: Al rato.
1: Y pues, a nombre de Lulú, de mi hijo Rafa y yo, pues un pequeño.
0: ¿Y por qué no vino el Rafita tú?
1: Pues porque ya está en fútbol, ya sabes.
0: ¡Ay, qué bonito pastelito! Mira, Martín.
1: Hola, Martín.
0: Mira,
1: ¿no te había Martín. Visto? ¿Cómo estás?
0: Pues mira, de aquí salen 5 pedazos y salen.
1: Es bueno, es muy bueno, es muy rico.
0: ¿De veras?
1: Si no lo has probado.
0: No lo he probado.
1: Y aparte los tienen así chiquitos,
0: ajá,
1: bonitos.
0: Chocolate, es de chocolate.
1: Sí.
0: Oye, es de chocolate. Ay, entonces, y de la. Ay, sí, te iba a decir. Y de la postrería, que qué buenos postres hacen.
1: Vengo acalorado.
0: Porque nos toca. Es que está ahorita la feria de la salud.
1: Sí, aproveché para hacerme estudios ahorita que venía entrando. No, pues
0: oye, del corazón.
1: Vasectomía, todo.
0: Todo, de una vez.
1: No,
0: oye, es que hay de todo, ¿eh?
1: Sí, creo que vi 2-3 caras conocidas de médicos que están haciendo su servicio social.
0: Ajá.
1: Pero como yo venía con flores,
0: fueran a pastel, creer que se las dabas a ellos.
1: Sí.
0: Y dije, no, ¿para qué? Yo también me estacioné acá en la gasolinería.
1: No, yo fíjate que cuando te marqué estaba ya aquí enfrente en Plaza San Pedro y dije, ay, Diosito, dame un lugar. Fíjate que mi mamá siempre decía, cuando, o sea, pues se vaya, siempre pedirle a Dios, ¿no? Pero
0: ajá,
1: cuando vayas a cruzar una calle en el coche, te vayas a incorporar y haya mucho,
0: ajá,
1: tráfico. O sea, siempre pídele a Dios.
0: Sí,
1: ¿no?
0: Sí.
1: Entonces dije, Dios, dame un lugar, por favor, porque tengo mucho calor. Bueno, venía con él a todo lo que daba, ¿no?
0: Sí.
1: Pero venía cargando todo esto,
0: ajá,
1: y tal cual. O sea,
0: tal cual.
1: Persona.
0: Oye, y vienen frescas las flores,
1: pues,
0: ¿eh?
1: Oye, las corté temprano.
0: No, espérate, pero se ve que sí venías con el aire acondicionado.
1: Sí, todo,
0: porque están bien frescas. Oye, fíjate que yo siempre aprendo, y el aprender es que no se me olvide para el resto de la vida, ¿no?
1: Sí.
0: Cuando aprendo algo.
1: Eso.
0: Yo me acuerdo, mi suegra era muy, muy religiosa, muy creyente. Era una señorona. De esas que le tenía yo que aprender muchas cosas, pero que sí le aprendí.
1: Ok.
0: Y entonces, Marta Crisanto envía sus mejores deseos a Mari en el Día de mi Santo. ¡Ay, qué linda, Marta Crisantos! ¡Qué linda! Muchas gracias. Y entonces mi suegra, cuando así andábamos buscando un lugar que teníamos prisa, porque mi suegra me dijo, ay, no tienes que andar ahí de para cualquier cosa pedirle a los ángeles guardianes.
1: Sí, te estoy
0: escuchando. Que te den un lugar donde tú estés segura. Entonces, cuando así de verdad tengo mucha prisa, que se me hizo tarde y que me tengo que estacionar y todavía tengo que correr, siempre empiezo, ay, ángeles guardianes, ayúdenme con un lugarcito. Les prometo que siempre encuentro un lugarcito.
1: Claro.
0: Te lo juro, ¿eh?
1: No,
0: pero
1: sí,
0: yo con los ángeles guardianes. O sea, tu angelita la guarda, pues, para que me entiendas.
1: Sí.
0: Oye, sí me entendiste.
1: Totalmente. A pesar de que parecía que no te estaba poniendo atención. No, es que estoy atemperándome, dame chance. No, estaba fichando cosas de fútbol.
0: Ajá.
1: Entonces, no, pero es muy cierto. Siempre hay que pedirle a Dios, ¿no?
0: Todos los días. Yo en cuanto me subo al coche, rezo al Padre Nuestro. En cuanto me subo al coche para venir a Cinco Radio, en ese trayecto rezo el rosario. En el trayecto. Y si no lo alcanzo porque muchas veces no hay tráfico, entonces haces menos minutos.
1: ¿Cómo
0: entonces
1: hoy?
0: No alcanzo. Ajá, entonces ya de regreso lo termino.
1: Oye, qué padre, fíjate que mi
0: todos los días rezo el rosario.
1: Mi tía, hermana de mi mamá, que gracias a Dios sigue con nosotros, tiene su versión abreviada. Cuando íbamos al panteón a ver a mi abuelita,
0: sí, sí.
1: De chiquitos, era rezar un Padre Nuestro y 10 Aves Marías.
0: Sí, o sea,
1: un solo misterio.
0: Sí, sí, sí. Vámonos. Sí, claro. Pero mira, pero te acuerdas.
1: No, claro.
0: Sí, te acuerdas.
1: Sí, no.
0: Yo se los abrevio también a mis hijos cuando nos subíamos y que nos íbamos de viaje a carretera. Siempre rezábamos el Padre Nuestro.
1: Sí.
0: Luego la Magnífica. Yo empezaba con la Magnífica porque ellos no se la sabían. Se la sabían así como en pedazos. Es como el credo, la Magnífica. El credo te sabes pedazos. Pero así que yo te diga, ay, yo me lo sé de memoria, no. Hay pedacitos en los que me quedo un segundo callada para que sigan los demás y luego ya le vuelvo a agarrar la onda.
1: ¿Tú sabías que inclusive hay unos huevos al credo?
0: ¿Al credo? ¿No?
1: Sí. En España, cuando tú preparas un huevo tibio,
0: sí,
1: rezas un credo. En lo que rezas el credo, se hacen los huevos tibios.
0: Ándale,
1: o sea,
0: okay,
1: es el tiempo, okay. ¿Sí me entiendes?
0: Sí, sí, sí. Pero
1: digo, pues, una oración un poquito larga. Sí, y es el tiempo larga, perfecto no, para comer los huevos tibios.
0: Ah, no sabía.
1: Te lo juro, sí, que
0: no
1: lo conoce
0: sabía
1: como
0: que había
1: huevos
0: es que
1: al
0: luego,
1: credo.
0: Como dicen, es que en un santiamén está, ¿no? Un santiamén es el nombre del Padre, el Hijo, el Espíritu Santo, amén.
1: ¿A poco?
0: Ese es
1: no
0: un
1: sabía,
0: santiamén.
1: No sabía.
0: Sí, wow. Y es que aquí en México tenemos muchos dichos españoles.
1: No, ¿sabes? Bueno, a ver.
0: Claro, pues claro.
1: Pero ¿sabes qué es lo padre? Que ella mismo también ya tienen, bueno, desde hace tiempo, tienen muchas cosas también nuestras. O sea,
0: claro.
1: Formamos parte de una misma identidad,
0: que menos,
1: ¿no?
0: Menos que las que nosotros tenemos.
1: Pero más de las que te imaginas.
0: Más de las que te imaginas.
1: En serio.
0: Sí,
1: o sea, la verdad es que sí hay mucha influencia. Vamos, fuimos un mismo país mucho tiempo, ¿no? Pero
0: sí,
1: bueno,
0: sí,
1: esos son otras cuestiones.
0: Pues, por ejemplo, en el Un Santiamén. No, hombre, eso en Un Santiamén está. Espérame, voy a bajarme aquí en Un Santiamén, regreso.
1: Sí, sí.
0: No, o sea, todo es rapidísimo.
1: A ver, lo de cabeza de alcornoque. ¿Tú sabes qué es el alcornoque?
0: El corcho.
1: Exacto, es el árbol de donde sacan el corcho.
0: De donde salgan el corcho, sí.
1: Entonces, justo, pues, ¿cómo es el corcho? Pues es muy liviano, es pareciera hueco, poroso, exacto,
0: sí,
1: ¿no? Por eso
0: cabeza
1: es que
0: de alcornoque.
1: Sí, claro, o sea
0: pues, eso es que no.
1: Lo utilizaban mucho en el doblaje de los Picapiedra, por ejemplo.
0: Ajá.
1: Cabeza de alcornoque.
0: Oye, es que mira, una prima de ¿cómo se llama? De allá de Nogales me dice, "Hola, buenos días. Feliz día de María Magdalena, la Anadelia." Anadelia, a mí como me gustaba su nombre de esta prima.
1: Sí.
0: Anadelia. Y la otra se llamaba Ana Lourdes, la otra hermana.
1: Bonito, no, el mejor nombre del mundo.
0: Ay, porque así se llama su esposa.
1: Sí, ni modo que no.
0: Oye,
1: Oye,
0: ¿qué crees?
1: Dime.
0: ¿Qué crees? Que estamos bien alborotadas para ir a la noche que nunca duerme en Guamantla.
1: Que nadie duerme.
0: ¿Y qué dije yo?
1: Que nunca.
0: Nunca, y no
1: a
0: es
1: ver,
0: lo mismo.
1: A ver. 14 de agosto, es
0: ajá,
1: viernes.
0: Sí.
1: Yo estoy de vacaciones.
0: Ajá.
1: Estaré por allá. O
0: ajá,
1: sea,
0: ajá.
1: Sé que quedo. Pues sí, voy
0: pues
1: a estar.
0: Andamos buscando hotel ahorita.
1: No va a haber un problema.
0: No va a haber un
1: está,
0: problema.
1: Va a haber un problema.
0: Ah, ok.
1: Está llenísimo.
0: Pero mira.
1: A ver.
0: En Soltepec
1: no,
0: andamos
1: lleno.
0: Buscando.
1: No, ya. A menos, no, o sea.
0: Ay, ya
1: mi hermano.
0: Me estás
1: espérame,
0: partiendo el corazón.
1: Te voy a decir qué pasó.
0: Bueno,
1: mi hermana, no, pero hay que buscar. Mi hermana, la semana pasada, me dijo, oye, hay que ir a Guamantla el 14. Entonces le pasé los teléfonos de Casa Guamantla, que es el de Carlos Rivera, el de Soltepec, el de Malinali, los hoteles, digamos,
0: ajá,
1: muy bonitos.
0: Ajá, ajá.
1: Nada. Entonces,
0: nada.
1: No.
0: O sea que es demasiado tarde.
1: O sea, sí, pero hay que buscar. Sí está difícil. Es muy bonito, vale la pena. O sea, estaría padre y nos juntamos todos, hacemos una peña a ver qué hacemos.
0: ¿Qué es una peña?
1: Pues nos juntamos a...
0: Bueno, la neta, no sé.
1: No sé. Una convivida,
0: okay.
1: Alguien que cante una guitarrita, alguna plática. Mira,
0: no, pues
1: Martín
0: solamente que nos
1: experto.
0: Llevemos al Martín, porque pues ¿quién va a tocar la guitarra?
1: Sí, yo te ofreceré la casa, o sea, sí, ¿no? Yo aquí ofreciendo
0: la
1: casa.
0: Pero la de mi suegro.
1: Pero, pues ya se lo ofrecí a mi hermana. Entonces,
0: Te dije demasiado tarde.
1: Sí, caray. Pero sí, yo quisiera que fuera, me encantaría que fueras.
0: Pues
1: que,
0: tengo, bueno,
1: que,
0: tengo, no sé si la señora Cora. Tengo muchísimas ganas, porque este año decidimos que no vamos a ir a Zacatlán.
1: Ajá. No, pues ahí está.
0: Entonces dijimos, es que yo les dije, oigan, pues ya hay que ir a otro lugar.
1: ¿Pero tu grupo es siempre?
0: El grupo es siempre.
1: Pues estaría padrísimo.
0: Estaría padrísimo que somos 8.
1: Mi hijo no va a estar.
0: Ocho. No, por...
1: Un amigo se va a ir a estudiar a Canadá un año y entonces van a hacer un viajecillo ahí como despedida.
0: ¿Pero a Canadá o a dónde?
1: No, aquí en Acapulco.
0: Ah, pues qué padre,
1: no,
0: la verdad, qué padre.
1: No, sí, ya
0: qué
1: ves.
0: Padre. Ay, no, mira, yo ayer estaba platicando con mi nieto. Mi nieto tiene 13 años. Entonces, le hablo. No les voy a decir que muy seguido, todos los días, nada de eso. Le hablo y ya le estaba yo preguntando que sí, que estaban haciendo en la escuela de verano, que está en el curso de verano, no sé qué. Ya me dijo que fútbol, tenis, taekwondo.
1: De todo.
0: Y baile moderno. Le digo, ¡ay, qué padre! Y me dice, ¡ay, no, abuela! A mí la verdad lo que menos me gusta el baile moderno. Oh, entonces sí. Yo... Se me ocurre decirle, pues mira, yo que tú me fuera aplicando en el baile, porque hombre que no sabe bailar, no sabe besar. Ándale.
1: Ah, caray.
0: Y entonces...
1: No, bueno, yo no...
0: Espérate, que me dice el chamaco, ¿de veras, abuela? Claro. Le dije, claro. ¿Tú ves a un hombre así bailar? Le digo, y uno como mujer empieza, ay, ese es muy bueno para besar. Pues, pero obviamente a mí se me ocurrió decirle... Pues porque se me ocurrió, pero, o sea, no es cierto, pues. O sea, yo nunca he oído eso, pero a mí se me ocurrió decirle al chamaco, ay, vieras que sentí, pero así me encantó porque se emocionó. Me dice, ¿de veras, abuela? Claro, le dije, así que tú aprende a bailar, porque van a decir, no, pues yo quiero con el güey.
1: ¿Y aplica
0: ese
1: igual al revés?
0: Hombre que no sabe besar.
1: No.
0: ¿No sabe bailar o cómo?
1: No, pues digo, por si mi hijo tuviera una novia que baila muy bien.
0: ¡Ah! Pues imagínate tú. Es que aplica igual.
1: Bueno.
0: Es que mira, cuando hay baile, hay coordinación. ¿Estás de acuerdo?
1: Totalmente.
0: Y pues también uno se tiene que coordinar para los besos, ¿o no?
1: Sí.
0: ¿Qué tal si yo quiero y tú no quieres? Entonces no estamos coordinados, ¿no? Bueno, George, yo me saqué eso de la manga. Me dio mucha ternura que me dijeran, ay, ¿a poco, abuela? Entonces le dije yo que sí. Llámenme al 222-273-3301 para ver si están de acuerdo conmigo. Que hombre que no sabe bailar, no sabe besar. No.
1: A ver, también se vale decir, amigos, si están escuchando, hablen y digan, no, yo no sé bailar, pero ¿qué tal doy unas veces?
0: Pues órale, o sea, está abierto para los que estén... de acuerdo o no, ¿no?
1: También Martín dice que nomás no. Él canta.
0: No,
1: canta,
0: Martín declama, es bailarín, toca. Martín es bailarín.
1: Ah, tú lo que no sabes besar.
0: Lo que no sabes besar. Yo creo que sí, porque por eso está solo. ¿Eso si
1: qué?
0: ¿No?
1: ¿Eso qué? No, puede ser mil amores. No, está solo.
0: Ah, oye, vámonos pues un corte comercial y ahorita regresamos.
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0: qué bonita canción. Me acuerdo de mis 20 años, 18.
1: Yo ya recibí llamadas del público.
0: ¿Ya? ¿Qué dicen?
1: Es que tengo un muy buen amigo. Fíjate, ¿cómo es la vida?
0: Sí.
1: Cuando bajé a comprar tu pastelito.
0: Sí. Ay, qué está bien bueno. Oye, que no lo quiero ni partir.
1: No, no lo parto. No se puede comer.
0: Sí.
1: Esto es curioso porque ni él lo sabe. Entonces, bajé por el pastel. Iba caminando quejándome del calor.
0: Ajá.
1: Y entonces dije, en lugar de atravesarme por el sol, me sigo caminando por la placita, por la orilla.
0: Sí, sí.
1: Y entonces pasé por la veterinaria. Y dije, sí, mi Baymax ya no tiene comida. La compro al rato. Caminé dos pasos. Dije, no, mejor una vez, ¿para qué al rato?
0: Sí, ¿para qué al rato? Sí.
1: Me regresé. Dije, no, bueno, sí.
0: Ajá.
1: Y me metí a la veterinaria y ahí estaba mi amigo Alex.
0: Ajá.
1: Y entonces mi amigo Alex, la vida, es muy padre, porque sus hijos están viviendo en España. Y entonces, su hijo es un jugadorazo, juega muy bien fútbol, es impresionante. Ajá. Pero está allá, viven allá.
0: Ajá.
1: Y entonces va a venir este fin, y mi hijo tiene un torneo este fin.
0: Sí.
1: Y entonces lo invité. Me dio mucho gusto ver a Alex. Me da más gusto, ya me confirmó ahorita que viene Dieguito, que va a jugar, entonces está perfecto. Ese es uno. Dos, él me dice que bajo su experiencia, el bailar no importa cuando sabes besar. Porque también tiene mucha experiencia.
0: ¿Se vale?
1: En eso.
0: ¿Se vale? ¿En besar?
1: Sí.
0: ¿O es bailado?
1: Se las baila. No, no es cierto. No, es un muy buen amigo y
0: ¿Pero qué dice? ¿Que él...?
1: No, dice que... aunque
0: que no tiene nada que ver la bailada
1: no,
0: con la besada.
1: ¿Pero qué tal la besada?
0: Oye, no, Diego, pues está bien.
1: Alex,
0: ustedes se tienen... Diego es el hijo.
1: Sí.
0: Ustedes se tienen que defender y está bien. Aparte, yo eso lo inventé para que el chamaco aprendiera a bailar.
1: Ah, está bien.
0: Pero yo hablo de la coordinación, ¿no?
1: Sí.
0: Pero bueno... si Alex dice eso, le vamos a creer. A ver qué. Alicia Juárez, qué linda. Muchísimas gracias por hablarme. Oye, doctor, ¿qué onda con la lechuga? Que ya nadie quiere comer lechuga y que la no sé qué, diarrea explosiva. No, qué cosa tan horrible.
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0: Sí.
1: Miren, fíjate, es una cuestión, pues que sí es importante. Es importante y como siempre... tendemos a alarmarnos, ¿no? Creo que desde lo que nos pasó en la pandemia anterior, ya escuchamos que hay un brote de algo y volvemos a imaginarnos encerrados en nuestras casas, pidiendo comida por delivery y engordando. Pero bueno, a ver, creo que vale la pena que lo abordemos con tu auditorio, pues porque ya sabes que siempre que tratamos un tema acá, lo que menos queremos es que la gente se angustie,
0: por supuesto,
1: se asuste, viva preocupada, ¿no? Entonces, pues sí, y preparé algo, vamos, estuve revisando algunas cuestiones para poder tocar algunos temas, ¿no? Y bueno, esto que hemos estado escuchando de este brote de diarrea explosiva, vale la pena que entendamos que es causado por un parásito que se llama Cyclospora cayetanensis. O sea, es un parásito. Este parásito... esto es muy importante que la gente lo entienda. No se transmite de persona fácilmente, o sea, de persona a persona.
0: Okay.
1: Se va a transmitir por agua y por hortalizas, por frutos que son regados con aguas negras, que se contaminan y que no se desinfecta, sino que no se lavan bien.
0: Sí.
1: Esto pudiera dar pie a que los niños y los adultos se contagiaran con este parásito. Importante saber que el periodo de incubación de este parásito es aproximadamente de una semana.
0: Ajá.
1: Ahora, ¿cuáles son los síntomas principales? Lo primero es que los pacientes van a presentar diarrea que es muy acuosa, o sea, que es líquida.
0: Sí.
1: Y una de las características que tiene justo es que son evacuaciones explosivas, que es esto que van acompañadas de mucho gas. También el paciente presenta cólicos abdominales intensos, fatiga extrema, pérdida de apetito, náuseas, llega a haber vómito y en algunos casos también puede haber fiebre. O como le decimos aquí, cualquier día. No, a ver, ¿qué sucede? En México, desgraciadamente, el trato que se da a los alimentos dista mucho de ser el óptimo. No,
0: sí,
1: las medidas
0: sí
1: de higiene... no son las mismas que utilizan en otros países como Estados Unidos o países de la Unión Europea, en donde se vuelve más cuidadoso los instrumentos con los que cocinan, cómo manipulan los alimentos. Y aquí, bueno, el hecho de que pues vamos a comer unas gorditas y la señora agarra el dinero y con un trapito se limpia sus manitas y todo, esto, pues de cierta forma hace que muchas veces los mexicanos estemos en contacto con muchos parásitos, con muchas bacterias. Ajá. Y también nuestro sistema inmunológico de cierta forma nos va protegiendo, sí, de esto,
0: sí,
1: ¿no?
0: Sí, sí.
1: Porque va teniendo infecciones, va teniendo una memoria y esto nos protege. En Estados Unidos, que esto no es tan común, evidentemente empiezan a tener este tipo de cuadros y pues la gente se asusta mucho.
0: Porque no están acostumbrados a las amibas ni nada de eso en Estados Unidos, ¿no? Y aquí sí. Es más, casi los mexicanos nos desparasitamos. Yo creo que mínimo una vez al año sí nos desparasitamos. Y por ahí llevamos al perro también,
1: sí,
0: para que lo desparasite.
1: Pero
0: déjame ir a un corte. Irma Ramos, qué linda eres, de veras. Muchas gracias por tu felicitación. A ver, y dice el Martín, sí, dice, esto es de tu cosecha, ¿verdad, Martín? Dice, ten cuidado del que sabe bailar, porque te puede enamorar sin que te tenga que tocar. Órale, Martín, hasta poeta me saliste. Por eso no bailo contigo, Martín, nomás por eso. Vamos a un corte y ahorita regresamos.
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Adrián Galindo, muchísimas gracias por tu felicitación. Ay, miren cómo me gusta a mí el día de mi santo y el día de mi cumpleaños. Yo sí los festejo re harto. De algo vas a poner, Martín. A ver.

0: tardará.
1: No, gracias Martín, gracias María. No, es que les comentaba que, pues, como todo Puebla, mi infancia transcurría en despertarme escuchando a López Díaz. Mi papá, como buen exlocutor, nos despertaba escuchando el radio. Y justo, creo que empezaba a las 5 de la mañana, entraba al aire el señor, el licenciado López Díaz, con esta canción. Y es muy bonito porque
2: y
1: yo
2: es
1: me
2: muy
1: acordé.
2: Bonita canción, ¿eh?
1: No, sí, y digo, va a colación con lo que estabas hablando hace un ratito, ¿no? Entonces, digo, escucharlo en esta cabina que tantos años.
2: Y que
1: ¿no?
2: se llama Javier López.
1: Sí, claro. Cabina, o sea, sí, claro. Era como un sueño para mí. La verdad es que sí, muchas claro. gracias. Fue bonito y te digo, sí. Yo creo que mucha gente que te está escuchando ahorita sintió lo mismo porque pues crecimos con esto. Crecimos con esto, fue algo muy bonito, una experiencia muy bonita. Y a mí, evidentemente, recordar mi infancia con mis papás, pues fue muy bonito. Pero bueno,
2: no,
1: muchas
2: sí.
1: gracias.
2: No, sí, la verdad
1: gracias por,
2: sí.
1: por cumplirme un...
2: Tu deseo.
1: Un deseo.
2: Bueno, seguimos con lo de esta... Este...
1: Parásito.
2: Bacteria, parásito.
1: Parásito. Parásito.
2: Que pues que aquí en Latinoamérica, bueno, Centroamérica y México sí estamos como que más acostumbrados a las amibas, a los
1: sí,
2: parásitos.
1: Sí, era lo que hablábamos fuera del aire, ¿no? Que esta exposición que tenemos nosotros constante a esta, por llamarlo de alguna forma, pues sí, contaminación. Y no es por ser despectivo, vamos. Está dentro de nuestra cultura, de nuestra forma de ser.
2: Sí.
1: También el estar exponiendo de forma constante a un individuo a ciertos estímulos, lo prepara para responder ante enfermedades, por ejemplo, ¿no? Entonces, es como el hecho de las vacunas. O sea, tú sometes a un individuo a cierta parte, a cierta información de una enfermedad y su propio cuerpo va a producir defensas contra esto. Entonces, de cierta forma, es un fenómeno muy similar. ¿Pero qué pasa? Pues en Estados Unidos, evidentemente, no es común esto. Y entonces, imagínate, se han confirmado 11.500 casos en 41 estados. Estos son datos recientes hasta este mes. Y es curioso, pero principalmente se ha asociado una lechuga que es del tipo iceberg, que llega...
2: redonda, pues, la que nosotros, la lechuga de bola, la que nosotros pues, casi todos comemos.
1: Llega rayada, y este es de un proveedor de México.
2: A ver, sí, por supuesto, y el proveedor de México dijo, la retiró toda en lo que se averiguaba, y resulta que dijo la FDA, que en un estudio que hicieron al azar de las lechugas estas de iceberg, o sea, la redonda, que pues que no,
1: mira,
2: que no eran las lechugas no, mexicanas.
1: No se ha confirmado, efectivamente, ajá, como lo dices, pero sí se ha estado apuntando a las instalaciones. Es una empresa, la que exporta la lechuga es una empresa que también es americana, se llama Taylor Farms.
2: Sí.
1: Y... a ver, el problema está en que si tú has visto, hay muchas lechugas que ya vienen en bolsita, que dicen que listas para comer.
2: Yo no le hago caso al...
1: No, claro que no. Comer, no. No. Siempre hay que desinfectar. ¿Y cuál es el problema de la lechuga? Sí, cuando tú compras una lechuga orejona o esta misma lechuga romana que le decimos en México, pues la deshojas y hoja por hoja la vas lavando, la
2: sí,
1: desinfectas,
2: hoja por hoja,
1: le pones
2: sí, claro.
1: clor. Cuando ya viene rayada, evidentemente, pues no lo vas a hacer. No, primero porque te está diciendo la instrucción.
2: Lista
1: para
2: usarse, sí, lista ¿no? para comerse, sí.
1: Entonces, ahí radica, ¿no?, el riesgo de que si viene contaminada y no se somete a un... Si hubo algún fallo en el proceso de desinfección...
2: Pero, o sea, yo te puedo apostar que esta empresa que está en México, pero que es gringa, no lavan con aguas residuales las... O sea, no riegan con aguas residuales.
1: A ver, ¿qué es lo que pasa? Te voy a decir qué sucede.
2: Dime.
1: Aquí mismo en el distrito, me parece que es de Tehuacán y de Tecamachalco, sí riegan con agua de la presa de Valsequillo.
2: Ajá.
1: O sea, eso no es un... No, no te lo... No, no, es,
2: sí.
1: no es ni un invento.
2: Pero no hay ninguna empresa americana.
1: Ahí te va.
2: A ver, dime.
1: La zona, por ejemplo, ahí mismo en Huamantla, o si quieres irte a esta parte, ¿cómo se llama? Palmarito y todo esto.
2: Ajá.
1: Ahí mismo los productores... Aparte de producir de sus cosechas que vayan para el mercado nacional,
2: sí.
1: también sus cosechas las venden a grandes
2: claro,
1: corporaciones
2: claro, porque
1: para
2: es una
1: exportación.
2: Gran hortaliza, ¿no? Entonces, todo ese pedazo.
1: Evidentemente,
2: de ahí.
1: Si hay una comercializadora de verduras americana, ellos no la siembran todo, o sea, tienen que comprarlo a los productores, ¿no?
2: Sí.
1: Entonces, ya el valor agregado que ellos les ponen, pues evidentemente es el lavado, el desinfectado y demás.
2: Sí.
1: Pero si en algún momento no se lleva a cabo algún proceso de alguna forma adecuada, pues puede suceder esto, ¿no? Ajá. Entonces, vamos, ha habido muchas hospitalizaciones en Estados Unidos.
2: Porque aparte la diarrea te deshidrata y...
1: Aquí la cuestión está en que no ha habido ninguna defunción. O sea,
2: no,
1: vamos,
2: no.
1: Justo quería hablar de esto, ¿no? O sea, son casos que en Estados Unidos la gente no está acostumbrada a tener este tipo de padecimientos gastrointestinales.
2: Sí.
1: Ellos tienen sus propios padecimientos y, vamos, no estamos hablando de que ellos sean perfectos y nosotros no, no. Simplemente somos individuos sometidos a estímulos diferentes y, por tanto, reaccionamos diferente a muchas otras cosas,
2: claro,
1: ¿no?
2: Claro.
1: Entonces, pues sucede eso, ¿no? Que de repente empiezan a ver que presentan un cuadro y que hay más hospitalizaciones, y aunque no haya muertos, se asustan. Y entonces emiten alertas que...
2: Pobre Taco Bell, no ha de haber vendido ni un taco, ¿no?
1: ¿Qué pasa?
2: Ay, a mí con lo que me gustan, ¿eh?
1: ¿Te gusta Taco Bell?
2: Me fascina. Es más,
1: me dejaste atónito.
2: Bueno, te voy a decir... Que yo, aunque me... A ver, ¿tú cuándo has comido Taco Bell? A ver, tú dime. ¿Cuándo?
1: Una vez, dices.
2: Una vez.
1: A ver, yo también...
2: Mira,
1: yo
2: tan es así que me gustan que voy al súper, en el súper allá gringo.
1: Y
2: venden
1: la
2: unos
1: shell,
2: sobres. Sí, y venden los shells, ¿no? Ay, sí que... O sea, espérenme. A ver, venden unos sobres que traen el sazonador para que sepa igual el picadillo. Bueno, y luego ahí mismo venden en unas cajitas, vienen ocho tortillas ya hechas.
1: Es el taco shell.
2: Sí, el taco shell, o sea, es que aquí...
1: Es como una tostada en U.
2: Pero en U.
1: En U.
2: En U. Y como una grapa. ¿No? Como una grapa, si vienen los tacos, pues si los traes con cuidado, no se te rompen. Y si se rompen, pues te agarras de tostada.
1: Yo te voy a decir.
2: Y obviamente le pico la lechuga chiquitita, la crema ácida. No, hombre, qué cosa.
1: No. Lo que es chipotle y Taco Bell.
2: Ajá.
1: Nunca me habían dejado ni mi hijo ni mi esposa comerlo.
2: Ay, pues
1: espérate.
2: Pues de lo que te has perdido.
1: Espérate.
2: Qué obediente me está.
1: Estábamos en Madrid y enfrente del Santiago Bernabéu hay un Taco Bell. Porque curiosamente.
2: A ver, pero
1: es lo mismo. No, no, no, no.
2: Ay, no, no, no.
1: Sí.
2: Nah.
1: Curiosamente los españoles.
2: Lo tienes que comer en Estados Unidos.
1: Pues no
2: muy
1: sé.
2: Gringo.
1: Yo comí y me sentí como youtuber, pedí varias cosas para dije, voy a probar.
2: ¿No te gustó nada?
1: Nada. No,
2: bueno,
1: no, horrible.
2: A mí
1: horrible.
2: Me encanta.
1: No vayan.
2: ¿Eh? Bueno, a mí me encantan. Y entonces uno dice, ay, qué ridícula la mujer esta. ¿Cómo va a ir a comer de México tacos de Estados Unidos?
1: Es que es una comida diferente.
2: Es que es muy diferente.
1: Claro.
2: A ver, aquí el taco mexicano no lo cambio por ninguno.
1: No,
2: pero
1: te entiendo.
2: Pero el Taco Bell, luego a los que nos gustan los Doritos... la tortilla, hay un taco, ¿no? Es que es un picadillo de
1: sabe
2: carne
1: a comino.
2: Con verdura.
1: Que sabe a comino.
2: Ay, no, para nada.
1: ¿Cómo no?
2: Ay, claro que
1: la,
2: no.
1: La carne que le ponen, estos dicen un chorro comino.
2: Ay, pues te voy a invitar a comer Taco Bell a mi casa.
1: Ándale. Pero a ver,
2: y aquí te voy a dar otra cosa, te voy a dar de bistec para que se te antoje el Taco Bell. Pero bueno, a ver... La carne esta es una carne molida. Hagan de cuenta que son tacos de picadillo. Pero
1: con mucho
2: yo no sé cómo le hacen, pero la tortilla sí sé cómo le hacen. Hay unos aros que meten así las tortillas y ya se... No, porque no están fritas.
1: Pero no,
2: están
1: no es
2: horneadas y quedan súper crujientes.
1: Es como una tostada de esas que ocupamos de bolsita para las tostadas.
2: Pero en forma de U. Y luego, espérate Martín, y luego hay unas que son de Doritos. Buenísimo la tortilla que sabe a Dorito con la carne ahí, bien, bien bueno.
1: Bueno, oye, ahorita que dices eso, la próxima, cuando vayas a ver La Odisea, que ya quedamos que vas a ir a verla.
2: Ok, sí, ajá.
1: Te vas a estos cines bonitos con sillones reclinables y
2: ahí
1: pide...
2: sale carísimo. Sí,
1: espérame,
2: sí, sí, cine,
1: pero
2: y te gastas mil pesos por persona.
1: Sí, no. Pide los nachos premium.
2: Ajá.
1: Eso, pero con Doritos nachos.
2: Ok.
1: O sea, pídelos.
2: Oye, es que, óyeme, cuatro palomitas y cuatro refrescos medianos fueron 850 pesos.
1: Más los boletos.
2: Me dan, no, por eso te digo, te sale como $1,000 ir. No, no.
1: Pero
2: no,
1: está
2: no,
1: rico, no. Te lo mereces.
2: Sí me lo merezco, pero me da codera porque dices tú, ay, qué pero exageración.
1: Bueno, pide eso y te acuerdas de mí. Te lo juro.
2: Me acuerdo de ti sin pedir los nachos. A ver. A Mauricio Sánchez y a Marielena Palacios, mi agradecimiento que me hablaron para felicitarme. Me hacen feliz el día. Vámonos, Martín, a un corte.
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0: Fíjate que hace años, y con esto te digo que no en todos los países saben el manejo de estas amibas, ¿no? De estas. Un amigo, un conocido, no amigo, un conocido se fue a un crucero a por el Mediterráneo, uh-huh. Y el fulano empezó a estar mal. Bueno, ya cuando llegaron a Barcelona, de ahí lo bajaron en porque ya estaba en el hospital del
1: barco. Barco,
0: y se lo llevaron al hospital, 20,000 análisis, el hombre verde, amarillo, horrible el color, mal, no sabían qué tenía, hasta que descubrieron que tenía un absceso de amibas, uh-huh, en el hígado.
1: ¿Sí?
0: Pues se tuvo que ir su hermano de aquí de México voló, el hermano es médico, y llevó todos los medicamentos que le tenían que poner, porque allá no tenían, o sea, no conocen de este tratamiento, es un absceso. Este no se conformó con tenerlas en el estómago, dijo, vénganse para el hígado también. Y tuvo que irse de aquí de México para llevar los medicamentos porque allá no había para las amibas.
1: Mira, el absceso hepático amebiano, bendito sea Dios, no es tan común,
0: sí,
1: pero tampoco es tan raro, ¿eh? O sea, en México, en comunidades rurales, en comunidades de escasos recursos, se presenta, ¿eh? Se presenta y imagínate que llegan las amibas al hígado y lo obstruyen, lo toman.
0: Ajá. ¿Sí? Uh-huh.
1: No, o sea...
0: No se murió porque Dios no quiso, de verdad.
1: Llegaron a tratarlo, ajá, pero... Vamos, el clima tropical, la humedad y los malos hábitos, esto hacen. Oye,
0: ajá,
1: abro un paréntesis, también recibí otra llamada de mi esposa.
0: Ajá,
1: ¿qué dice? Que muchas felicidades.
0: Ay,
1: que
0: muchas felicidades, gracias, Lulú, muchas gracias.
1: Que te quiere mucho y que sigas disfrutando tu santo.
0: Muchas gracias.
1: Perdón, era la pausa que tenía que hacer. Y entonces, pues sí, son cosas que se presentan en estos climas y en estas condiciones que a veces son muy insalubres, ¿no?
0: Uh-huh,
1: uh-huh. Entonces, bueno, hay que entender por qué sucede esto y por
0: a
1: qué
0: ver,
1: la alerta.
0: Tú como
1: y demás.
0: Pediatra.
1: Sí.
0: Tú, yo me acuerdo cuando mis hijos eran chiquitos que tenían estas diarreas espantosas y me decían, váyale a hacer un análisis de amiba. En,
1: uh-huh, en, hay un estudio, hay un examen.
0: ¿Copro qué?
1: El coproparasitoscópico.
0: Ajá.
1: Toman la materia fecal. Habitualmente se hace de 3 días o a 3 muestras.
0: Sí.
1: Porque hay algunos parásitos que no van a depositarse en cada evacuación. Por
0: sí,
1: eso se recomienda hacer en 3 días. Es un estudio muy completo. Y otro de los estudios es la amiba en fresco.
0: Esa amiba en fresco.
1: La amiba en fresco, por el anito, se introduce una sonda con solución, uh-huh, se hace un lavado y se estudia.

0: Europa, podrás ver que hay fuentes y puedes tomar agua. O sea, vas caminando en España, en Italia, en Francia, y el agua es potable. O sea, el agua tratada.
1: Ay, hasta de las fuentes. Yo obviamente no tomo
0: no,
1: eso.
0: No, pero se puede hacer. Inclusive hay gente que dice que el agua de Madrid, que el agua pública de Madrid es la más rica y es muy fresquita. O sea, es increíble que en el mismo verano tomas agua de las tomas estas públicas. Es muy rica, es muy refrescante. Pero es un agua tratada. Sí. Y aquí, desgraciadamente, no se trata el agua. Es más, aquí mismo nosotros, como personas que vivimos acá, hay mucha gente que no tiene el cuidado de lavar sus cisternas, de lavar sus depósitos, y eso es importantísimo también.
1: Mínimo cada año.
0: Claro.
1: Y salen unos...
0: Pues cada seis meses de lodo.
1: De lodo, sí. Y que dices, ay, con ese lodo me baño.
0: Sí.
1: No, es en serio. A ver, la señora Guadalupe Candy envía saludos. Muchas gracias, Lupita. Y dice, hoy... Hay jóvenes que bailan increíble, pero no saben dar un beso. Ándale, Lupita, tú eres de las mías. Muchas gracias, Lulú, por tus felicitaciones. Gracias. Leonor Cuamanzi, que nos habla siempre de Contla, Tlaxcala, envía saludos y felicitaciones. Pues te digo que aquí en México, sí, de hecho, hay muchas estas medicinas de parásitos que te dicen que mínimo una vez te tomes tu pastilla, porque hay de un día y hay de tres, ¿no?
0: Así es.
1: Ah, que qué mal te sientes. Pero bueno, es un veneno porque está matando a los animales, ¿no?
0: Pues ni modo que... en México hay mucho...
1: Mucha medicamento.
0: Hay mucha experiencia en el tratamiento de enfermedades causadas por parásitos. Por lo común.
1: Y Aida Aguilar del Coro Raíces Doradas envía felicitaciones. Aida, eres un encanto de verdad. Para mí ha sido un gusto conocerte. Pues querido Josel, danos tu teléfono.
0: Ah, siempre llegamos a ese
1: momento. Porque pues siempre llegamos al momento ese en que tenemos que dar el teléfono. También le quiero mandar las gracias al brother por mis felicitaciones. Muchas gracias, brother. Las recibí desde temprano. Muchísimas gracias. Y pues como todos los días, en lo que el doctor encuentra el teléfono,
0: sí.
1: Como todos los días, yo le pido a Dios nuestro Señor que nos bendiga con salud, que conserve nuestro trabajo y que siempre, siempre nos guíe de su mano.
0: Bien, a ver, rapidísimo.
1: A ver, el teléfono del doctor.
0: Por WhatsApp pueden comunicarse al 22 24 96 08 96. Esto es por WhatsApp. Y también... ahorita les digo, porque como siempre les digo, como yo no me hablo, no me sé el teléfono. Y el otro es el 22 15 81 82 30, también por WhatsApp.
1: Ahí todos pueden, por WhatsApp.
0: Sí, ahí pueden pedir.
1: Bueno, te agradezco muchísimo mis flores, mi pastel, y Martín, muchas gracias por tu música. Un besito, bye.
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1: Continúa estrategia de seguridad en Puebla. ¿Qué tal? Muy buenas tardes, los saluda con mucho gusto.

0: Rafa Crespo para el radar informativo correspondiente a las 13 horas, en donde le llevamos la información más relevante generada hasta este último momento. Y es que el gobernador Alejandro Armenta señaló que la estrategia de seguridad en Puebla continuará bajo un esquema de coordinación entre los tres órdenes de gobierno, por lo que no se contempla un mando único policial.
1: Lo que yo puedo decirles es que la coordinación interinstitucional nos genera éxito. Y que los tres órdenes de gobierno tenemos funciones y facultades constitucionales. La Constitución es muy clara en el 115 y en las responsabilidades que tenemos los órdenes de gobierno y los poderes públicos. Así es que la coordinación, cuando hay coordinación interinstitucional, coordinación de los poderes públicos y coordinación de los órdenes de gobierno, las estrategias son exitosas.
0: Con 13 trenes de pavimentación en operación, el gobernador Alejandro Armenta informó que continúan los trabajos de mejoramiento vial en Puebla. Además, señaló que la Federación analiza el proyecto del tren Ciudad de México-Puebla-Veracruz. Puebla espera recibir más de 25.000 visitantes durante el Festival Internacional Cultural y de Motociclismo que se llevará a cabo el 15 y 16 de agosto. Se prevé una derrama económica superior a 60 millones de pesos con actividades culturales, exhibiciones y la presentación de Panteón Rococó. El gobernador Alejandro Armenta informó que en Puebla 16 delitos registran tendencia a la baja, entre ellos el robo de vehículo con 25%, homicidio doloso con 21% y feminicidio con una reducción del 66%. El presidente municipal Pepe Chedragui Budip informó que Grupo Bimbo invertirá 1.760 millones de pesos para construir una segunda planta en Puebla, proyecto que fortalecerá la economía local y generará nuevos empleos. Hasta aquí la información de este radar informativo correspondiente a las 13 horas. Actualmente en la ciudad de Puebla hay una temperatura de 25 grados en la consola. Don Martín Tapia le informó a Rafa Crespo. Que tenga una excelente tarde.
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14: ¿Cómo le va? Es un gusto saludarlo. Estamos arrancando una nueva emisión de Minuto Cero. Es una de la tarde con seis minutos. Una de la tarde con seis minutos de este miércoles, ya miércoles 22 de julio del 2026. Los saludo con muchísimo gusto, Antonio Zamora. Estamos arrancando una nueva emisión de Minuto Cero. Ya sabe que es el espacio deportivo. Es la hora, es el momento de hablar de deportes aquí en Cinco Radio. Recuerde que usted nos puede sintonizar a través de la HR, que es el 1090 de AM, a través de Red Ciudadana, que es el 1120 de AM. Aquí en la HR, en el estudio Javier López Díaz, está el señor Martín Tapia en la consola digital. Allá en Red Ciudadana está Paola Parraguirre, también en los controles digitales. El día de hoy me acompaña Ricardo Cuervo. Ricardo, amigo, vamos a hablar un poquito de lo que pasó ayer en la jornada de la Liga MX, en donde, pues, para mí se dio un resultado sorpresivo y el otro, pues, no sorpresivo, pero ya estaremos analizando lo que terminó pasando con el Club Puebla. Y más adelante, antes de darte la palabra, amigo, más adelante estaremos hablando de la experiencia que tuvimos, pues, todo el equipo de Minuto Cero ayer en el Parque Hermano Cerdán, en donde tuvimos a bien acudir al lanzamiento de la primera bola y el señor señalado, indicado, elegido por los dioses para hacer el lanzamiento, fue el que usted estaba pensando, el que usted sabía que era el pitcher inicialista de esta novena de Minuto Cero. Max López, claro que sí, el que tenía más porte de lanzador, fue el que terminó siendo elegido como el lanzador de la primera bola del juego de ayer. ¿Cómo le fue? Llegó al plato, se descontó a alguien, se le lastimó el bracito. Eso ya lo estaremos descubriendo en el siguiente bloque, cuando incluso, pues, ya tengamos en la transmisión de redes sociales un blog que hizo Marcos Bravo detallando todo lo que vivimos ayer. Y de hecho también, pues, le estaremos mostrando la pelota, porque evidentemente la pelota nos la quedamos nosotros, la tenemos aquí en el estudio y, pues, se la estaremos mostrando. Ahora sí, Ricardo Cuervo, ¿cómo viste ayer los partidos de la Liga MX en estos juegos adelantados de la jornada 2?
15: Muchas gracias, Toño, saludos a todo el auditorio, los que nos están escuchando. Y sí, una jornada a mitad de semana, debido a que el fin de semana ya mencionábamos, ¿no?, que se va a jugar el campeón de campeones entre Cruz Azul y el Club Deportivo Toluca. Y ayer, bueno, el partido en el Nemesio 10...
14: sorpresa, pues, ¿no?
15: Sorpresa totalmente, porque es un equipo, Toluca en su estadio, pues es un equipo imbatible, ¿no? Parecería, es un equipo que siempre juega muy bien, que siempre da buen resultado, buen espectáculo. Y ayer Pumas se plantó bien, y algo que nunca falla, Toño, la ley del ex. O sea, ayer metieron
14: los dos
15: goles, jugadores que vienen del equipo choricero. Y bueno, es lo bonito a veces del fútbol, ¿no? Toluca, si bien sabemos, ya tiene varios torneos que Toluca como que tiene apretada la agenda. Y el Turco Mohamed sabe bien manejar esas situaciones, ¿no? La verdad que muchas veces jugando con cuadro alternativo siempre saca los resultados. Pero bueno, ayer no se pudo, ayer no se debió, a pesar de que también inició Alexis Vega. Ya faltando unos 20 minutos para acabar el partido, cuando vieron que se les venía la noche, metieron a Gallardo, metieron a Nico Castro, y no se pudo, bueno. Y en el otro partido, Puebla empezó bien, ¿no? Empezó bien y hizo un muy buen primer tiempo, estuvo a la altura, ¿no?, del estadio, del rival, que es Cruz Azul, pero bueno, no le alcanzó y terminó Cruz Azul dándole la vuelta, ¿no?, al equipo camotero. Y bueno, espero yo también en unos minutos ver ese video, ¿no?, de lanzamiento de Max, porque la gente lo escogió, ¿no? Le vieron el brazo y ¿qué dijeron? Ese es el que tiene más alcance.
14: Sí, le vieron porte de lanzador dominicano, nacido en la isla, con brazo potente, que tranquilamente puede alcanzar las 100 millas por hora, fornido, todas las cualidades de que debe tener un pitcher. se las vimos a Max López, y por eso fue el hombre elegido para tremenda tarea. Imagínese usted lanzar la primera bola de un juego de Liga Mexicana de Béisbol, y en donde, por cierto, los Pericos ganaron. O sea, nosotros dejamos bendito el terreno. El montículo lo dejó santificado prácticamente Max López, aunque fue pues una salida lamentable por parte de ambos abridores, tanto de Pericos como de Olmecas, porque fue una lluvia de batazos. Pero la realidad es que fue un gran juego, Pericos ganó, hubo historia, ya estamos platicando, porque ayer también se vivió historia en el juego. Y pues bueno, el video sin duda no lo defraudará. Sobre los partidos... Híjole, yo llegué a pensar, Ricardo, que el Puebla le podía sacar por lo menos un punto a Cruz Azul. Pero ¿sabes qué pasó ayer? Y no sé tú qué opines. Ayer fue el partido en el que se notó totalmente la diferencia de planteles. Ayer Cruz Azul, con un mano en la cintura, apretó un poquito el partido, sacó la magia de José Paradela y este nigeriano Ebere, y pues se llevó la victoria a pesar de todo el esfuerzo poblano.
15: Exactamente, Toño, como bien dices, a veces hay momentos en el fútbol, en los partidos, en el que ese valor, esa diferencia de precios entre los jugadores, ahí es cuando realmente un jugador levanta la mano y dice, para eso me trajeron, ¿no? Para marcar diferencia. Pasa mucho a nivel mundial, ¿no? A veces lo vemos en los mundiales con algunos jugadores que desaparecen, que a lo mejor el otro equipo está dominando, pero al final de cuentas, un chispazo, un buen disparo a gol, una muy buena jugada, te marca la diferencia. Y fue lo que le pasó ayer a Puebla. Creo que el equipo Camotero muestra cosas buenas, ¿eh? En conjunto.
14: Sí.
15: Muestra cosas buenas, tiene muy buena ofensiva. Creo que le veo que si se enfocan, que si hacen las cosas bien, pueden hacer un buen torneo, como realmente nunca lo hacen tan mal, ¿no? Siempre es un equipo que allá está, que compite, que no es fácil, ¿no? Pero bueno, ayer, como bien decías, pues la diferencia, ¿no? Este Bere, pues, es un nigeriano ahí todopoderoso que no te perdona cuando las tiene, ¿no?
14: Y la realidad es que nos sorprendió a todos. De hecho, nosotros estábamos ahí en el Parque Hermano Cerdán cuando nos enteramos y pudimos ver el gol de Fernando Monarres para poner arriba a la franja, aprovechando una desatención, por ejemplo, de Eric Lira, capitán de Cruz Azul, que tuvo una gran justa futbolera, y aún así Eric Lira terminó cediendo espacio para la anotación del Puebla. Ya después vino toda la maquinaria celeste y terminó encaminando la victoria de los cruzazulinos. Pero más adelante estaremos viendo detalles de este partido. También hay declaraciones de Gerardo Espinosa luego de el encuentro. Y ahorita, por lo mientras, vámonos al primer corte. Es 1:14 p.m. Ya tenemos la transmisión en redes sociales y de lejitos, nada más, esta es la pelota. De hecho, tiene aura, se siente aquí, porque fue con la que Max López hizo el lanzamiento. Ya el siguiente bloque le estaremos presentando de lleno todo lo que vivimos ayer en el Parque Hermanos Cerdán. Por lo mientras, vámonos a un corte, es breve, y regresamos con más aquí en Minuto Cero.
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14: Estamos de regreso aquí en Minuto Cero, es una de la tarde con 17 minutos. Y Ricardo, ya pudiste tener en tus manos la pelota, pero vamos a mostrársela. No voy a complicar aquí a Nacho, porque pues tampoco, no sé si se pueda, pero aquí tenemos la pelota. Esta es la pelota con la que hicimos el lanzamiento el día de ayer en el juego entre, ahí está, esta es, a ver, con la izquierda, como si fuera pitcher zurdo. Todos los integrantes de Minuto Cero la firmamos. Tiene la fecha, evidentemente, del día de ayer. Aquí se alcanza a ver un poquito. Ahí está, centrada, bien encuadradita. Esto. Esta es la pelota, la voy a seguir girando para que usted la siga viendo. Es pelota, evidentemente, con la que se juega en la Liga Mexicana de Béisbol. Es de marca Rawlings. Es una marca histórica que siempre ha estado apegada al béisbol. Y con esta, Ricardo, Max López hizo magia. Hizo magia, tomó las costuras y logró el lanzamiento de la primera bola. Pero, ¿qué les parece si ya tenemos listos también allá en cabina? Lo tenemos listo. El video, el blog que hizo Marcos Bravo de cómo nos fue el día de ayer, tanto para radio, para que usted lo vaya escuchando, como para las redes sociales. Vayamos.
24: ¿Cómo están? Nosotros vamos a realizar un video muy diferente a lo que estamos acostumbrados. Siempre hacemos reportajes, pero en esta ocasión vamos a realizar un vlog. ¿Por qué? Porque es un momento especial para el equipo de Minuto Cero, ya que lanzaremos la bola. Todo el equipo de Minuto Cero ya se encuentra aquí. Aquí está Rafa Crespo, quien ya está grabando unas historias. Esperemos y el conjunto de los Pericos pues logre una victoria importante, pero ya nos dirigimos hacia allá.
25: Rafa ha tirado, pero has fallado, Rafa.
26: Fallamos, pero va a haber otra oportunidad, ¿eh?
25: ¿Quién va a tirar ahorita en este momento? ¿Max? ¿Va Max? En estos momentos va a tirar la bola, ya está preparándose, ¿eh? Pero no, se ve todavía medio loconón, a ver si así dispara. O más bien, a ver si así lanza. Chequen.
26: Que me hagas un sorteo para ver quién lanzará del equipo de Minuto Cero la primera bola entre Pericos y Olmecas. Incluye a Max López, incluye a Antonio Zamora, incluye a
27: 2000 años más tarde,
26: Edgar Zapata, incluye a Rafa Crespo y, por supuesto, a Marcos Bravo. A ver qué sale. ¡Max López!
25: ¡Vamos! ¡Max López! ¡Vamos! Oye, Max, ¿cómo te te sientes?
0: Bien, afortunado, pues a sacar el brazo. Sí, muy nervioso.
25: A ver, haz el movimiento del brazo, quiero ver.
0: No, es brazo de pollo, pero lo vamos a dejar todo, ¿eh?
25: Oye, yo digo que hagas otra prueba también ahí para ver que, para que calientes, ¿no?
0: Sí, voy a calentar, todavía faltan unos minutos, yo creo que me los voy a aventar todos calentando el brazo.
25: A ver, saca el brazo, saca el conejo. ¡Eso!
1: ¡Cielos, qué macizo!
25: Bueno, malas. ¿Ya cómo la cimita?
4: 120.
25: ¿Qué tanto lleva la cimita?
4: ¿Qué tanto llevas? Milanesa, papa, dorada o hervida, de las dos. Quesillo, aguacate, rajas y tomate, cebolla.
25: Tiene de todo. Muchas gracias, jefa.
4: Saludos.
25: ¿Ya vieron nada más la cimita? Ya nos encontramos dentro del estadio Hermano Cerdán y ya nos estamos alistando, pero yo le quiero preguntar a Max. Max, ¿cómo te vas a preparar para que puedas lanzar la bola? Honestamente, te soy honesto, Max. No te tengo como esa confianza de que pueda llegar la pelota al bateador, ¿eh?
0: Mira, te voy a decir algo. En la mañana estábamos platicando. También estaba Rafa Crespo y decíamos que los que menos fe tenían para llegar a base éramos tú y yo, entonces pues ya se dio, amigo. Ya estamos haciendo aquí brazo, amigo.
25: A ver.
0: Ya estamos haciendo brazo para que llegue la pelota, para que sean 90 millas.
25: No sé qué le pasa, Rafita.
5: No, mira, yo confío en Max. Él se ha superado desde que lo conozco.
25: Entonces... Oh, pues sí, pero en otros aspectos, pero para lanzar la bola...
0: No, o sea...
5: Tiene brazo.
0: Ahí cayó.
5: A ver, músculo, a ver. No sé. Brazo sí tiene.
25: A ver, saca el músculo.
0: No, ya te lo mostré ese brazo. No,
25: pero es que me gustó ver ese músculo.
0: Bueno, eso ya es cosa tuya. Es fetiche tuyo, Marco Durán.
25: Ah, bueno, no.
1: Eso no me lo esperaba.
25: No. Estamos mal ahí, ¿no? Pero, a ver, Rafita, si no llega Max a donde está el bateador...
0: Si no llega...
25: ¿Qué le hacemos?
0: Pues no llegó, amigo, ya.
5: No, pues no se la va a acabar en la redacción.
0: No, tiene que llegar porque tengo el peso de una institución sobre mis hombros, de un equipo de deportes que le ha batallado mucho, entonces va a llegar.
25: Ya llegó Toño Zamora. Oye, Toño, ¿le toca Max López lanzar la pelota? ¿Algún mensaje para él?
6: Sí, lo veo.
25: ¿Sí lo ves apto para que
6: sí,
25: pueda?
6: Sí, sí, sí.
25: Y si no llega, un coscorrón, ¿no?
6: La bola con todo y... La bola con todo y...
25: ¡Brazo!
6: ¡Brazo!
5: Estamos en el terreno de juego.
0: Entramos
25: aquí. Y vean nada más cómo... Qué privilegiados somos al estar en este lugar. De verdad tengo miedo hasta... para pisar el césped. Ya está realizando práctica. ¿Dónde lo está lanzando, Max?
0: Para Pepe Perico.
25: A ver, lánzala. Dudo, Max, dudo. Dudo que llegue. ¿Te duele el brazo?
0: No, al contrario.
25: ¿Cómo ves, Toño?
6: Le dimos de desayunar hoy doble.
25: Sí. Ahí está Edgar Zapata también tomando ya las fotografías. Yo dudo,
6: Tomen pinche lanzamientos de las piernas.
25: Yo dudo. Pero confío en Max. Saca el aire, Max.
6: Eso, así ya ves, güey. Esa es.
25: ¿Te dolió el brazo, Max?
0: ¿Mande?
25: ¿Te dolió el brazo?
0: No, está muy entrenado.
1: Técnicamente no hay nada de malo, ¿no? Pero pues como que algo no cuadra, ¿no?

0: temeroso, nervioso, pero sí llegó. Eso me tiene tranquilo. Dejé el nombre de Cinco Radio bien.
1: Sí, sí.
0: Para aquellos que me tenían dudas.
1: Yo fui uno de ellos, ¿eh?
0: Sí, sí, sí. A callar.
1: Eso. ¿Nos puedes mostrar tu la pelota?
0: Mira, mira.
1: ¿Cómo viste?
2: Esta fue la pelota con la que Nando hizo historia.
1: Hizo historia, Rafa, ¿verdad?
3: Sí, claro.
0: Que no le sabe, un hombre que odia Perico.
1: No, y aparte él ni le va a Perico. Cállate, Rafa. Cállate. Aquí vamos a culminar en estos momentos el vlog del día de hoy, donde
4: estamos de regreso en radio, tanto en la HR como en Red Ciudadana. Platicábamos con Marcos Bravo y él nos decía que tenía miedo de pisar el terreno del Parque Hermano Cerdán. Y una de las indicaciones, ¿te acuerdas, Marcos? Que es no pisen las líneas blancas. ¿Y por qué? Pues porque están recién pintadas y si no, pues acabamos con todo el diamante, ¿no?
5: Sí, sí, claro. Y ese era el miedo, ¿eh? Ese era el miedo. Pero sin duda me la pasé muy bien con todo el equipo de Minuto Cero. Y esperamos y el equipo de Perico de Puebla, pues, nos siga invitando a hacer este tipo de...
4: Ojalá, música. Ojalá.
5: Por lo que, pues ya vieron usted qué tal nos las pasamos bien. No pudimos cotorrear aún más porque fuimos en plan de trabajo también, pero sin duda, pues gran experiencia a Toño que nos hayan también permitido lanzar la bola. No lo lanzamos nosotros, pero lo lanzó Max, pero como si lo hubiéramos lanzado también nosotros, porque pues Max...
4: Max nos representó a todos.
5: Nos representó y lo hizo bien.
4: Sí, si lo hubiera hecho mal, no nos hubiera representado.
5: No. Fíjate que lo veía hasta nervioso, hasta... Sacaba el aire este.
4: Sí, el Maxi,
5: no sé de
4: el
5: dónde
4: Maxi
5: sacó,
4: se puso
5: yo
4: nerviosito.
5: Tenía miedo que se hubiera desgarrado el brazo, ¿eh?
4: ¡No!
6: No, de hecho, no vino porque está con hielo, ¿no?
5: Entonces está con hielo.
4: Sí, de hecho, le tuvieron que hacer la Tommy John. La cirugía de los lanzadores. No, Max López, podemos asegurar, y también a su familia que siempre está pendiente, Max López está bien. No sufrió ninguna lesión en su...
5: Ni un desgarre.
4: En su brazo. Su brazo es potente. Y de hecho... La gente de Pericos de Puebla nos preguntó si era gente libre, si podía estar disponible para el bullpen de los Pericos, porque a veces se necesitan este tipo de brazos para momentos.
5: Tipo de gente así, intensos, rápido, ¿sí? y también con esa fuerza como Max.
4: Y jóvenes, ¿no? Sí, muy, pero
5: que
4: sumamente
5: sea talento,
4: jóvenes.
5: Que sea talento, futuro.
4: Y que si llega a debutar en el primer equipo o a presentarse... Pues que se acuerde de dónde salió, ¿eh? Aquí, de esta mesa de Minutos.
6: No, seguramente habrá un bono, ¿no? Para el programa.
4: Ojalá.
6: Equipos,
4: sí.
6: Cuando llega uno.
4: Pues mira, con que nos sigan invitando, yo creo que ya estaremos bien servidos.
5: Sí, ¿no? Sí, de verdad que muchas gracias a Pericos de Puebla por esta experiencia. Y Max, digno representante, lo hizo bien, ya lo vio usted en este blog, reportaje.
4: Si lo quieren volver a ver y ya sin el efecto para las redes sociales de la ardilla, está ahí en la publicación,
5: sí,
4: ¿no?
5: Sí, está en redes sociales de Minuto Cero y también de Cinco Radio Comunicación Efectiva. Y usted lo puede ver para que se eche unas carcajadas porque grabamos desde que salimos acá hasta que nos fuimos, ¿eh?
4: ¿Cuánto tiempo te tardaste en editar?
5: Tres horas
4: en editar,
5: sí,
4: el blog.
5: Tres horas en editar. Lo hicimos detalladamente. Cortamos muchos pedazos porque este blog fácil unos 15, 20 minutos.
4: O sea, ¿cuánto grabaste? ¿De tiempo real cuánto grabaste?
5: Sí, grabamos como unas 2 horas.
4: ¿En serio? Sí, sí, o sea, sí, ¿tienes sí, 2 horas de video?
5: Sí, es que de cuenta eran de 10 minutos cada pedazo y íbamos recortando. Pero el gusto por edición,
4: sí,
5: y,
4: claro,
5: por, y
4: claro.
5: Más que nada cuando uno lo graba.
4: No, y tu habilidad para editar.
5: Y tiene noción de cómo va... La secuencia, pues, es rápido, ¿no? Pero gran experiencia y, pues, hay que realizar otros vlogs para que el auditorio, pues, se dé cuenta que nos las pasamos muy bien.
6: Se veía bonita la tarde, ¿no?
5: Ah, sí,
6: las imágenes, no llovió.
4: Nos perdonó la lluvia.
6: Por esa zona, porque en otra zona sí estuvo lloviendo.
4: Pero nos perdonó la lluvia. Yo, de hecho, pensé a ver si no nos echa a perder el lanzamiento.
5: Todo fue de color de rosa.
4: Porque Pericos ganó también.
5: También ganó Pericos. Le lanzamos la bola. Max lo hizo bien. No nos agarró la lluvia.
4: Max se puede convertir en beisbolista profesional. Y estoy pensando, antes de irnos al segundo corte, pues hacer una hora en las transmisiones del Puebla, ¿no? Para que también la gente vea cómo la pasamos detrás de cámaras, que también es un ambiente padre.
5: Yo creo que eso vamos a hacer en el próximo partido, el 31 contra Chivas.
4: Son las Chivas, ¿eh?
5: Sí, sí, entonces, pues vamos a realizar ahí un pequeño blog para que vean cada quien qué labor tiene.
6: Ahí sí me invitan, ¿no? Porque
4: sí, claro que sí, ahí estaremos. Ahí estaremos, sí, cómo no. Pues es 1:30 p.m. Vámonos al segundo corte, pero no se despegue porque todavía tenemos más contenido aquí en Minuto Cero.
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4: Estamos de regreso aquí en Minuto Cero. Es 1:33 p.m. Y ahora vamos a lo que sucedió ayer en el Parque Hermano Cerdán después de la gloriosa intervención de Minuto Cero y el magnífico lanzamiento de Max López. Y es que los Pericos de Puebla derrotaron a los Olmecas de Tabasco en una victoria que era muy necesaria, que era urgente para el equipo poblano de cara al cierre de la temporada regular. Escucha usted muy bien. ¿Saben cuántas carreras hubo el día de ayer?
5: ¿Cuántas?
4: 24 carreras.
5: Oh, bueno, ¿eh?
4: Pericos apaleó a Olmecas 16-8. 16-8, un juego de locura.
5: Y es que en los primeros sets se encontraba dominando Olmecas.
4: Sí, en los primeros innings, la verdad que pues fue una lluvia de batazos, los lanzadores realmente no encontraban cómo lidiar con los bateadores. Estamos viendo parte de las imágenes y en pantalla estamos viendo a un hombre ya histórico, quien es Henry Ramos. Este recién llegado, hace unos días llegó para Pericos de Puebla. ¿Y por qué es histórico, compañeros? Porque logró el ciclo ¿Qué es el ciclo en el béisbol para un bateador? El que en un juego pega un hit, un sencillo, un doble, un triple y un jonrón. Este es el ciclo, que es algo sumamente difícil, muy complicado, que en un solo juego el bateador consiga estos cuatro batazos. Y Henry Ramos se convirtió, escuchen muy bien, en el segundo jugador de Pericos en la historia en alcanzar esta marca, hacer el ciclo. Y el otro hombre ciclo, pues está ahí mismo siendo compañero de Henry Ramos, quien es Cristian Adames. También es el hombre ciclo, hace unas temporadas también lo logró con la vestimenta de los Pericos de Puebla. Así que ayer no solamente fue histórico porque estuvo minuto cero, también fue importante porque Pericos ganó, y fue histórico, doblemente histórico, porque se vivió un ciclo por parte de Henry Ramos. Así que, pues como ya lo comentábamos, compañeros, noche redonda ayer en el Parque Hermano Cerdán. Y además lo que decía Ricardo, pues no llovió.
5: No llovió, eso fue lo más importante. Y por supuesto que le dimos para que ganara Pericos, ¿eh? Entonces,
4: de ahí las buenas vibras.
5: Toda la buena vibra para el conjunto Perico.
16: Ustedes que son especialistas en el rey de los deportes, a ver, no sé, podemos explicar un poco a la gente. ¿El ciclo para un bateador es como el juego perfecto para un pitcher? ¿Se puede comparar o no?
4: Sí, porque es una situación muy, muy difícil.
16: Muy difícil.
4: Sí, totalmente. El juego perfecto del pitcher es que no le conectan carrera, o sea, no permite ni un hit. Y pues también es muy complicado para un bateador conseguir los cuatro tipos de batazos, que es el sencillo, el doble, el triple y el jonrón. Sí, pues la realidad es que es muy complicado. Tenemos lista la entrevista, en un momento ya me indicarán. Vamos a escuchar lo que dijo al respecto Henry Ramos, luego de, a ver si le podemos adelantar, Nacho, para que no salga ahí el patrocinio que no nos corresponde. Henry Ramos, mejor vámonos con puro audio para no tener problemas, Nacho. Vámonos a escuchar con Henry Ramos, Henry Ramos, luego de conseguir el ciclo ayer con los Pericos de Puebla. Escuchemos.
17: Muy competitivo, lo llevo viendo hace mucho tiempo. Es un equipo que nunca se da por vencido y lo demostraron hoy.
18: ¿Cómo tomaste la noticia cuando sabías que venías para Pericos de Puebla?
17: Me sorprendió. No era algo que estaba esperando, me sorprendió mucho.
18: Oye, platícanos hoy un poquito de tus turnos salvajes, de cómo se fue el ciclo. Fabricaste 6 carreras, sin duda alguna, una gran jornada.
17: Mira, voy al home play, mirar la pelota y pegarle, y pues gracias a Dios salieron esos resultados. Pero siempre vamos con el plan de mirar la pelota y darle.
18: Oye, es la segunda vez que conectas un ciclo, checando ya tus números. En el 2016 ya lo habías hecho con Pau Tuquet.
17: Es correcto, lo había hecho en Estados Unidos, nunca en México. Y pues súper súper contento que sucedió aquí, ¿verdad? Llegando a Puebla.
18: Oye, bueno, la semana pasada estuviste a punto de hacerlo también con Yucatán, te faltó el cuadrangular contra Tigres.
17: Es así.
18: Ya estabas coqueteando con el récord.
17: Es así.
18: Perfecto, oye, bueno, te dejamos seguir festejando. Muchas felicidades y bienvenido a Puebla, Henry.
17: Gracias.
18: Ahí son las palabras de Henry Ramos.
17: Gracias, Edgar.
4: Ahí están la entrevista que Edgar Pérez, parte de Pericos de Puebla, le hizo a Henry Ramos. Pues de los peloteros que se necesitan en Pericos, poderío en el bat, y pues sobre todo un hombre que se va a volver importante ya para esta recta final de la temporada regular, pero sobre todo para los playoffs, que es lo que le interesa al equipo emplumado. Pues también vamos a compartirle parte de las imágenes que tuvo a bien subir la gente de Pericos de Puebla, pues en donde aparecemos nosotros, ¿no, Marcos? Que la realidad es que la gente de Pericos nos trató muy bien.
5: Sí, se portaron muy bien la gente de Pericos desde que llegamos, ya nos estaban esperando. Ingresamos, obviamente con debido cuidado y también respeto al terreno de juego, porque muchas de las veces cuando uno ingresa a un sitio donde únicamente los futbolistas o incluso los beisbolistas tienen permitido pisar, pues nosotros tenemos que tener cuidado, ¿no?, para no invadir territorio. Pero las fotografías son muy, muy buenas por parte de Max, porque ahí se ve cómo saca hasta el pulmón todo. para que pueda sacar la fuerza, ¿no? Pero sin duda, gran experiencia, Toñito.
4: Sí, pues en un momento ya tendremos las imágenes de parte de lo que también se vivió ese día. A ver, además del blog, pues estas imágenes yo creo que se van a quedar para la posteridad. Y Max López...
5: Un recuerdo muy bonito, ¿eh?
4: Max López yo creo que la va a imprimir y la va a colocar en el lugar más preciado de su casa. Su familia que siempre está al pendiente de él. Porque... pues cada cuánto puedes hacer un lanzamiento de primera bola, ¿no?
5: Esperemos y no sea la única vez, ¿eh? Pero por lo menos siempre la primera va a ser muy emotiva.
4: Sí, la realidad es que ahí estamos viendo en pantalla. Vean nada más la joya de imagen. ¿Cuánta aura tiene esta foto, compañeros?
5: No, es cine, como diríamos, ¿no? Ahí vemos que está sacando el bofe también el buen Max, pero hizo lo que tenía que
4: ¿qué
5: hacer.
4: ¿Qué técnica con el brazo extendido?
5: Pero estaba nervioso,
4: La muñeca hacia atrás. Ve nada más la técnica de Max López haciendo el lanzamiento. ¿Eh?
5: Estaba nervioso el buen Max porque sacaba aire y aventaba. Le decían, ahorita, espera, y quería intentar otra vez, y hasta que por fin se dio la buena y lanzó la pelota.
16: La mascota ahí también, ¿cómo lo observa, no?
4: Pepe Perico, Pepe Perico ahí.
16: Lo está viendo ahí, ¿no? Muy detenidamente, y sí, se ve, mira, ahí estamos haciendo la secuencia. No, qué tiro, ¿eh? Qué tiro, qué sí. Potencia en ese brazo tiene Max.
4: Y ahí estamos nosotros de fondo,
5: sí,
4: Marcos.
5: Sí, pues ahí estábamos agarrando también la...
4: Ahí está ya la foto posterior. La foto posterior con
5: Rafita,
4: con Pía. Sí, ¿por qué no está Rafita ahí?
5: Ahí está, hay otra foto donde está Rafita.
4: Ahí está Rafa a un lado. En la anterior foto estábamos con Pía Perica y también con Pepe Perico.
5: Pepe Perico muy amable también,
4: Sí, de hecho Pepe Perico fue el que le dio la clínica express a Max López de cómo hacer el lanzamiento.
5: Sí, me tocó verlo. Incluso hasta le daba algunos tips de cómo tenía que lanzar, pero... No hizo mucho caso, al final de cuentas hizo lo que se le dio a su regalada gana Max y al final de cuentas terminó llegando esa pelota, ¿no? Pero Pepe Perico, también Pía, pues sí, es increíble.
4: Esta foto me gusta mucho porque mira, también las banderolas de Minuto Cero y de Red Ciudadana, ¿no?
5: Sí, que son en nuestra casa, ¿no? Y que por lo tanto nos debemos a ellos porque fuimos a lanzar la pelota, Toño.
4: Pues ahí está, así fue la experiencia de Minuto Cero como lanzadores de la primera bola en el juego de ayer de Pericos.
5: Ahora
4: de Puebla.
5: Tiraron un penal, ¿no?
4: Pues ojalá, también tenemos buena relación con la gente del Club Puebla, a ver qué podemos hacer ahí con ellos. Pues es 1:43, mira nada más. De verdad que esa foto va a quedar para la posteridad. Yo creo que la vamos a tener que imprimir y ponerla en la redacción ahí en gigante.
5: Ahí hay varias fotografías.
4: Sí, pero una donde salga Max.
5: Sí, vamos a ponerla. Yo creo que sí, vamos a hacer lo posible para poner, pues ya, los últimos logros que también Minuto Cero ha obtenido.
4: Y también esta la vamos a mandar a
5: ya estoy checando,
4: en su cajita.
5: Ya estoy checando.
4: Sí,
5: ya.
4: Para que se mantenga. Y se guarde como lo que es un recuerdo muy importante. Es 1:43, vámonos al último corte, pero no se despegue porque regresando ya nos vamos a meter de lleno con lo que sucedió ayer con el Club Puebla y declaraciones de Gerardo Espinosa, el director técnico, luego de la caída ante tu máquina. Marcos Bravo, te veo contento.
5: La máquina anda imparable, ya soñamos con el otro campeonato,
4: Bueno,
5: así nomás te lo pongo y te lo digo.
4: Eso ya es mufa, eso ya acaba.
5: No, porque cuando lo he dicho, Toño, esto se cumple.
4: Marcos Bravo acaba de salar el Cruz Azul en estos momentos.
5: Nunca voy a salarlo.
16: Marcos, pero ¿qué pasa con Lira? O sea, no que se iba a Europa y ayer aparece como si nada.
5: Anda muy agrandado, ¿eh? Ahí se lo damos a Charlie también. Anda muy agrandado Lira y eso no me está gustando porque ahí es donde entra luego la soberbia de los futbolistas. Porque
4: Totalmente. Se
5: están cuidando... tal vez ya le están en el oído hablando cosas bonitas, pero hay que tener bien puestos...
4: ¿Tú quieres que se quede o que se vaya Eric Lira?
5: A mí me gustaría que se vaya, pero dado a cómo se está comportando, mejor que se quede. Que se quede. ¿Quién no le gustaría
16: que el contexto quede? De que esté agrandado, que es que acaba de jugar su primer mundial, ¿no?
5: Exactamente, entonces vamos con calma.
16: Exacto.
5: Pero acá viene el detalle, porque... No sabemos si el tren vuelva a pasar otra vez.
4: Ya no.
5: Una lesión lo puede retractar todo para atrás, pero tiene que tomar la mejor decisión. De nada te sirve De nada te sirve que te vayas a la Roma o que te vayas a un equipo muy importante si tienes muchas probabilidades de que seas banca. Entonces, ahí que se vaya a Holanda, que se vaya a Alemania, pero un equipo tal vez de media tabla. Siento yo y en mi opinión. Sí. Pero más adelante vamos a estar desglosando esta información, Toño.
4: Es una de la tarde con 45 minutos. Vámonos al último corte, pero no se despegue porque tenemos más información aquí en Minuto Cero. Y antes... tenemos pases dobles.
5: Uy.
4: 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Y usted tiene que decir: estoy escuchando Minuto Cero y quiero ir al béisbol. En cuanto usted mande ese mensaje al WhatsApp 2222-3829-90, usted ya estará participando por estos pases dobles. Así que vámonos al último corte y regresando seguimos con más aquí en Minuto Cero.
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4: Estamos de regreso aquí en Minuto Cero. Es 1:49 p.m. Recuerde que estamos regalando pases dobles para que se vaya a ver a el tercer juego de la serie entre Pericos y Olmecas, hoy 7:00 p.m. Así que, pues, participe, envíenos mensaje al 2222-38-2990, escríbanos: estoy escuchando Minuto Cero y quiero ir al béisbol. Eso es lo que tiene que escribir usted para que pueda participar por estos pases dobles. Este es el último juego de la serie. La serie está empatada hasta el momento. Pericos quiere seguir escalando lugares en el standing de la zona sur, que está súper apretada, sumamente apretado las posiciones. Así que usted se puede ir gratis al juego del día de hoy. Así que lo invitamos a que participe y se sume a pues la afición que estará hoy en el Parque Hermano Cerdán. Y Marcos Bravo, te veo agrandado. Te veo...
5: Estoy contento, no agrandado, estoy contento.
4: No, sí te veo agrandado, es la realidad. Te veo agrandado porque Cruz Azul ayer le ganó al Club Puebla 2-1, pero no vamos a dejar de decir que también hubo polémica arbitral porque Luca Romero, antes del gol del empate, se tuvo que ir expulsado. Se tuvo que ir expulsado por una dura entrada. La silbante Karen Hernández le perdonó la vida a Luca Romero y pues sospechosamente Cruz Azul terminó ganando.
5: Fíjate que Cruz Azul últimamente ha venido de menos a más en los primeros minutos es donde más le cuesta, tal vez porque no se siente cómodo ya con el lapso del tiempo, y cuando se ve ya muy apurado es cuando acelera las revoluciones. Pero la máquina tiene jugadores referentes que hacen y alzan mucho al equipo a que pueda jugar individualmente. Porque además de que cuando se llega a conectar, Cruz Azul es un equipo muy peligroso. Pero cuando de plano el equipo no está conectado, hay que depender de Jeremy Márquez, de Palavecino. Y ahí es donde genera mucho cuestionamiento en el esquema de Joel Wiki. Porque esto no tiene que ser así. Desde la primera mitad tienes que ir jugando bien hasta los 90 minutos. No puede ser que te metan un gol fuera del área.
4: Oye, y se lo comió Kevin Mier, ¿eh?
5: Se la comió completita Kevin Mier, porque no ha sido la única ocasión y la primera vez que ha pasado esto, ¿no? Entonces, eso es algo que honestamente no me está gustando y se tiene que poner una regañiza sobre la mesa, porque no ha sido el único error de Kevin Mier, han sido muchos errores que ha cometido.
4: ¿Le dan la preferencia por ser extranjero?
5: Eso es sin duda, pero a ver, también Toño, lo que cuesta Kevin Mier y lo que le están pagando, tiene que desquitarlo, que también es de la confianza de Joel Wiki. Yo preferiría
4: a Gudiño, ¿no?
5: La oportunidad a Gudiño o a Ochoa. Es un guardameta muy joven que te puede dar en un futuro, pues, algo muy, muy importante. Pero en estos momentos, Kevin Mier, desde que surgió de la lesión muy fuerte, no ha demostrado grandes cosas.
4: Ricardo, ¿qué te pareció el funcionamiento de este Cruz Azul? Que dice Marcos Bravo que pues pinta para bicampeón. Yo la realidad es que ayer vi que el Club Puebla, con sus herramientas, con sus pocos recursos, pues complicó a la máquina, ¿eh?
16: Sí, le complicó gran parte del partido ahí con transiciones rápidas. La verdad que Puebla tuvo un primer tiempo muy bueno. Lo que decía Marcos, yo difiero un poco. A ver, históricamente y torneos atrás, años atrás, Cruz Azul cerraba muy mal los partidos, ¿no? Parece que ahora está al revés.
4: Mira, Ricardo, esta es la entrada de Luca Romero sobre Fernando Monarres, que debió ser tarjeta roja y se la perdonaron. Pero ¿cómo va?
16: ¿De dónde es Luca Romero? ¿De dónde es Luca Romero?
4: Pues es México-Argentino.
5: Mira,
4: Marcos Bravo, el balón está acá y la patada está aquí, Marcos.
5: Es la inercia de la jugada, Toño. Es la inercia de la jugada.
4: ¿Te parece que eso es inercia de la jugada,
5: Ricardo? Es la inercia de la jugada. Es una jugada rápida, hay que reproducir. No podemos reproducirla.
4: No, nada más tenemos el pantallazo, no tenemos los derechos para...
16: A mí lo que me parece es que esos pisotones a los argentinos no se los marcan, ¿eh? De esos pisotones
4: hubieron muchos
16: en el Mundial y no se los marcaban.
4: Este muchacho nació en Durango, pero pues habla como argentino, se cree argentino.
16: Mi papá jugaba en Durango en esa época, pero llegó muy chico a Argentina, ¿no?
5: Honestamente no era...
4: No, venimos que es la roja en contra de Cruz Azul, no, Marcos. Pues
5: es la inercia de la jugada, es la rapidez de la jugada. Pero, a ver, aquí ya si ponemos detalladamente y con una cámara lenta y tenemos el VAR, ahí sí, cuestióname y el error arbitral, sin duda, está marcada.
4: O sea, ¿en una cámara lenta no es falta? ¿Este planchazo?
5: En la cámara lenta, obviamente, que es roja y directa. Pero aquí no le podemos echar la culpa a Luca Romero también, porque el arbitraje pues, tiene también ahí el chicharito que le digan, a ver, señores, es falta y es tarjeta roja, sáquemelo de acá.
4: Entonces sí fue tarjeta roja.
5: Pues sabiendo.
4: Ya se contradijo.
5: Pero en cámara lenta sí, pero es inercia de la jugada y es una jugada rápida. Y en las jugadas rápidas no te das cuenta y dejas correr el partido.
4: Pues yo no sé si esa inercia...
5: Don Martín, ¿sí o no?
4: esa inercia es para tarjeta, para, bueno, no fue falta, es una inercia, pero igual tendría que ser tarjeta roja, ¿eh?
16: Sí, sí, sí, se tuvo que ir expulsado, pero bueno, el partido siguió. Yo creo que quitando, haciendo de un lado esta jugada, Cruz Azul, lo que sí es que está teniendo muy buena reacción, ¿no? Los dos partidos de las dos primeras jornadas ha empezado perdiendo.
5: Tenemos garra.
16: Y ha tenido ese poderío, esa garra, exactamente. Tenemos garra, Ricardo. Y algo también muy importante, Marcos, que con Joel Wiki no se desesperan. Ellos siguen jugando a lo que Joel Wiki les está metiendo, la idea futbolística que él trae, y no se desesperan, entonces siempre esperan a que caiga el gol. Eso es algo muy bueno, eso quiere decir que es un equipo que sí, que está para grandes cosas, ¿no?
4: Yo creo que me están inflando de más a la máquina. Yo no le veo la solidez a Cruz Azul que de los torneos pasados. O
5: sea, nunca vas a estar a favor de Cruz Azul.
4: No, ¿cómo no? Cuando juega contra el América, soy 100% Cruz Azulino. Pero ahorita, en estos momentos, yo no le veo a Cruz Azul la solidez del torneo pasado, porque empieza perdiendo contra Atlético de San Luis. Bueno. Dice Ricardo, tiene el empuje para dar la voltereta, pero pues ya le anotaron 3 goles dos partidos.
5: Sí, sí. Sin duda tiene razón, Toño, porque no puede ser posible que en los primeros minutos te terminen anotando gol. Entonces, el error es defensivo. El error lo tiene que...
16: Y lo que decías de Mier... el torneo pasado Mier terminó mal, ¿no? O sea, en la liguilla tuvo errores puntuales.
5: No viene el ritmo, Ricardo, y es lo que no entiendo.
4: A ver, Nacho, si me puedes poner el video que te acabo de enviar.

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5: Por parte de Fernando Munárez, ¿eh?
6: Claro, iba con mucha potencia el disparo, ¿no? Y a final de cuentas, como dice Marcos, bueno, a veces fundamentos básicos hay que los futbolistas a este nivel de vez en cuando también perdonan, pero bueno, como dices tú, el disparo iba con mucha potencia y al final de cuentas ahí en ese momento adelantaba a los de la franja, ¿no? Creo que también mencionar Emiliano Gómez, ¿no? ¿Cómo juega?
5: Está retomando el nivel, ¿eh?
6: Sí. Se dijo que lo quiere en América hace un par de torneos, pero pues ya sabes, ¿no? América siempre anuncian el precio y no llegaron a un acuerdo.
7: Yo creo que le quedan por lo menos un... de aquí que termine el año, pero sí quiero destacar que el Puebla me gusta, el Puebla me está ilusionando, porque también tengo corazón enfranjado. Y este Puebla me hace soñar, ¿eh? Porque a pesar de que no tiene tal vez nombres tan referentes, los jugadores se rajan en el campo, sí. Cosa que no veíamos en equipos anteriores. Sí. Entonces, este Puebla me ilusiona y este Puebla le va a dar batalla a cualquier equipo, ¿eh? Y hasta en la Leagues Cup.
5: El próximo partido del Puebla es hasta el 31 de julio y contra las Chivas.
7: Se le gana a las Chivas, ¿eh?
5: Aquí en el estadio.
7: Viendo cómo están las Chivas, se le gana fácil.
5: Pues ya veremos si pistaches en salsa verde, en qué nivel viene aquí en el parque.
7: Así se le va a llamar el pistaches, la verdad es bueno en selección, pero con Chivas.
5: Sí, con las Chivas no. Pues estamos llegando al final de la emisión del día de hoy. Muchísimas gracias a toda la gente que estuvo pendiente del programa. Recuerde que Minuto Cero se transmite de lunes a viernes de 1 a 2 de la tarde a través de la HR, que es el 1090 de AM, a través de Red Ciudadana, que es el 1120 de AM, y somos multiplataforma, como usted nos está viendo, también estamos en redes sociales, en Facebook, en X y en YouTube. A nombre de todos los compañeros que hicieron posible que usted nos pudiera escuchar y nos pudiera ver, a nombre de Paola Parraguirre, también de Martín Tapia, de Iván Hernández, de Isaac Vidal, a nombre también de Ricardo Cuervo, que estuvieron aquí en la mesa, junto a Marcos Bravo, soy Antonio Zamora, y pues le deseamos que pase una excelente tarde.
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1: Empresas en Puebla han exportado 815 millones de pesos. Buenas tardes, soy Antonio Zamora y este es el radar con la información generada hasta este momento. Las empresas instaladas en Puebla capital han exportado un total de 815 millones de pesos, lo que representa un incremento del 27% respecto a 2025, informó Jaime Oropeza, secretario de Economía y Trabajo del Gobierno de la Ciudad de Puebla. La presidenta municipal de San Andrés Cholula, Lupita Cuautle Torres, informó que la incidencia delictiva disminuyó un 9% durante el primer semestre de 2026. Esto al presentar su informe de labores trimestral. En información deportiva, la selección mexicana femenil de polo acuático goleó

0: 30-2 a Guatemala y mantiene su paso dominante en Santo Domingo 2026.
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0: En actualización de información, continúa el bloqueo en ambos sentidos de la autopista México-Puebla a la altura del kilómetro 93, esto en San Martín Texmelucan. Pobladores exigen la localización de Marisela N. y mantienen cerrada la circulación. Puebla será sede del Campeonato Nacional de Tenis del 25 de julio al 1 de agosto. El torneo reunirá a 300 participantes en 5 sedes de la capital y esperan la visita de más de 3.000 personas. Esto lo informó Carla López Malo, secretaria de Desarrollo Turístico del Gobierno del Estado de Puebla. Natalia, primera clienta en comprar en la tienda de abasto popular de Atlixco, destacó que los precios son accesibles y representan una diferencia frente a los costos que encuentra en las tiendas de su colonia. La temperatura en la capital poblana es de 24 grados centígrados. Siguen en sintonía de 5 Radio. En la consola digital Martín Tapia, en el radar informó Antonio Zamora. Que tengan una excelente tarde.
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0: se mantiene el cierre en la autopista México-Puebla en ambos sentidos por pobladores de Santa María Moyotzingo que mantienen un bloqueo en la autopista México-Puebla a la altura del kilómetro 93 en ambos sentidos. Es donde se registra este cierre. Piden la localización de Marisela Ruiz García, que desapareció desde el jueves. Solicitan la intervención de la Fiscalía General para agilizar su búsqueda. Es lo que están pidiendo familiares de Marisela, esta joven desaparecida. Exigen a la Fiscalía General del Estado avances en su localización. Denunciaron que no han recibido respuesta ni información sobre su paradero y pidieron acelerar acciones de búsqueda para dar con ella cuanto antes. Vamos a escuchar a uno de los familiares.
1: Y que nos dé Fiscalía una respuesta. Fiscalía está parada allá en la casa, se presenta todos los días, pero no nos dan. Ya pedimos ayuda a la a buscarla y ni siquiera ha habido respuesta, ni siquiera se han presentado. En la familia estamos angustiados en su presencia de ella porque no aparece. Lleva 8 días y nada. No nos da respuesta Fiscalía y queremos que la busquen porque sus 3 hijos están mal. No la pueden encontrar, no la podemos encontrar. Ya la hemos buscado y nada, o sea, no la encontramos.
2: ¿Tendrían ustedes algún indicio de dónde fue alguna persona con la que habría salido?
1: Ya se dieron declaraciones. Las personas sí,
3: no vienen, no dicen nada, dicen que tenemos que esperar, pero ¿qué tanto esperamos? Ya es un hecho que ya no las deben de dar algo. Es que vienen y demás, esperen, mañana, vamos a trabajar y en eso nos así llevan y traen a la familia. Y estábamos y venimos y pues nomás nada.
2: ¿Cuántos años tiene Marisela?
1: Tiene 34 años. Ella tiene 34 años, sus hijos son menores de edad.
3: Sí,
1: entonces los niños están...
3: Por eso es que nosotros como familia recibimos a ellos.
2: Ok.
1: Entonces queremos la respuesta, por favor.
0: Son las 2 de la tarde con 16 minutos. Tenemos aquí la versión también de otra familiar que siguen ahí en este bloqueo ya en ambos sentidos de la autopista México-Puebla, esa altura del kilómetro 93 en San Martín Texmelucan. Se mantiene cerrada la circulación. Los manifestantes exigen avances en la localización de Marisela N., esta joven reportada como desaparecida. Vamos a escuchar la versión de otra de sus familiares.
4: Tenemos derechos, sí. Así como ustedes. Sí.
5: Imagínese usted.
6: Usted es su trabajo, nosotros es una familia que ya no sabemos si nos van a regresar con vida.
4: Yo voy a ver, señora, voy a ver a un niño.
6: Sí, pero usted está vivo. Nosotros ya no sabemos que esté vivo, esté muerta.
4: Y si fuera su hijo, señora.
5: Sí, mira, todos entendemos, quiero que nos sentiera también.
6: Sí, pero también es familiar. Quiero que sienta la pura gente, que lo sienta.
4: Y creo que iban a estar dejando pasar cada 10 minutos. Llevamos 2 horas, no han dejado pasar a nadie.
5: No hay ni nada.
4: O sea, eso es también... También no respetar nuestros derechos.
5: No puedo detener a una persona por simple sospechismo.
7: Así está bien. Haga su trabajo, aquí los esperamos.
5: Nosotros se lo dijimos.
8: Por el momento afectamos a ciudadanos inocentes.
4: O sea, solo 10 minutos vuelven a hacer su bloqueo, pero déjenos pasar de bloque en bloque.
7: Estamos afectados igual, nosotros.
4: Por favor.
5: Pacientes de familia.
7: Ellos están vivos, ¿qué sabe si mi familia
4: está viva? Por eso, joven, pero aquí la hilera no se va a acabar. Joven, aquí la hilera no se va a acabar porque es una autopista.
7: Hasta que nos den una respuesta.
4: Pero déjenos pasar de bloque en bloque. O sea, ustedes tienen derecho, pero nosotros también.
5: Nuestro personal está trabajando, aunque ustedes aquí, nuestro personal está trabajando.
4: Señorita, usted está en la nave.
5: Ahí están todos los de la fiscalía.
4: Usted es la mamá de la afectada. Usted me dijo que lo iba a dejar pasar a ser.
5: ¿Cuántos vinieron con ustedes?
4: Ya llevo dos horas.
5: ¿Cuántas patrullas?
9: Pero no somos los únicos. Hay más trabajando.
6: Mañana van a venir otros fiscales. El domingo vinieron otros.
4: Miren, desgraciadamente, esto sí funciona.
9: Estamos una atención hacia ustedes.
6: Sí, pero ¿qué atención? O sea, no vemos nada. Nada
10: con no, es que la solución es concreta.
6: Nosotros tenemos que buscar por nuestro.
11: A ver, la solución es que si ustedes gustan, acompañen a los compañeros a la comisión de búsqueda para que se.
6: Ese era ya el tenía, ya lo ponía, que ellos nos acompañaran a buscarlo.
5: No es su trabajo, mire.
0: En lo que escuchamos y también quienes nos siguen en redes sociales podíamos ver es pues un diálogo que había entre conductores que ya llevan bastante tiempo ahí atorados en este cierre, en este bloqueo de la autopista México-Puebla y que pues trataban de dialogar con los manifestantes para que permitieran pasar en bloques, permitieran pasar en bloques y de esta manera se pudiera pues dejar pasar a mucha gente que tiene además compromisos, que lleva personas enfermas, en fin, hay sinnúmero de situaciones. Regularmente cuando sale uno a carretera no es por gusto, la mayoría de las veces es por necesidad, pero pues ya lo escuchamos. No hubo algún entendimiento que permitiera a los manifestantes dejar que pudieran pasar en bloques pues los automovilistas, los conductores de vehículos que ya llevan ahí más de dos horas pues atrapados en este cierre de la autopista México-Puebla a la altura del kilómetro 93 en San Martín Texmelucan. Si usted tiene pensado viajar a la Ciudad de México, si tiene a alguien que venga de la Ciudad de México, avísele de este bloqueo para que use rutas alternas, evite pasar por este lugar para evitar el quedarse atorado ahí, como muchos conductores en estos momentos están atorados en este bloqueo por parte de estos manifestantes. Son las 2 de la tarde con 15 minutos. Vamos a estar pendientes de lo que ocurre allí en la autopista México-Puebla. Cualquier nueva información se la estaremos dando a conocer. Son ya las 2 de la tarde con 15 minutos. Hacemos una pausa y regresamos.
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1: Son las 2 de la tarde con 18 minutos. A través de la transmisión de Facebook, Sebastián Bertín nos comenta: desalojen con policías esa autopista, gobierno, ponte pilas, dice aquí el mensaje que nos envía. 2 de la tarde, 19 minutos. Este día, la presidenta de Cinco Radio, señora Coral Castillo de Cañedo, encabezó el corte de listón que dio inicio a la cuarta Feria de la Salud, realizada por el noveno aniversario del programa Luz para tu Salud. En la jornada se brindaron servicios médicos, orientación y acompañamiento para las familias poblanas.
2: Hacer la inauguración de esta cuarta Feria de la Salud. Muchas gracias y gracias a todos ustedes por su confianza. Gracias por creer en nosotros. Gracias por venir a nuestras instalaciones y participar de este festejo. ¡Felicidades!
3: Muchas gracias, señora. Pues muchas gracias a los doctores, muchas gracias.
1: Bueno, hay también el momento en que se hizo la partida de pastel por el noveno aniversario del programa Luz para tu Salud. Durante la cuarta Feria de la Salud, la señora Coral Castillo de Cañedo, presidenta de Cinco Radio, resaltó la importancia de generar espacios de bienestar para los poblanos, reconoció la labor de Dora Luz y la doctora Diana Tzili por su trabajo informativo en temas de salud y prevención.
2: A mí es un gusto tenerlos aquí presentes. Tienen muchos servicios. Después de 9 años, Dora Luz y la doctora Diana Sili han hecho una gran labor. Y el resultado es este, que estén ustedes hoy aquí presentes. Gracias, gracias a ustedes por su entrega, su entusiasmo, por hacer esta convocatoria. Realmente, el que ustedes hayan estado presentes durante estos 9 años con este programa de Luz para tu Salud y brindarles a todos ustedes aquí presentes una esperanza. Realmente este programa se hizo para orientar a las personas y después de ver las necesidades, hace 4 años hicimos esta Feria de la Salud. Gracias a la idea de Dora Luz y de la doctora Diana. Gracias a ustedes tenemos aquí a todas estas personas que se van a ver beneficiadas con muchas cosas.
1: Son las 2 de la tarde con 22 minutos. En la cuarta Feria de la Salud realizada por el noveno aniversario del programa Luz para tu Salud de Cinco Radio y la HR, se ofrecieron a los asistentes una tómbola para acceder a cirugías de cataratas y refractivas, brindando una oportunidad de mejorar su visión y calidad de vida. La tómbola fue encabezada por la señora Coral Castillo de Cañedo, presidenta de Cinco Radio.
4: Y Sánchez.
5: Séptimo ganador, doctor.
4: María Cristina del Rosario García Mendoza.
5: Vamos por el noveno, casi el último de esta ronda, que sería...
4: Cristina Juárez Cortés.
5: Cristina Juárez Cortés. Buenas mujeres, vamos con...
4: María Amalia Fernández León.
5: Vamos con el último ganador. Es el noveno,
4: Bulmaro Enrique Diego Nolasco. Bulmaro.
5: Y ahora sí, este es el último de esta ronda del sorteo. Vamos a ir con el último ganador de esta ronda.
4: José Alberto Julio Barrales Muñoz.
5: Ahí ya lo tenemos.
1: Son las 2 de la tarde con 23 minutos. En la cuarta feria, de la salud por el noveno aniversario de Luz para tu Salud, se definieron, como usted escuchó, a los ganadores de las cirugías de cataratas y refractivas. Dora Luz y la doctora Diana Tzili compartieron en entrevista con Azul Hernández, conductora de Red Ciudadana, cómo se vivió esta jornada con servicios médicos gratuitos.
6: Todo este gran proyecto del programa Luz para tu Salud, y me refiero a nada más y nada menos que mi querida Dora Luz y también de nuestra querida doctora Diana Tzili. Por favor, quiero que nos compartan un poco de cómo se está viviendo esta mañana con toda la gente. Ya vimos la partida del pastel, alguna de las conferencias que nos compartieron los médicos especialistas con los que contamos también el apoyo en esta Feria de la Salud, pero por supuesto que mejor escucharlo de ustedes.
7: Estamos muy contentas, muy emocionadas por la respuesta de la gente. Realmente estuvimos meses trabajando en este evento para que todo saliera bien, y sobre todo porque Luz para tu Salud es justo para eso, para ayudarle a la gente, para brindarle orientación médica y que nadie se quede sin información, para que sepan a dónde ir, a dónde atenderse, con qué especialistas, y además tenemos un especial cuidado en elegir qué médicos vienen al programa.
6: Doctora Diana Tzili, ¿cómo se vivió este momento en el que comenzaron a decir los ganadores de las cirugías refractivas y las cirugías de cataratas?
8: Fíjate que yo vi las caritas de las personas que de repente estaban así de, ay, ojalá que salga mi nombre, y muchos sí salieron, ¿no? Otros de, ay, esperen la siguiente. Pues la verdad es que es como una emoción de que nos gustaría decirles, todos tienen, digo, va a haber sorpresas más adelante, obviamente, pero de momento pues fue increíble ver cómo llegaban hacia adelante y te decían, yo soy con el papelito, ¿no?
6: Y déjenme compartirles que hace unos momentos platicábamos con una de las personas que venía justamente a formar parte de esta Feria de la Salud, que siempre las está escuchando y sintonizando, y nos compartía justamente esta emoción. Nos decía, este año no fui ganadora, no pude tener mi certificado médico, pero ahorita ya uno de los doctores y los médicos le va a brindar una cita para que ella pueda ser diagnosticada con lo que sea que tenga, pero que estaba muy contenta y que la verdad ella estaba muy agradecida con ustedes de que traigan todo este tipo de servicios a uno de los lugares pues que son de fácil acceso para mucha de la ciudadanía de bajos recursos. ¿Cuál sería también su invitación? Estamos ya a unas horas de continuar con esta Feria de la Salud, pero ¿cuál sería su invitación?
7: Que se vengan a esta Feria de la Salud. Todavía estamos hasta las 2 de la tarde, así es que vénganse, hay muchos servicios gratuitos, muchos servicios que son a muy bajo costo y que de verdad tienen que aprovechar, para que tenemos mucho servicio médico para gente mayor, para adultos mayores. Aprovechen, de verdad, aprovechen, porque todos son médicos de primer nivel.
6: Y también tenemos para las mascotas.
8: Sí, de hecho la Universidad de UPAEP nos acompaña esta vez con el servicio de veterinaria. Ya había hace ratito unos perritos muy pequeñitos que todavía vamos a estar con este servicio alrededor de la 1 o 2 de la tarde, así que tienen tiempo suficiente para que puedan pues acceder. Sí tiene un costo, pero es un costo solamente de cuota de recuperación, porque van a vacunar, van a utilizar algunos insumos, pero es completamente accesible este costo.
6: Gracias por también darse un ratito de platicar con nosotros. Sabemos que ustedes están realizando su recorrido por todos y cada uno de los stands. Recordarle también a nuestro público que ustedes están transmitiendo a través de la HR, ¿sí?
7: Así es, por la HR todos los miércoles de 10 a 11 de la mañana. Luz para tu Salud, los esperamos siempre.
6: Claro que sí, pues muchas gracias, doctora Diana Tzili. Gracias, Dora Luz. Ya las dejamos para que ustedes puedan continuar con su recorrido. Y nosotros continuamos aquí transmitiendo desde Red Ciudadana 1120 de amplitud modulada. Nos vamos a una breve pausa, pero volvemos con...
1: Son las 2 de la tarde con 27 minutos. Algunos beneficiarios de estas cirugías de cataratas y refractivas agradecieron el apoyo recibido en la cuarta Feria de la Salud realizada por el noveno aniversario del programa Luz para tu Salud.
9: Es que esta oportunidad que da Cinco Radio es excelente para la gente. Es una gran oportunidad, estoy muy contento, la verdad. Sí, pues me va a beneficiar en que pues yo ya no veo nada con el ojo izquierdo. Entonces, pues sí, me va a ayudar mucho, porque voy a recuperar la visión en el ojo izquierdo.
10: Yo creo que en mucho, principalmente porque paso mucho tiempo frente a la computadora y la vista pues sí se cansa muchísimo estar tanto tiempo frente a una computadora, entonces yo creo que ese es la principal, el principal beneficio que voy a obtener de esta cirugía. Muchísimas gracias y ojalá y sigan haciendo más campañas como este tipo para beneficiar a más gente.
11: Bueno, yo tengo padecimiento de las cataratas en los dos ojos y bueno, gracias a la feria me gané la cirugía gratis. Y me imagino que, bueno, felicidad sobre todo porque me gané la cirugía y pues voy a ver mejor porque ahorita pues no, ya no veo bien, veo muy borroso. Entonces, pues gracias a esta feria, espero ver mejor.
1: Son las 2 de la tarde con 29 minutos. La Universidad del Valle de Puebla se sumó a esta cuarta Feria de la Salud con un módulo de fisioterapia gratuita donde brindó valoraciones y sesiones de 40 minutos para promover el bienestar y acercar servicios médicos a la población.
12: Tenemos el beneficio de la clínica para cualquier persona, ya sea interna de la universidad o externo de la universidad, que quiere ir a terapia. ¿La terapia a qué nos ayuda? Bueno, antes de la lesión, nosotros como fisioterapeutas tenemos la responsabilidad de educar y reeducar al paciente. ¿Para qué? Para que nos ayude a la prevención de lesiones y que mejore la calidad de vida de nuestros pacientes. ¿Qué tipo de paciente? Hay pacientes que vienen por dolor de rodilla, dolor de espalda, dolor de cuello, lesión en tobillos, rodillas. Cada paciente es único, entonces nosotros lo que le ofrecemos es ya sea la terapia con agentes físicos, pero sobre todo, y lo importante de la fisioterapia en el sector salud aquí en México, es el ejercicio. El ejercicio terapéutico, los estiramientos, ayudan a fortalecer, educar y reeducar al paciente, así evitando lesiones a un largo plazo. Aquí en 5 Radio es totalmente gratuito. Por terapia nos estamos tardando aproximadamente 30 a 40 minutos y se ofrecen todos los servicios que traemos.
1: Son las 2 de la tarde con 30 minutos. Hacemos una pausa y regresamos con más aquí a la multiplataforma de Red Ciudadana. Noticias y reportes de usted en vivo todo el día en redes sociales, portal de noticias redciudadana.mx y en radio en Red Ciudadana, Red Ciudadana 1120 AM. Y también enlazados esta hora a la HR 1090 AM. 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
1: Son las 2 de la tarde con 33 minutos. Seguimos en Red Ciudadana. Noticias y reportes de usted en vivo a través de la multiplataforma Red Ciudadana, en redes sociales, en radio y en el portal de noticias redciudadana.mx. Y también en esta feria, cuarta feria de la salud aquí en Cinco Radio, la señora Coral Castillo de Cañedo, presidenta de Cinco Radio, agradeció a la ciudadanía por participar en esta cuarta feria de la salud. Esto durante una entrevista con Azul Hernández, conductora de Red Ciudadana.
6: Radio Comunicación Efectiva, y en estos momentos comparto los micrófonos con nuestra presidenta de Cinco Radio, la señora Coral Castillo de Cañedo, que hace unos momentos usted nos regaló unas palabras, pero nosotros queremos valorar y también reforzar el apoyo que Cinco Radio le brinda a la ciudadanía, a aquellas personas de escasos recursos, y qué mejor que con este tipo de servicios que son a bajo costo o unos que otros también gratuitos. Señora Coral, un gusto, buenos días.
7: Gracias, Azul. Pues mira, estamos celebrando el noveno aniversario del programa Luz para tu Salud, que conduce Dora Luz Sánchez y la doctora Diana Cilli. Para nosotros es un gusto, después de 9 años, poder hacer la cuarta feria de la salud. Como puedes observar, vienen muchísimas personas, sobre todo para operarse de cataratas, que es como que nuestro producto estrella. Y le quiero agradecer a los médicos, sobre todo al doctor René Lascano, al doctor Joaquín Rodríguez, ahora se incorporó el doctor Alejandro Toski y el doctor Mauricio, que estén con nosotros apoyándonos. Es de veras una grata experiencia que ellos compartan con nosotros, y sobre todo que ayuden a las personas, porque es lo que hacemos en Cinco Radio, ayudar a la gente.
6: Claro que sí, señora Coral, y se nota desde el noticiario Buenos Días, desde todas y cada una de los reportes red que se comparten, también con las autoridades, y en estos momentos que estamos celebrando la salud, la verdad es que nosotros le agradecemos a usted también por promoverlo, por hacer posible este tipo de eventos, y más que nada por compartirlo con nosotros. Sabemos que usted está realizando el recorrido, que ya tiene ahorita momentos que ir a ver a otro stand, pero le agradecemos más que nada sus palabras, esta entrevista, y también que esté aquí con nosotros, invitar a nuestra audiencia a que viva también en este momento, que nos visita hasta el día de hoy a las 2 de la tarde para que viva y festeje la salud y que venga también a todos y cada uno de nuestros servicios. Muchas gracias, señora Coral.
7: Gracias a ti, Azul, y pues los invitamos a que vengan. Si hay alguien que requiera de una operación de cataratas, es el momento para que se apunten con nosotros.
6: Claro que sí, pues usted ya lo escuchó, no se puede perder de todas y estas más servicios que le estamos ofreciendo aquí desde la explanada de Cinco Radio. Nosotros nos iremos a una breve pausa, pero regresando tenemos más información. Usted no se vaya, esta es Red Ciudadana.
1: Son las 2 de la tarde con 36 minutos. Le recuerdo que está cerrada la autopista México-Puebla. La autopista México-Puebla está cerrada en ambos sentidos a la altura de San Martín Texmelucan. Es el kilómetro 93. Está cerrada en ambos sentidos, así que evite transitar por la zona. Busque vías alternas para evitar caer en este congestionamiento vial que ya se ha originado por una manifestación que se realiza allí en el kilómetro 93. Así que tome sus previsiones. Está cerrado en ambos sentidos, tanto en dirección de México a Puebla como de Puebla hacia México. 2 de la tarde con 37 minutos. El gobernador Alejandro Armenta informó que solo el 10% de la demanda anual en carreras de la salud es atendida actualmente. Por ello, la Universidad de la Salud ampliará su presencia con nuevos campus para incrementar la oferta educativa y formar más profesionales en áreas médicas.
18: Del año, el presupuesto global que teníamos era de 827 millones de pesos. La semana pasada que estuvimos con el secretario de Educación nos dio la noticia porque hubo un ajuste presupuestal que hicieron, una recuperación nacional de recursos, y a todos los estados les hicieron una recuperación de recursos, el famoso FAM potenciado. A Puebla, por su dimensión, le tocaron 1.100 millones de pesos. Eso nos permite pasar casi a 2.000 millones de pesos. También es importante decir que en Puebla el impacto del programa La Escuela es Nuestra, de nuestra presidenta, es muy importante. Y nosotros, con el programa de obra comunitaria, es importante que sepan que tenemos más de 1.200 proyectos de obra comunitaria para escuelas, donde los comités de padres o los comités de las escuelas se eligen por asamblea. Hay tesoreras, todas son tesoreras, mujeres, presidentas, presidentes de comités, vocales, secretarias, pero indistintamente, como lo ha marcado nuestra presidenta de la República, todas las tesoreras son mujeres, las tesorerías son mujeres. Este año el programa de obra comunitaria creció de 1.000 millones en el 2025 a 1.500 millones de pesos, y más de 1.000 obras son obras en escuelas. Entonces, eso es un programa.
1: Son las 2:39 p.m. El gobernador Alejandro Armenta informó que avanza la construcción de la Universidad Nacional Rosario Castellanos, con especialidad en medicina, ubicada entre Puebla y San Andrés Cholula.
18: Y en el caso de la Universidad Rosario Castellanos, hay una representación en medicina que ya se tiene instalada en Puebla capital, y que el edificio ya se construye en la zona metropolitana de Puebla, Cholula y San Andrés. Con esto vamos a tener una cobertura muy amplia, vamos a lograr atender a un número mayor de jóvenes cuyo sueño es estudiar enfermería o medicina. Y a esta ampliación de universidades y bachilleratos tecnológicos se agrega la puesta en marcha en los próximos días de la Universidad de la Creación de las Artes. Esa discusión que tuvimos sobre si eran Universidad de las Bellas Artes o Universidad de las Artes, finalmente los maestros y los especialistas definieron la Universidad de la Creación de las Artes, y esta universidad estará ubicada en el perímetro que ocupa el Museo Barroco, que logramos rescatar porque era un museo privado que le estaba costando al Estado más de...
1: Son las 2:41 p.m. El gobernador Alejandro Armenta informó que más de 1.000 cadetes egresaron de la Universidad de las Ciencias Policiales y ya se integraron a labores de seguridad en el Estado.
18: La Universidad de las Ciencias Policiales, que fue la academia que se transformó en universidad para mejorar las condiciones de vida de los trabajadores al servicio de la seguridad en Puebla, y donde hemos egresado en nuestro año y medio de gobierno a más de 1.000 cadetes con nivel en la universidad, y que les permite a los que tienen preparatoria estudiar una licenciatura, a los que tienen licenciatura una especialidad, y a los que tienen secundaria preparatoria. Y en el caso del deporte, bueno, pues informarles que la Universidad del Deporte se encuentra al 95%, prácticamente ya se está usando. Son detalles técnicos de iluminación o temas hidráulicos y temas de adaptación de los espacios en términos de tecnología, pero prácticamente ya está funcionando el gimnasio, ya está funcionando la cancha de béisbol, ya se llevan a cabo los eventos ahí, ya está funcionando el área de atletismo, el área de deportes de contacto, el área de tenis de mesa, y ya se están llevando a cabo eventos de diferente.
1: Son las 2:43 p.m. El gobernador Alejandro Armenta, ya en otros temas, destacó que en Puebla 16 delitos registran tendencia a la baja. Destacó la reducción del robo de vehículo en 25%, el homicidio doloso en 21% y el feminicidio con una disminución del 66%.
18: Porque, como pueden observar, el primer semestre, primero les di a conocer el primer mes con respecto al mes del 25, luego el bimestre, luego el trimestre, luego el cuatrimestre, y ahora les presento el semestre, los primeros 6 meses con respecto al 2025. Si tuviéramos aquí una línea, una columna para poder comparar el 2024, sin duda los indicadores serían mucho mayores. Para nosotros 2026 era un reto mayor porque significaba mejorar en términos cualitativos y cuantitativos con respecto al primer año de gobierno. Y estos números reflejan el trabajo coordinado de las mesas de paz, el trabajo que para nuestra Presidenta de la República es lo más importante, que es la protección de los mexicanos, en nuestro caso de los poblanos, la coordinación entre la Guardia Nacional, la Sedena, la Marina, la Fiscalía General de la República, la Fiscalía General del Estado, las áreas de protección civil, el modelo Centros Libre, que en Puebla tienen como fusión poblana Casas Carmen Cerdán, o sea, Centro Libre Carmen Cerdán, y con ello la disminución que se tiene de 66% de feminicidios. El año pasado cerramos todo el año con 40% menos de feminicidios con respecto al 2024. Obviamente faltan los meses que nosotros, por el análisis estadístico, entendemos que lamentablemente la conducta suicida en los meses de noviembre y diciembre históricamente ha tenido un...
1: Son las 2:45 p.m, tiempo de una pausa y regresamos con más noticias y reportes de usted a la multiplataforma Red Ciudadana. El WhatsApp de la poderosa red para que nos siga enviando sus mensajes, 22-22-38-29-90.
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1: 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Son las 2:48. En más información, el gobernador Alejandro Armenta señaló que la estrategia de seguridad en Puebla continuará basada en la coordinación entre los tres órdenes de gobierno. Precisó que no se contempla implementar un mando único policial en la entidad, al reiterar que el trabajo conjunto es la vía para fortalecer la seguridad.
18: La coordinación interinstitucional nos genera éxito, y los tres órdenes de gobierno tenemos funciones y facultades constitucionales. La Constitución es muy clara en el 115 y en las responsabilidades que tenemos los órdenes de gobierno y los poderes públicos. Así es que la coordinación, cuando hay coordinación interinstitucional, coordinación de los poderes públicos y coordinación de los órdenes de gobierno, las estrategias son exitosas en materia de seguridad, en materia de desarrollo humano, en materia de combate a la pobreza, en generación de empleo, y eso es lo que nosotros le apostamos en Puebla. A eso, en esa ruta estamos trabajando, en el marco del humanismo mexicano, que nosotros lo entendemos como bioética social en nuestro estado. Adelante.
1: Son las 2:49 y pasando a otros temas, con 13 trenes de pavimentación en operación, el gobernador Alejandro Armenta informó que continúan los trabajos de mejoramiento vial en distintos puntos de Puebla. Además, señaló que la Federación analiza el proyecto del tren Ciudad de México-Puebla-Veracruz como parte de las alternativas de movilidad regional.
18: Infraestructura Federal nos comentó que ya estaban analizando esta parte del tren Ciudad México-Puebla-Veracruz. Nosotros seguimos avanzando con los trabajos que corresponden de mejoramiento de avenidas, carreteras, calles. Para nosotros es muy importante. Para todo este tipo de eventos tenemos ya 13 trenes de pavimento, 13. Este año son prácticamente 28,000 calles, para ponerles una unidad de medida. 15,000 en el interior del estado, que va a comunicar municipios, regiones, y 13,000 en Puebla capital. Son 100 avenidas. 70 en Puebla y 30 carreteras en el interior que van a ser rehabilitadas. Y desde luego que la parte que corresponde al proyecto que nuestra Presidenta de la República planteó para el tren de pasajeros Ciudad México-Puebla-Veracruz, nosotros siempre estaremos en toda la disposición de coadyuvar con este gran proyecto nacional, y vamos a solicitar que nos compartan.
1: Son las 2:51 y pasando a otros temas, Puebla recibirá más de 25,000 visitantes durante el Festival Internacional Cultural y de Motociclismo que se realizará el 15 y 16 de agosto. La directora de Parques y Convenciones, Michelle Talavera, informó que se prevé una derrama económica superior a 60 millones de pesos.
2: El trabajo del equipo, gracias al pasaporte turístico que nuestro gobernador Alejandro Armenta diseñó, Puebla cada vez se posiciona más como sede de grandes eventos con impacto turístico, económico y social. Y es por ello que hoy presentamos con mucho orgullo FICMOTO, que es el Festival Internacional de Motociclismo y Cultura. Quiero compartirles que este evento es muy importante para nosotros porque es un evento en el cual estamos esperando más de 25,000 participantes, más de 25,000 motociclistas que estarán en nuestro estado durante 2 días, el 15 y 16 de agosto. un evento que sin duda va a dejar una gran derrama económica. Estamos proyectando alrededor de 60 millones de pesos, pero también un evento que posiciona a Puebla como la capital del motociclismo. Y en este sentido quiero agradecerle a Lino Rosales, que es el director general de 1200 Centímetros Cúbicos y representante de la revista 400. ¿Quién organiza este evento? Bueno, justamente estas dos instituciones. Revista 400 es una de las revistas de motociclismo más importantes de México y América Latina, y cuando nos comentaron de este gran proyecto que estaban buscando un estado, pues como siempre dice nuestro gobernador, levantamos la mano, porque sin duda Puebla tiene una gran infraestructura, no solamente en recintos, una infraestructura hotelera, carretera.
1: Son las 2 de la tarde ya con 53 minutos. Vamos a información del municipio de Puebla. El presidente municipal de Puebla, José Chedraui, informó que Grupo Bimbo invertirá 1.760 millones de pesos para construir una segunda planta aquí en Puebla.
3: Nos van a visitar, ayer apenas nos los presentaron. Es donde se encuentra oficialmente Bimbo, que está en el parque, creo que es el parque de Resurrección. Tienen una empresa que se llama Bimbo, otra empresa que es son dos empresas, es Bimbo y otra, y ahí mismo tiene un terreno de 26 mil metros y ahí van a construir, van a invertir 1.760 millones de pesos. Una generación de empleo importante y con una derrama económica importante, por supuesto. Inclusive la semana que entra vamos a juntar varias inversiones que se tienen. Está, por supuesto, Bimbo, está Danone también, que está en el mismo parque industrial, que también va a incrementar su capacidad, y hay otras empresas, hay hoteles, hay varias empresas que están muy interesadas, que ya con participación importante van a incrementar sus capacidades.
1: Son las 2 de la tarde con 54 minutos. Puebla será sede del Festival Máster de Voleibol del 27 de julio al 1 de agosto. El alcalde José Chedraui reconoció la constancia de los participantes y destacó que el deporte fortalece la comunidad y promueve la unión social en la capital.
4: Se juega en Puebla, gracias Ricardo, nuestro director del Instituto Municipal de Deporte, por supuesto a Claudia, a José Manuel, nuestro regidor, pero gracias a ustedes. Son muy valientes en estar siguiendo, jugando, haciendo deporte, porque es un gran ejemplo para nuestros hijos, eso es bien importante. Siempre estamos, me acuerdo perfectamente bien, que fuimos a todos los campeonatos y competencias de nuestros hijos. Ahora les tocan a ellos venir a verlos a ustedes. Y por eso es muy padre que se siga, hola, ¿cómo están? Que se siga compitiendo sanamente, haciendo deporte, porque así hacemos comunidad, así hacemos que las cosas se den bien en Puebla, que Puebla esté en paz, que esté tranquila, que siempre el deporte, la cultura, el arte, la cultura y el deporte sea parte importante de nuestras vidas, de nuestras juventudes, como los tenemos acá, nuestras infancias, que son parte importantísima, y tenemos que darles el ejemplo. Puebla les da la bienvenida de la mano del gobierno del estado, el gobernador Alejandro Armenta, de la Secretaría del Deporte y Juventud del Estado, también por supuesto del municipio, de la parte directiva del estado, de la parte de las legisladoras, y todos los que participamos acá les damos las gracias, les damos la bienvenida, y sin duda que sea un gran éxito para ustedes, para sus familias, para Puebla, y para poder dar un gran ejemplo de cultura, de arte y de deporte para Puebla. Muchas gracias y muchas felicidades.
1: 2 de la tarde, 56 minutos. En más información del municipio de Puebla, el secretario de Economía y Trabajo, Jaime Oropesa, anunció la segunda edición del programa de internacionalización empresarial 2026, con el objetivo de impulsar a empresas poblanas a integrarse a mercados.

0: entidades. El año pasado se apoyó a través de este programa 50 empresas y este año esperamos.
1: 2:58 p.m. Le agradezco el favor de su atención. Le espero de 7 a 9 de la noche aquí en la multiplataforma Red Ciudadana. Que tenga buen provecho. Excelente tarde. Gracias.
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1: Sigue el bloqueo de la autopista México-Puebla, altura de San Baltasar Temaxcalac, en ambos sentidos. Son las 3 de la tarde y estas son las noticias más importantes al momento. Pobladores de Santa María Moyotzingo mantienen el bloqueo a la autopista México-Puebla a la altura de San Baltasar Temaxcalac. Es el kilómetro 93 en ambos sentidos para exigir la localización de Marisela Ruiz García, desaparecida desde el jueves. Solicitan intervención de la Fiscalía General del Estado. Dicen que no han recibido respuesta ni información sobre su paradero, en tanto que algunos conductores de vehículos intentaron dialogar con los manifestantes para pedir que abran el paso por bloques y de esta manera permitan el paso de mucha gente que tiene la necesidad de llegar a sus destinos. Sin embargo, no accedieron a esta petición y se mantiene este bloqueo por estos manifestantes en ambos sentidos de la autopista México-Puebla, a esa altura del kilómetro 93 en San Martín Texmelucan. Tómelo en cuenta si tiene pensado viajar a la Ciudad de México. Use vías alternas. Si tiene familiares en la Ciudad de México que vienen hacia Puebla, dígales también que usen vías alternas para evitar que se queden atascados en este cierre de la autopista México-Puebla, altura de San Martín Texmelucan.
0: De inteligencia y coordinación de las instituciones de seguridad, se llevó a cabo la detención del llamado tirador del Atlixcáyotl. Termina la zozobra para poblanos que diariamente circulan por esta importante vía. En Puebla, la seguridad es una realidad.
2: Gobierno del Estado de Puebla.
1: En más información, la señora Coral Castillo de Cañedo, presidenta de Cinco Radio, agradeció a la ciudadanía que participó en la cuarta Feria de la Salud.

0: Realizada en el marco del noveno aniversario del programa Luz para tu Salud. Destacó que la jornada ofreció diversos servicios médicos y el registro para cirugías de cataratas a bajo costo. El presidente municipal de Puebla, José Chedragui, entregó la rehabilitación del Boulevard Xonaca como parte del tren capitalino de pavimentación. La obra beneficia a más de 69 mil habitantes y equivale a la rehabilitación de 189 calles. Puebla será sede del Campeonato Nacional de Tenis del 25 de julio al 1 de agosto. El torneo reunirá a 300 participantes en 5 sedes de la capital y espera la visita de más de 3.000 personas, informó Carla López Malo, secretaria de Desarrollo Turístico. Y en más información, Israel Vallarta, este sujeto que fue acusado de presunto secuestro, participó en el conversatorio No Era Penal de la Comisión de Derechos Humanos de Puebla, donde compartió su experiencia tras pasar 19 años detenido y llamó a fortalecer la empatía ante los casos de injusticia estructural. El detalle de estas y otras noticias en la multiplataforma Red Ciudadana. Todo el tiempo hay noticias y reportes de usted en vivo en las redes sociales de arroba la red 5 radio, en el portal de noticias redciudadana.mx y en radio en el 1120 de amplitud modulada. En Radar le informa Girat Aguilar Miranda. Gracias.
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0: Hola, ¿qué tal? Muy buenas tardes. Qué gusto saludarles en un programa más de Cinco Mujeres, Cinco Radio. En este miércoles, mitad de semana, 22 de julio del 2026. Con el gusto y el agrado de compartir este espacio con todos ustedes. Saludo a Martín Tapia en los controles y en la producción musical, que nos pone siempre música alegre para estar pues contentos todas las tardes aquí en Cinco Mujeres, Cinco Radio. Los saludo con mucho gusto. Y Silvia de Julián, como todos los días, les da la más cordial bienvenida.
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0: Transmitimos por el 1090 de amplitud modulada en la HR, estación piloto de Cinco Radio, pero ya saben que también nos pueden escuchar vía internet en www.lahr.mx. 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Si usted se perdió el programa del día de ayer, pues ahí lo puede rescatar en Facebook con don Álvaro López, uno de nuestros colaboradores fundadores. 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Y como todas las tardes, los invitamos a que conozca y visite nuestro portal, que es revistaunica.com.mx, con noticias, comentarios y muchos temas de interés para todos ustedes. Revistaunica.com.mx. Nuestros números telefónicos, anótelos, porque seguramente va usted a tener pues preguntas, dudas y orientaciones que le pueden dar nuestros especialistas de esta tarde. 2222-7333-0102. Mensajitos 2227-0768-61. Bueno, voy a dar la bienvenida y saludo, porque siempre es súper puntual, mi querida amiga doctora Coral García, nuestra otorrino laringóloga de cabecera de las Cinco Mujeres y también de todos los radioescuchas de Cinco Mujeres. ¿Cómo estás, amiga?
2: Hola.
0: Muy buenas tardes. Bienvenida.
2: Buenas tardes. Gracias, mi Chivis. Gracias aquí nuevamente en el programa.
0: Gracias. Bueno, recientemente cumpliste años. Muchas felicidades,
2: gracias,
0: amiga.
2: Gracias, mi Chivis.
0: Que
2: muy
0: Dios
2: amable.
0: Te bendiga y que siempre te dé mucha salud, trabajo y mucho amor. Que eso, pues, ahí estamos muchos que te queremos.
2: Gracias, muy amable.
0: Bueno, ella va a disertar. ¿Qué tema vas a hablar, mi reina?
2: Mira, vamos a hablar de la salud auditiva, sobre todo en los jóvenes.
0: Ah, ok. Ese es un tema muy importante que nos interesa a todos y a todas, por supuesto. Así que estén pendientes. Pero antes tenemos, como siempre, en la última semana de, bueno, pues en esta ocasión, penúltima, porque todavía julio, la otra semana será de julio, pero ya saben que el último domingo de cada mes tenemos reciclatón, y está con nosotros doña Esther Ayón, quien de Salva el Mar nos viene a invitar. Este domingo vamos a tener reciclatón. ¿Cómo está, doña Esther? Muy buenas tardes, bienvenida.
3: Buenas tardes, licenciada Silvia. Un gusto saludarles y agradeciendo siempre el espacio. La verdad, estamos muy contentos y agradecidos, licenciada, porque nos fue bien.
0: ¡Ay, qué bueno!
3: La verdad que con el apoyo de toda la sociedad, del BINE y la UPAEP y lo que son los parques que estamos ahí, juntamos tan solo de julio fueron 8 toneladas 964.20.
0: Ay, pues fue una buena recolección.
3: Estuvo bien.
0: Felicidades.
3: En el sentido de que, pues, todos esos residuos, licenciada, ya no fueron a seguir contaminando nuestros rellenos. Ahora sí que llegando más que nada a los rellenos sanitarios.
0: Claro.
3: Y evitamos totalmente la alta contaminación que está prevaleciendo en nuestra ciudad. Y posteriormente, que estamos siendo solidarios y empáticos con los niños del Hospital de Niño Poblano.
0: Oiga, pues es que la verdad sí fue una buena recolección. Esperemos que este domingo que viene, pues tengamos igual o superemos esa cifra.
3: Sí, licenciada, los esperamos este domingo 26 de julio, solamente en esta ocasión en Parque de la Niñez y Parque Juárez, porque en la UPAEP
0: están de vacaciones.
3: Están de vacaciones y no tenemos voluntarios, todos se van y nada más vamos a estar 3 personas en cada sede, pero los estamos recibiendo con muchísimo gusto. Y esperemos que sí podamos incrementar esta buena disposición de estos residuos. Y aparte que se pueda seguir ayudando, en este caso, a los niños del Hospital de Niño Poblano. Este mes, hasta el día de hoy, llevamos 14 niños.
0: Que se han beneficiado.
3: 14 niños, sí, uh-huh. 14 niños y desgraciadamente un apoyo en defunción. Uh-huh. Pero la verdad que decimos, podemos seguir haciendo esto y para adelante. Y es una forma de compartir en el sentido de los que tenemos la fortuna todavía de tener la salud.
0: Claro.
3: Y aparte que...
0: Que podamos ayudar y que podamos cuidar el medio ambiente, porque como siempre lo hemos dicho cada vez que viene doña Rita Estera John, de que son dos beneficios, reciclamos, cuidamos el medio ambiente, bueno, viene siendo tres, y ayudamos a niños con problemas de cáncer y problemas también de riñón, renales.
3: La verdad, esta acción que hacemos en conjunto con ustedes, Cinco Mujeres, Cinco Radio y la sociedad en general, da un par de aguas que impacta a muchas áreas, en este caso la educación, la empatía, la solidaridad que se tiene que tener en esta vida para nuestros semejantes.
0: Claro.
3: No, cuando ya no estemos. Entonces, pues la verdad, si ahorita podemos hacerlo, licenciada, la verdad estaría excelente. Las familias que llegan mes con mes, no sabe con cuánto gusto llegan y llevan sus residuos. Mucha gente ya no lleva tanto residuo, licenciada. Ajá. Y eso también es bueno, es
0: claro.
3: Positivo. ¿Por qué? Porque se están midiendo en dejar su huella ecológica.
0: Ajá, claro.
3: La huella verde, porque algunos así le llaman, es nuestra huella que dejamos en el planeta, licenciada. Entonces, pues, el día que se logre no generar basura y residuos que sean altamente contaminantes para la sociedad en general, ese va a ser un logro en nuestro planeta tan, tan noble para todos.
0: Muy bien, entonces, ¿dónde vamos a llevar nuestros residuos el próximo domingo 27? Doña Esther, ¿qué podemos llevar?
3: Es el domingo 26, Parque de la Niñez y Parque Benito Juárez, de 10 de la mañana a 2 de la tarde. Estamos recibiendo papel, cartón, archivo muerto, libros, revistas, tapitas, las latas chileras, las latas de aluminio, el fierro y el vidrio, también todas las que son botellas de vidrio. Por favor, que estén seleccionados, limpios y separados. Con decirlo limpio, es libre de alimentos. Obviamente no vamos a ocupar agua limpia, sino con la misma agua, por ejemplo, de un vaso, de un tarro de Nescafé que tenga residuos de café. Con la misma agua que estamos lavando los trastes, eso se enjuaga y ya. Porque al volverlos a transformar, se requiere agua.
0: Agua, claro.
3: Entonces, igual el papel. Lo que muchas veces hemos detectado ahorita, llega mucha caja de pizza, pero lamentablemente ya viene contaminada con el aceite.
0: Ajá, cierto.
3: Entonces, pues les estamos comentando con toda la educación posible que lleven sus residuos limpios y separados, licencia, y allá los esperamos con muchísimo gusto.
0: ¿A partir de qué hora, doña Esther?
3: De 10 de la mañana a 2 de la tarde, licenciada.
0: Ok. ¿Alguna duda, algún comentario? Doña Esther va a estar unos minutos más aquí en Cinco Mujeres, Cinco Radio. Por favor, si tiene usted dudas o comentarios, 22-22-73-33-0102, 22-27-07-68-61, para despejar sus dudas, por supuesto, y comentarios. Nos vamos a ir, Martín, a nuestro primer corte y regresamos con más en Cinco Mujeres, Cinco Radio.
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0: Regresamos a nuestro programa de esta tarde, miércoles 22 de julio del 2026, mes del aniversario de las cinco mujeres. Y bueno, pues siempre tenemos visitas y colaboraciones muy importantes y destacadas. Y hoy me da también mucho gusto tener en el estudio a Rafael Moreno Valle Buitrón, quien nos viene a hablar de un tema que nos importa, nos interesa y nos ocupa, que es la vivienda y la vivienda para el bienestar. ¿Cómo estás, Rafa? Gusto de saludarte. Bienvenido. Muy buenas tardes.
1: Silvia, muchas gracias por la oportunidad, por el espacio en este programa tan escuchado, Cinco Mujeres. Gracias. Saludos a mi amiga Coral Cañedo, Cinco gracias. Radio. Y doctora, mucho gusto saludarla, doctora gracias. Coral García. Muchas gracias, a sus órdenes. Gran otorrino.
0: Un gran otorrino, siempre.
1: Que nos atiende con los temas de la respiración, la garganta, la nariz.
0: Estábamos hablando de los aires acondicionados, de cómo debemos de cuidar nuestra garganta y demás, ¿no? Entonces, pues
1: qué gusto, qué gusto estar aquí. Y bueno, Silvia, gracias comentarte que efectivamente, como tú bien sabes, hoy el tema de la vivienda es un tema de gran relevancia a nivel nacional y a nivel estatal. La presidenta de la República, la doctora Claudia Sheinbaum, al inicio de su administración dio a conocer este importante programa de vivienda para el bienestar, que constaba en un inicio de 1,000,000 de viviendas y que hoy se traducen, ya se incrementó porque se detectó la demanda tan importante que hay de vivienda social en el país, y hoy ya estamos hablando de 1,700,000 viviendas. Decirles que de este 1,700,000 viviendas, la mitad, es decir, 750,000 y pico de viviendas van para Infonavit y la otra mitad van para CONAVI, Comisión Nacional de Vivienda. Entonces, en el gobierno del estado, el gobernador Alejandro Armenta nos instruyó desde el primer día de su mandato a hacer un programa de vivienda estatal que se llama Por Amor a Puebla, para que nos sumemos a estas acciones del Programa Federal de Vivienda para el Bienestar. Y hoy tenemos la buena noticia, la noticia importante que el gobernador Armenta ha estado comunicando en todas sus entrevistas locales, nacionales, que bueno, ¿de qué manera se suma el gobierno del estado? Pues se suma en dos sentidos. El primero es donando tierra al gobierno de la República a través de Infonavit y de CONAVI. Prueba de ello es que hace un mes ya se entregaron las primeras viviendas del Infonavit aquí en la zona de San Miguel, y fueron el Batán, fueron las primeras viviendas que se entregaron a beneficiarios de Infonavit con llave en mano. La presidenta fue testiga de honor. El gobernador fue testigo de honor de este acto y se entregaron las viviendas con su escritura en mano. Estas viviendas fue posible desarrollarlas gracias a la donación de ese terreno. Ese terreno del Batán era propiedad del gobierno del estado, Silvia. Entonces, ahí es donde se hace la coordinación y se logra concluir este importantísimo esfuerzo para que las primeras 700 familias reciban o hayan recibido su vivienda. Meses antes, también en el mismo formato, se entregaron viviendas de CONAVI, recordarás, en la zona de San José Chapa, y esos terrenos pues también fueron donación del gobierno del estado de Puebla a través de lo que hoy es la ciudad de la sustentabilidad. Entonces, con estas acciones se cumple el primer compromiso que hace el gobernador del estado, Alejandro Armenta, y se puede desarrollar la vivienda federal, la vivienda para el bienestar, con este universo de beneficiarios que es de Infonavit y de CONAVI. Ese es el primer gran compromiso, Silvia, del gobierno del estado. Y el segundo es la construcción, edificación de vivienda estatal para las fuerzas de seguridad pública, que incluye bomberos, bomberas, policía estatal, guardias forestales, protección civil, etcétera. Y aquí estamos hablando de un universo de 5,000 viviendas más. Entonces, 40,000 viviendas de Infonavit y Conavi, más 5,000 viviendas del programa estatal Por Amor a Puebla. En los próximos años estaremos viendo el desarrollo y la entrega de 50,000 viviendas que van a beneficiar a más de 50,000 viviendas. Silvia, de este tamaño es el tema.
0: ¿Más de 50,000 familias serán beneficiadas en el estado entonces?
1: Más de 50,000 familias van a beneficiarse de este importante programa, bien coordinado, bien estructurado, bien armonizado con los tres niveles de gobierno. Me falta el municipal, porque los gobiernos municipales tienen la obligación de contribuir con los servicios municipales: agua, luz, drenaje, seguridad pública, alcantarillado, colección de basura, en fin.
0: Oye, Rafa, y de estas viviendas, obviamente, son familias que se van a beneficiar en todo el estado, no nada así más es aquí en el municipio de Puebla.
1: No, estamos hablando en todo el estado.
0: Ok.
1: San José Chapa, pues tú sabes en dónde está.
0: Claro.
1: Puebla, aquí fue la zona metropolitana. Hay tierra en Chignahuapan, en Zacatlán, en Atlixco, en Amozoc, en fin, San Andrés Cholula. Hay muchos municipios que se están sumando, se están acercando a este programa para ver las bondades del programa. Entonces, a lo mejor un municipio como San Andrés tiene tierra, ya nos puso a su disposición un predio, dos predios, tres predios, vemos en qué condiciones se encuentran, se tienen que regularizar. Tenemos que verificar el uso del suelo, verificar la densidad, que tengan servicios cerca de la zona.
0: Y que sean seguras, zonas seguras, ¿no? Porque ya ves que también con estas inundaciones, con estos problemas, luego de que hay algunas viviendas que se construyeron en zonas de riesgo, ¿no?
1: Asentamientos regulares.
0: O de petroquímicos cercanos, ¿no?
1: Entonces, tiene que ser asentamientos regulares. Hay que cuidar todo eso, ¿no? Es muy importante, exacto. Okay. Que no estén en zonas irregulares, porque por eso pasan las tragedias.
0: Claro. Oye, ¿y qué deben hacer los beneficiarios? ¿Cómo solicitar una vivienda?
1: Bueno,
0: ¿cuáles son los pasos a seguir?
1: Muy importante tu pregunta. Por eso te decía yo, todos aquellos que gozan del beneficio del Infonavit ya saben qué hacer.
0: Okay.
1: Son sus puntos y están afiliados al Infonavit. Pero los que no estamos afiliados a Infonavit, ¿qué podemos hacer? Acercarnos a la CONAVI, acercarnos a la Comisión Estatal de Vivienda. El caso de los todos, en esta primera etapa, la Comisión Estatal de Vivienda va a ir sobre los cuerpos de seguridad pública, enfermeras, enfermeros, grupos vulnerables, es muy importante, grupos vulnerables, madres solteras. El gobernador Armenta nos pide: atiendan a los grupos vulnerables como prioritario. Entonces, ¿qué tienen que hacer? Ir a la página de la Comisión Estatal de Vivienda y pedir información, o ir a la página de CONAVI y pedir información. Hoy que hemos estado en carrusel de medios, traigo mucho, me viene a la memoria el caso de Doña Mago. Doña Mago es una empleada doméstica, se acercó con nosotros y nos enseñó su formato de CONAVI y nos dijo: oiga, ¿esto será cierto? Y era un formato real de CONAVI, del gobierno de la República, de SEDATU, y ya calificó para su vivienda. ¿Cuál es el requisito? Tener un ingreso de entre 1 y 2 salarios mínimos y no tener una propiedad a tu nombre. Así de sencillo. Ella ya calificó, Doña Mago ya calificó, y en los próximos meses le van a entregar su vivienda con sus llaves y con su escritura en mano, que es una gloria, vaya, es una maravilla.
0: Es que todos queremos nuestra casa, digo, es lo primero que tú deseas, ¿no?
1: Claro, como un derecho humano la vivienda, como un derecho humano el agua, y como un derecho humano la seguridad pública, desde luego. Entonces, gracias a la presidenta de la República, la doctora Sheinbaum, gracias al gobernador Armenta por esta importante coordinación con los tres órdenes de gobierno y por apostarle a la vivienda a través de la donación de tierra, de la edificación. Y además, déjame decirte que se van a entregar en estos años, en este sexenio, el gobernador quiere entregar lotes o pies de casa o vivienda vertical. Esas son las tres modalidades para los beneficiarios del programa estatal de vivienda Por Amor a Puebla. En ese sentido estamos muy contentos y muy puestos para recibirlos, escucharlos y asesorarlos de manera gratuita en nuestras redes sociales, Comisión Estatal de Vivienda.
0: Rafa, no, la terminación 20 vía WhatsApp del HR dice, mi hermana tiene un predio, ¿cómo haría para obtener vivienda? Interesante programa, gracias y felicidades por el 19 aniversario. Muchas gracias, nuestro querido Radio Escucha, terminación 20.
1: Muy bien.
0: ¿Qué pasa ahí?
1: Amiga, tienes un predio, lo quieres regularizar, quieres hacer una vivienda, búscanos en la Comisión Estatal de Vivienda, estamos en las redes sociales y te damos asesoría gratuita, o si gustas ir, estamos en la 3 Poniente y 3 Sur.
0: Okay.
1: Con mucho gusto.
0: ¿Y vas a dar las redes sociales o la dirección, la página?
1: Sí, Comisión Estatal de Vivienda.
0: Ok, bueno. ¿Algo más, mi Rafa?
1: Agradecerte muchísimo el espacio, Silvia, como siempre, me da gusto verte siempre tan dinámica, con tanta energía, con tantas ganas, con esa sonrisa que te caracteriza ya con esta experiencia y esta carrera tan sólida que tienes en la radio.
0: Oye, Rafa, y te esperamos ya cuando vengas a hacer, vayan a hacer la próxima entrega, ¿va?
1: Desde luego.
0: Nos vienes a comentar.
1: Vamos a estar muy atentos y no dudes en llamarnos a la Comisión Estatal de Vivienda. Tenemos un grupo de abogados muy profesionales. Gratuita es, gratuita la asesoría, por favor. Tómenlo en cuenta y pregunten lo que sea.
0: Muchas gracias a Rafael Moreno Valle Buitrón, quien es titular de Vivienda para el Bienestar. Nos vamos a nuestro siguiente corte, Martín. Regresamos con más en 5 Mujeres 5 Radio.
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6: 5 Mujeres. 22 de julio de 1800 nace Manuel López, quien se distinguió como político y educador progresista interesado en el desarrollo educativo, promoviendo la fundación de escuelas primarias de artes y oficios.

0: Vamos a nuestro programa de esta tarde. Como les dije al inicio del programa, con nosotros nuestra querida doctora Coral García, otorrinolaringóloga de cabecera de todos los radioescuchas de Cinco Mujeres. Si tienes preguntas, mi reina, ya antes de empezar con el tema, dice: buenas tardes, comentar con la doctora que como 3 veces tuve síntomas de gripe, pero no me fluyó la nariz. Había moco seco en la nariz y al hacerme un ultrasonido de cuello me dijeron que los ganglios basal estaban inflamados. ¿Debo consultar al otorrino o médico general? Ya me siento mejor, pero soy de la tercera edad. Gracias.
1: Definitivamente sí tiene que consultarnos al especialista, que en este caso es otorrino, laringología y cirugía de cabeza y cuello, que somos nosotros. Uh-huh. Realmente a veces es importante no dejar pasar estos síntomas porque son como avisos de que algo anda mal. Uh-huh. Y si uno se deja, bueno, pues puede ser un ganglio de tipo inflamatorio o puede ser algo que es diferente a inflamación, que puede ser pues algún tumor, alguna otra cosa, pero se asoma más a ver que es un problema de tipo inflamatorio, uh-huh. más que todo por lo precedente que tuvo síntomas respiratorios, ¿no?
0: Ok, bueno.
1: Con moco y todo eso.
0: Bueno, entonces, por favor, querida Radio Escucha, hay que consultar al otorrino, de preferencia la terminación 14 fue la que nos escribió. Ahora sí, mi querida amiga, empecemos con el tema del día de hoy. Ya saben que si hay otra duda de algún otro síntoma que tenga, por favor no duden en escribirnos o llamarnos directamente a nuestras líneas fijas. ¿Cómo cuidar la salud de nuestros jóvenes si ellos les encanta la música exageradamente fuerte? Los videos los disfrutan, los comparten, pero fuerte, mi reina.
1: Sí, fíjate que la epidemia del ruido es paradójicamente silenciosa, uh-huh. sobre todo en los jóvenes, ¿no? Más de 1,000 millones de personas jóvenes están en riesgo de padecer este problema. Y ya vemos que ahorita más de 43 millones entre 12 a 35 años tienen este problema de salud auditiva, es decir, de pérdida auditiva de tipo irreversible. Uh-huh. Es importante que sepamos que hay pérdidas reversibles e irreversibles. ¿Por qué? Porque puede ser desde un tapón de cerilla, que ya hemos hablado, uh-huh. Un cuerpo extraño, que luego los niños se meten de todo, ¿no? Una otitis media con inflamación por un resfriado precisamente, que se inflama en ese momento, se da tratamiento y se acabó, se vuelve reversible el problema auditivo. Pero en estos casos, los jóvenes que se exponen a músicas, que se exponen a los teléfonos, tú vas en la calle y vas viendo más de un joven que tiene sus audífonos. Sí. Pasándose la calle, tú tienes el SIGA como conductor, ¿sí? Y ellos como sin nada.
0: Sí, como,
1: ¿no?
0: sin nada. Y son un gran riesgo.
1: Exactamente.
0: De un accidente.
1: Y eso, bueno, pues obviamente cuando va en el tráfico, inmediatamente tienen que subirle a los aparatos porque con el tráfico enmascara el sonido de adentro y pues uh-huh. obviamente no va a tenerlo a 85 decibeles, que es lo permitido, sino generalmente le suben a más de lo permitido y eso genera ya un cansancio neuronal, en este caso a nivel de la cóclea, y eso puede ocasionar un daño ya irreversible.
0: Además de que lo tienes, si metes los tapones en los oídos, lo tienes directo.
1: Así es.
0: ¿No? Porque nosotros, por ejemplo, aquí estamos en cabina, nos estamos viendo, doña Esther Ayón, que sigue con nosotros, por si hay dudas, ahorita vamos a despejar un par de ellas, y bueno, pues no tenemos los audífonos o los tapones en las orejas, y ellos sí, como tú dices, van en la calle y les suben hasta más volumen, porque sí. obviamente hay más ruido.
1: Normalmente, la característica de esto oscila entre 75 a 136 decibeles. Nosotros, como humanos, tenemos permitidos, o sea, más que todo para que entendamos el permiso que tenemos nosotros de escuchar algo, ya sea moderado o ya sea a lo mejor fuerte, pero permitido, que son 85 decibeles. Entonces, esto de entre 75 a 135 decibeles, pues nos da exponencialmente un ruido que nos puede, ahora sí que dejar sordos por completo. Sí. Sordos es que no escuches, y hipoacusia es una pérdida auditiva, ya sea leve, moderada o severa. Entonces, esto va dependiendo del tipo de exposición. Puede ser desde exposición a esto o a algunos riesgos laborales, ¿no? Porque hay trabajos en donde sí dependen del ruido, es decir, tiene que estar el ruido,
0: sí,
1: pero
0: pues
1: obviamente
0: los talleres luego, ¿no?
1: Definitivamente uh-huh. necesitan protección auditiva, uh-huh. porque a lo mejor una sola exposición a más de a lo mejor un minuto, por ejemplo, en 120, 130 decibeles, que es comparado con el despegue de un avión, pues es un daño inmediato al caracol y una pérdida total auditiva. Entonces, estas dimensiones las expongo porque es importante tener en cuenta que una persona que se expone a un ruido intenso puede quedarse sorda de inmediato en ese momento. Normalmente podemos estar expuestos a no más de 85 decibeles por 8 horas todos los días, pero debe tener un reposo auditivo. Es decir, si nosotros estamos laborando en ese ambiente, pues tenemos que descansar, pues, no sé, un determinado tiempo cada hora, por ejemplo, cada dos horas. Así como nos tenemos que parar para descansar, para mover los pies, para... pues despejándonos un poquito, así pasa con los oídos. Si hay un ambiente laboral ruidoso, tenemos que reposar esas células porque también se fatigan. Obviamente esto está permitido, pero si nosotros nos vamos al nivel no permitido, es decir, ahí tenemos unos niveles, por ejemplo, vamos a dar unos ejemplos. 85 decibeles es el nivel de ruido interior en un coche. Y esto, pues, puede ser hasta 8 horas. 90 decibeles es cortadora del césped. Y esto puede ser 2 horas con 30 minutos. Lo que es 90 decibeles puede ser el ruido de una moto promedio y puede ser máximo 47 minutos. O sea, todo va así en específico, ¿eh? 100 decibeles puede ser la bocina de un coche o un tren subterráneo y máximo 15 minutos. 105 decibeles es el reproductor de un MP3, o sea, de los aparatos para o de música. Lo que usan los muchachos. Ajá. Y a todo volumen. Y esto puede ser nada más 4 minutos. ¿Sí? Nosotros más o menos a 90 decibeles, entre 90 y 100 máximo, tenemos un reflejo protector que es el reflejo estapedial. Es decir, el oído humano puede exponerse a esta proporción de decibeles de ruido y nos puede proteger el mismo reflejo. Y en un momento dado, si nosotros tenemos el reposo después de esto, pues obviamente nos vamos a reponer de este daño. Pero si nos exponemos a más de ese ruido, este reflejo ya no entra y entonces nos puede tener una muerte neuronal y un daño inminente hacia las células ciliadas. Es importante porque esto ya no es reversible. Entonces, es importante también tener en cuenta que los jóvenes que usan estos reproductores, pues como están jóvenes, creen que todo pues se regresa.
0: No. Y al decir, ay, no me va a pasar nada, soy joven y fuerte, ¿no?
1: Soy joven.
0: Pero hay que tomar en cuenta todos estas recomendaciones y estos datos que nos trajiste, querida doctora, porque no las podemos echar en saco roto. Podemos perder la audición y eso sí, perder uno de nuestros sentidos es una tragedia. Por favor, pongan atención a lo que nos dicen nuestros especialistas. La terminación 86, doctora, dice: buenas tardes, saludos al panel y a la invitada. Una pregunta a la doctora: mi hija tuvo una infección de garganta hace 15 días y se ensordeció y hasta la fecha sigue con el problema de sordera. Le dieron tratamiento para la infección y le recetaron unas gotas para los oídos, pero no le hicieron nada y continúa hasta la fecha con la sordera. Soy la señora Cristina. Muchas gracias. ¿Puede ayudar a mi hija, por favor?
1: Bueno, estamos en 15 días después del inicio del padecimiento, que en este caso es la hipoacusia, que ya dijimos que la pérdida no completa de la audición. Entonces, estamos en tiempo, en una ventana importante de tratamiento. Si llegamos al mes después de una pérdida por hipoacusia súbita, que ese tema ya también lo tocamos acá, entonces ya es muy difícil tener un tratamiento para una hipoacusia súbita. Una hipoacusia súbita es que en el momento después de un cuadro gripal, se va disminuyendo la audición y no se recupera, no mejora, ni con tratamiento ni con nada. Entonces, sí es necesario abordarlo y protocolizarlo por parte del otorrino antes del mes. Es importantísimo eso. Entre más rápido al inicio de la hipoacusia o de la pérdida auditiva, es importantísimo dar el tratamiento. ¿Por qué? Porque hay que dar medicamentos que desinflamen esa estructura del nervio, porque generalmente hay virus que son muy agresivos. Estuvo pasando con el COVID, con la influenza y con algunos otros virus que se van la toxina hacia la parte neuronal que conduce la información del caracol hacia arriba. Y entonces definitivamente hay que darle tratamiento inmediato, porque si no, digo, estamos suponiendo que es una hipoacusia súbita, pero puede ser una infección de oído medio, alguna otra cosa que hay que tratar, y pues vaya, no, tampoco es para que se espanten, pero sí es importante darle el tratamiento específico, ¿no? Y en tiempo, porque hay veces que me llegan pues de 2-3 meses, pues ya nada más sería cuestión de hacer un tratamiento rehabilitatorio, es decir, poner algunos auxiliares o alguna otra cosa. Pero si pasa el tiempo, pues es mejor darle oportunamente el manejo, ¿no?
0: Claro. Así que, doña Cristina Meléndez, por favor, ponga atención. Y bueno, visiten a la doctora Coral, porque, pues en verdad, no hay que descuidarse y hay que puntualizar que tanto todos estamos conectados.
1: Todo.
0: Que si es la infección de la garganta, obviamente va a afectar el oído, puede afectar la nariz también, o sea, todos
1: y
0: estamos.
1: En todas las edades, ¿eh? Pero ahorita básicamente estamos enfocándonos en los jóvenes, porque vemos que ya esto es algo pues muy común, ¿no? O sea,
0: claro.
1: Los jóvenes están en los gimnasios con los audífonos y el gimnasio a todo volumen y el audífono lo está escuchando el de junto. Entonces eso quiere decir que el porcentaje de sonido que tiene el audífono es mucho más de lo permitido.
0: Nos está pidiendo doña Cristina que si puedes dar tu teléfono para
1: claro
0: hacer una
1: sí.
0: cita.
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0: Despacito.
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0: Bueno, mi querida Radio Escucha, terminación 86, también nos está pidiendo el costo. Bueno, pues comuníquese y ya ahí ya le va a comentar la doctora o su asistente. Bueno, nos vamos, aunque ustedes no lo crean, en nuestro último corte. Regresamos a la parte final de este programa. Y bueno, pues hay un par de dudas con doña Esther Ayón, que ahorita las va a despejar. Regresamos.
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13: Posee propiedades antiinflamatorias, antibacterianas y antivirales y es conocida por su capacidad para refrescar ese mal aliento. Contiene mentol, un compuesto que ayuda a purificar tu mucosidad y a calmar la tos y ese dolor de garganta. Puedes añadir unas hojas de menta secas a agua hirviendo. Deja reposar la mezcla durante unos minutos. Pasado ese tiempo, cuela la infusión y déjala enfriar ligeramente. Los aerosoles de aceite de menta piperita, diluido también pueden aliviar ese dolor de tu garganta.

0: Regresamos a la parte final de nuestro programa y nos preguntan vía telefónica, líneas fijas, doña Esther, que se precise en dónde va a ser el reciclatón del próximo domingo 26.
1: Claro que sí, vamos a estar únicamente por este mes, Parque de la Niñez, Parque Benito Juárez, de 10 de la mañana a 2 de la tarde. UPAEP no, porque salen de vacaciones.
0: Y tampoco el viernes del BINE, nos dicen.
1: En el BINE vamos a esperar hasta que nos den nuevas fechas. Ajá. Y ya les estaremos avisando.
0: Ok, ¿sí? Doña Esther. Bueno, acuérdense, este domingo 26, el gran reciclatón de Salva al Mar.
1: Gracias, Luis.
0: ¿Su número telefónico, por si hay alguna duda, doña Esther?
1: Claro que sí, es el 22-21-93-8697, o me pueden escribir también en el Facebook de Salva al Mar. Estamos así y con muchísimo gusto les contesto.
0: Gracias, doña Rita Esther Ayón, que está aquí con cinco mujeres. Bueno, mi querida doctora Coral García, otorrinolaringóloga de cabecera de las cinco mujeres, entonces tenemos que tomar en cuenta todas estas recomendaciones, no echarlas en saco roto, porque pues muy jóvenes pueden perder la audición, que aunque nosotros, los de la tercera edad, puede ir disminuyendo, sabemos que con la edad nos va disminuyendo los sentidos también, pero si así se mantienen los jóvenes a muy temprana edad,
2: sí,
0: van a padecerlo.
2: Definitivamente a los 40 años ya tienen una edad del oído de 80.
0: No.
2: Entonces, pues no. Hay varias reglas que se deben de tener en cuenta, que son, por ejemplo, la regla del 60-60, no más del 60% del volumen y no más de una hora de uso de los aparatos. Hay aparatos que son muy cómodos y tienen cancelación de ruido. Son los actuales, todos tienen cancelación de ruido. Entonces, al 60% del volumen, de inmediato se cancela el ruido. Obviamente, si van al tráfico y todo y le quitan esta cancelación, pues va a ser lo mismo, ¿no? Pero sí es importante. Los tapones en conciertos y en antros bajan la intensidad entre 15 a 20 decibeles, y eso es muy bueno. Porque muchas veces, pues, estás en una actividad, por ejemplo, de ocio, que es la discoteca, un concierto, los partidos de fútbol que estuvieron ahorita, todo lo que da, bueno, pues podríamos usar ese tipo de protectores, ¿no?
0: O sea que ya se inventaron los protectores, no es como ya los algodoncitos que antes nos poníamos.
2: No, incluso hay pacientes que me dicen, yo cojo el cigarro, lo parto y me pongo. Pues tuve que quitárselo. Porque
0: los abuelitos nos decían, ponte un cigarro atrás de la oreja, porque eso te van a
2: haciendo brujería.
0: Sí,
2: ¿no?
0: Te van a hacer brujería, los malos aires se van a repeler, pero este no es el caso.
2: Sí,
0: eso se los ponen adentro de la oreja.
2: Sí, se los ponen adentro en el conducto, y pues no debe ser, ¿no? No hay que dormir con los audífonos, es importantísimo, porque si no, este daño es continuo. Entonces, imagínate, el cerebro tiene que descansar, y si le metemos pues música y más fuerte, pues definitivamente no descansa, no llega a profundizar el sueño. Y ahorita los aparatos nuevos, los que son los Android y los iPhone, todos tienen esa protección de salud auditiva. Entonces, tener esa recomendación en mente, y pues obviamente estar insistiendo en nuestros adultos y más en los niños, ¿no? Yo veo también niños chiquitos de 7, 8 años ya con sus audífonos, y pues no, definitivamente esto sí nos va a dañar tanto, todo, ¿no? Todo.
0: Pero además, todo lo que implica de nuestra salud o de nuestras nuevas generaciones y el gasto económico.
2: Así es, ¿no? Sí. Y pues mientras como adultos lo permitimos, pues obviamente imagínate el daño que ocasionamos en los niños, ¿no? Ya niños de 18 años empiezan con ansiedad, depresión, angustia, por no tener el teléfono a la mano, ¿no? Nosotros nos pasa, pero porque no vamos para el trabajo y para todo.
0: Sí, porque ya
2: los
0: también
2: demás,
0: es
2: ¿no?
0: nuestra herramienta de trabajo.
2: Sí, para todo.
0: Reina, sí.
2: Pero bueno, ya nosotros maduramos, pero lo que son los niños, que empiecen, no, es que quiero mi teléfono y quiero poner mi música y todo el tiempo con la música, pues hay que tener ese entorno de educación auditiva, que es importante a partir de estas edades, ¿no?
0: Son recomendaciones muy puntuales y muy importantes, querida amiga. Y algo que hay que reflexionar, hoy estaba viendo que dentro de las noticias se dice que en Francia ya se prohibió el uso de las redes sociales.
2: Así es.
0: Para los menores de 15 años. Entonces, por seguridad de ellos también, ¿no? Porque ya se enajenan con si nosotros, aquí estamos con el X, antes el Twitter, que el Face, que el Instagram, que el TikTok, nos trae ya azorados. Imagínate si desde menores de 15 años ya están muy metidos en todos esos aspectos, ¿no?
2: Sí, es de verdad es algo dramático ver a los niños con esta necesidad y angustia de tener, además de todos los daños que en un momento dado podría ocasionar la radiofrecuencia, ¿no?
0: Claro.
2: Porque sí es importante, algunos comentaban que es como tener un horno de microondas por las revoluciones que genera, ¿no? Es como ponerte aquí el horno de microondas, entonces imagínate. Sí. Digo, ahorita no se han demostrado así como que lesiones tumorales o alguna otra cosa, pero pues estamos en espera, ¿no? De que no. Están incrementándose los tumores cerebrales, ¿no?
0: Sí, es como la vista, ¿no? De que estamos metidos en la computadora, en los celulares, todo eso, cómo la estamos forzando. Lo que tú decías, hay que tener descansos cuando tienes los sonidos, pues también tienes que tener los descansos con la vista.
2: Así es, todo definitivamente necesita el cuerpo humano un reposo para poder pues seguir actuando y trabajando bien, ¿no?
0: Sí.
2: Con energía.
0: Sí, porque si no, no se puede. Pues todas esas recomendaciones, no sé si terminamos o vamos a continuar porque no queremos ser

0: 22 22 56 01 46. Estoy a sus órdenes.
1: Gracias, querida amiga, nos vemos el próximo mes. Muy buenas tardes.
0: Gracias,
1: doña Esther. Bueno, entonces tenemos reciclatón el próximo domingo.
2: Allá los esperamos, licenciada.
1: ¿A dónde tenemos que llevar nuestro reciclado?
2: Parque de la Niñez, Parque Benito Juárez, de 10 de la mañana a 2 de la tarde. Les pedimos que lleguen lo más temprano posible por las lluvias y allá los esperamos con muchísimo gusto.
1: Gracias, que tenga mucho éxito y esperemos sean más niños que estemos ayudando. Nos vemos el próximo mes, doña Esther. Gracias. Muy buenas tardes.
2: Buenas tardes.
1: Gracias a Martín Tapia. Silvia de Julián les agradece el favor de su atención. Buenas tardes y buen provecho.
2: Gracias.

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1: Personal de la Fiscalía General del Estado acudió al bloqueo que habitantes de Santa Ana María Mayotzingo mantienen en la autopista México-Puebla. Muy buenas tardes, esta es la información más importante generada hasta este momento. Personal de la Fiscalía General del Estado acudió al bloqueo que habitantes de Santa María Mayotzingo mantienen en la autopista México-Puebla para recabar declaraciones sobre la desaparición de Marisela. La circulación sigue cerrada en ambos sentidos.
2: ¿No? También parte del protocolo nos exige realizar acciones de búsqueda. Eso no impacta en el tema de solicitar la orden de aprehensión en su caso. Es parte de un acto de investigación que nos establece el protocolo y que tenemos que hacerlo, ¿no? Precisamente hoy estaban planteadas esas acciones de búsqueda para que se pudiera realizar lo que es la búsqueda de su hermana, que son las acciones de búsqueda en campo, a reserva de los actos de investigación que se van a realizar.
1: La presidenta municipal de San Andrés Cholula, Lupita Cuautle Torres, señaló que la guerra de difamación en su contra aumentó desde el año pasado. Afirmó que va a mantener prudencia y va a continuar atendiendo las demandas sociales. La secretaria de Desarrollo Turístico, Carla López Malo, informó que Cuetzalan cuenta con 21 guías turísticos certificados y 6 en proceso de refrendo. Anunció un programa de concientización para orientar a visitantes.
3: Actualmente están certificados. Hoy tenemos 21 guías certificados en Cuetzalan. 6 de ellos están en refrendo. Esto significa que tienen que cumplir con ciertos cursos y capacitaciones para volver a tener su credencial de guía certificado. Además, el día de ayer recibí aquí en Puebla específicamente los guías acreditados con los que...
1: Ella Romero, directora de la educación de Acatzingo, invitó a la Feria de la Tuna y el Nopal en San Sebastián Villanueva, del 23 al 26 de julio, con gastronomía, productos, actividades culturales y lucha libre. El clima en estos momentos es de 27 grados. Hasta

0: y la información. Le invito a que no se despegue de 5 Radio, comunicación efectiva. En la consola Martín Tapia, en el radar, le informó Mariana Meneses. Muy buenas tardes.
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2: Amigos y amigas, muy buenas tardes. Ya estamos en su programa Tiempo de Ser y Estar. Y nuevamente con nosotros está la maestra Yolanda Godínez Vélez. Ya saben ustedes, es tanatóloga, es terapeuta. Y hoy, amigos, vamos a tocar las cuatro etapas de la tanatología tibetana para no budistas. Vamos a ver de qué se trata, amigos y amigas. Y yo quisiera abrir el programa con un comentario acerca precisamente de un recuento que hizo Yola, de todo lo que ha recorrido, de sus caminatas y andares allá por el Tíbet y por la India y demás. Y ayer, entre los comentarios que hicieron varias personas, yo quiero retomar algo muy importante. Somos muy dados los humanos a quedarnos anclados en la tragedia, en la ausencia del ser amado, del ser querido, y no logramos ver mucho más allá de que sí podemos transformar, transmutar el dolor por amor, porque no nos atrevemos, porque no queremos hacerlo. Y le mencionaba que la gente que tiene el alma abierta, la mente abierta para poder seguir aprendiendo y además poniendo en práctica nuevos conceptos, somos muy dados a leer, a investigar, a indagar, y tenemos cierta facilidad para transmutar el dolor por el amor. Y no es que uno sea insensible, y particularmente yo no soy insensible, más al contrario. Sin embargo, no me quedé yo entre la pérdida de un ser amado, en el qué sería de mí si él o ella estuviera, o qué voy a hacer ahora sin él o sin ella, en dos tiempos que son el pasado y el futuro, que son tiempos que no existen. Me concreté a tratar de pensar en el presente y de guardar en mi alma lo más atesorado de estas personas. Y eso, de alguna manera, me parece que facilita el camino. Sin embargo, pues quien sabe de estas cosas está aquí con nosotros y le vamos a preguntar. Y además, amigos, nos trajo Yola un libro de la reciente edición de Tanatología Tibetana para No Budistas, y se lo vamos a regalar a la primera persona que nos marque los números en cabina y nos hable de algo de lo que se mencionó en el programa pasado. Si no me recuerdo, los teléfonos son 222-273-3301 y terminación 02. Así es que, amigos y amigas, aquí estamos para empezar. Yola, bienvenida nuevamente.
3: Muchísimas gracias, Juan. Bueno, pues quería aclarar que el día de ayer tuvimos un evento en Zoom para festejar 3 años de este método, o 3 años de este libro. Muchísimas gracias por ser parte de esto, Juan, y por habernos mucho acompañado. Cariño. Y bueno, pues, ¿qué es tanatología tibetana para no budistas? Es un método psicológico con dos propósitos principales. Uno, que tú prepares tu partida en términos emocionales, mentales, y que también te prepares para entender que todas las personas que quieres pueden morir antes que tú. Cuando digo todas, es todas, así sea una personita de 7 años o así sea de 70. Entonces, sé que es duro, sé que es algo que no queremos pensar, sé que es algo que normalmente resolvemos con, bueno, ya, cuando pase, que pase y que pase como sea. Y a lo mejor algunas personas ciertamente lo van a transitar bien así, pero lo más probable es que para la mayoría, justamente por estarlo reprimiendo, se va haciendo un cierto mecanismo de defensa en el que no tenemos recursos para enfrentar eso que va a pasar. Dicho de otra forma, no sé ni qué hacer y a veces hasta obstruyo el momento tan importante que es morir. Entonces, si imagináramos, amigos, que la intención de que tú prepares tu partida es una línea horizontal y la intención de que aprendas a acompañar a quienes van a morir antes que tú y que amas es una línea vertical, digamos, se van a cruzar y entonces van a aparecer 4 cuadrantes, que son las 4 áreas de nuestro método. Pero antes quiero hacer dos aclaraciones. Primero, este método proviene del budismo tibetano. Sin embargo, la adaptación que yo hice o el trabajo psicológico que yo hice fue dejarlo en un lenguaje lo suficientemente común como para ser utilizado por personas de cualquier credo. O sea, esto es muy importante porque de repente oyes el título y dices, no, o sea, esto cruz, ¿no? Sin embargo, al ser un método psicológico, se complementa muy bien con todo lo que tú hagas. Es decir, que si tú quieres rezarle al recién fallecido o si tú ya estás a punto de morir y necesitas que venga el sacerdote y todo eso, está perfecto, no se contrapone con lo que ahorita te vamos a mencionar. Lo segundo, no tienes que ser ningún profesional ni ningún doctor en ningún área que luego me dice, no, eso que tú planteas es como para las enfermeras, ¿no? O es como para los doctores. Yo que tengo que saber exactamente cuál es el momento en que el ser querido se va o cómo es el proceso de morir, ¿no? A mí eso qué, ¿no? Pero es que, señores, pues puede pasar. O sea, ¿quién nos dice que no? Que uno pueda querer o no querer, eso es otra cosa, pero el punto aquí que te planteo es, ¿por qué si es un momento tan importante no vamos a ponerle atención? Al menos desde el planteamiento tibetano te dicen que es la gran prueba de la vida o el momento en el que llegamos con lo más sublime o con lo más material o con lo más profano o con lo más armónico, pues cada quien llega como puede, ¿no? Pero va a ser un momento muy desafiante si no estamos preparados, si no nos hemos despedido, si no estamos lo suficientemente ligeros. Sí va a ser difícil. También va a ser muy difícil si estoy viendo sufrir a alguien que quiero y todavía le contagio mi malestar, mi dolor o mi petición de por favor no te vayas y hazlo por mí. Entonces, todo eso es como para decirte, ¿por qué no prepararlo? O sea, no pasaría nada, por el contrario, capaz que hasta sobra, ¿verdad? Capaz que de repente hasta tienes mucha más ecuanimidad de la que tú mismo crees. Entonces, dadas estas dos aclaraciones, regresamos a los cuatro cuadrantes. Voy a mencionar ahora las cuatro áreas que componen este método. Este método, chicos, no es como una certificación que tú dices, yo ya lo leí o ya tomé un taller, ya me entré en esto y ya nunca más lo necesito. No. Al decir método me estoy refiriendo a que es algo que se tiene que seguir practicando, es algo, algunas de estas prácticas son de todos los días. ¿Por qué? Pues porque todos los días estamos, ¿qué creen? Abonando algo en ese inconsciente que nos vamos a llevar al momento de morir. Y de acuerdo a la mayor parte de las tradiciones espirituales nos lo vamos a llevar hasta después de morir, cuando salgamos de este componente material llamado cuerpo. Entonces, nos vamos por el primero, que es uno que ya se ha trabajado mucho en este espacio, la práctica de la meditación. Ya hemos comentado, nosotros aquí el año pasado y muchos otros de tus invitados, lo importante que es. Hay un montón de estudios científicos que te explican cómo meditar pacifica el estado mental a nivel de las ondas cerebrales, pacifica también las emociones, relaja el cuerpo. Y cuando tienes una práctica ya continua, durante meses o años, ¿qué crees? Hasta el funcionamiento del cerebro cambia a nivel de la estructura. O sea, el área que usamos para el miedo y para la ansiedad se va a ir reduciendo, ¿se imaginan? De tamaño. Claro, son milímetros si tú quieres, pero en términos del cerebro es mucho. Y además vamos a usar mucho más la parte frontal del neocórtex, es decir, vamos a poder ser un tanto más ecuánimes, un tanto más objetivos, vamos a medir un poquito lo que vamos a hacer, no vamos a reaccionar de manera tan impulsiva. Y tú vas a decir, bueno, ¿y eso en qué está relacionado con morir? Pues porque imagínate que si ahí está tu ser querido y está agonizando y tú no has entrenado tu mente a poder decir, ok, ahorita estoy para él o para ella, ahorita me voy a conectar en el amor, pues te vas a ir a donde tu mente pueda.
2: Amigos y amigas, nos vamos a nuestra primera pausa y regresamos con estas partes tan interesantes que son de la tanatología tibetana para no budistas. Vamos y venimos. Gracias.
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2: Amigos y amigas, pues ya estamos de regreso aquí en su programa Tiempo de Ser y Estar. Y ya tenemos a la ganadora del libro, la señorita maestra, licenciada, abogada, doctora Socorro Sánchez Aguilar. Aquí tenemos tu número, Soco, con todo gusto te llamaremos. Puedes pasar por el libro con una identificación personal aquí a Cinco Radio y preguntas por Marja y ella te lo va a entregar personalmente. Repito, preguntas por Marja y puedes pasar entre las 10 y las 5 de la tarde cualquier día del resto de la semana. Felicidades, Soco. Amigos y amigas, y quiero comentarles antes de continuar con la parte de la primera etapa de la tanatología budista, perdón, tanatología tibetana para no budistas. Yola está haciendo un mini taller sin costo, amigos. Un mini taller sin costo el día 1 de agosto de las 11 de la mañana a las 13 horas. Por favor, visiten. ¿Tu sitio cuál es, por favor?
3: Es Tanatología Tibetana en Insta y Tanatología Tibetana para No Budistas en Facebook.
2: Y también visiten en Tu Sendero La Luz. Ahí está toda la información, amigos, amigas. Sin costo, acompañamiento para recién fallecidos. Libera el dolor concéntrate en el amor. Y yo les comento que el día 8 de agosto, amigos y amigas, y hablando de la meditación que te comentaba Yola, yo voy a dar un taller precisamente de meditación para principiantes, para gente que quiere iniciarse en la meditación. También toda la información está ahí en Tu Sendero La Luz. Continuamos, Yolita, por favor.
3: Perfecto. Ok, entonces uno es meditar, que eso tendría que ser, como para que tengan una idea, del mínimo tendrían que ser 20 a 25 minutos diarios, bien hechos, durante meses, años, como para ver el efecto. ¿Por qué lo digo? Pues porque a veces meditas 5, a veces 10, a veces no, a veces te pones una meditación guiada y supones que va a dar el mismo efecto. Esas meditaciones guiadas o sueños dirigidos son muy buenos para relajar, pero no persiguen el mismo efecto de estabilizar la atención que en práctica de mindfulness, que es el tipo de meditación que se recomienda en este método, es lo que sí hacemos.
2: Yo les comento por experiencia, sí, las guiadas son muy buenas, como dice Yola, para relajarse, pero en donde el propio esfuerzo o la propia intención y la atención de uno están en la particular meditación de uno mismo, es otra cosa. Es mucho más placentera.
3: Sí, sí, sí. Sí, porque la verdad es que estas prácticas de atención que te obligan a estar lidiando con tus pensamientos y no hacerles caso y que te percibas si estás molesto, enojado, triste, porque a veces ni te has dado cuenta, no está fácil y no es agradable. O sea, no quiero engañarlos. No es como el ejercicio que terminas de hacer ejercicio y te sientes súper bien. O sea, no, no va a pasar nada mientras meditas en realidad. Pero va a empezar a pasar en tu vida real. Cuando de repente digas, ¡ay!, no reaccioné tanto, o ay, qué bien duermo, o ay, como que en otro momento me hubiera enganchado con ese comentario y hoy lo dejé ir, porque ¿qué crees? Te vas acostumbrando a tu bendito estado de paz mental, que aunque es muy cortito, pero va siendo cada vez más continuo. Entonces lo vamos a necesitar, ¿para qué? Para que cuando estés muriendo, pues te recuerdes este estado pacífico, te relajes en él y digas, ok, todo está hecho, ya fue como pudo ser, las cosas son así y gracias por todo. Bien. Pero de igual forma, cuando alguien que queremos se va.
2: Y además, amigos, pensando en cómo te quieres marchar de este mundo terrenal y material, digo, todos sabemos que no tenemos la vida comprada. Lo mismo puede ser en 5 minutos que en 3 años, en 10 años, en 50. No lo sé. Pero, ¿qué estás sembrando hoy, amiga y amiga que nos estás escuchando, siguiendo las redes? ¿Qué estás sembrando hoy que vas a cosechar mañana? ¿Estás sembrando hoy manzanas? Pues no vas a cosechar peras, vas a cosechar manzanas. Si estás sembrando hoy limones, pues no vas a cosechar peras, vas a cosechar limones. ¿Qué es lo que estás haciendo por ti, para tu vida y para tu bien morir?
3: Exactamente. Entonces, efectivamente, si no le invertimos todos los benditos días, ¿cómo nos va a alcanzar nuestra estabilidad emocional? O sea, no es de que quieras y no es de que te inspires, es de que tiene que haber un entrenamiento mental. La mente, aunque no parezca, chicos, también requiere de repetición para que aprenda cosas. Entonces, algo que necesitamos es enseñarle a que tú le dices en dónde debe estar la atención, porque si no, la atención en una mala noche, cuando estás en insomnio, se va a los peores recovecos de tu vida y a las peores posibilidades, y cuando ves ya invertiste 3 horas en necer con dormir, ni duermes, ni te paras a hacer algo productivo, ni resuelves nada, nada más estás con ansiedad, taquicardia y demás, todo por no tener una mente entrenada a la que le puedes decir, hey, eso después, ahorita a dormir. Claro, cuesta mucho trabajo, pero por eso digo que es algo de todos los días. Ese sería el primer cuadrante. El segundo es aprender a usar el manual de acompañamiento para personas que están en agonía, personas en su última respiración y para personas que recientemente fallecieron. Eso es precisamente lo que te vamos a enseñar a hacer en el evento del 1 de agosto. Te recuerdo, 1 de agosto, 11 de la mañana. Ahí lo que vamos a usar es precisamente el libro que trae un manual que está adaptado del libro tibetano de los muertos. ¿Por qué se tuvo que hacer una adaptación? Pues porque ese libro es del siglo VIII, de budistas para budistas, y no lo entenderíamos los occidentales, y probablemente diríamos, ¿qué es esto? ¿Qué? Y lo doblamos y lo guardamos. Sin embargo, es un manual psicológico en el que vamos diciéndole a la persona, ya sea falleciente o recién fallecida, que se conecte con su estado sano. Le vamos diciendo cosas como: recuerda la paz en la que orabas, recuerda la clara luz en la que meditabas, ve hacia la coronilla, ahí está Dios si es una persona creyente, o ve a la coronilla, ahí está tu ecuanimidad si es no creyente, porque además se puede adaptar para todo tipo de credo. Y este es el corazón de la obra, el corazón del libro. Es decir, esto sí no lo vas a encontrar en ningún otro documento, porque bueno, es una adaptación que se hizo particularmente para ser usado en grupos de tanatología o psicoterapia. Y entonces, tú tomas ese manual, si la persona está viva, le vas leyendo cosas como: te acercas al momento cumbre de tu vida, todo está bien, libéralo todo, etcétera. Pero imagínate si tu voz no está transmitiendo paz. Y volvemos a lo de la meditación, o sea, si no te van a alcanzar tus recursos emocionales, va a salir hasta peor intentar leer. Es como cuando la persona ya falleció y se te pide que leas durante 49 días estas frases que vienen aquí, que es una lectura diferente para cada día, aunque sí es muy reiterativa, porque lo que le queremos decir a ese recién fallecido una y otra vez es: no te dejes llevar por este desfile de proyecciones de las que hablábamos en el programa pasado. Esta proyección, tal y como si fuese un sueño, que se va a exponenciar de acuerdo a tus elementos inconscientes cuando ya no estés en este cuerpo. Es decir, sigue habiendo un flujo de tu mente, un flujo emocional, una corriente de hábitos energéticos, pues eso sí se mantiene. Así que si no estás a gusto en tu mente, o sea, mala noticia, no vas a salir de ella ni aunque te mueras. Entonces, pues, más nos vale pacificarla. ¿Sí? Entonces, ese sería el segundo.
2: Segundo cuadrante.
3: El tercer cuadrante se refiere a que puedas elaborar tu testamento vital, que incluye la parte que ya conocemos, que es la parte de los notarios, legal, de los bienes y etcétera, pero también y muy importantemente, todo lo que ya no vas a poder hacer o decidir por ti cuando estés o muy enfermo o en un estado terminal o en terapia intensiva. Que deseas o no que sea con tu cuerpo. Hay personas que dicen de una buena vez: ni me resuciten, o que la quimio llegue hasta este punto, o no, que no me conecten de una vez, así lo quiero. Recuerdo un video en una persona a la que le abren su camisa y aquí decía: no resucitar, por si en algún momento se iba a requerir, ¿no? Entonces, bueno, cosas como estas que se conocen como voluntades anticipadas. En Puebla ya tenemos esta ley, o sea que, digamos, ya es posible que tú con un INE documento. Y con un documento y con tu testigo, pues puedas decir hasta dónde y cómo antes de que ya no puedas hacerlo y lo tengan que decidir tus seres queridos. Entonces es lo legal, las voluntades, todo lo que tiene que ver con cuentas, inversiones, celular, cómo entrar a tu computadora, etcétera. De repente dices: ay, pues sí, pero eso se lo sabe mi hijo. Sí, pero y tu hijo se accidenta y al rato tú no puedes entrar ni a tu cuenta, ¿no? O sea, tiene que haber en algún lugar un respaldo donde esté todo eso, incluido que si tienes grandes inversiones en alguna cosa.
2: ¿Shanghái?
3: ¿No? Oye, sí, ¿qué tal esta persona que se murió y tenía no sé cuántas criptomonedas? Sí. Y pues bien, gracias, ¿no? Porque ahí ni beneficiario hay. O sea, imagínate, por no haberle dicho a alguien: oye, ¿qué crees? Pues tengo esta clave, ¿no? Tiene que ver también... Sí, perdón, mejor.
2: Amigos, yo les insistiría mucho en este aspecto, que es importante que lo hagamos de manera consciente. ¿Qué quieres que se haga con tu ropa, con tus libros, con tus zapatos, con tu automóvil, con tu casa, etcétera, etcétera? Y hacerlo conscientemente. Y no es que al hacerlo, ojalá puedan quitarse del alma y de la mente la creencia de que con eso estás jalando la muerte. No estás jalando la muerte. Estás siendo claro con el ángel de la muerte para establecer claramente los términos de qué vas a hacer con tus cosas, con tus propiedades. Amén de los seguros y de las inversiones que menciona Yola, que es importante, ¿no? ¿A quién se le va a quedar? ¿Quiénes son los beneficiarios? a dónde pueden identificar la aseguradora, etcétera, etcétera, ¿no?
3: Exacto. Incluso, Juan, ciertas cosas como dónde están las llaves, a quién hay que llamar, en dado caso de que yo ya no voy a estar aquí, yo ya no voy a rentar este espacio. A lo mejor tú dices, este es mi seguro, pues sí, pero ¿quién es el agente, no? O quiero que venga el padre fulanito o mi maestro espiritual, ajá, y yo ni lo conozco, ¿no? O sea, pues ponme aquí el número, ¿no?
2: ¿Quién es?
3: Pues es un instructivo, ¿no? Que además debiera incluir... Ojo con este, que es un ejercicio súper importante, cartas de despedida pensando en que mueres en un accidente. Y ojo, no es solo a los que más quieres, ¿eh? De, ay, cómo te quiero y eso, sino también incluir ahí a personas a las que les debes una explicación, un perdón, a quienes no les has dicho te quiero, tal vez, puede ser, porque son los pendientes con los que nos iríamos si fuese al día de hoy, ¿no?
2: Pues amigos y amigas, nos vamos a la segunda pausa y regresamos con este tema para que seamos más conscientes de ellos.
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0: Amigos y amigas, ya estamos de regreso y continuando con esta parte de qué hacer con nuestras cosas. Yo la voy a continuar ahorita con ese punto tan primordial.
1: Sí, entender que vas a dejar muchos problemas si no dejas detalles muy básicos. Por ejemplo, hay un montón de información que tenemos aquí en el cel, ya casi todo. Pero imagínate, si a nadie le dices cuál es tu clave, al rato entrar a tus inversiones, a tu cuenta, a ciertos números telefónicos, a ciertas cosas que serían tan fáciles de accesar por aquí. ¿Y qué pasó?
0: ¿Cómo le haces?
1: Sí, no hay un conocimiento de cuántas tarjetas de crédito tienes, o cuántas cuentas y cómo se accesan y con qué tarjeta está vinculada. De verdad es un verdadero relajo. Ni qué decirte si además los documentos hasta para hacer tu acta de defunción no los tiene nadie a la mano. Imagínate, si ya falleciste, bueno, en los siguientes minutos pues hay que pedir el acta, ¿verdad? Y entonces necesitamos, ¿qué crees? CURP. Necesitamos acta de nacimiento. Necesitamos un INE, ¿no? ¿Y qué crees? Si en ese momento nos vamos a poner a buscar dónde caramba están, porque vas a ir a la persona, digo, a la casa de tu papá, de tu hermana, de tu lo que sea, y vas a estarle ahí buscando y revoloteando o tratando de bajarlo en internet. O sea, es un relajo cuando puedes tener una bendita carpeta digital o una conversación en WhatsApp con alguien donde le dices, oye, aquí están mis documentos, aquí está mi renovación de mi seguro de vida, aquí está, por ejemplo, lo de mi Afore, o sea, un montón de cosas.
0: Mis documentos oficiales aquí están.
1: Exactamente. ¿Qué puedes hacer? Si no te gusta lo digital, pues lo podemos hacer en una carpeta física, pues, y ahí vas poniendo los documentos y todo. Bueno, como sea, ya se sabe que esa carpeta existe y entonces que todo lo encontraríamos ahí. Pero si no, es una buscadera, además de que en ese momento no estamos pensando claramente. Imagínate si es un accidente y te dan la noticia. A lo mejor es muy fácil que vayas a un cajón donde ya sabes que están las cosas y ahí lo buscas, pero ¿qué crees? Que ni eso vamos a poder hacer porque el shock va a ser tal que el condenado cortisol no va a permitir que nuestras neuronas se conecten de manera natural. Entonces, al rato ni eso puedes hacer, ¿me explico? Por eso, me gusta decir que este método, amigos, es del amor y para el amor. Porque por amor es que te estoy ahorita diciendo, no dejemos problemas o no lo hagamos complicado. Si tanto quieres a tus seres queridos, bueno, pues ayúdales en ciertas cosas que para ti ahorita son muy sencillas y muy básicas. Es más, a veces ya ni digas que es porque la persona murió. A veces es porque la persona se enfermó, alguna cuestión neurológica, o ya tiene cierta edad, etcétera. Y ya llega un momento en que ya no le puedes permitir ni siquiera que siga usando su celular porque es un peligro. En buenísima onda, ¿no? Porque al rato dice que sí a cualquier cosa, compra cualquier cosa, o sea, no se acuerda de lo que hace, no se acuerda del NIP para entrar a nada. O sea, llega un momento en que ya no se puede, ¿no? Entonces, en ese testamento vital, que es un documento vivo en el sentido de que se tiene que seguir modificando y modificando y modificando, incluimos cartas de despedida, pensando en que la muerte sea inminente y ya no nos dé tiempo ni siquiera de decir gracias, o bien algún video tuyo. ¿Te imaginas un video tuyo estando bien, estando muy lúcido, muy
0: consciente?
1: Exacto, diciendo gracias, si me estás escuchando es porque ya no vamos a vernos, pero todo está bien, quiero que me recuerdes en amor, quiero que recuerdes todo lo que compartimos, vamos a volver a encontrarnos, por favor mantente en eso y mantente recordándome siempre bien.
0: Qué interesante, amigos y amigas. Imagínense ser tan conscientes de la situación en que hasta dejar un videíto ante esos eventos, algo que suena, sí, amigos, lo comprendo, trágico, es que mueras en un accidente y nadie sabe dónde están tus documentos oficiales, nadie sabe de tus cuentas bancarias, nadie sabe de tus tarjetas de crédito o de tus tarjetas de débito. Nadie lo sabe, cómo entrar a ello. Y en ese momento, si hubiese un documento en donde esté muy claro todo, pues facilita los procesos incluso para las cuestiones naturales de todas las actividades que se tienen que hacer ante el fallecimiento de alguien, ¿no? O sea, amigos y amigas, seamos muy conscientes de ello. Es importante el testamento vital, hay que aprender a hacerlo y hacerlo lo antes posible.
1: Además, mi Juan, de que se podría dejar una carta para ser leída en nuestro funeral, por ejemplo, ¿no? Sí, algunas personas en el taller, porque quiero que sepan que hay un taller que he denominado también Tanatología Tibetana, en el que hacemos todas estas prácticas que te digo. No es que te las explico, es que nos ponemos a hacerlo. O sea, nos ponemos a meditar, nos ponemos a usar el manual, nos ponemos a hacer las visualizaciones y también esto del testamento vital. Y entonces ahí hay personas que de repente me dicen, ay, no, pero si a mí no me gustan los videos. Ok, bueno, entonces elabora una carta. Imagina que va a ser leída cuando ya no estés aquí. Claro, las primeras veces, Juan, no. O sea, las primeras veces de las cartas, las hicimos juntos en el taller ese, O sea, es una lloradera.
0: Hicimos en el diplomado de tanatología. ¿Eh?
1: Sí, no, era una cosa impresionante. Pero ya después, como que...
0: Se facilita. Hasta la va uno puliendo.
1: Sí, la vas puliendo, lo vas entendiendo, te pega menos. Digamos, te vas dando el chance de pensar, bueno, sí puede ser, pero tampoco pasa nada. Es decir, no es que morir sea necesariamente relacionado con algo negativo o malo. Es que morir es natural, es que ese es el punto, ¿no? Y por eso, amigos, me he atrevido a hacer esta traducción contextual, porque estoy como terapeuta muy clara de que mientras sigamos viendo la muerte de la misma manera, no va a haber un duelo sano. Mientras lo sigas viendo aterrador, malo, como un designio divino tipo castigo, o sea, no vamos a poder transitarlo adecuadamente, y podrán pasar 15 años y atorarnos patológicamente en esa situación. De otra forma, si lo viéramos como algo sublime, porque ¿por qué no? Para todas las tradiciones espirituales va a ser el momento en el que estás más cerca de llegar a Dios, más cerca de un estado iluminado. Para los que no son creyentes, vas a estar mucho más cerca de saber qué es un estado de conciencia pleno y puro. Entonces, bueno, ¿eso qué tendría de desagradable? Es más, los primeros momentos del después de tu última respiración, de acuerdo a los estudios cercanos a la muerte, pues nos dicen que es un estado bastante pacífico, bastante agradable, eso de que ves la luz y Jesús y tus seres queridos y todo eso, que son proyecciones de tu mente, por cierto. Por eso cada quien ve algo completamente diferente. Bueno, pues todo eso se manifiesta en esos primeros minutos y es bastante agradable. Entonces, mientras todos están haciendo un drama, un show y etcétera, ¿qué crees? El recién fallecido está en el mejor momento de lo que he conocido. Entonces, pudiera no ser tan grave, tan desagradable, ni tan tétrico. Todo depende de cómo queramos verlo. Pero lo que sí, chicos, es si quieres entrenarte o no, si quieres pensar en esto o no, va a pasar. Así que, pues, tú dices, digo, yo soy una persona muy práctica, por eso se me ocurrió hacer todo esto, como para decirte, oye, nos preparamos para un montón de cosas que no van a pasar o que no vamos a usar. Como por ejemplo, las personas que dicen, no, yo voy a entrenarme para defensa personal, para que no me atraquen en la calle. Oye, qué padre, pero a lo mejor nunca te sucede. Digo, qué mejor, ¿verdad? Pero esto sí te va a suceder. Entonces, ¿cómo quieres transitarlo? Esa sería la pregunta.
0: Yola, por cierto, ¿en dónde podemos encontrar el libro?
1: Sí, aquí en Puebla, Librería León, Librería Latiz, Librería Profética, Clínicas Médicas Control. Ya Cersais también lo podemos pedir, ya sea en Amazon o bien en Profética y Librería León, también te lo mandan a tu casa. Y si alguien quiere la versión digital, también la tenemos en Amazon, o una versión de pasta gruesa, ya para los que digan, no voy a estar usando mucho, como mis colegas que son terapeutas o tanatólogos, bueno, pues ya, o sea, se necesitan uno de pasta dura porque va a ser casi que de cada tercer día.
0: Amigos, es importante, ojalá puedan tener el libro también. Se van a dar cuenta de que sí, efectivamente, está muy bien vinculado a nuestra particular idiosincrasia en Latinoamérica, porque pues sí, lógicamente yo la tuve que hacer muchas adecuaciones del sentido budista hacia el lenguaje occidental, pero es muy útil, amigos y amigas, es muy, muy útil.
1: Gracias, mi Juan. Ese sería el tercero. Repito, hasta aquí, si alguien nos está conectando en este momento, estamos repasando las áreas que conforman este método denominado Tanatología Tibetana para No Budistas. El primer arranque sería meditar todos los días. Después sería aprender a usar el manual de acompañamiento para fallecidos, personas que están en agonía o personas en su última respiración. ¿Eso cuándo tendría que hacer? Chicos, ya. O sea, porque luego me dicen, no, ahorita no lo voy a necesitar. Mis papás están bien de salud. Oye, pero espérame, aquí solo se pueden morir tus papás. O sea, para empezar te puedes morir tú. Y enseguida oye, ¿qué tal estas muertes ahora que ha llovido tanto, no? O sea,
0: sí.
1: Que si en una coladera, que si,
0: sí,
1: o sea,
0: sí, sí.
1: Una cosa que dices...
0: Derrumbe, deslave, etcétera. ¿Sí?
1: No es porque estés enfermo, ni es porque estés grande, o sea... Es más, es porque a veces las personas toman la elección de quitarse la vida. Y te va a tocar lidiar con eso. Entonces, qué mejor que de una vez tengas a la mano el manual, sepas cómo se utiliza. Sí, no lo vas a utilizar prontamente, qué bien, pero ya sabes qué hacer. Porque conozco muchas personitas muy queridas que eso sí, muy amables, apoyan, van a todos los talleres, las presentaciones, compran el libro, etcétera, pero eso sí no lo leen, ¿no? Entonces, claro, fallece alguien, entonces, ¡ay, chispas! Yo tenía un manual ahí como era, ¿no? Cuando pudo haber asistido a algún entrenamiento previo. Que créanme, amigos, sé que no me lo crees, pero bueno, aquí está Juan, que ya ha participado en muchos de estos eventos. Sé que te estás imaginando que es una reunión de personas y todos lloran y todos se acuerdan de su ser querido y etcétera, se lamentan y se abrazan. No es así.
0: Bueno, amigos y amigas, nos vamos a la última pausa y regresamos para cerrar el programa.
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0: Amigos y amigas, ya estamos de regreso y nuevamente les recuerdo que Yola va a dar un mini taller acompañamiento para recién fallecidos el día 1 de agosto de las 11 de la mañana a la 1 de la tarde. Pueden encontrar los datos en Tu Sendero La Luz en el Facebook y o en
1: Facebook de Tanatología Tibetana para No Budistas.
0: Ahí está toda la información, amigos y amigas. Y yo también les recuerdo que el día 8 de agosto voy a dar también un taller de meditación para principiantes. Continuamos con el tema, Yolina, por favor.
1: Muchísimas gracias. Sí, solo quiero hacer la aclaración de que sí, el mini taller está enfocado a leerle, es decir, hacer una práctica basada en unas frases que se repiten, que le vamos a dedicar al recién fallecido. Porque luego me dicen, ¿cómo? Pues si el recién fallecido ya se fue, ¿cómo lo van a acompañar? Bueno, justamente a través de la intención, del amor, de la palabra, partiendo de que el vínculo sigue vivo. Porque lo que luego me dicen es, oye, está mal escrito, ¿no? O sea, es para acompañar al que perdió a alguien. No, es para acompañar desde tu intención a ese ser querido. Bueno, esa sería la aclaración. Entonces, recapitulando, hoy vamos en meditar, aprender a hacer el acompañamiento preperi y postmortem, elaborar tu testamento vital y hacer visualizaciones sobre el bien morir. Es la parte más álgida de todo el método, porque luego me dicen, ¿cómo? ¿Cómo que visualizar cómo es la muerte? Pues sí, porque como no la hemos visto, porque como culturalmente podemos llegar a muy adultos y nunca hemos visto morir a alguien, no sabemos qué pasa. No sabemos cómo se pone la piel, no sabemos qué es un estertor, no sabemos detectar cuando la persona ya está entrando en esa cierta desconexión mental, etcétera. Entonces, si supiéramos que hay ciertas fases, nos permitiría reconocerlo cuando lo veamos en alguien y nos permitiría también reconocer a nosotros que ya estamos en ese camino sin retorno, ¿no? Entonces, estas no son para que te espantes, sino es para que te salga bien. Vuelvo al punto. Esto sí va a pasar, algunas otras cosas no.
0: Sí.
1: Esa sería la idea, que no lo veamos como algo a evitar. No es que queremos tampoco que te mueras ya. Lo que queremos es que por lo menos pienses que puedes morir bien, porque ese sería el primer paso.
0: Es mejor, amigos y amigas, estar preparados, saber qué hacer, cómo reaccionar. Y es muy valioso lo que dice. La gran mayoría de las veces, los que hemos estado ya en los talleres con Yola, llegamos predispuestos y normalmente con la pregunta o la aclaración de, no, pues, ¿cómo le voy a escribir al que ya se fue? Pues ya ni está. No, es que, amigos, sí hay un canal energético que no se corta, no se rompe, y hay que trabajarlo. Hay que hacerlo de manera consciente y con mucho amor, como dice Yola, ¿no?
1: Exacto. Sobre todo porque partimos de la idea, que voy a reiterar, de que este método es desde el amor y para el amor. Es para que nos concentremos más en el amor que en el dolor. Porque como decíamos en el programa pasado, en un duelo están luchando, por decirlo así, por tu atención, el amor y el dolor. Y entonces, si bien el dolor es natural, claro, pero si le prestamos demasiada atención, ¿qué crees? Le va a ganar al amor y entonces vamos a entrar en un duelo patológico. Por otro lado, si al final gana el amor, pues entonces habremos aprendido y para la siguiente ocasión lo haremos mejor. Que luego es lo que me dicen, ay, si yo hubiera conocido el método antes de que se muriera mi papá, pues sería mejor. Sí, pero ¿qué crees? Vas a acompañar a muchas personas más. No es que te lo desee, pero seguramente lo vas a necesitar.
0: Va a haber más.
1: A veces pierdes un gran amigo, a veces pierdes un vecino, a veces pierdes un sobrino. O sea, siempre va a haber alguien que pueda necesitar de tu compasión, de tu amor y de tu conexión con tu parte más sana. Además de que si te vas entrenando en todo esto y cada vez te parece más familiar, pues vamos a poder tener un presente mucho más comprometido y consciente. Porque fíjate, si Juan hoy en la noche yo te llamo y te digo, oye, ¿cómo estuvo tu día? Y tú me dices, ay, pues acá de flojera, nada más fui al radio. Ay, y lo demás todo estuvo bien X, pues es porque estás seguro de que mañana vas a amanecer. Pero si estuvieras verdaderamente consciente de que fue otro regalo, de que tuviste otro día y de que sigues respirando, entonces nada te parecería dado por hecho, nada te parecería sencillo, nada te parecería complicado, porque también si este fuese el último día de tu vida, un montón de cosas te valdrían, un montón de cosas ya no tendría ningún sentido. Entonces la pregunta es, ¿por qué lo tienen ahora? O sea, ¿por qué te sales tan rápido de tu centro? ¿Por qué reaccionas con todo? ¿Por qué le acabas diciendo de cosas hasta el del carro de junto? O sea, ¿qué pasa contigo, no? O sea, ¿o cómo estará tu vida y cómo estará tu mente? Que con cualquier cosa sacas la colita de diablo, ¿no? Entonces, todo esto es para decirte que si lo vamos haciendo bien, vamos a tener una mejor calidad de vida. Vamos a valorar muchísimo más todo lo que tenemos. Nuestros vínculos van a ser mucho más profundos, van a ser mucho más vivos. Porque no vamos a decir, ah, bueno, luego te veo. No, cada vez que me despida voy a pensar que, pues sí, algún día va a ser la última vez, entonces voy a hacerlo con mucha más profundidad, con mucha más entrega. Y créeme, entonces tu vida va a ser muy diferente.
0: Amigos, amigas, la práctica de estas cuatro etapas de la tanatología tibetana para no budistas, la verdad, amigos y amigas, que es una de las mejores maneras de transmutar, de transformar el dolor hacia el amor, porque estamos preparados, nos entrenamos para eso, pero hay que iniciar, amigos y amigas, no dejemos para eso. La muerte es un evento inevitable para ti o para la gente que está a tu alrededor. Así es que los invito a que de verdad reflexionemos en ello practicando las cuatro etapas. ¿Nos puedes repetir los lugares donde está el libro, por favor, Yola?
1: Claro que sí. 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Si alguien nos escucha fuera de Puebla, Profética y Librería León te lo pueden enviar hasta tu casa también si entras a su página.
0: Muy bien. ¿Con qué te vas, Yolina? ¿Qué nos aconsejas? ¿Qué nos sugieres?
1: Me voy con la idea de que qué bueno que volvimos a coincidir, que qué bueno que estamos celebrando, que qué bien que podemos resignificar lo que significa estar respirando y que afortunadamente pues tenemos esta vida y esta conciencia para evolucionar. En muchas otras ocasiones estamos solo superviviendo, solo tratando de salvar a este insalvable, como dice nuestro maestro Eduardo. Y bueno, cuando pasamos de esa etapa de supervivencia, podríamos crecer, evolucionar realmente en cuanto a la conciencia, en cuanto a lo espiritual, vaya, en cuanto a lo emocional, si quieres, y ya sería muchísimo. Así que bueno, la invitación sería a que nos sigan, a que puedan formar parte de nuestra comunidad. Ya somos miles de personas, afortunadamente, en varios países. Tenemos actividades todos los meses, muchas de ellas son gratuitas, actividades cortitas como los mini talleres, tenemos también talleres, análisis de películas, charlas en Face que son en vivo, tenemos también nuestro canal de YouTube, entonces pues no hay pretexto de no supe cómo hacerle. Claro, no estoy diciendo que sea el método, es un método, hay muchísimos otros, pero creo que este es bastante innovador y creo que sí llena ese hueco que tenemos en la tanatología occidental tradicional, donde la muerte se sigue viendo como algo tan aterrador que forzosamente nos lleve a la pérdida. A lo mejor nos lleva a otro lugar, o a lo mejor lo que se perdió no es lo más importante. Eso valdría la pena revisarlo.
0: Muy bien, Yolina, muchísimas gracias nuevamente. Amigos y amigas, recuerden, todos los miércoles a partir de las 4 de la tarde y hasta las 5 de la tarde, su programa de Tiempo de Ser y Estar. La próxima semana les voy a compartir información para iniciar el programa con una pregunta. ¿Te estresas con el ocio? Vamos a ver qué hacer con el ocio para que no nos estresemos tanto. Amigos y amigas, muchísimas gracias. Marja, por estar en las redes, muchísimas gracias. Mi querido Martín, allá en los controles, muchísimas gracias. Amigos y amigos, hasta entonces, hasta el próximo miércoles. Gracias, Yolina.
1: Gracias.

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1: Inician operativos en Calpulalpan, Tlaxcala. ¿Qué tal? ¿Cómo le va? Les saluda con muchísimo gusto su servidor Max López al micrófono para informarle en este radar de las 17 horas que iniciaron en Calpulalpan, Tlaxcala, los operativos Previniendo Ayudamos Más, con participación de Guardia Nacional, Ejército, Coparmex y Cruz Roja para reforzar acciones preventivas en carreteras durante vacaciones. La policía estatal detuvo a Ricardo N., de 37 años, tras una riña y detonaciones de arma de fuego en la feria de Santa Catarina, Cuilotepec, Xochimilco. Le aseguraron una pistola con 9 cartuchos útiles. La vigilancia es permanente. El gobierno de Puebla refuerza y a través de fuerzas municipales reforzaron la vigilancia y los patrullajes permanentes en la vía Atlixcayotl para proteger a la ciudadanía y prevenir el delito ante emergencia. Llame al 911. El presidente municipal de Puebla, Pepe Chedraui, informó que la próxima semana se presentará un proyecto coordinado con el gobierno del estado para prevenir futuras inundaciones. Señaló afectaciones por coladeras cubiertas durante obras del Boulevard 5 de Mayo. Manuel Bravo, encargado del despacho de la Dirección de Seguridad de Atlixco, informó que la Feria de Atlixco 2026 mantiene saldo blanco hasta el momento. La activista Mary Sainz informó que ya atienden casos de víctimas poblanas y que buscan fortalecer el trabajo conjunto con la CDH Puebla. Destacó que la red de apoyo opera en el estado y a nivel nacional. La presidenta municipal de San Andrés Cholula, Lupita Cuot de Torres, afirmó que su administración ha cumplido el 80% de sus compromisos de campaña. Señaló que continuará trabajando pese a señalamientos contra su gobierno. El clima hasta este momento es de 25 grados centígrados. Le invito a que continúe en sintonía de 5 Radio a través de todos nuestros canales de información. En los controles, Martín Tapia. Para el radar le informó Max López. Excelente tarde.
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2: Amigos, muy buenas tardes. Tengan todos ustedes, su amigo de siempre, Roberto Hurtado. Les da la más cordial bienvenida a este su programa, Hombro con Hombro. No le cambien, no le cambien, porque el tema de esta tarde va a estar muy genial. Fíjense que vamos a hablar del poder de la palabra. Esa idea profunda que se refiere a la capacidad del lenguaje para influir, a tomar, crear y destruir también, desgraciadamente. La palabra tiene poder. Y la palabra que usted y yo tenemos y decimos tiene poder. Este es el tema de esta tarde. Le recordamos que estamos transmitiendo desde 1090 de AM, somos parte importante de 5 Radio, y esto es Hombro con Hombro. Y para ir conociendo de este tema, bueno, nos acompaña Tete Vaquero también.
3: Así es. Amigos queridos, muy buenas tardes. Gracias porque, ay, qué calor hace, ¿no? Ahora sí, se apetece una agüita de limón. Así es que tráiganos una agüita de limón. Y de verdad, tráigase lápiz y papel para escribir las preguntas que ustedes le quieran hacer a la psicóloga, porque en verdad que es un tema que nos va a ayudar. Dicen que las palabras se las lleva el viento, pero la Biblia dice lo contrario, ¿verdad? En Proverbios 18:21 dice que en nuestra lengua está la vida y la muerte, el poder de la vida y de la muerte.
2: Fíjate que a lo mejor sí, las palabras se las lleva el viento, pero dejan huella. Porque antes de que se vayan, ya marcaron algo. Y yo creo que eso es lo más importante, ¿no? Que las palabras que decimos positivamente son las que valen la pena. Pero para ir conociendo de este tema, nos acompaña esta tarde la psicóloga. Ella es de casa. Ella es parte del equipo de Hombro con Hombro. La psicóloga viene del Carmen González Murcia.
4: Doctora. Muy buenas tardes. Pues miren, con el gusto de siempre y gracias por esa bienvenida. Me siento como en casa.
3: Ay, no, estás.
4: Me encanta venir y pues yo creo que los radioescuchas se han dado cuenta porque he estado seguido por acá.
2: Después de, ¿cuántos años? Como 20 años.
4: ¿Cómo de conocer? Pero sí, sí, sí, de estar por acá. ¡Oh! Ya tenemos.
3: Qué viejitos estamos ya.
4: No, o sea, chamaconos todavía, pero de conocernos sí, ya tenemos algunos.
2: Sí, añitos. Y fíjate que quiero hacer esta remembranza. La doctora Vianney del Carmen trabajaba en el Consejo Estatal de Seguridad Pública.
4: Así.
2: Y realmente el conocimiento que ella tiene en el poder de las palabras. Ay, pues, valen. Porque, bueno, hubo situaciones ahí que ustedes ayudaron a muchos chavos.
4: Sí, sí, la verdad. Y bueno, el tema de hoy no es para menos, ¿no? Y como bien lo dijo, tanto es el poder que a veces es en positivo, pero a veces en negativo. Y pues, ¿qué hemos aprendido nosotros desde chicos? Lamentablemente hubo una generación, y algunos nos criamos en esa generación, donde los papás aprendieron a tratar a los hijos como los trataron ellos. Entonces, el no te subas, no vas a poder, eres un tonto. Empezamos a recibir palabras negativas y lamentablemente esas etiquetas se nos van quedando en el inconsciente. Claro. Cuando los niños quieren estar en la escuela, cuando realmente queremos hacer ya como adultos algunas funciones, ¿qué pasa? Pues no voy a poder, ¿verdad? Porque soy un tonto. Y me lo creí y sigo todavía sosteniendo esas palabras. Entonces, ¿hasta dónde no penetra nuestro inconsciente para que nosotros podamos creérnoslas y no hacer ningún cambio? Ya como adultos podemos intentar que eso ya no nos siga pesando, ¿no? Que quitar la etiqueta, quitarnos todos los traumas que traemos, pero efectivamente el poder de la palabra, y además es nuestro inconsciente lo que se refleja. Uh-huh. Porque ¿cómo pensamos nosotros? Con palabras,
3: con
4: ¿no?
3: Palabras.
4: No lenguaje oral, porque no podemos
3: aparte,
4: decir todo, ¿no?
3: Sí, pero hasta tú solita te lo repites, ¿no?
4: Exactamente.
3: Ay, sí. Qué tonta, ¿no?
4: Por ejemplo, se nos cae algo, ¿no? Y,
3: ¿qué? Ay, qué no me tonta, fijé. O sea, pero ¿cómo no se me ocurrió? ¿No?
4: Sí, sí.
3: Entonces,
4: sí.
3: Pero es por algo que te fueron marcando desde
4: el patrón establecido por nuestros padres y de muy pequeños incluso. Uh-huh. Cuando el niño empieza a caminar, lógico es que, pues como todos, ¿no? Vamos al pasito, podrá tener caídas. Y otra cosa que no podemos decirle a los niños, no pasó nada. O sea, sí pasó, te caíste, pero te puedes levantar, te vas a levantar. Porque con la mayoría de los papás cometemos ese error, ¿no? No pasa nada, límpiate, sacúdete ya. No, no pasa nada. No, entonces el niño cree que el tropezarse, el caerse y todo, aunque le haya dolido, no vale la pena. O sea, no tiene un valor lo que él está haciendo. Entonces, no, sí pasó, hijo, te caíste, pero levántate, ¿no? Las primeras veces te ayuda, a ver, después ya, levántate tú, ¿no? Porque el niño tiende a poner las manitas y hace como gatear. Entonces, déjenlo que la primera vez, pues pues los va a hacer, pero realmente nunca le estemos diciendo que no pasó nada cuando realmente sí fue un tropiezo, y así tenemos que ir aprendiendo en la vida.
3: Y nunca remarcar el error, ¿no?
4: O sea, exactamente.
3: Por ejemplo, es que tú debiste haber hecho eso. No, sí. En el momento es consolarlos, ¿verdad? Bueno, ya, o sea, sí fue, sí todo, pero con esto aprendimos, ¿ves? La próxima vez vamos a encontrar otra manera más flexible de llegar al objetivo deseado,
2: ¿no? O tener más ideal, ¿no?
4: Ajá, exactamente, ¿no? Porque a veces hasta los propios abuelos dicen, no lo consientas tanto, ¿no? O déjalo, no, o sea, a ver, te tallo, te dolió, o sea, es lógico.
3: Eso es cuando no eres abuelo, porque ya cuando eres abuelo,
4: sí, ya. Sí, todavía, no, algunos papás, ¿no? No los consienta. No, hay que darle su lugar, y el golpe lo recibió, ¿no? O sea, no es que no haya pasado.
2: Y hay que sobarle también.
4: Exactamente, sí. ¿No? Pero lo vemos
3: con un besito, donde te dolió.
4: Sana, sí. Sana colita de rana y a seguirle, ¿no?
2: Pues sí, amigos, las palabras no solo son sonidos o son símbolos, son herramientas fundamentales que moldean nuestra realidad, nuestras relaciones y nuestra propia identidad. Sí, las palabras tienen la capacidad de definir cómo percibimos el mundo y lo que nombramos eso, como tú dices bien, doctora, o como dice bien, doctora, existe en nuestra conciencia. Sí, y es increíble, ¿no? Lo que podemos hacer nosotros como padres, como personas, en nuestra relación con las palabras positivas. Y es el mensaje de esta tarde. Las palabras positivas las podemos llamar desafío.
4: Exactamente.
2: Sí, o en lugar de desafío es una oportunidad, un problema a cambiar. Pero lo importante es cómo...
3: Estar atento a lo que dices, ¿no? Porque como dicen en Santiago, ¿no? El poder de la vida y de la muerte está en la lengua. Porque la lengua es como un pequeño timón, ¿no? Que te empuja a tu barco, y en ese barco pues te va la vida, ¿no?
4: Así
3: puede
4: es.
3: Ser positivo, puede ser negativo.
2: Fíjate que ahorita, como dice ahorita de Santiago 3:5, que está en la Biblia, dice, la lengua es pequeña, pero puede jactarse de grandes hazañas. Miren qué pequeño fuego enciende un bosque tan grande.
3: Fíjate.
4: Un cerillo, ¿no? Imagínate todo lo que puede encender.
2: O sea, una palabra, un comentario que usted diga puede causar grandes problemas.
3: ¿Y sabes qué? Por ejemplo, yo una acción, porque yo creo, bueno, quiero creer que todos nos despertamos y bendecimos a Dios y empezamos a darle nuestro pliego petitorio, ¿verdad? O sea, bendícenos.
4: Primero grandecimos.
3: Sí. Entonces, muchos de nosotros pedimos que Dios nos bendiga, que bendiga a nuestros hijos, que bendiga. Pero, ¿qué tal cuando después de que tú ya oraste, te empiezas a pelear o con tu esposa o con el vecino o con
4: los
3: el tránsito,
4: empezar, ¿no?
3: Con los hijos?
4: Levántese,
3: entonces,
4: vamos,
3: ¿ya se neutralizó tu oración? Uh-huh. ¿Ya?
2: ¿Ya no funcionó?
3: ¿Ya no funcionó? ¿Por qué? Porque el poder de tu boca está en la lengua. Entonces,
2: no, porque al final de cuentas la última que se quedaron fueron las palabras negativas.
4: Así es. No, y como bien lo menciona usted, ¿no? En lugar de llamar, tuve un problema, tuve una oportunidad, ¿no? O es mi, ahora como se dice ahora, en la educación, ¿no? Tenemos este campo para el aprendizaje. El niño, por el mismo ejemplo que puse, el bebé que se cae, que está aprendiendo a caminar y todo, ¿no? Son áreas de oportunidades que él tiene para su aprendizaje, ¿sí? No es que no se fije, no es que no sepa. Está exactamente haciendo en eso su desarrollo. Y si le dijimos, ya tenemos un problema porque el niño todavía no camina. Ya va a cumplir el año, ya tiene el año. No, a ver, son las oportunidades que le estamos dando a nuestros hijos. Y como bien lo menciona, si nosotros sembramos algo negativo, ellos lo van a aprender porque están en el tiempo de esponja.
3: Esponjita.
4: Y si nos seguimos como adultos, por eso muchas veces no decimos, tuve una mala experiencia, sino tuve un fracaso, ¿no? Antes, como se le decía incluso al matrimonio que se divorciaba y todo, fracasaron. La mujer ya está fracasada. O sea, sí, y fíjense el poder de lo que estamos hablando, el poder de la palabra. ¿Por qué va a fracasar? Tuve una experiencia a lo mejor no muy grata y tuvieron que separarse, y desde ahí estamos dándole a los hijos un ejemplo, ¿no? No permitas que las cosas pesen más en lo negativo que lo positivo.
2: Sí, a lo mejor le pegaban, la golpeaban y ella prefiere retirarse. Y eso no es un fracaso. Eso es ponerse a salvo.
4: De la violencia que se está ejerciendo, ¿no?
3: Y a veces no nada más es violencia física, también existe la violencia verbal, la psicológica, la de indiferencia, ¿no?
4: Económica.
3: La económica. La que te invalida, la que te roba todo lo bonito, todo lo bueno que tú tienes, te lo empieza a robar, o sea, la otra persona y dices...
4: Y fíjate, con unas palabras que te di, pérdida, ¿no? De que a lo mejor, y no sé, no sirve para hacer la comida o no sirve para esto. Entonces uno se va minimizando, pero ¿de quién depende? Es lo que siempre hemos hablado. Es como si yo te digo, bueno, ten este lapicero. Tú no lo recibes, sigue siendo mío. Entonces el insulto, cuando pone uno barreras emocionales o barreras psicológicas, le llama, el insulto no me tiene que penetrar más acá, yo pongo mi barrera y que se siga quedando él con lo que me está diciendo, ¿no? Porque realmente las palabras ofensivas es porque él las trae, no las trae uno. Él las trae, o ella, ¿no? En este caso, las mujeres también somos algo ofensivas, ¿verdad? Pero entonces yo no permito que me rebase mi barrera psicológica para que no me dañe en mi integridad, tanto emocional, física, espiritual. Sí, entonces ese es el poder de las palabras. Cuando alguien te lo dice y cuando tú realmente no las recibes con esa intención negativa con la que vienen, ¿no?
2: Pues, amigo, le recordamos, estamos en el 1090 de AM y le recuerdo el teléfono 2227-0768-61, 2227-0768-61. Y si usted participa con nosotros o tiene alguna inquietud sobre ese tema, algún comentario sobre ese tema, nos manda un mensajito y automáticamente va a participar en la rifa de una carga telefónica. Llámenos y vamos a un corte comercial y regresamos. No le cambie, estamos en Hombro con Hombro y es la voz que ayuda.
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8: 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No, a ver si puedo pasar mi reporte. 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El detalle que pusieron dos topes, pero adelante de los dos topes hay dos tremendos hoyos y esos no los taparon y no hay señalamiento. 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
2: Regresamos con este interesante tema. Le recuerdo el teléfono 2227-076861, 2227-076861. Quiero comentarles algo, bueno, quiero compartirles algo, un proverbio 16:24. Panal de miel son las palabras agradables, dulces al alma y salud para los huesos.
3: Qué bonito, ¿no?
2: Sí. Pero, ¿querías una invitación a nuestros amigos, Nina?
3: ¿Qué
2: nos digan la palabra?
3: De la palabra. Dices, si hoy te sale amargura, queja y crítica, pues no es un problema de boca, es un problema de tu corazón, porque recuerda que la palabra de Dios dice que de la abundancia del corazón habla la boca. Es lo que tienes guardado.
4: Exacto.
3: De lo que a ti te dijeron, de lo que a ti te hicieron, de lo que tú viviste. Entonces, cuando te sale un insulto, por eso te dicen, tú no hagas caso, no tomes personal lo que otras personas te dicen, porque realmente la otra persona está manifestando cómo
4: es
3: ella,
4: lo que ella trae, ¿no? No, sí, pues ojalá nos comenten, ¿no? Uh-huh. ¿Qué palabras recuerdan más de su niñez? ¿Qué fue lo que nos dijeron nuestros padres? Porque si hacemos un balance, realmente, digo, no quiero influir, pero puede ser que salga más lo positivo, ¿no? O a lo mejor lo negativo. Sí, que te estaban enseñando a lavar los trastes tu mami, uh-huh. Y muchas veces decían, no, mejor quítate, yo lo hago, ¿no? Ya con eso estás minimizando, estás anulando el querer ayudar. Para otras dices, pues ya mejor no le ayudo a mamá, ¿no? Pues no. Y no es ayuda, ¿no? Es lo que nos toca como corresponsables en un equipo, en la familia. Pero realmente, ¿qué fue lo que nos dijeron? ¿Cosas positivas o cosas negativas?
3: O a lo mejor no te lo dicen, pero te ponen, por ejemplo, como tú dices, el ejemplo de lavar los trastes. Tú los estás lavando y tu mamá no te dice nada, pero luego se pone a lavarlos ella.
4: Sí,
3: entonces
4: peor
3: es peor tantito.
4: Sí, no, lo
3: no te
4: bien.
3: Dijo nada, pero con sus actitudes.
4: Es que ese es el lenguaje corporal, ¿no?
3: Es el lenguaje corporal.
2: Sí, tienes también que ponerle más jabón y más ganas.
3: se le tiene
4: pues sí,
3: que
4: ¿no?
3: tallar.
4: A lo mejor te enseño 1, 2, 3 veces. Ajá. Y ya tú lo puedes seguir haciendo, ¿no?
3: Así es. También hay otras cosas, ¿no? Que dices, es que todos tenemos que ser honestos. Yo digo lo que pienso porque así yo soy. Pero no es que tú tengas que soportar a la otra persona porque así es ella, porque eso no es honestidad. Eso es falta de madurez. Entonces,
4: y falta de respeto a la persona.
2: Sí, yo creo que cuando dices, es que, pues así soy, o sea, no tengo por qué aguantar las groserías de las demás personas, porque siempre que te dice una persona, es que así soy, es porque te quiere denostar o te quiere humillar, o te quiere hacer sentir.
4: Su ego está muy elevado, claro.
2: ¿No? Es que
4: claro,
2: por lo regular es eso. Te quieren hacer menos, porque ¿por qué se tiene que justificar? Pues así soy yo. O sea, no. O sea.
4: Bueno, qué bueno que seas así, pero yo no lo permito. ¿Sabes qué? Si eres mi amiga y todo, y te lo estoy pasando por alto, pues no. Entonces, si vas a seguir tu forma de ser, mejor hasta aquí. Porque como decimos ahora en moda, las relaciones tóxicas no te sirven de nada más que para un aprendizaje con dolor. No con amor, con dolor.
2: Dice, mire, buenas tardes. Un programa muy interesante y de mis favoritos. Las palabras tienen la capacidad de construir o destruir, sanar o herir, moldear. Y tiene la capacidad, dice, de moldear nuestra realidad. Claro, eso nos dice Cristóbal Castro. Sí, es cierto, tiene la capacidad. Es tan fuerte la palabra. Muchas veces a lo mejor no le damos el valor que tiene. Porque, pues, se nos hace costumbre insultar. Oh, mira este, ¿qué decimos? Este tonto. Uh-huh. Y mira este, pero es una, pues es una forma de hablar, pero no sabemos que nuestras palabras tienen la capacidad de hacer sentir mal a alguien, de lastimar nuestra de la autoestima, y más cuando se trata de nuestra familia.
4: Uh-huh. Sí, y más allá de que nada más me haga sentir mal a quien las recibe, también el que las dice. Porque se está llenando, da cuenta que es un costalito de cosas negativas, negativas, negativas. ¿Qué es lo que siente tu espíritu? ¿Qué es lo que tú das a demostrar cuando hay un problema en lugar de que hubiese solidaridad? Estás tan cargado de energías negativas y esto tiene mucho que ver con los neurotransmisores, ¿no? Si nosotros decimos cosas positivas, siempre vamos a estar generando buen humor, la oxitocina, ¿no? La hormona del amor, estar en sintonía. Pero ¿qué pasa cuando generamos más cortisol? Que realmente es la del estrés, porque si yo tengo cosas negativas, ando estresado, no estoy contento conmigo. Entonces, ¿qué estoy demostrando, qué estoy diciendo? Puedo ofender al otro, pero yo también me estoy haciendo daño.
2: Las palabras tienen un impacto emocional en nosotros y a quien
4: exactamente. O sea, creemos que si ofendemos a alguien, solamente es a quien le dirigimos la ofensa. A veces vamos manejando, ¿no? Y dice, ya se me atravesó este tal por cual, o decimos cualquier. La otra persona ni lo oyó. ¿Quién se quedó con esa?
3: Ni cuenta se dio,
4: ¿verdad?
3: A veces
4: entonces,
3: ni cuenta se
4: ¿quién
3: da?
4: Se queda con esa sensación de enojo, ese rencor y con las palabras negativas que dijo? O sea, yo estoy cargando mi costalito, estoy llenándome de puras cosas negativas y eso es lo que estoy dando a los demás. Cuando sale una palabra de mí, pues si tengo cosas negativas, no voy a poder decir cosas positivas, ¿no? Al menos que me haga consciente de lo que está pasando. Y lo que digo, esto nos ayuda hasta para el bienestar físico y emocional. Sí.
2: ¿Cuáles serían las palabras de que para un impacto positivo?
4: Todos los elogios, todas las palabras que tú puedes, ¿sí? Eres un campeón, lo que decíamos, ¿no? De que estarle reforzando a los niños, sales adelante, tú eres exitoso, o sea, puras cosas que realmente nos llenen y que desde chicos nos van marcando. Si de chicos nos dijeron palabras no tan esperadas en lo negativo y tú sabes que no lo eres, o sea, eres un tonto, pues no lo eres. Te quisieron poner la etiqueta, pero tú no lo eres. Ahorita de grande ya tienes la capacidad de cambiar eso. Me voy a demostrar, porque a veces le voy a demostrar a mis papás, ¿no? O le voy a demostrar a mi jefe. No, demuéstrate tú que puedes y que tú eres el que claro, tienes que salir adelante, ¿no?
3: Sí, es como cuando tú hablas chisme, queja, drama. O sea, no te tienes que revisar la boca, te tienes que revisar el corazón,
4: así
3: ¿no?
4: Es, así
3: ¿qué es
4: es
3: lo que traigo en guardado? En mi corazón, porque si tú das palabras de seguridad, me encantó el ejemplo que puso en cortinillas Roberto con respecto a su hijo, ¿no?
4: Sí, sí.
3: De que le dio una expresión de seguridad, de apoyo, de amor al decirle mi campeón y de verte ahí entusiasmado en su contienda de esgrima y todo eso. O sea, eso le da una sensación de seguridad que te aseguro que eso hasta ahorita es lo que lo está alimentando. Porque en algún momento haces como retrospectiva y pues ves ¿no? Todas las cosas que te han pasado.
4: Sí, tú puedes, ¿no? Ay, es que no pude. Bueno, no pudiste en esta. ¿Cuántas veces se intentó para inventar la bombilla que le llamaban el foco?
3: Edison.
4: ¿No? Edison. ¿Cuántas veces lo tuvo que hacer? ¿No? Entonces, a la primera se da por vencida, pues entonces no. Tú puedes. Entonces, sí me lo voy grabando. Es más, mi inconsciente lo está generando y las cosas salen. Entonces, podemos cambiar en caso de que digo que ya somos mayorcitos y decimos, ¿cómo no? Sí puedes hacer esa inversión, ¿no?
2: Y vale la pena.
4: Exactamente, sí.
2: Vale la pena.
4: Como
2: no,
4: decíamos, ¿no?
2: No importa cómo empezó, importa cómo termine. Al final de cuentas, eso es. O sea, si en su momento usted no tuvo esa oportunidad de demostrarse quién era, lo puede hacer. Y yo me voy a la Biblia. ¿Te acuerdas cuando le dice la viuda al profeta Elías? Oye, es que ya se murió mi marido, ¿y ahora qué hago? Y él le dice, ¿qué tienes en tu casa? Esas palabras, esa pregunta de ¿qué tienes en tu casa? Tengo aceite. Pues ve con tus vecinos, pide las vasijas, llénalas y vende el aceite. Yo sé que a lo mejor va a decir usted, pues ya no tengo aceite. ¿Pero qué tiene en su corazón? ¿Qué Dios le dio unos dones? ¿Qué dones le dio? Porque somos creativos, ¿no? Cuando me dicen, es que eres, y siempre nos han dicho, estamos hechos a la imagen y semejanza de Dios. Pues Dios es un Dios creativo. Dios fue el que creó toda, ¿no? Y con la palabra, porque dijo, hágase la luz.
3: Y la luz se hizo.
2: Con la palabra. Así eso es lo importante. Pero ¿sabe qué? Créalo.
4: Esa es la situación, ¿no? Podemos decir o dar muchos consejos y todo, y de aquí para acá. Pero de allá para acá no se lo está creyendo.
2: Sí, si usted cree, mire, crea en Dios y créale a Dios.
3: Sí, tienes que vivir cada día como si fuera el primero o el último de tu existencia, como quieras verlo, pero siempre dejándote influir por Dios, por su palabra, ¿no? Porque, ok, Señor, no entiendo, pero este es mi día, yo me dejo guiar por ti, yo tengo estos planes, bendícelos y guíame, ¿no? A las personas correctas, a las situaciones perfectas, ¿no? Donde tú vas a estar.
4: Fíjate que es hasta fácil reconocer a las personas que tienen el poder de la palabra positiva. Porque ¿cómo se imaginan una persona que está siempre hablando bien y haciendo cosas buenas y que su mente, su corazón, su espíritu sea para los demás? ¿Cómo podría ser una persona?
3: Tú la ves, bueno, yo la veo pues bondadosa, buena, amable,
4: alegre, sonriente, perfecto.
3: Sonriente,
4: ¿sí?
3: ¿No? Así la veo.
4: Es fácil determinar cuando una persona tiene llena de positivismo, ¿no? Y que a lo mejor desde chiquita no lo impusieron, pero sí se lo incrementaron a raíz de cómo fue avanzando su vida, ¿no? Porque hay personas que dicen, bueno, yo no sé, los reyes no me traían muchas cosas, ¿no? Pero yo quiero que ahora mis hijos los reyes le traigan el doble de lo que yo tenía. Uh-huh. Ah, bueno, qué bueno que pienses en positivo, pero no nada más es que te quedes con eso, es que tú veas el por qué no tenías todo lo que pudiste tener en ese momento y realmente cómo tú lo vas creando en tu imagen, todo lo que puedes dar de más. Sí, con ese ejemplo quiero decir que realmente puedo cambiar lo que yo viví para poder generar cosas positivas.
3: Exacto, no quedarse anclado, ¿no? A lo que pudo ser y no.
4: ¿Qué pasa cuando recibimos las cosas negativas?
2: Pues vamos a un corte y regresamos. Vamos a un corte y regresamos. Esto es Hombro con Hombro y es la voz que ayuda. No le cambie.
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3: ¿Cómo se dice?
2: Regresamos y ya dice, buenas tardes, ¿sería posible que me diera el número telefónico del doctor, del cirujano plástico? Sí, se llama el doctor Roberto, ahorita les doy. Roberto, bueno, ahorita le doy el teléfono del doctor. Deme oportunidad, terminando el programa se lo envío, por favor. Y tengo otro. Buenas tardes. Gracias por compartir estos temas que nos llegan de reflexión. Y eso nos dice Yacel Castro. Gracias, gracias. Pues sí, la verdad es que las palabras, como siempre las decimos, siempre las tenemos, muchas veces no les damos la importancia que debemos darle, ¿no? Y saben que las palabras tienen un impacto fisiológico. Dice, estudios científicos demuestran que las palabras positivas liberan lo que usted decía, doctora, dopamina, serotonina, oxitocina, y las palabras negativas aumentan el cortisol, que es la hormona del estrés. Sí, cuando nos dicen algo feo hasta nos estresa, nos sentimos un vacío en el estómago.
3: Ay, ¿sabes qué? Engordas, se te va el sueño, o comes de más.
2: ¿Me estás viendo?
3: Sí.
4: No me escriban, ¿no?
3: No me escriban.
4: No, pero sí tiene que ver todo eso, ¿no? Problemas cardíacos,
2: sí,
4: ¿no?
2: Debilita el sistema inmunológico. Exacto. Como dice Tete, trastorno del sueño, dolores de cabeza, tensión muscular. O sea, todo eso es impacto, y aparte impacta nuestras relaciones, ¿no? Ya sea con nuestros hijos, con nuestra esposa, bueno, impacta en todo lo que...
3: Con quien convives más de cerquita, o sea,
4: perfectamente.
2: Siempre hemos dicho, cuando estamos mal emocionalmente nosotros, siempre dañamos a quien más amamos.
3: Así es, qué feo.
4: Y sí, ahorita la verdad estamos viviendo una sociedad muy ansiosa, muy estresada. Hablando en todos los contextos, en todos, porque hasta pues vemos lo político, qué comentarios encontramos en un noticiero, ¿no? Ya no hay cosas positivas. Entonces, a veces nos enfrascamos tanto en ver lo negativo que normalizamos, y cuando llegamos a casa creemos que el enojarse con los hijos, con la esposa y todo, es lo normal, o sea, no pasa nada, ¿no? Es estar en guerra, es estar... Entonces, ¿qué hacemos? Nosotros nos estamos dañando. Digo, independientemente de dañar a la otra persona. Y bien lo que mencionaba, ¿no? Todos los efectos que trae por la cuestión negativa que estamos ingiriendo.
2: Y se puede dar cuenta tan fácil, ¿eh? Cuando llega a su casa y si encuentra a todos dormidos, hay problemas. Si lo están esperando, es bueno.
4: Sí, no, depende de la hora, sí.
2: Es
4: sí,
2: que
4: sí,
2: cuando llegas y oyes la abres la puerta y todo, y oyes pasita, ya se fueron.
4: Sí, ¿no? Y bueno,
2: ya
4: sí,
2: llegó mi papá. Ya, córrele.
4: Pero córrele a recibirla.
2: Corre a tu cuarto.
4: Sí, córrele, pero yo corrí a recibirla.
3: Pero también,
4: ¿no?
3: Si llegas y nadie se inuta, nadie.
2: Pero a ver, dices, ¿pero qué pasa cuando llegas siempre de mal humor?
3: Huyen.
2: Porque tus palabras. Tenemos la obligación, porque bueno, de crear confianza, las palabras crean confianza, la honestidad verbal es fundamental en la familia, y digo en la familia porque siempre nos han repetido que la familia es el núcleo de la sociedad, bueno, es fundamental en la familia.
4: Tan solo, ¿cómo recibes o cómo te despides de tus padres cuando vas a la escuela, al trabajo, hasta ya adultos, ¿no? ¿Cómo te despides de ellos? Habrá quien diga, ay, pues con un beso ya me voy. Antes, ¿cómo se decía? La bendición, ¿no? Sí. Te bendecían para salir. Entonces tú ya ibas como protegido y eso inconscientemente te hacía creer que te iba a ir bien.
2: No,
4: precisamente lo estaba decretando. Exactamente.
2: Porque
4: lo decretas, ¿no?
2: Sí, mi mamá decía, la bendición de las mamás es poderosa.
3: Exacto.
2: Las oraciones de mamá son poderosas.
3: Son las primeras que llegan al Creador.
2: Entonces, con esa fortaleza, es como ponerse un escudo. No va a pasar. Es como salir en un día lluvioso con sombrilla. No te mojas.
4: Uh-huh. Así es. Sí. Sí, incluso dicen, ay, a veces tenemos paliativos, ¿no? De que creemos que esto, pero a veces no es que nada más sea por minutos, te sirven para toda tu vida, porque empiezas a creer que las cosas se van dando y tú vas provocando, tú las vas invocando y las cosas se proyectan.
2: Y otra cosa muy importante, doctora, a ver, las palabras tienen poder y el tono de las palabras...
4: Más.
3: Eso crea realidades.
4: Sí, claro.
3: El tono
4: claro.
3: de las palabras crea las realidades.
4: ¿Por qué estás enojada? ¿Yo? ¿Enojada? ¿No? ¿Cómo crees?
3: Ajá.
4: Ay, bueno, pues, entonces cámbiale.
3: Nada.
4: No, sí.
3: Nada.
4: Pues díselo a tu cara y a tu tono.
3: Nada, sí. Dios de mi vida, ¿no?
2: No, y eso lo tenemos todos, ¿no? Yo creo que de una manera, algún día lo habremos dicho. Tengo ya también mensajes. Buenas tardes, gracias por compartir estos temas que nos llevan a la reflexión. Eso nos dice Yacel Castro, ya le había dicho. Y tenemos otro, nos están preguntando el teléfono, Israel Sánchez también, buenas tardes. Saludos desde Valle Dorado, Israel, gracias Israel por escribirnos. Y
4: sí, yo quiero comentar que lo que es el lenguaje positivo, ¿no? ¿Qué fomenta? En los niños, pero yo sé mucho porque pues lo viví en varios años en el aprendizaje. ¿Qué fomenta esto? Pues la curiosidad, la creatividad, la resiliencia. Cuando al niño se le permite participar en casa, que dé su opinión. Hay temas que probablemente podamos decirle, hijo, es temas de adultos, ¿no? Porque a veces en la economía, pues yo no estoy muy de acuerdo que se involucre, porque ellos entonces saben bien el valor y ni lo están trabajando ni saben cómo se va a manejar. Que sepan que hay en economía en casa y cómo se maneja, pero es cosa de adultos. Pero ¿qué pasa cuando hay un lenguaje negativo en los niños? Problemas de aprendizaje, bajo autoestima, problemas de sociabilizar, porque el niño se arrincona a la hora del recreo, no participa con los amiguitos, agarra su lunch y es que lleva y se va a un rinconcito. Empezamos a ver que fomentamos nosotros con las palabras negativas todo lo que en un futuro ellos no van a poder desarrollar, ¿no?
2: Es que muchas veces en la sobremesa, como decimos, que estamos platicando y al niño se le ocurre opinar, lo callan. Eso es tema de adultos.
3: Ay, sí,
2: bueno,
3: tú
2: es
3: callas,
2: que si estamos en la sobremesa y estamos en familia, obviamente estamos hablando temas de interés para todos. Y si el niño se le ocurre hablar, a mí me toca que digan, cállate, ese es tema de adultos. Entonces, ¿qué pasa cuando están en clases?
4: Sí, cállate porque si no te vayan a burlar de ti, no tengo
3: son los niños
4: la seguridad.
3: Pena,
4: ¿no?
3: Preguntar, claro. Porque dices, pues si estoy fuera del lugar, todos se van a burlar de mí.
2: Sí, sí,
3: así
2: sí,
3: es
2: igual
3: que
2: no
3: hablas mal, hablas, o sea, no hablas mal porque se te salió, sino hablas mal porque algo traes en tu corazón, o sea, revísate. ¿Qué te pasó?
2: ¿Qué
4: pasa con los niños? Volvemos niños ansiosos. Sí, niños cohibidos, niños que no se atreven a participar, como bien lo menciona, ¿no? Antes ya o llegaba una visita, vienen a visitarnos, ¿no? A ver, los niños para allá y los adultos acá. O sea,
2: los niños, sálganse niños.
4: Sí.
2: ¿Pero qué van a hacer? ¿Por qué nos corren?
4: A que lo estás mandando. Sí. A que se encierre en su cuarto y esté haciendo o viendo videos o qué sé yo, ¿no?
2: Bueno,
4: o sea, depende.
2: Ella,
4: bueno, sí. Viendo en la tele, entonces, pero eran los picapiedras, ¿no?
3: Sí.
4: Algunos programas, pues...
2: A ver, asomarse a la ventana porque no había otra cosa que...
4: Ah, no, sí, ¿verdad? Sí. Hablamos de tiempos de... con la televisión y todo,
3: ¿no? Es
4: que
3: ¿no? Hay que sembrar cosas buenas para cosechar cosas buenas.
2: Y eso es con el ejemplo, y desde siempre decía, las palabras jalan, pero el ejemplo arrastra.
4: Así es.
3: Así es.
4: Y también el repetirles las palabras positivas. Sí, hay muchos, pues lo principal es la oración, ¿no? En otras culturas algo, los mantras, la repetición de las palabras, ¿por qué? Porque hasta para ti hacerte un hábito, te lo repites todos los días y después dicen 21 días, hay quien dice que 40, ya se vuelve para ti algo. Que inconscientemente lo vas a estar repitiendo. Entonces imagínate, si te levantas, te vas al espejo, hoy amanecí, un día más vieja, ¿no? Mira cómo me veo, exacto,
3: híjole,
4: me veo toda. Entonces imagínense que estás dándole, el primer alimento que le das a tu espíritu es que cosas negativas. Y durante el día vas a andar repitiéndote cosas negativas. Entonces, bueno, mírate al espejo, ya, si te vas a peinar, a bañar, a lo que sea, ¿no? Ay, qué bien amanecí hoy, qué bien me siento, ¿no? Y a veces dicen, pero es que no es así. A ver, dilo. constantemente y de tanto repetírtelo, tu cerebro se lo va a creer. Tú te lo vas a creer.
3: Sea vuestra palabra siempre sazonada con gracia. O sea, ¿para qué? Para que te vaya bien, para que siempre estés en positivo, ¿no?
4: Así es, así es.
3: Sea siempre, hasta para decir que no. Tienes que cuidar la manera en que dices que no. Tiene que ser, como decía Cristo, ¿no? Vosotros sois la sal de la tierra, porque tus palabras tienen que sazonar como la sal. Tienes que buscarlas hasta para decir que no. O sea, cuidando de no lastimar el otro corazón, cuidando de no tener malas actitudes, ¿no? Pues eso es sembrar
2: para cosechar. Tiene que ser moderada.
3: Exacto.
2: Porque si somos la sal de la tierra, tiene moderada, que no sea tan insípido, pero que tampoco lastime el paladar.
3: Exacto.
4: Y un ejemplo con los limpiaparabrisas que tenemos en cada cuadra, ¿no? Hay personas que yo veo que, del plano, ¿no? Con una actitud, no. O sea, ya, ay, pues pobre gente, ¿no? Hay algunos muy insistentes, yo voy de acuerdo, o sea, pero con decirle, no, gracias, ¿qué te cuesta, no? No, gracias, y ya, como dices, el tono de las palabras te va reflejando lo que tú traes en tu corazón.
2: Y yo regreso con los chavos, ¿no? Ayúdenles, ¿no? Que participen con ustedes, porque fíjense que algo que tengo muy, muy, muy... Ahorita con mis nietos, ¿no? Porque con mis hijos yo creo que fallé mucho. Pero con mis nietos es...
4: La verdad, pues no, aprende uno.
2: De una u otra manera.
4: Claro.
2: De una u otra manera, fíjate que ahora comprendo algo. Nosotros, como padres, podremos tal vez controlar sus acciones, pero no debemos controlar sus emociones. Y lo que ellos dicen, lo que ellos expresan, muchas veces son las emociones, cómo se sienten, lo que sienten, y eso cuando le decimos, no, tú cállate, espérame, al rato te veo, al rato te digo.
4: Sí, o vienen a hacer un berrinche, ay, no es para tanto.
2: Sí, no,
4: o sea,
2: no,
4: se
2: sí,
4: te perdió algo, ay, se compra, o sea, es material, no pasa nada. Pero cuando se nos pierde a nosotros, ¿qué hacemos, no?
2: Ah, no, entonces sí duele, porque sí era importante. Vamos a un corte comercial y le regresamos. No le cambie, esto es Hombro con Hombro y es La Voz que Ayuda.
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2: Regresamos con este programa. Dice, la educación se empieza en casa. desde pequeños tenemos que saber respetar y hacer bien las cosas. Eso nos dice José Juan Castillo Mexicano.
4: Exacto.
2: Ya tengo otro mensaje. Hola, ¿me pueden dar información? Saludos, soy la señora Mari. Un fuerte abrazo, bendiciones para usted y su familia. No está viendo un mensaje anterior. Dice, hola, ¿me pueden dar información para un gatito? Yo dije, no. Este es de otro programa, espérenme. Dice, hola, buenas tardes, excelente tema. Saludos al panel, me gustaría participar. Nos dice la señora Ana Francisca López, gracias, claro que sí. Saludos al panel, excelente programa para nuestra vida. Eso nos dice la señora Rose García Silva. Gracias, señora, por estarnos escuchando y por comunicarse con nosotros. La verdad, vale mucho la pena este programa. Más que nada porque las palabras siempre las ocupamos. Es nuestra forma de comunicarnos. Y qué padre limpiarlas, pulirlas, antes de que podamos pedir, decir o hacer, ¿verdad?
4: Sí, pues no, sí, es inconsciente, ¿no? O sea, es como el respirar. Cuando nos dicen respira y nos damos cuenta de lo necesario que es, ¿no? Lo que vivimos con el COVID, ¿no? Sí, pues, ahí nos valoramos más. Bien, así dices, las palabras.
2: Ser conscientes del impacto de nuestras palabras, elegir cuidadosamente qué decir y cómo decirlo, platicar, empatía, hablar. Pues a lo mejor cuesta trabajo, ¿no? Bueno, ¿será o que cuesta trabajo?
3: Pues yo creo que sí, pero yo creo que sí tienes toda la razón. Porque yo creo que la palabra te da el poder de delatarte. O sea, ¿cómo te expresas? Es como una radiografía espiritual. Es como anda tu espíritu, como anda tu corazón.
4: Fíjate que...
3: ¡Ay, no se peleen! Sigo hablando.
2: No, es que me acordé ahorita de un anuncio, algo que hay en la televisión, que pasa un señor, iba manejando un Uber, Y el conductor que iba delante de él se voltea y le empieza a insultar, a gritar, insultar. Y el otro, pues, sonriente y todo. Y le dice al pasajero, ¿que no se molesta con todo lo que le dicen? Exacto, el señor salió a tirar su basura, pero yo no soy bote de nadie.
3: Claro.
4: Sí, camión que pasa a recoger todo, ¿no?
2: Entonces, sí. Muchas veces nosotros decimos y hablamos. Pero también tenemos el poder de decir que no. Y ahorita recuerdo...
4: ¿Poner la barrera? Sí.
2: Mi mamá me decía a alguien, nadie tiene el poder de hacerte sentir bien o hacerte sentir mal si tú no quieres.
4: Si tú no lo permites, claro.
2: Ahorita me vino a la mente, eso me lo decía mi mamá.
3: Hay menos problemas si hablas menos y mejor. O sea, ¿no?
4: Pero depende de las circunstancias, es lo que iba a comentar, ¿no? Porque conocemos a una persona, a lo mejor una vecina, un vecino, siempre buenos días, buenas tardes, qué amable, ¿no? Y todo. Pero ¿qué pasa? Que haya un incidente ahí con él y todo, entonces lo vamos a conocer mejor, porque va a sacar lo que realmente es. Porque digo, nadie da lo que no tiene, lo que tiene dentro es lo que va a salir, ¿no? Sí. Entonces lo que mencionaba, ¿no? Practicar la empatía antes de hablar, ¿sí? No es dejar de hablar, sino de ver qué es lo que voy a decir y seleccionar, pero siempre y cuando el conocimiento que tengo es de palabras positivas, si no va a salir por lo negativo, ¿no?
3: Sí, porque puedes destruir una reputación en 5 minutos, o sea.
2: No, y tú también, o sea, de lo que tú digas. Mi papá alguna vez nos dijo, nunca hables ni bien ni mal de ti.
3: Entre menos
2: hablas. Porque si hablas bien, no te lo van a creer. Y si hablas mal, se lo creerán fácilmente. Entonces, aguas. Y ahorita me recordó esta frase porque Israel Sánchez nos dice, ¿qué opinan de las frases, de la frase que las palabras se las lleva el viento? Y él también me comenta, yo siempre le digo a mi hija, ten cuidado de lo que hablas y con quién lo hablas. Debes de ser sabio porque tus palabras construyen o destruyen. Y te pueden construir a ti, o tú con tus propias palabras puedes destruirte. Y lo que has formado.
3: Y como decíamos hace un momento, tiene el poder de delatarte, porque la manera en que te expresas es tu radiografía espiritual. De la abundancia del corazón
2: hablará tu boca. Eso sí,
4: ¿no? Por ejemplo, hay mamás que me han dicho, incluso, ay, es que, no sé, el niño tiene problemas de lenguaje, lo llevan a terapia y todo. ¿Por qué? Porque ya va a entrar a la escuela y los niños son muy crueles. Entonces, en varias ocasiones lo han mencionado, la crueldad no es el niño, o sea, no es de que el niño se expresa como ve, y a veces se dice...
3: Y lo que ve en su casa.
4: Sí, y realmente lo que trae de casa, ¿no? Más cuando va a hacer, si ve, no sé, a la maestra, pues que está gordita, o que está bajita, o que está alta. A veces, yo tengo un alumno que, ¿quieres su maestra? Ah, la chinita morenita. No, o sea, ellos ven las características, además no sabía ni cómo me llamaban, ¿no? Pero realmente... ¿cómo se lo enseñan en casa para que ellos aprendan y lo vayan a vertir a la escuela? Entonces, ¿qué importancia tiene el, como vuelvo a repetir, la empatía para que enseñémonos a nuestros hijos? ¿Cómo poder llegar a otro contexto? Por eso digo, el contexto tiene mucho que ver. Entonces, ¿cómo llegar con otro contexto con cosas positivas? Y eso es lo que le estamos dando, el regalo más grande que les podemos dar.
2: ¿Y cómo tratamos a nuestros hijos? Porque yo me acuerdo que siempre desde chiquito me decían el gordo. ¿Y qué pasa cuando yo veía otro tipo, otro niño igual que yo? Pues también es el gordo, ¿no?
4: Ya somos dos. Sí, a lo mejor no le afectó, ¿no? Pero habrá quien sí, ¿no?
2: Sí.
4: O el chaparrito, ¿no?
2: Pero eso que te digan gordo, dices, bueno, ya pasó, pues me dicen gordo. Y hasta de punto de referencia somos, porque ¿a dónde? Junto al gordo ese. Pues hasta de punto de referencia podemos ser. Pero ¿qué pasa? Y esto es, pues no es doloroso, pero ¿qué pasa cuando te dicen que eres un tonto, que eres un inútil, que no sabes? Yo creo que eso sí te marca y marca para toda la vida.
4: Pero a lo mejor a usted no le afectó lo de gordo, pero hay niños que sí. Sí, y ya viven con la adolescencia, vienen bulimia, viene la anorexia. ¿Por qué? Porque no quieren estar gordos, se lo marcaron desde pequeño. A lo mejor para mí se me hizo algo, ay, o sea, en mi casa de chistoso, ¿no? Algo muy, hasta de cariño, a lo mejor. Pero si quien no lo tome así, es ofensivo.
3: Y va a crecer. Y luego porque tienen que estar a dieta, porque tienen.
4: Yo tengo
3: un sobrinito que de chiquito era gordito. Entonces lo llevaron al nutriólogo y pues le empezaron a medir su comida, ¿no? Pobrecito de mi niño. Se tomaba su dieta, o sea, y decía, mami, ya me terminé mi dieta, ahora sí me das de comer.
4: No, inocente, pues sí, ¿no? No, y hay un proceso de desarrollo que van a crecer, o sea, no hay tanto.
2: Como una pieza de una carne del tamaño de la palma de su mano. Yo dije, pero ni en media tortilla, por Dios.
4: Extendida y de dedo a palma
3: de
4: toda,
3: de
4: ¿no?
3: Palma, muñeca, pues bueno, pero de...
2: En mi casa no tengo problemas porque mi esposa sí guisa rico y abundante. Entonces ya no hay problema. Pero es lo que te dan
4: de la cuando palma. Cuando nos ponen en la de sí, claro.
3: Bueno, es
4: claro.
3: Esa es la porción.
4: Sí.
3: Esa es la porción, pero se supone que debes de comer hasta 5 veces al día. Cada vez que comas tienes que comer esa cantidad de proteína, ¿no? Entonces...
4: Pues sí, al día ya es sustancioso,
3: como 125 gramos, ¿no?
2: O sea, tengo otro mensaje, tristemente ya no se debe confiar porque lo que se habla lo cambian y lo vuelven a ataque a otras personas. Ese es un comentario que nos llega también. Y tengo otro, feliz miércoles, señor Roberto Hurtado, gracias. Esto nos lo dice el señor José Juan Poblano, gracias amigo, gracias por llamarnos. Buena tarde. Mejor no se pudo. La fuerza de las palabras las tienes tú. Es que...
4: Exacto.
2: La fuerza de las palabras, ciertamente, tiene mucha razón.
3: Y lo que dices se te regresa. Porque es lo que siembras. Siembras bueno, cosechas bueno.
4: Lo que sube baja.
3: Ah, sí, lo que sube baja. Sí. Entonces, lo que dices se te regresa.
2: Pero tienes razón, la fuerza de las palabras la tienes tú.
3: Claro.
2: Pero tú
3: claro.
2: Tienes la fuerza de decir, o tienes el poder de decir cosas buenas, o tienes el poder de decir cosas que lastiman.
4: Bueno, dependiendo de lo que mi inconsciente anda cargando.
2: El teléfono ganador es el 1643, terminación 1643. Y ya acá ya nos vamos.
3: ¡Qué barbaridad, amigos! Es tan agradable estar con ustedes, de verdad, que se nos pasa el tiempo.
2: Entre palabra y palabra y palabra y palabra ya nos vamos.
4: Y muy bien, bueno, terminando lo que dices, las palabras se las lleva el viento, pero ¿qué decías hace rato, no? Se las llevará el viento, pero ya dejaron una marca, buena o mala. Entonces hay que medir bien, realmente se las podrá llevar en ese momento, pero lo que te marca te va a durar para toda la vida, si es que no lo manejas o no lo sabes cambiar, ¿no? Bueno, ir a terapia.
2: Bueno, yo les quiero compartir algo de Mateo 12:37. Dice, porque por tus palabras serás justificado, y por tus palabras serás condenado. Bueno, ahí usted sabe que
3: ¿Qué así quiere? Es, ¿qué quiere hacer?
4: Y cómo el poder de la palabra también nos lleva a que nos vaya bien en la vida. Porque programamos lo que siempre les digo a los pacientes, ¿no? Tú lo invocas, lo provocas y se logra.
3: Y se logra.
4: Entonces, y hasta para cosas materiales, ¿no? Yo me carta de decirlo en las rifas, ¿no? Me voy a sacar y decreto y se saca uno el premio, ¿no? Y así como es otras cosas, voy a encontrar estacionamiento, voy a hacer, no sé, varias cosas que realmente lo he comprobado. Entonces, ¿qué es lo que hay que hacer? Solamente tener en nuestro espíritu, en nuestra alma, en nuestro inconsciente cosas positivas.
2: ¿Y por qué no venimos con un programa de lo que nos estás hablando para Noche 10?
4: Ah, perfecto. ¿Decreto? Ah, bueno, decretamos sí, y claro,
3: decreto,
4: claro.
3: Pero no sería genial, claro. Porque el decreto también sí. Está en la Biblia, ¿no?
2: Claro. Sí,
3: dice que ninguna palabra corrompida salga de vuestra boca, sino la que sea buena para la necesaria edificación.
4: Así es.